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0: tengan ustedes muy pero muy buenas noches. Es el momento de comenzar a presentarles a todos ustedes esta historia. Estamos en la Plaza de la Música, mi nombre es Paul Guzmán. Hoy tenemos nada más y nada menos que un evento increíble, porque lo que significaría la vuelta de una banda que para muchos es nueva. Es un éxito total, con un Plaza de la Música totalmente abarrotado de gente. Falta mucha gente todavía a ingresar, pero esta banda que nació nada más y nada menos que en Necochea está logrando algo que muy pocas bandas han logrado en tan poco tiempo: llenar un lugar como este, que es un lugar histórico para el rock, que es un lugar donde cuesta muchísimo llenar, donde, bueno, Córdoba no es una plaza tan fácil que digamos, pero han logrado llenarlo y han logrado hacer casi un sold out. Te digo que quedaron muy pocas entradas y se ve, porque la cantidad de gente que estamos viendo de acá arriba, donde estamos nosotros en lo que sería una especie de estudios de Cosquín Rock Radio, estamos viendo que faltan, ponele, unas 1000 personas y esto ya se llena del todo. Todavía están bastante cómodas, parece que falta un rato todavía para que comience todo esto. Y en la Plaza de la Música estamos viviendo una noche muy especial. Bueno, esta banda que decíamos que recién se nació en Necochea, que se hizo a fuerza de canciones. Estuvimos hablando con mucha de la gente que estaba ingresando y nos contaban que mucho de sus letras han calado hondo y profundamente en cada uno de sus corazones, y que por eso vienen a verlo. Le preguntaba yo, por ejemplo, los nombres de las canciones. Ninguno sabía los nombres de las canciones. ¿Sabés la letra? Claro que conozco la letra, pero ¿sabés cómo se llama el tema? No, porque tiene nombres difíciles. ¿Y por qué lo seguís? Y porque me gustó una canción y me sentí identificado. Y bueno, en medio de mi locura un día escuché un tema y me tranquilizó y me sentí identificado, y ahí en adelante seguí. Y bueno, una historia repetida que muchos padres picasesos también hicieron que los hijos comenzaran a escuchar la banda, ¿no? Lo hemos notado con pibes de 6, 7, 8, 13, 14 años, que hemos hablado con familias. No sabes lo bueno que es hablar con el padre que escuchó y descubrió El Plan de la Mariposa, después a la esposa, después a los hijos, y hoy vino toda la familia, ¿no?, para ver esto, que es increíble. Bueno, estamos viendo que hay un retraso muy grande. Yo no sé si es una cuestión artística, pero nos contaron de que también vamos a estar restringidos por derechos de mucho del recital. Lamentablemente, bueno, estas cosas pasan a veces, no sabemos por qué lado viene, pero bueno, muchas veces puede ser por... no quiero meritar, ni quiero decir tampoco quién tiene la culpa, ¿no? Pero por ahí se nos complica y a veces uno planea las cosas y no se pueden. Pero porque tal vez la banda necesita de sus momentos, hay cosas que no se pueden transmitir, quizás hay algún secreto, algún tema nuevo. Así que algunas partes del show no me van a dejar transmitir, lamentablemente. Miramos acá con Javi Chesel, que está full. ¿Todo bien, querido?
1: Excelente, todo bien, Paul.
0: Bueno, estamos en la Plaza de la Música, acompañados también por Kanki Smith. Lo tenemos al señor Cristian Guzmán del otro lado, que nos está haciendo las veces de operador en estudios. Y vamos a intentar acompañarlos durante gran parte de esta noche con, bueno, con todo lo que hay. La verdad que El Plan de la Mariposa a mí me sorprendió, para bien, porque yo no puedo creer la cantidad de gente que hay. Es un lugar, como decíamos, difícil de llenar. Y bueno, la gente vino tarde también, ¿no? A pesar de que es viernes, que uno diría, no, 9:15, 9:20 van a estar todos. No, todavía falta un poco de gente. Va a estar lleno, como decíamos, sold out. Pero bueno, qué sé yo. Estos cinco hermanos y dos amigos que se juntaron para hacer música, hoy la van a romper. Y nosotros vamos a intentar acompañarlos gran parte de esta noche. Cristian Guzmán, lo dejamos a usted con algo de buena música. Seguimos en Cosquín Rock Radio, acompañándolos en la previa del Plan de la Mariposa en la Plaza de la Música.

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0: la información de servicio. Tenemos los 5 primeros premios del sorteo nocturno Quiniela de Córdoba en la noche de este viernes. Primero,
1: 7.930.
0: Segundo,
1: 6.695.
0: Tercero,
1: 1.199.
0: Cuarto,
1: 8.408.
0: Quinto,
1: 4.558.
0: Reiteramos, primer premio, sorteo nocturno Quiniela de Córdoba en la noche de este viernes.
1: 7.930. Primera, el 30, Santa Rosa.
0: ¿Está siguiendo el abierto de tenis de los Estados Unidos, Chiqui?
2: Sí, señor, sí, señor.
0: ¿Estás viendo ahora?
2: Está, ¿cómo?
0: ¿Estás viendo alguno ahora?
2: Mira, sí, está, puede ser que William con femenino, puede ser.
0: ¿Son las hermanas William, Gustavo Corradini?
3: Me parece que sí, ¿eh? Que están jugando contra Maya Hoini, Chan Hu Ching.
0: Ajá.
2: ¿Con cuál? ¿Con cuál?
3: Chan Hao Ching.
2: Ay, mira.
3: Maya Hoini con y Chan Hao Ching están jugando en el Arthur Ashe Stadium. Que no se debe decir Ashe, pero yo lo estoy diciendo como se lee.
0: Bien.
3: Ha ganado la dupla Maya Hoin Chan Hao Ching el primer set 6-3, mientras que el segundo set están ganando Serena y Venus Williams 5-4, 40-40 en el game. Pero ¿sabe con quién están jugando Serena y Venus Williams, querido Chiqui?
2: ¿Con quién?
3: Con Maya Hoin y Chan Hao Ching. Esa es la dupla.
0: Yo tengo otro dato, Chiqui, que es más fácil. Echeverry, el argentino, le ganó a Navone también hace un ratito.
3: Mira. Y pasó a la próxima ronda. Echeverry le ganó a Navone.
0: Sí.
3: Y habrá otra...
0: Otro argentino.
3: Otro argentino en la próxima ronda del Abierto de los Estados Unidos. Ya le digo... Voy a jugar mañana el otro argentino contra quien juega.
0: Muy bien, muchas gracias.
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0: La música de turno anoche para cerrar esta semana con...
1: La nena María Becerra junto a Ráfaga cantando Adiós. Rocío Quiroz con Amor de la Salada. Y yo tomo licor, El Empuje.
0: Muy bien, estamos en turno noche, esperando la primavera que ya se viene, y lo estamos haciendo con salames.
1: Monier.
0: Me gusta ese también, Corradini, ¿eh?
2: ¡Ay, qué
0: encuentros!
2: Sabor.
1: Reuniones.
0: Picadas.
1: Se viene el picnic.
0: Además. Para el picnic también. Claro. No pueden faltar los.
2: Arranca
0: a dúo. Salames.
3: Este día
1: bien.
0: Autopista.
3: No vamos a perder más tiempo, Carlitos. Lo vamos a presentar con dos. Al señor Leo Delgado.
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3: Así es, Narciso, con la mejor calidad, por supuesto, gracias a la gente de Colón al Toque. ¿Cómo le va a usted? Buenas noches a toda la querida audiencia del Super Mitre Deportivo. Nos cita hoy viernes para hacer el fútbol departamental, el que acostumbramos a tener los domingos, pero claro, por todo el trajín del torneo federal regional, nos toca hoy la transmisión del fútbol departamental, teniendo en cuenta de que si no vamos a terminar transmitiendo prácticamente los mismos equipos, y por eso nos toca venir por primera vez en este torneo clausura al Estadio 20 de Noviembre, donde encontramos a un San José que está ahí, siguiéndole los pasos cortitos al equipo de Santa Rosa. Por supuesto, esto hace de que este partido tenga un significado importante. Ni hablar de lo que está haciendo Achirense, que viene de tener una fecha libre, de ganarle al CABE en la semana, eso fue el día martes, y ahora le toca nuevamente volver a jugar. Recuerde esto, Achirense jugó el martes, miércoles, jueves no jugó, vuelve a jugar hoy viernes por el torneo clausura. Por supuesto, no se olvide usted de que tenemos que desglosar la fecha, y eso va a ser un trabajo nuestro. También le voy a contar, por supuesto, cómo es el torneo federal regional, pero en un ratito, cuando esté debajo, ya para pasarle toda esa data, señor Narciso Dodera. Aquí terminó el partido de tercera especial, usted lo estaba diciendo, fue triunfo de El Social y Deportivo Achirense en esta jornada aquí en el 20 de noviembre. Si a usted le parece, lo saludo a Carlos, le pido dos y te digo cómo sale San José y también cómo sale Achirense.
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3: Bien, los 11 de San José, hay que venir temprano, eso siempre hay que decirlo. Los 11 de San José, la 1 para Sergio Maidana, la 2 para Martín Rodríguez, la 3 para Brian Benítez, la 4 para Bautista Brem, la 5 para Lisandro Cáceres, la 6 para Franco Campo, la 7 para Lucas Leyes, la 8 para Gonzalo Villamayor, la 9 para Marcos, la maquinita Leyes, la 10 para Alan Villar y la 11 para Jerónimo Amigo. Los 11 de San José, Carlos con 2, te digo cómo sale Achirense.
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3: Achirense la 1. Parlau, la 2 para Hugo Mendoza, la 3 para Rodrigo Miranda, la 4 para Pedro Iturbe, la 5 para Iván Montalbetti, la 6 para Tomás Ramírez, la 7 para Valentín Pérez, la 8 para Maximiliano Romero, la 9 para Joel Sampaio, Joel también se llama el 10, este es Villar, y la 11 para Brian Reyes, los 11 de Kevin, Marco, Giuseppe, Carlos, con 2 volvemos con Narciso.
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5: Muy bien, ahí están los muchachos de Achirense, acá frente a nuestros, como para venirse al campo de juego en cualquier momento. Todavía no sé si se calzaron la camiseta o no, pero en cuestión están haciendo una entrada de calor importante. Por el otro lado se lo ve a Sociedad Deportivo San José. Estamos de escaso minuto del comienzo del partido, no sé si se va a demorar un poquito o no. Me parece algo tarde el horario, pero bueno, así está estipulado, Me parece que hay gente que, más allá de que ese día sea día sábado, mañana se labura, gente. Hay gente que labura tempranito también los días sábados, Así que, eso por un lado. Los equipos se están por venir a la cancha. Achirense de Alejo Arlau, Hugo Mendoza, Rodrigo Miranda, Pedro Iturbe, que vuelve de alguna manera al equipo, Montalbetti. Iván Montalbetti tendrá la 5, el Choco Ramírez tendrá la saca 6, Valentín Pérez, la 7, la 8, Maximiliano Romero, Joel Sampaio, la 9, la 10, para Joel Villar, la número 11, para Valerian Reyes.
3: Vino,
5: este es el equipo de Kevin Marco y Giuseppe Sileo.
3: Vino mal configurado usted, no se olvide que el local es San José, así que si usted le parece podemos repasar también los 11 de San José.
5: Sí, perfecto. Maidana será el arquero, Martín Rodríguez, Bautista Bren. Ah, está al revés la pronunciación.
3: Claro, exactamente. Usted Brian Benítez, vino mal configurado.
5: Cáceres hoy tendrá la 5, la 6 para Franco Ocampo, Lucas Leche. Gonzalo Villamayor tendrá la 8, jugará por ese lado Villamayor. Me cuesta creer. Marcos Leche tendrá la 9, la 10 para Alan Villar y la número 11 para Jerónimo Amigo. Este es el equipo de Social y Deportivo San José, Carlos.
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5: Muy bien, la fecha 5 del fútbol departamental tiene estos partidos hoy a las 22. Primera División San José Achirense aquí. El Deportivo Arula, Club Atlético Sauce y Campito Depro. Estos serán los tres partidos de hoy. El domingo juega Unión y Fraternidad. Cachenes juega con Libis. Niapindá juega con Santa Rosa. Liverpool juega con Defensores. Completan el martes Ubajá y el Recreativo San Jorge. Tiene fecha libre en esta fecha 5. El Club Atlético Villaliza. Saludo muy grande a la gente del Brillante. Tengo muchísimos amigos ahí. A la familia Figueroa, la chancha Figueroa, gran árbitro en su momento, te rajaba en cualquier momento, no le podía decir nada, se enojaba, se trancaba y bueno, fue árbitro del fútbol rural, a los hermanos Figueroa ahí, le mando un saludo también, así que a sus hijos, mucha gente que nos está escuchando, nos escuchan mucho por ahí, así que Leo ya va hacia la parte baja del estadio, donde, bueno, en un ratito se van a venir los equipos para la cancha. Todavía no se han venido a calzar la casaca ni el equipo local, Social y Deportivo San José, ni el Deportivo Chirense. Es la hora estipulada para el comienzo del partido en tercera división. Ha ganado la visita, 2-1.
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3: Acá no hacemos torneo de farmear aura, sino de quién está más dormido. Estamos aquí en el campo de juego, ya lo vemos a Chirense. Me quedé mezclado ahí, lo quería saludar a Lucas Burlota, a ver si me puedo acercar a él, porque creo que vamos a tener tiempo, Narciso. Me parece que el tiempo prudencial lo va a permitir. Me parece que por cómo terminó la tercera especial, va a arrancar un poquito primera. Lucas, ¿te puedo molestar un momentito? Sí, lo tengo, Narciso, aquí al técnico de San José. Bueno, Lucas, una nueva ilusión, un nuevo torneo, estamos en la fecha 5, pero es la primera vez que te vemos, me imagino que contento y con un cierta ilusión por este clausura. ¿Cómo te va?
6: Hola, buenas noches a todos. Sí, tuvimos un arranque mejor que el anterior, el campeonato pasado nos faltó poquito, pero ahora con este arranque por ahí nos ilusiona un poquito, ¿viste? Hoy tenemos un partido importante, si lo podemos sacar adelante y que queden los 3 puntos acá, yo creo que vamos directo por lo menos a pelear el campeonato.
3: Bueno, tuviste un parate ahora, o sea, viene a fecha calendario los 7 días, pero ¿cómo te llega esto de por ahí tener que jugar entre semana, de completar la fecha en un día que no es el que estamos quizás acostumbrados?
6: Sí, cuesta porque los chicos trabajan, viste, el tema de la recuperación es complicado, jugar cada 3 días, pero bueno, las cosas están así y bueno, hay que resolverlo, digamos.
3: Bueno, falta un montón, falta muchísimo, pero se mira el que está arriba, ahí está cerquita, se piensa a largo plazo, ¿cómo está el plantel? ¿Cómo llegas con todo eso?
6: Y hoy es muy pronto, digamos, porque estamos a 5 fechas, ¿viste? Como nosotros tenemos que ir partido a partido, tratar de sumar la mayor cantidad de puntos, y bueno, mientras estemos ahí expectantes, ver las últimas fechas, a ver si podemos dar el salto que nos falta, digamos.
3: Bueno, Luca, muchas gracias. Todavía está a tiempo de decirte que tengas un buen campeonato porque recién vamos por las 5.
6: Dale, sí, muchas gracias. Saludo ahí la gente, ahí al equipo. Así que, bueno, ojalá salga buen partido.
3: Bueno, muchas gracias. Narciso, estaba la palabra del técnico de San José, de Lucas Burlot. Lo tengo a Walter Bravo acá cerca, que también lo voy a saludar. A ver si usted le parece, si usted me
7: bueno,
3: deja.
7: Bien,
3: lo
7: bien,
3: saludo porque...
7: Hay tiempo.
3: Walter viene desde el banco.
7: Bueno.
3: A ver si lo puedo saludar a Walter, si podemos hablar. ¿Cómo estás, Walter? ¿Todo bien?
8: Bien, todo tranquilo. ¿Todo bien vos?
3: Walter, ¿no te veo haciendo tarea de calentamiento?
8: No, vamos al banco hoy.
3: No, sí, ya lo dijimos exactamente. ¿Estás con alguna dolencia, una molestia, no?
8: No. Simplemente el equipo viene funcionando a la perfección así. Y el equipo que gana y el equipo que juega bien no se toca.
3: Sin ego, ¿no?
8: Sin ego, olvídate. Sumar donde tenga que sumar. Adentro, afuera, del banco, donde sea, hay que sumar siempre.
3: Bueno, Walter, que sea un buen partido. Si te toca entrar, por supuesto, imagino que contento también por si tiene un buen partido tu equipo.
8: Sí, bueno. Si me toca sumar unos minutitos, bienvenido sea, siempre apoyando y aportando para el equipo y bueno, contento con el momento que estamos pasando y esperemos que sigamos de la misma manera.
3: Estamos en fecha 5, le decía a Lucas recién, pero ¿para qué está este Sanco?
8: Vamos paso a paso, van fecha 5 como vos decís, hoy nos enfrentamos en un gran equipo y bueno, justamente contra este equipo es donde nosotros vamos a ir para qué estamos, esperemos que para subir allá arriba y tratar de coronar.
3: Bueno, Walter, muchas gracias.
8: Bueno, gracias.
3: No, la palabra de Walter Bravo, Narciso, rápido, lo saqué calzado, Walter, le saqué calzado a todo el mundo acá en el campo de juego.
7: Muy bien, Leo. Santa Rosa es el único puntero del campeonato, tiene 12 unidades, San José, tiene también 10 unidades, Sauce tiene 9, Depro tiene 8 unidades, San Jorge tiene 7, todos estos equipos con... 4 partidos jugados, Achirense tiene 6 con 3 partidos jugados, Barú tiene 4 con tiene 6 con 4 partidos jugados, Ubajay tiene 6 con 3 partidos jugados también, y el resto Defensores tiene 5, Liverpool y Cabe tienen 4, 3 tiene Calle Ancha, Unidos también tiene 3 junto a Campito, Doña Pinta, Lievi tiene 1 punto, Unión y Fraternidad no tiene unidades disputadas en realidad algunas fechas todavía hay partidos que faltan en completarse, así que aquí estamos desde la cancha, sí, de Social. Leo,
3: Achirense ya se metió en el banco de suplentes, San José termina de hacer las últimas tareas de calentamiento, los suplentes sí de San José están ya dentro del vestuario, se van a venir en cualquier momento seguramente.
7: Bueno, muy bien, entonces estos serán los partidos de hoy. San José, Achirense, el Deportivo Barú jugará con el Club Atlético Sauce, Campito jugará con Depro.
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3: Narciso, déjeme saludarlo a Daniel Córdoba, que está desde Concepción del Uruguay. Lo conoce usted, Daniel Córdoba, colega de CDLU.
5: Abrazo grande para Daniel.
3: Está con ganas de transmitirnos, así que, por supuesto, en el aire del 98... ¿Cómo es CDLU? Ya me metí en un brete, mire.
5: 98.9.
3: 98.9, exactamente. El saludo grande para él, para Ricardo Ariel Bessel, que también nos dijo tempranito que iba a estar conectado también a través de el canal de YouTube, viendo el partido, por supuesto, Ariel Bessel, que vuelve a la zona con el domingo el partido de Depro y San Jorge por el torneo federal regional, que seguramente lo vamos a estar ahí bancando y viendo, por supuesto, Narciso.
5: Muy bien. Ayer fue el cumpleaños de el Turco Rato, gran hombre de radio en la histórica, así que le mando un gran saludo también. Bueno, al Indio Castillo, a todos los muchachos que de alguna manera me han dado la posibilidad de estar en algún momento también en CDLU Sport, en la radio de la histórica. Aquí estamos por... en el partido de Social y Deportivo San José, con el Deportivo Achirense, ahí viene para los vestuarios el equipo de Lucas Burló. Achirense ya hace un rato que está, me parece, metido en el vestuario para saltar en cualquier momento al campo de juego. Señores, se espera por Achirense, por el equipo local.
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5: Sí, Leo.
3: Estaba saludando a Boris Esquivel aquí, que arqueros de los reconocidos que tiene San José, está con una carga, por eso no está presente desde el 18, ¿no? Porque no estará presente en este partido. Los dos que quedan en cancha son los dos arqueros, Alejo Arlau y Valentín Coronel, que se vienen al vestuario en este momento, porque seguramente van a terminar la charla. Estamos pasaditos, Narciso, me parece, ¿no?
5: Sí, señor, estamos, a ver, ya le digo el horario, y 7-8 minutos pasadito del horario estipulado para el comienzo del partido. Recordemos también que tendremos fútbol rural independiente el próximo domingo con el partido polideportivo Costas del Uruguay. Eso será en la cancha del UB Fútbol Club, que habrá torneo federal amateur. Comunicaciones jugará con Libertad de Concordia a las 15 horas. Parque Sur jugará con Juventud Unida de Gualeguaychú también, 15:30. Achirense jugará con Sauce, 16 horas, y Depro también, el mismo horario, jugará con el Recreativo San Jorge. Eso será entonces el próximo domingo entre los equipos del Federal Amateur, Leo.
3: Sí, exactamente, equipos que no ganó ninguno. Depro igualó ante Libertad en Concordia, San Jorge había igualado 1-1 ante Comunicaciones, eso lo decíamos el domingo en nuestra transmisión. Achirense cayó ante Juventud Unida de Gualeguaychú, lo mismo para Sauce, que había caído ante Parque Sur, los 2-1 en aquella derrota. Yo voy a hacer como los árbitros cuando llaman para que salgan los equipos. Yo voy a llamar a los árbitros, me parece, en cualquier momento. Rubén Irizarri, Eduardo Avedaño y Alberto López, la terna que tenemos en la tarde de hoy. Vamos a tener, por supuesto, Narciso, info precisa desde Barú y desde el Tomás Irineo Rullier con los partidos que usted estaba mencionando hace un ratito, pero aquí está todo listo para que comience.
5: Muy bien, ahí estaba Leo Delgado trabajando. Todavía no se vienen los árbitros ni los equipos para la cancha. Se sigue demorando el comienzo del partido. A tener en cuenta, muchachos, es tarde y más tarde va a ser, ¿no? Creo que se va. Bueno, hay partidos en el.
3: No estuve prestando la atención correspondiente a la tercera. No sé si se habrá demorado, si habrá arrancado un poquito más tarde. Pero sí, estamos más tarde.
5: Estamos como en el fútbol argentino, Leo. Se empieza un día y se termina el otro. AFA casi lo mismo, ¿no?
3: El partido terminó tarde, el de tercera. De eso estamos seguros. Vamos a ver si hay que ver si esto terminó. Lo cierto es que la puerta de los árbitros está cerradita, no viene nadie. Mucha gente que ha venido a la cancha.
5: El frío.
3: Sí, no se ve mucho la gente porque no hay luz, no hay iluminación, pero hay mucha gente, Narciso. Si usted acomoda un poquito la visual, los puede ver ahí a los muchachos, o si hacemos un zoom. Del lado de Achirense también ha venido bastante gente. por lo que usted decía, ¿no? Por ser viernes y por la jornada que nos toca vivir, que está fresquito. No tanto, pero está lindo, Narciso. Después le voy a tirar bien el pronóstico extendido para esto. Fecha 5, parece mentira, pero empezamos a avanzar. Porque veníamos trancados con las suspensiones, que sí, que no. Vamos a meter 2 fechas seguidas y esperemos que esto suceda o que siga siguiendo de esa manera.
5: Bueno, muy bien. Le recuerdo que jugará San José aquí con la Chirense, que Barú jugará con Sauce y que Campito jugará con D. Pero esto es esta noche, ¿no? Partido que seguramente ya se están jugando, menos este. Domingo jugará Unión y Fraternidad con Unidos, será local. Calle Ancha de local de Lievi, Ñapindá local de Santa Rosa y Liverpool del Brillante será local de Defensores. Y el martes, entonces, completarán la fecha 5 el Club Atlético Bajay y el Recreativo San Jorge tiene fecha libre. Él cabe en esta fecha 5.
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3: Para que no haya reclamos con la producción, ni Barú Sanuse ni Campito Depro han arrancado. Recién están ingresando los equipos en cancha de Campito en el balneario. Así que va todo retrasado la jornada de hoy, Narciso. Se viene San José, no así los árbitros, pero encabeza la fila Marcos Leyes, lo sigue Lucas, lo sigue Maidana, se viene el equipo azul y amarillo, se viene Sanjo.
5: Muy bien, vestido de San José, me parece, sí, el equipo local, se vino para el campo de juego, ahí la parcialidad que alienta desde el comienzo seguramente, se espera por el Deportivo Chirense, está el equipo de Lucas Burlón en el campo de juego, señores, se espera por el Deportivo Chirense que en cualquier momento salta para la cancha para que arranque esta historia entre el equipo sanjosecino. La visita, el equipo de las Achiras.
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3: Bueno, Narciso, le paso en limpio. San José ya está en la cancha, está el cuerpo técnico, están los suplentes, falta a Chirense y faltan los árbitros. Los árbitros me parece que tiene razón usted, están con frescos. ¿Le entró la fresca a los muchachos? Esperamos por el ingreso, por supuesto. Ahora sí se viene el Social y Deportivo Bachirense, Narciso.
5: Bueno, se vino el equipo visitante al campo de juego. En tercera división ha ganado la visita también. 2-1. Hace un ratito que está Social y Deportivo San José en el campo de juego. El equipo que dirige el señor Lucas Burlot. Se espera por el equipo de Kevin Marcos Giuseppe. Se espera por Irizarri y sus colaboradores aquí en la cancha de Social y Deportivo San José.
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5: Muy bien, ahí está Achirense, la verdad, vestido de Achirense, Leo, impecable los números para los relatores, ¿no?
3: Sí, bien marcados los colores como la actual, como la histórica camiseta de Achirense, pero alguna variación, por supuesto, el gran trabajo de la gente de Indumentaria, el Víctor, ahí para, me parece que lo escucharon, lo estuvieron escuchando la semana, dorsal verde con el número blanco, Narciso, impecable.
5: Espectacular.
3: Impecable el número para los jugadores de Achirense. Ahora sí se viene la terna arbitral. Me parece que Rubén Irizarri está un poco con frío, me parece. No sé si dice que sí.
5: Bueno, frío hace, ¿qué va a hacer? Tienes jugar en veterano mañana, también. Así bueno. Habrá actividad a los veteranos.
3: Sí.
5: Mañana. Creo que en esta cancha se juega también en Pueblo Casé. Le tocó
7: al equipo de Chirense jugar tercer partido de la jornada con el Recreativo San Jorge. Importantes partidos tiene el fútbol de veterano mañana también. Ahí está el árbitro Rubén Irizarri. Recordemos que cada equipo de máster podrá agregar un jugador más, un máster, sí. Solamente en la categoría máster. Me mandan acá por la cucaracha, dice el amigo Ismael Croizar.
3: No me digas.
7: No te olvides de mi pollo, dice. Parece que se va a poner los cortos Diego Fusey de vuelta.
3: No me
7: ¿Se
3: diga.
7: Acuerda que yo en algún momento se lo dije?
3: Sí, primicia hoy estuve, de Supermitre.
7: Hoy estuve charlando con él. 99% que lo tengo convencido para que vuelva.
3: No me digas.
7: 99%. Así que bueno, vamos a esperar la semana que viene a ver qué pasa. Muy bien, aquí está Rubén Irizarri, señores, con los capitanes. Iturbe volvió a tener ser el capitán de Chirense, Leo.
3: Sí, vuelve Iturbe desde la fecha 8 de la apertura, mayo aproximadamente, es que está parado Iturbe, que tuvo una lesión muy fuerte, está volviendo hoy para el equipo de Marco Giuseppe.
7: Muy bien, acá va quedando todo preparado para el arranque del partido entre Social y Deportivo San José, el equipo local y el Deportivo Chirense. Irizarri mira a sus colaboradores, a ver que esté todo correcto. Parece que se va a arrancar nomás el juego aquí en la cancha de Social y Deportivo San José. Estamos a presto, Carlos, para que se venga el primer tiempo.
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7: Va a comenzar y comenzó el partido nomás, aquí en la cancha de Social y Deportivo San José. Mala salida del equipo sanjosecino, viene para Brian Reyes, lo toca abajo, dice el árbitro a la pasada, lo tocó el número 4, el jugador Brian Benítez, le cometió falta sobre el costado izquierdo, primera pelota que va a venir contra el área que defiende el arquero Sergio Maidana, señores, veremos quién la va a tirar hacia adelante, le va a pegar Miranda, mire que... No parecía para tanto, Leo, y quedó dolorido el jugador de Chirense.
3: Sí, quedó con una molestia el jugador Brian Reyes, que está en el piso, se toma y se acomoda, me parece, y están ingresando a atenderlo. Narciso, 5 minutos tenemos en el balneario, están 0-0 Campito y Depro.
7: Muy bien, vamos a ver que si es, parecería no para tanto, increíble la jugada, ¿no, Leo? Algo, una jugada totalmente casual, sí. Que no sé si quiso cometer falta el jugador de San José, ¿no?
3: Sí, hay un raspón para Brian Reyes, bueno, seguramente, que
7: esperemos si se va a seguir, ¿no? Si se recupera o no el jugador de el Deportivo Chirense, no se prepara nadie, ¿no? Por el momento, Leo, ¿no?
3: No, por ahora no, hay un jugador así quizás haciendo unos movimientos, pero más allá de eso, nada más.
7: Bien, perfecto, entonces, habrá... cuando se recupere Brian Reyes, señores, no había arrancado el partido, pocos segundos de juego iban cuando Brian Reyes quedó lesionado, que ahora se está recuperando el jugador número 11 del equipo visitante, la va a tirar Miranda la pelota, o le va a pegar el número 10, me dijo que es Joel Villar, ¿no? El 10, sí, sí señor. Sí,
3: Villar. Bueno. Y Villar, hermanos, con la 10 cada uno en un club distinto, así que no tiene para confundirse.
7: Bueno, muy bien, le va a pegar Villar a la pelota, señores, la pelota que va a caer sobre el arco que defiende Sergio Maidana en los primeros segundos del encuentro, pero lo dejó, no pasó Miranda, viene Villar, Román le dio con derecha al arquero mitad de camino, la encontró Maidana después que rebotó en el palo, increíble, señores, Maidana esperaba que la pelota se vaya afuera, Leo, rebotó en el palo, y cuando volvía, le quedó al golero, Leo.
3: Sí, me parece que le alcanzó a desviar el 9 de Achirense, hablo de Champayo, me parece que le alcanzó a tocar ahí, y justo Maidana tiró el manotazo y la encontró, por supuesto. El oficio del uno de San José es indiscutible.
7: Muy bien, tenemos 2 minutos y medio de comenzado el partido. Vendrá el tiro libre de la mitad de la cancha. Le va a tirar, la va a tirar el hombre de Social y Deportivo San José contra el arco que defiende Alejo Arlao. Contra su equipo está jugando, creo que sí. Vendrá desde aquel sector. Desde la mitad de la cancha le va a dar el hombre San Josecino, Martín Rodríguez, o no, la van a dejar contra el área, está Rodríguez, está en el centro del área, vino el centro, debe salir a Arlao, la descuelga, la deja, la aprieta contra el pecho el golero, cosa que no se le escape, le mete con zurda para que corra el hombre de Achirense, no llegó ni el 3 de Achirense, de San José Brenni, el jugador Brian Reyes, pelota a un costado, primer lateral, 3 minutos, corresponde al local.
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3: Narciso, le cuento que 0-0 está la cosa en Barú. Barú juega contra Sauce, es también el adelanto de esta fecha. Y le mandamos un saludo grande a Dayan Cáceres, dice que está viendo el partido. El domingo Liverpool Defensores, partidazo el que va a tener junto a la FM Pueblo el querido Beto Cáceres.
5: Vendrá el tiro de esquina, saludo para el amigo Beto. Vendrá el centro de la punta derecha, señor, la pelota que el centro del área chica, la sacan de cabeza, la vuelven a echar el tiro de esquina otra vez, la pelota que va a caer otra vez en el área, que defiende Alejo Arlau, señores, sector derecho del campo de juego. Veremos cómo viene el tiro de esquina. Esta la buscaron al primer palo, para que alguien la peine, ¿no? Vendrá, le va a dar el jugador otra vez del hombre de Social y Deportivo San José, el centro, el arquero que no sale, la pelota picó dentro del área chica. Se salvó Girense, nadie la pudo soplar, nadie la pudo soplar. Y va Iturbe con un largo pelotazo para que corra, se va a cruzar uno de los centrales del equipo, no era Leyes que estaba como último marcador central. La saca por aquel costado el hombre San Josecino, largo pelotazo que va a caer en el pie del jugador Mendoza, de Mendoza para que venga a la mitad de la cancha, la controla el jugador número 8 de Girense, la juega el jugador, la pelota que se va sobre un costado. No salió, la vuelven a traer hacia atrás para el Chueco Ramírez. Viene la pelota otra vez a la mitad de la cancha, la vuelven a tirar para Ramírez, lo tienen cerquita aquí al jugador Miranda. Viene el envío de Ramírez, largo pelotazo, rechaza el jugador Benítez, le queda otra vez al jugador Leche, la tiraron hacia adelante para que venga Marco P. Aguanta la carga contra la marca del Chueco Ramírez, buena la marca de Miranda, con una falta de Ramírez. Irizarri, no me pareció, pero bueno, el árbitro más cerca que el relator, dio tiro libre que corresponde al equipo local.
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5: Va a ir Jerónimo Amigo desde la punta derecha de la cancha, levantó el centro, debe salir, la dejo al lado, la descuelga el arquero, seguro. En las dos oportunidades que tuvo que salir a cortar, viene sobre el sector derecho de la cancha, el esférico, él la va a correr y la gana el hombre San Josecino, pelota que va por la punta izquierda, raya de fondo para levantar centro, se colocinó, se la llevó igual, buena jugada, centro puede ser, centro atrás, no llegó nadie, gran jugada sobre el sector izquierdo, salvó la situación Ramírez. Miranda dice que cobró el asistente, se fue la pelota por la última línea aparentemente. Eso es lo que cobró el asistente, Leo.
3: Sí, me parece que sí, ya movió Alejo Arlau. El saludo grande a la gente de YouTube, un saludito para Narela, llega ahí. Por supuesto, recepcionamos ya los mensajes también a través del canal de YouTube.
5: Viene la pelota por el sector derecho de la cancha, va Chirense, va sobre el sector derecho, la tiene, la juega, la pierde con el hombre de Social y Deportivo San José, la van a sacar con zurda, la pelota que se va a ir a un costado, así que rebotó en el número 7 del equipo de la Sachira, en el jugador del equipo visitante. Nueva pelota fuera, un costado, nuevo lateral San Josecino.
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5: La recopelotazo para Lucas Leyes, raya de fondo, levantará centro Leyes o no. La pelota que va a rebotar en el hombre de Chirense. El árbitro dice que lo que cobró el árbitro. Bueno, vamos a levantar aquí. Vendrá el saque lateral que corresponde al equipo de Social y Deportivo San José. Vendrá con ese saque lateral allá contra el banderín del córner. El hombre de Social y Deportivo San José, veremos a quién busca, está Villar cerquita, lo tiene Alessio por este costado, veremos cómo va a ser lateral, la va a venir a buscar Jerónimo Amigo, la baja de cabeza, vino otra vez para el jugador Benítez, la tiene Benítez, juega para Lucas Alessio, lo marca el hombre de Girense, rebota en Villar, pelota afuera, corresponde a Social y Deportivo San José. A todo esto tenemos 7 minutos, casi 8 minutos de este primer tiempo, el lateral de Benítez, la tiran hacia adelante, Benítez la va a sacar Ramírez, falta de Irizarri contra Jerónimo Amigo, dio falta, tres cuartos de cancha, tiene un buen tiro libre el jugador Villar para el equipo de Social y Deportivo San José con la casaca 10, va Benítez a buscar el golpe de cabeza, el jugador número 4, veremos cómo se defiende el equipo de Kevin Marco y Giuseppe, señores, vendrá desde la punta derecha en 8 minutos y medio de este
7: primer tiempo, o Jerónimo Amigo o Villar. Ahí están los dos especialistas en pelotas quietas. Veremos, tiene altura, el equipo de San José en el área grande. Viene el centro de Amigo, el arquero le mete los puños, se la sacó del buche, se la sacó del buche a Martín Rodríguez. Viene el hombre de Chilense, adelanta mucho, la pelota la pierde, la vuelve a recuperar, la tiene Miranda, que anda por el sector derecho, la echan a la derecha, corre y va el jugador de Valentín Pérez, va Pérez, señores, rebota la pelota sobre un costado, ahí donde está el banco de suplente de Social y Deportivo San José, nuevo lateral del equipo visitante.
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7: La pelota que viene sobre el sector derecho rebota, le dio el número 4 del equipo del Deportivo Chirense, señores. El 4 Iturbe, la pelota que va a un costado, otro ahí, donde se hizo el lateral hace un ratito, la tiran para Brian Reyes, otra vez para Iturbe, ensayó un centro Iturbe, saca de cabeza el jugador Ocampo, viene otra vez contra el área, otro cabezazo que queda ahí, señores, la vuelve a sacar, la rechaza ahora, potente remate de Lucas Leyo, le encontró a Marco, gira Marco entre el Choco Ramírez que lo dejó parado, giró para el otro lado, hasta que va, me parece que Villamayor el que va por la izquierda, él por el otro lado va solo Villar, y si cambia de frente puede ser buena, no es bueno, y entonces Miranda, toma la pelota con la pierna izquierda y va Miranda, lo tiene cerquita Brian Reyes, vendrá hasta la mitad de la cancha, veremos qué hace Reyes, pipea el panorama, no tiene con qué jugar, atacan tres, defienden cinco, va Reyes, veremos qué hace Reyes, la tiene siempre Reyes, y va Reyes, la lleva por la punta izquierda, la tiene cerquita Miranda, largue la Reyes, désela a Miranda y vaya a buscar, la tiene Reyes, señores, se va por la izquierda, se engolosinó, mandó centro, le rebotó al hombre de Chirense, la saca del área, otra vez vino para Reyes, punta izquierda, engancha Reyes, buena jugada contra Ocampo, ahora bueno el centro, saca de cabeza el jugador Bren, para Villar, ahí pelean por la pelota, ahí va Villar de Social y Deportivo San José contra la marca del jugador del Deportivo Chirense, pelota atrás, vino para Iturbe, vendrá para el Chueco Ramírez, sale el equipo verde.
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3: Narciso, hago la recorrida, le mando un saludo a Paola Suárez, que desde San Salvador, desde la pollería, ahí está mirando el partido de Achirense, y también le mandamos un saludo grande a la gente de Chajarí. Sara González dice, de un saludo para Pedro, que le hacemos el aguante, así que, por supuesto, el agradecimiento a toda la gente que se conecta en nuestro canal de YouTube. Rapidito le digo que Campito, Depro y Barú Sauce, 0-0 ambos encuentros.
7: Bueno, la saca de cabeza el jugador Ocampo, vino para Marcos Leyes, aguantó la carga de Leyes, la tiró hacia adelante, va a correr Amigo, rechaza el hombre de Achirense, le queda, hay falta, Peter Izarri, la falta fue contra el jugador número 8, Masi Romero, habrá tiro libre, casi en la mitad de la cancha que corresponde al equipo local visitante.
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7: Largo pelotazo de Mendoza, pero responde bien Benítez con Lucas Leyes, la tiene el número 7 de Social y Deportivo San José, la marca del el jugador de Achirense, lo atacó Lucas Leyes, se la jugó, lo hizo pasar de largo a Ramírez, está Mendoza, que no quiere problema, la echa afuera, no está bien Ramírez, Leo, ha salido, ha dado, o ha salido a marcar y ha quedado parado varias veces, ¿no?
3: Sí, quizás esté un poco falto de fútbol, ¿no? Pareciera, ¿no? Es lo que por lo menos parece en este comienzo del partido. Y es un partido que tampoco arrancó mucho, Narciso. No ha tenido muchas jugadas.
7: Bueno, vendrá desde el sector derecho, lateral de Benítez, saca el lateral, vino hacia la derecha, viene Jerónimo Amigo, llega o no, rebota en el hombre de Achirense, no, antes se había ido, dice el asistente. Entonces, le protesta, el hombre de Social y Deportivo San José, el asistente seguro, que se fue ante la pelota, que rebote en el jugador de Achirense, entonces salida del Jorlau, tenemos de este primer tiempo 13 minutos, 0-0.
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3: El saludo, por supuesto, a la gente de Maestream. Lo tenemos a Manuel Botene ahí por ahí dando vueltas, así que el saludo para él. Saludos también para Lautaro Bernas, que dice, un saludo desde Resistencia Chaco. ¿Pueden pasar cada tanto como vas a Sauce? Sí, Lautaro, quédate tranquilo, que tenemos el minuto a minuto desde la comuna. Así que vamos a estar ahí con el minuto a minuto del partido.
7: Están todos 0-0, los tres partidos.
3: Recordando que Sauce el día martes recibió Unidos en su cancha, fue un categórico 7-0 para el equipo de Omar López.
7: Bueno, será el lateral de Miranda, dice Irizarri, que es al revés lateral, que corresponde a Social y Deportivo San José, lo va a tomar Brian Benítez, el número 4 del equipo local, largo lateral que hizo que vino para Jerónimo Medino, le gana el Checo Ramírez con golpe de cabeza, otro cabezazo que vino para Villar, ataca, la tiran hacia adelante para Joel Sampaio, se viene Sampaio, lo encaró Sampaio entre 2, entre 3, no fue bueno el pase, se cruza Martín Rodríguez, el central, le echa a la mitad de la cancha, falta contra Rodríguez, del número 8, Masi Romero, dice el árbitro del partido, habrá tiro libre, sector derecho de la cancha, lo va a tomar el arquero Sergio Maidana a los 14.
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7: La tiran hacia atrás para que domine Bren. La tira para Gonzalo Villamayor, se la lleva Bren. Se la lleva Bren con Gonzalo Villamayor, marca Iturbe. Sale con pierna derecha, no lo encontró, Al jugador de Chirense, fue largo el pase, no llegó, se fue por un costado. Será nuevo lateral, corresponde a Sociales Deportivos San José. Tenemos 15 minutos del primer tiempo. Se está moviendo fría la noche San Josecina, señores. Habrá lateral del equipo local.
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7: Sale jugando Hugo Mendoza con Miranda, viene Miranda, cruza la divisoria, la tiene Miranda, la juega a la izquierda, que venga el jugador Brian Reyes, la tirón cortada, lo marca el jugador Ocampo, la echa a la mitad de la cancha, viene para el jugador Jerónimo Amigo, que anda por la izquierda ahora, viene el largo pelotazo, lo quieren ubicar a Marco Leyes, responde Ramírez con golpe de cabeza, viene para Miranda, vendrá el medio juego, lo tiene Montalbetti, no jugó, giró y la dio para Villar, la tiene el jugador número 10 de Chirense, la tira Villar hacia adelante, lo marca, no, la dejó pasar y entonces ataca Chirense por área, le puede pegar al arco, un enganche mal, le va a dar de zurda, enganchó hacia a la derecha, vino el sector derecho de el esférico para que lo ataque el jugador Achirense por aquel costado, no hay falta de Irizarri, y entonces puede venir el contragolpe, lo va a atacar el jugador de Social y Deportivo San José, saca Ramírez con pierna derecha a la mitad de la cancha, no llega aquí Lisandro Cáceres, y la va a tomar Iturbe, pero le queda Montalbetti, cambia de banda Montalbetti, lo tenía cerquita a Villar, pero se la le dejó en el pecho al jugador Brian Reyes, se la va a tirar hacia adelante, está inhabilitado me parece Joel Villar, pero la lleva Brian Reyes entre 2, entre 3, lo tocaron, había falta para mí, se la lleva Reyes igual, gran jugada, ataca a Joel Sampaio, le va a pegar al arco, córner, tiro de esquina que corresponde al equipo de Chirense, la hicieron bien Leo.
3: Sí, me parece que ahora está con ganas de arrancar un poco más el partido, ahora Chirense la tiene un poquito más.
7: Vendrá el tiro de esquina desde el costado derecho, 16 minutos y medio, primera parte señores, aquí en el 20 de noviembre de la ciudad de San José, vendrá desde aquel costado el centro. Miranda, mire usted, Miranda es el encargado de la pelota quieta, el número 3. Se cruzó la cancha para darle con pierna izquierda, se puede cerrar, uno se imagina. Ese tiro de esquina, veremos cómo se defiende, tiene altura igual, Social y Deportivo San José, pero Miranda le va a dar con roja, me parece. Me parece que Miranda le va a dar desde aquel sector, vendrá el envío de Miranda, no le dije que venía contra... pelota pegó atrás del arco, ¿no? Pero Miranda fue a hacer eso, ¿no, Leo?
3: Sí, me parece, por más que nada por la carrera, ¿no? Se notaba que era lo que iba a intentar, por supuesto, también sorprenderlo a un arquero, como yo se lo dije en el principio, ¿no? Un arquero de mucha experiencia como Sergio Maidana. Le mandamos un saludo grande ahora sí a Ariel Bessel, que está también conectado y escuchando y viendo el partido, por supuesto.
7: Muy bien, un abrazo grande para Arielito. A esta altura de la noche presentamos tiempo y marcador, Carlitos.
13: El tiempo es importante para nosotros. ¿Cómo va el marcador? 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
7: 17 minutos y medio. 0-0 la historia.
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3: Le decimos, libre de... sí, Leo. Le decimos a Ariel Bessel que esté atento porque la producción en cualquier momento lo llama. Atención.
7: Sí, sí, que esté atento, atento, sí, sí. Atento. En cualquier momento se van los relatores, dígale usted. Vendrá desde el sector derecho de la cancha.
5: el envío, le va a pegar el jugador de Chirense, la tira largo el envío, pero salta ante el hombre de San José para sacar con golpe de cabeza, ataca Villar, la lleva Villar por vendrá a la mitad de la cancha, hay falta, tiene razón el árbitro, es del número 8, piden tarjeta amarilla, fue con el brazo arriba, no sé si fue a golpear Masi Romero, pero en cuestión el árbitro cobró
3: la... Le termina cometiendo la falta, ¿no? Desde aquí abajo, clarísimo.
5: Sí, lo que protestaba la gente afuera, que levantó el brazo o el codo o como quiera, pero me parece que no hubo tanta intención del hombre de Chirense para ganarse la amarilla. Viene el envío de Ocampo, va a la izquierda, va a picar la pelota, la va a dejar escapar afuera Iturbe. Nuevo lateral del equipo de Chirense, 0-0.
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5: Ataca Marcos Leyes por la punta izquierda de la cancha, se la lleva Leyes, entre dos, entre tres, siempre Leyes, lo camisetearon, pero va Leyes igual, pierde la pelota, la toma Gonza Villamayor, la tira para el jugador Villar, se arrima al área, le puede pegar de zurdo, siempre Villar, entre dos, entre tres, la va a sacar desde el fondo, el jugador Iturbe, la juegan por la mitad de la cancha, pegó en el, a ver qué dice el árbitro, a ver, le protestan, le han protestado, se están protestando a Rubén Irizarri, Marcos Leyes le protesta al árbitro del partido en casi 19 minutos de este...
3: Le pegó al árbitro, por eso va el bote a tierra ahora.
5: Sí, pero me parece que le protestaban algo antes, Leo, al árbitro, por eso fue la protesta de la gente de Social y Deportivo San José. Me parece que un agarrón sobre aquel sector antes que le pegue la pelota a Irizarri, pero ataque Iturbe, viene y cruza la mitad de la cancha, viene el envío de Iturbe contra el área, la rechaza Martín Rodríguez, vino para que domine la pelota el jugador Villar de Social y Deportivo San José, pierde, la gana Montalbetti, la tira hacia adelante, ataca Villar, va, se cayó, se enredó solo, y entonces lo toma Lucas Leyes, a la izquierda para que venga Villar del equipo de Social y Deportivo San José, gira Villar entre dos, entre tres, zafa bien la marca, le hizo muy bien, pero después la despilfarró, se la tira un contrario y entonces la toma Brian Reyes, cruza la mitad de la cancha de lo más activo en la Chirense, Reyes viene Reyes, la tira un cortada, la jugó a la izquierda para que trepe Miranda, va el zurdo, viene Miranda, pueden mandar un centro, se tropezó con la pelota pero igual enganchó, gran enganche de Miranda, dos por el camino, centro de Miranda, bueno sale Maidana, domina la pelota en el cuadro chico, la hizo bien Miranda, Leo.
3: Sí, la hizo bien Miranda, el piso mojado un poquito, me parece que por eso se resbalaba en la jugada, buen centro que no pudo capitalizar D'Angelo en el centro. Es muy alto D'Angelo, Narciso.
5: Sí, señor, tiene mucha altura, Vendrá el esférico que viene sobre el sector derecho de la cancha, largo pelotazo que vino contra el área, responde de cabeza el jugador de el Deportivo Chirense, señores. Pelota que va a un costado. ¿Usted lo tiene a D'Angelo con qué número, Leo?
3: Un chiquito, perdón, el Sampaio era el que yo decía, bueno, que le rescataba la altura.
5: Perfecto.
3: El Sampaio, que no sé si está más alto ahora últimamente.
5: Bueno, puede ser que sí, puede ser que sí.
3: ¿Creció o no?
5: Tal vez por el frío, ¿no?
3: No, puede ser.
5: Bueno, ¿es niebla esto o es humo, Leo? ¿Qué
3: no,
5: es?
3: No, es humo, en un ratito vamos a andar ahí por la cantina.
5: Así. Bueno, perfecto, entonces.
3: ¿Lo anota usted o no?
5: ¿Cómo?
3: ¿Lo anoto, sí?
5: Sí, anóteme.
3: Bueno, póngase de pie, aplaudimos a el más grande del fútbol mundial, a Lionel Messi. 10 minutos... Despedida de la selección, no creo que le llegue, pero bueno, acompañamos.
5: Bueno, vendrá la pelota contra el área, el arquero que no sale, señores, la sacan de cabeza en el área, chica, quedó ahí, puede ser, la sacan, queda el arquero, el arquero, una serie de confusiones, se salvó el árbitro. A ver, hay un pelotazo sobre el rival, no sé si es para tarjeta amarilla o no, Leo, esa jugada.
3: Sí, es como que nadie entendía nada, qué pasaba. Era por el minuto 10 antes del centro de San José, por la despedida de Lionel Messi a la selección argentina. Me parece innecesario, una estupidez más de la AFA dando vuelta. Lo queremos, lo amamos a Messi.

0: A ver qué hace Iturbe, si después la tengo que echar afuera, me parece. El árbitro dice que hay. Estaba lejos Irizarri igual de la jugada, ¿eh? Hay salida que corresponde
1: al. Mientras yo salgo de esto y mando un par de saludos, si a usted le parece, tengo a Joaquín Bortagaray, que dice saludos desde Concepción del Uruguay, bancando al Chueco y a Santi Areco, dice Joaquín, dice hermosa transmisión como siempre. No sé dónde está jugando Joaquín Bortagaray. Y después, el saludo grande para Lorena Leguiza, que dice saludos para Pedro Iturbe y familia de Chajarí, y también para, tengo aquí, para Sebastián Suárez, que dice que está mirando, Super Mitre Deportivo, así que agradecimiento a toda la gente que se conecta con nuestro canal de YouTube, también mucha gente que está conectada.
0: Bueno, tenemos 24 minutos, lo que más pasó en el partido fue la primer pelota que trapó Maidana después que rebotó en el palo, le digo,
1: sí,
0: casi
1: la
0: que
1: más
0: sí, ¿no?
1: Peligrosa, y después del centro, después del minuto 10, aquella que la encontró Alejo Lau.
0: Sí, señor, vendrá el tiro libre, viene el centro de la pelota que viene contra el arco, le metió los puños el arquero, ¿eh? No quiso problema el golero de Chirense, la tiran sobre aquel costado, se va a cruzar el jugador Sampaio, que anda dando una mano en la defensa ya, pero la perdió, la regaló, la tiene por aquel costado Martín Rodríguez, la jugó a la izquierda, mete Iturbe, va, ataca, Sociales Deportivos San José, es buena esta, puede mandar el centro, viene para Marco, córner será, tiro de esquina, dice el árbitro del partido, llegó por aquel costado el jugador de Social y Deportivo San José, metió buen centro, intentó tirársela al jugador Marcos Leche, el jugador Bren, vendrá desde aquel costado el centro que vendrá para Social y Deportivo San José. Cuando tenemos a todo esto, 25 minutos, el pescado sin vender, puede ser, centro, señor, el arquero que no sale, la sacan de cabeza y después no quiere problema. El jugador Valentín Pérez la echó afuera, la quemaba las papas ahí en ese sector de la cancha, ¿Cómo que el arquero de Chirense no quiere salir tanto, no quiere abandonar el arco en los centros, Leo?
1: Sí, es un arquero que se queda en la línea, ¿no? No es muy salidor. El arquero Alejo Lau, que estaba averiguando si había atajado, recuerda aquel partido que lamentablemente para él no fue bueno, en el debut de Chirense ante Sauce.
0: Sí, señor, que perdió a Chirense 2-1, ¿no?
1: Exactamente, seguramente buscando más o recuperar esa confianza que le dio. Usted lo decía, atajó aquí en San José, el arquero había estado en Campito previamente y previo a Campito había estado en Unidos, Narciso, o sea que hace un tiempo que no está atajando aquí en San José.
0: Muy bien, la sacan a la mitad de la cancha, la toma el jugador Masi Romero, la tiran para Romero otra vez, pierde Romero, dice que no hay falta el árbitro, se la lleva y gana Ocampo, la tiene Franco Ocampo, la tiró hacia adelante para Marcos Leche, responde de cabeza. El jugador de Chirense va a Villar, le pegó al arco de larga distancia. El arquero la domina en el cuadro chico. Le dio Villar más al arco, Se tuvo fe el jugador de el equipo de Social y Deportivo San José. Estamos hablando de Alan Villar. Sale jugando a Chirense desde el fondo, la tiran para Alejo Arlao.
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0: Parecía que no podía salir el Choco Ramírez, pero resolvió bien. La tiran para Villar, viene el jugador del Deportivo Chirense, le tira un caño, se la lleva. El árbitro dice que hay de ventaja, la tiró para Joel Villar, está habilitado aparentemente, va por la izquierda. Siempre el centro es bueno, ahí está, le pueden pegar, esta es buena, va, tiro de zurda. Se le fue ancha al jugador Masi Romero, la hizo bien, La hizo bien Joel Sampaio, buen pase de Villar, no la terminó bien Romero, el 8 se le fue ancha, Leo.
1: Sí, llega rápido y llega con contundencia Chirense, por ahí son muchos los que están defendiendo San José, pero se les escapan los jugadores del equipo de Marco Giuseppe, y me parece que San José le cuesta llegar al arco de Arlau.
0: Ataca y tiene que pasar por ahí la pelota, por Gonza Villamayor, la tiró hacia adelante, perdió la pelota con Miranda, Villar la tiene, el jugador número 11, Brian Reyes, ataca Reyes, lo dejó por el camino, a Lucas Leche va, Brian Reyes se la lleva, Reyes va por la izquierda, lo va a encarar, levantó centro, bueno, la saca de cabeza media, la debe echar sobre un costado, el jugador de Sociales Deportivas San José pica la pelota, la va a dejar escapar afuera Pérez, señores, me dice el árbitro, a ver qué pasó en esa jugada, yo creo que no pasó nada, pero vamos a ver qué dice el asistente. Irizarri estaba lejos de la jugada también. El asistente estaba pegado al lado, pero en ningún momento llamó a nadie. Veremos si toma alguna determinación con el jugador Valentín Pérez,
1: sí,
0: Leo.
1: Vamos, sí, fue medio fuerte con el jugador de San José. Lo estaba viendo aquí en la en la transmisión del Super Mitre Deportivo, bueno, la gente, por supuesto, se quejaba ahí en el costado donde está la, donde se escucha los bombos, usted, donde está la, la hinchada de el equipo de San José. En un ratito le leo algunos mensajes más.
0: Bueno, la sacan desde el fondo, pero está a la mitad de la cancha para que amortigue el eje, la jugó a la izquierda, que bien la hizo, Vino para Villar, la tiene Alan Villar, se lleva la pelota, corre, cruza la mitad de la cancha.

0: Jugó a la izquierda, que llegó solo al vacío para levantar el centro de la izquierda. Jerónimo Amigo mandó el centro pasado a dividir. Llega en Reyes, pierde la pelota. Qué mal pase de Jerónimo Amigo. Y entonces la pelea, la vuelve a recuperar Lisandro Cáceres, pero la vuelve a regalar y la vuelve a tener Miranda para Chirense. Lo tiene cerquita al jugador Villar. Veremos casi Miranda. Cortita y al pie para Brian Reyes. Lo tiene cerquita Montalvetti y la picó a la izquierda para que corra Joel Villar. Joel Sampaio va por la izquierda. Ataca Sampaio la marca de Brian Gómez. Siempre Sampaio, izquierda, zurda, derecha y va, derecha y centro pasado. No va a llegar, llegó igual. La baja el punto a la esquina del área, chicas. La rechaza Lisandro Cáceres. Vino contra el sector derecho. Si participa, va a quedar inhabilitado. Entonces, será salida que corresponde a Social y Deportivo San José. Está mejor el equipo visitante, Leo.
1: Sí, en este momento del partido no hay dudas de eso, porque llega rápido, con dos toques, enseguida se mete dentro del área del arquero Sergio Maidana. Saludos desde Villaguay, alentando a nuestro diamante, dice Maxi Romero, Valen y Brian también, dice. Así que saludo para la gente de Villaguay. Tenemos audiencia de todos lados hoy.
0: Vaya a saber para quién fue la amarilla. Revolvió una amarilla Rizarri allá en el banco de suplente. Lo debió haber llamado, porque no. Vaya a saber a quién la molestó, Leo, ¿no?
1: Y no, desde aquí encima tengo la pancita de la cancha, imposible.
0: Muy bien, habrá tiro de saque lateral que corresponde a Sociales Deportivos San José. Sacan de cabeza la pelota que viene sobre el sector izquierdo, la toma Bren, la saca con zurda, largo envío, a dividir, no encontró a nadie, encontró a un rival, la tiene Hugo Mendoza, cerquita lo tiene al jugador Montalvetti, veremos si la tira para Brian Reyes, no, la tiró para Miranda. ¿Cuánto tenemos de este 30 minutos, Poco y nada, algo mejor a Chirense, señores. Sale jugando el equipo verde con el jugador Montalvetti, de Montalvetti a Miranda, no, para Brian Reyes, punta izquierda, la tiene Reyes, veremos qué hace Reyes, pipa el panorama, está Sampaio en el centro del área, veremos, la tiene Reyes, se viene hacia atrás Brian Reyes, la tiró más adelante, la va a pelear Joel con Franco Campo, no le da respiro, la tiró para Miranda, juega bien este Miranda, se la lleva Miranda, la tiró en cortada, es buena para que venga, la pelota le quedó el zurdazo de Montal. Betty, la pelota que va a ir sobre un costado, mejor decididamente el equipo de Kevin Marco Giuseppe, aunque no puede ponerlo de frente al arco algún delantero. La va a sacar Lisandro Cáceres, hay falta contra Cáceres, dice el árbitro del partido. Habrá tiro libre, dice Rubén Irizarri. Tiro libre desde el costado derecho, va a salir Social y Deportivo San José en 31.
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0: ¿Cómo es la temperatura, Leo, ahí?
1: Y aquí tenemos 11 grados, Narciso. Usted lo tiene. Usted, me parece que allá arriba está un poquito mejor que aquí debajo, sobre el pie donde cae el. Ahora sí hay como una especie de. No sé si rocío, pero está fresquito aquí abajo.
0: Bueno, muy bien, entonces. Para lateral.
1: Eso sí, podría estar peor, ¿eh? Aguantable el tiempo.
0: Claro que sí, la juega Jerónimo Amigo, se la echan afuera otra vez, altura del área grande, costado izquierdo de la cancha, ¿eh? Vendrá el saque lateral, la hicieron. Saludos para Ulises Dodera, seguro que está mirando. Dice, bueno, mirá que por ahí no es el jugador que decís, pero bueno, los años pasan, se debe entender, ¿no, Leo?
1: Sí, por supuesto, no, que tampoco se ponga tan pretencioso, Ulises, grande.
0: Bueno, la juega sobre el sector derecho, largo el pelotazo que viene para el jugador Joel Sampaio, se escapa afuera ahí donde está el banco de suplente de Achirense. Tomar y turbe el lateral.
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0: Ataca Villar para Chirense, viene para Brian Reyes, señores, de lo mejorcito, tal vez en el primer tiempo, ataca el número 11, lo marca Luca Leyes, en el retroceso el número 7, la tiro afuera, será sobre el costado izquierdo, el lateral lo hizo Miranda, la jugó para el jugador Villar, aguantó la carga Villar, lo marca Leyes, siempre Villar, la juega más atrás, para que domine el jugador Ramírez, la tiene Ramírez, otra vez para Miranda, tiene técnica Miranda, Leo, ¿no?
1: Sí, Narciso, no hay dudas de eso, es un jugador que aparte la está moviendo bien hoy.
0: Sí. será la jugada para Montalbetti. La tiene Montalbetti. Juega el número 5 del equipo de Chirense. La tiran otra vez para Miranda. Buen pase de Miranda. La tiran hacia adelante. Viene para Romero. Le va a dar de zurda. Maidana. Gran tapada del arquero. El manotazo. Salvador. Reaccionó justo el golero luego para echarla al córner.
1: Sí, Narciso, manotazo impecable de Maidana para evitar lo que era un gol. Un remate difícil para tapar. Una pelota como venía. La tapó el arquero de Campito. Narciso 0-0. Final del primer tiempo. Barú y Sauce en la comuna están jugando.
0: Muy bien, 34 minutos, señores. Le va a dar desde el sector derecho Villar a la pelota para el equipo del Deportivo Chirense. Joel Villar se puede cerrar o no, veremos cómo viene el centro. Está Ramírez, está Mendoza también. Vendrá el centro, viene el centro, va Mendoza. Ramírez no llega. ¿Quién era el que llegaba? El número 7, Valentín Pérez, cometió falta, Leo. Sí. Ahí en el área chica.
1: Y acompañaba la jugada Sergio Maidana, que encontraba la pelota, perdón, que hacía que la pelota se vaya detrás del arco.
0: Bueno, ¿tiene intercomunicador los árbitros o no, Leo?
1: Sí, por supuesto. Sí.
0: Bueno, bien, bien, bien.
1: En un momento llaman al VAR también.
0: Bueno, ¿Guarda? ¿Llaman al VAR o no? Sí, ¿hay VAR por acá cerca o no? Sí. Vendrá el envío de Sergio Maidana, cruza la mitad de la cancha. La tiene Lucas Leche, largo pelotazo de Leche, buscándolo a Jerónimo, amigo, lo erró el pase. Entonces sale Iturbe jugando con Brian Reyes. Para mí lo de Reyes está jugando bien, pero me parece lejos del arco, Leo, por ahora.
1: Muy retrasado, ¿no? El que más sube de Achirense es Rodrigo Miranda. Quizás sea un movimiento también de Marco Giuseppe, ¿no?
0: Puede ser que sí. La juegan hacia atrás, la va a sacar Martín Rodríguez, ese gestor. Largo pelotazo de Rodríguez a cualquier parte. Allá está el jugador Hugo Mendoza para ganar de cabeza con Pedro Iturbe. Otro cabezazo más, la tiran para Masi Romero. La aguanta, la carga Romero, se fue con pelota y todo fuera de la cancha. A ver qué dice el asistente, al revés. Irizarri caminaba para el otro lado, ¿no? Y el línea cobró para el otro, no se pusieron de acuerdo. Viene sobre el sector izquierdo Jerónimo, amigo, la tiran hacia adelante. Mal pase, le cuesta al equipo local llegar a las barbas de el arquero Alejo Arrau. Y hasta acá el Chirense y va, que está mejor. Viene Villar, lo tiene cerquita Sampaio, veremos qué hace Villar. También lo tiene al jugador, la van a tirar hacia la derecha para Valentín Pérez. No fue bueno el pase, entonces la dominó Sergio Maidana, le pega con pierna derecha al arquero, largo envío para Marcos Leche, me parece que ahí está la clave, aguantar una pelota de Marcos para que llegue alguno al vacío, la tiran hacia adelante para Villar, cae el número 10, no hay falta, me parece que no, protesta la gente, pero no se tiró aparatosamente el jugador número 10. Largo el envío del arquero Alejo Arlado hacia adelante para Sampaio. A medias gana de cabeza. Otro cabezazo hacia atrás, bajándola Martín Rodríguez para el arquero Sergio Maidana. Lo tiene cerquita Brian Benítez, pero le va a dar hacia adelante Maidana. A ver si la va a dividir. Ahí puede caer una pelota al Marcos, Está Marcos arriba, está Jerónimo, amigo. Largo el envío, le rebota Gonzalo Villamayor. La tiene Martín Rodríguez. Otro pelotazo más, Y otro pelotazo más de Maidana, señores, que va sobre la punta izquierda, salta Iturbe, gana de cabeza hacia atrás. Le va a quedar al jugador Ramírez. Sale jugando, salió bien Ramírez, Salió elegantemente. La jugó con el jugador Montalbetti, con el jugador Iturbe. Va Iturbe, la tira en cortada, no es bueno el pase, toma Cáceres, que ha jugado bien Cáceres, Bien Cáceres en Sociales Deportivas, ha cortado varias pelota al número 5, la tiene y va Jerónimo, amigo, señores, lo tiene Leyes. Largo pelotazo, que viene el arquero adelantado, señores, casi le mete un gol, casi de la mitad de la cancha. Qué buena el intento de Jerónimo, amigo, ¿no, Leo?
1: Sí, buenísimo, lo vio quizás adelantado un poquito, le han probado bastante al arquero Alejo Arlau desde afuera, Narciso.
0: Sí, señor, de milagro no se metió esa pelota, La juega el número 8 del conjunto de Chirense, Masi Romero. Viene Romero, controla la pelota Miranda. La tiene Miranda, la juega más atrás para el Choco Ramírez. Del Choco Ramírez para que domine y vaya el jugador Masi Romero. De Masi Romero para Villar, pierde la pelota y ataca el equipo de Sociales Deportivos San José. La tiran hacia adelante para Gonza Villamayor. Deja pasar la pelota Hugo Mendoza, le cae en las manos al golero Alejo Arlao.
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1: Narciso, le mando un saludo grande a Valentín Sherry, que ya no viste la camiseta de Chirense, que desde Villaguay dice alentando a Chirense. Saludos a Enzo por parte de la familia Sherry. Y después, el saludo grande para Fernando Fleita, que dice, deja de transmitir el partido y deja de hablar al pedo, por favor. Bueno, ahí se enojó conmigo, me parece.
0: Bueno, a ver qué pasa ahí, dice el árbitro. Hay una salida que corresponde a Social y Deportivo San José, señores. Recordemos que tenemos fútbol rural el domingo, ¿eh? 2:50 del mediodía, señores. En Colonia Bubes será la transmisión de ese partido entre Polideportivo y el conjunto de Costas del Uruguay. Eso será el próximo domingo. Entonces la pelota que viene contra el área va a saltar de arriba. Gana de cabeza Hugo Mendoza. Le queda por aquel costado a Lisandro Cáceres. Viene por el costado izquierdo y ataca y vale el conjunto de Social y Deportivo San José. Se viene por la izquierda, va allá, pelea, se va ahí con pelota y todo. No, lo peleó Iturbe, lo rebotó al hombre de Social y Deportivo San José. La saca Iturbe, pelota a un costado. Nuevo lateral del Deportivo Chirense. Vamos rumbo a los 39, Carlos 0-0.
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0: La pelea, Lisandro Cáceres, va la pelota a un costado otra vez. Hace un rato que están jugando en ese sector, Leo, ¿no? No salen de esa parte del estadio.
1: Sí, de a rato es como que se hace, como que se frena, ¿no? El partido, cuando parece que va a arrancar, ahora el que está tratando de tener la posta es el equipo de San José.
0: Dando la pelota a los muchachos de lo lindo en este momento de la cancha, la tiraron para Amigo, la pelota que se va a ir sobre un costado, nuevo lateral, transcurren los minutos, vamos rumbo a los 40. De este primer tiempo, siguen 0-0 aquí en la cancha de Social y Deportivo San José. También están 0-0, Leo, me decía los otros dos partidos, ¿no?
1: Sí, está tiempo cumplido en el balneario, Campito y Depro igualan 0-0, y en el entretiempo están Barú y Sauce también 0-0.
0: Bueno, muy bien, pelota afuera otra vez, lateral, que corresponde en su campo al Deportivo Chirense, lo va a tomar Pedro Iturbe, el 4 del equipo visitante. Se hizo el lateral, la tiran hacia adelante para Valentín Pérez, gana de cabeza el hombre de Social y Deportivo San José, no llega porque va Romero, la tira a la derecha, va a correr Sampaio, viene Sampaio, será córner, será tiro de esquina, y a Chirense va a ir a buscar el golpe de cabeza, cerrando casi el primer tiempo, le quedan 4 o 5 minutos más el descuento. 40 minutos y medio de esta primera parte, 0-0, quinta fecha del fútbol departamental. Recordemos que habrá actividad del Federal Amateur. A Chirense será local de Sauce. Depro también será local en el de Yocardoso. Será visitante. Viene la pelota contra el área, señores. Les van a sacar de cabeza. Saca Cáceres ahí en la esquina del área chica. Ataca igual a Chirense. Otro centro más bueno. El cabezazo. La sacaron en la línea. No pudieron mandarla al fondo del arco. Estaba vencido Maidana. Se salvó el arco de Social y Deportivo San José. Algo merece, Leo, el equipo de Kevin Marco Giuseppe.
1: Sí, sin dudas, Narciso, era Franco Campo el que sacaba la pelota ahí sobre la línea. La verdad que una salvada importante para el equipo de San José.
0: Será lateral, señores, otra vez, que corresponde a Chirense, que decididamente está jugando mejor que el equipo local. Le ha faltado convertir. Hace segundo la sacaron en la línea. La tiran hacia atrás para Pedro Iturbe. Más atrás para Hugo Mendoza. La juega Hugo Mendoza, a ver, lo tiene Miranda por este sector del campo de juego que hace el jugador Mendoza, largo envío frontal, saca el jugador Bren con golpe de cabeza, toma Gonza Villamayor, la lleva por la izquierda, pero la tiene, la vuelve a tener, la pierde muy pronto San José, la pelota que viene contra el área, la tira para Sampaio, va por la derecha, la revolea otra vez, viene para Lisandro Cáceres, la mitad de la cancha la tiene Cáceres, va por la izquierda, la jugó para que venga Gonza Villamayor. Se le vuelve a escapar afuera. Le dije, Leo, no la puede sostener el equipo local.
1: No, exactamente. Cuando parece que se quiere armar, la Chirense la vuelve a recuperar. Eso es lo que está marcando el final de este primer tiempo.
0: Se lo ve más nervioso, más ansioso al banco de Social y Deportivo San José. Falta contra Sampaio aquí. Habrá tiro libre que vendrá en forma de centro para mí. Desde el sector derecho de la cancha tenemos de este primer tiempo 42 y medio, le van a dar desde aquel sector en casi tres cuartos de cancha, vendrá en forma de centro ese tiro libre que corresponde al Deportivo Chirense, cuando casi tenemos 43, seguimos 0-0, en tercera división ha sido triunfo de la visita, 2 tantos contra 1, aquí en el Estadio de Social y Deportivo San José, en esta fría noche sanjosecina, decía Leo, 10, 11 grados, ya está frío, ¿no? Vendrá desde aquel sector este tiro libre, busca a los 41 minutos del 43, digo, del primer tiempo, el centro que vendrá desde la punta, da la orden el señor Irizarri, vendrá desde aquí. A ver cómo la trabaja. ¿Están los centrales o no, Leo? Sí, sí están los centrales. Fueron a buscar el golpe de cabeza en una de las últimas del primer tiempo. A ver qué hace Reyes, ¿no? Se fueron todos, jugada preparada. La jugaron para Reyes. Buena, señores. Se fue la marca. ¡Qué peligro! Va a andar el centro. ¡Tiro!

0: de Achirense, Brian Reyes. Le dije que era jugada preparada, señores. La tiraron a la derecha, dos o tres pasaron por arriba de la pelota, la hicieron muy bien. Y Brian Reyes fue por la derecha, a tres metros de la raya final, metió un derechazo bárbaro que descolocó a Maidana y se metió en el segundo palo a los 44. Señores, del primer tiempo, el 11, Brian Reyes, el mejor para mí del partido, mete el primer gol de esta historia, 1-0 sobre
1: y el fútbol sabe poco de merecimientos, pero creo que ahora hace un poco de justicia. Creo que con un buen primer tiempo se viene Chinense de vuelta, enseguida le completó.
0: Se viene Valentín Pérez, señores, se viene Pérez, señores, después de la tesora, la juega a la izquierda. No está bien San José, está tocado el equipo sancosecino, la juega a la izquierda. Llega el Romero, centro, puede ser el segundo, la rechazaron a la puerta del área chica. No puede salir, el equipo de Social y Deportivo San José. Hacía algunos minutos que lo tenía ahí, cerca del área. Melodiaba el gol del Deportivo Chirense. Lo convirtió Brian Reyes con un buen remate desde la derecha. Con la misma pierna. Viene para que corre y va. Social y Deportivo San José con Bren. Lo tiene cerquita Gonzalo Villamayor. La tirón cortada. Marca Pedro Iturbe en su regreso al equipo, al once titular. La echan afuera. Habrá salida desde un costado que corresponde al equipo sancosecino. Viene, ataca 45. Tenemos ya algo más. La lleva amigo. Veremos cuánto más. Juega Irizarre. Un tanto contra cero. Gol de Reyes a los 44. Pelea Cáceres. Gana con golpe de cabeza. La saca el jugador Valentín Pérez. Otra vez Cáceres, le dije que Cáceres de lo mejorcito en la mitad de la cancha, la corre y va a Villar, señores, se lleva la pelota, no pudo con su hermano y va a Villar, y ataca a Chirense, la tira a Romero, no fue bueno el pase, la peleó Franco Campo, el árbitro dice que había posicionado entrada porque volvía, aparentemente según el asistente, el jugador Joel Sampaio, tenemos a todo esto, Leo, 46.
1: Así es, Narciso, bueno, le quería completar, me parece que Brian Reyes, quizás uno de los mejores, junto a Rodrigo Miranda, en el ataque del equipo de Marco Giuseppe, encuentra ese remate que lo descoloca, pero lo descoloca mucho a Maidana, que no se esperaba ese remate al arco.
0: Yo no sé si rozó en alguien o no, la cuestión que en Maidana, cuando se dio cuenta la pelota estaba en el segundo palo, anidándose en el arco, Leo, ¿no?
1: Sí, para mí no sé si rozaba, después seguramente vamos a chequear la repetición, pero me parece que el remate fue lo que lo descoloca a Maidana.
0: Tal vez Maidana pegaba el centro, ¿no? El centro, o un buscapié, ¿no? La cuestión que salió al arco, cuando aquí el árbitro Rubén Irizarri a los 46 minutos y medio dice que se ha terminado el primer tiempo, gana Chirense Carlos 1-0.
2: Terminó el primer tiempo en Super Mitre Deportivo.
1: Muy bien, Leo. Hay unos empujoncitos, pequeña escaramuza ahí sobre el final. Pero sí. Bueno, creo que el resultado marca lo que terminó, cómo fue el desarrollo de este primer tiempo, ¿no? Con una Chirense que fue de menor a mayor, que mantuvo la posesión de la pelota y quizás aguantó en el mejor momento del equipo de San José y logró lastimar sobre el final. Me parece que es un resultado que se está dando de manera correcta, más que nada por lo que hizo Chirense en los últimos 15.
0: Sí, señor, ahí hay algunas, fueron todos los suplentes de, hay alguna tarjeta que vuela en el aire, una roja también, no sé para quién será, que ahí en el banco de suplentes donde estaba la gente de Chirense, la gente Social y Deportivo San José, no todos los jugadores, menos dos o tres, el arquero y uno más, fueron hacia el banco de Chirense. ¿Qué es lo que pasó? Desde aquí no alcanzamos a ver, Leo.
1: Sí, no, difícil desde aquí.
0: Desde aquí, la cuestión que vamos a ver si hubo algún expulsado. Lo que vi desde aquí, Leo, donde estoy ubicado, una amarilla y una roja. ¿Para quién? Ni idea, Leo. Así que veremos entonces, vamos directamente a lo que pasó, Leo, en el primer tiempo, ¿no? Que lo decía usted.
1: Sí, exactamente. Creo que el análisis ya se lo hice. Se vienen los jugadores, a ver, se calmó un poquito más la situación. Momento para descansar para nosotros. Le comento, Narciso, que fue también estamos en el entretiempo en el balneario. Campito y Depro igualan 0-0. Yeah.

0: se va.
1: Qué buen folclore para comenzar a transitar nuestra última hora, Gloria.
2: Y qué gran voz, hermoso recuerdo con Jorge Cafrune, Mi Luna Cautiva. Antes era Rubia Moreno con Horacio Vanegas. Y en el comienzo de este bloque, Jorge Rojas, Lágrimas Negras.
1: Puerto Iguazú, en la provincia de Misiones, a esta hora tiene 18 grados 6 décimas de temperatura, humedad 99%, y es el lugar de la Argentina con la temperatura más alta, la más baja de la República Argentina. Se está registrando ahora en El Calafate, provincia de Santa Cruz, con un grado 4 décimas bajo cero, humedad 79%. ¿Qué está pasando en Córdoba, Gloria?
2: 13 grados tenemos de temperatura, el cielo se encuentra despejado, viento del nor-noroeste, está soplando a 3 kilómetros por hora, la visibilidad 10 kilómetros.
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0: Éxitos internacionales de siempre.
1: Con Bonnie Tyler, no pedimos un héroe.
0: 23 con 22 minutos en la República Argentina. Vamos a dar una vuelta por la provincia de Córdoba con nuestros corresponsales. Y lo hacemos primero con el señor Fernando Razo, que está llamando desde Villa María.
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0: En plena Meca 2026 desde Villa María, Fernando Razo ahora se suma con más información. Hola Fernando, buenas noches.
2: Hola Gustavo, bueno a Chica, a Gloria, bueno a todo el equipo, buenas noches al animalito. Buenas noches para todos. En el centro del país les había prometido charlar un ratito en vivo, no ha quedado nadie acá en la muestra. Así que les voy a contar alguna cosa con la que me encontré esta tarde. Hoy sé que se cortó el queso solidario. Es el queso más grande de América. Y ahí me encontré con una novedad maravillosa, porque vinieron desde Salta con el quesillo, ese quesillo tan hecho manualmente y demás en el norte, que uno puede comer de viaje, siendo turista y demás. Cuando llega al norte, un queso que es muy rudimentario, pero muy típico del norte. Bueno, lo vinieron a exhibir y a contarnos una idea, a la capital del queso vinieron. Bueno, hablamos con Lorena, que nos contaba, porque están tras un récord mundial. A ver, contanos, Lorena.
3: Así es, Fernando, estamos acá en la Meca exponiendo el quesillo que es parte de la gastronomía cultural que nos representa Salta, y contándole a la gente esta posibilidad que tenemos y en la que hemos puesto todo el esfuerzo del año para poder llegar a batir un récord Guinness.
2: Bueno, ¿qué quieren hacer?
3: Y nosotros queremos hacer el quesillo más grande del mundo. Queremos superar el quesillo que hizo México hace unos años atrás, con un quesillo de 700 kilos.
2: Y lo van a hacer, en todo caso, con una particularidad especial, que son niños, jóvenes, personas, muchas.
3: Exactamente, lo vamos a hacer con aproximadamente 500 niños de las escuelas primarias y secundarias de Güemes. Digo 500 porque en cada escuela se van resaltando los chicos que tienen más ánimos de participar y los que van a ser solamente brigadistas del evento.
2: Bueno, por supuesto que todo esto ya se lo pasé a nuestra amiga Elisa Zamora para que lo pueda contar, porque lo van a hacer ahora, antes de fin de año, y en todo caso va a ser un buen momento casualmente para encontrarse con toda esta bonita novedad que nosotros nos encontramos hoy en la Meca. Mañana abre las puertas tempranito a las 8 de la mañana, hay mucha actividad durante todo el día, viene el concurso de asadores. Bueno, hoy participamos en el concurso de las pizzas, mañana será la premiación. Bueno, no piensen que yo voy a ganar algo, pero bueno, por lo menos participamos, hicimos números, chicos. Y después hay números artísticos y demás. Será un lindo fin de semana, habrá una gran participación comunitaria en el comienzo de los festejos de un nuevo aniversario de la ciudad. Para ustedes, buen viernes.

0: vio partir un viejo éxito de Diego Torres. Y antes, ya dijimos, Bonnie Tyler, necesito un héroe.
1: Lo que vamos a hacer ahora es viajar a la ciudad de Río Cuarto, porque Víctor Rapetti está listo, preparado para traernos la información desde la capital alterna.
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1: ¿Qué le contamos al país de Río Cuarto, que se está transformando para siempre, Víctor Rapetti? Buenas noches, ¿cómo te va?
2: Hola, buenas noches, Gustavo. Hola, Chiqui. Un saludo para todo el equipo de Turno Noche. Les contamos que estamos acá en Río Cuarto viviendo la Exposición Nacional de la Sociedad Rural de Río Cuarto, la 92ª edición, como venimos contándoles. Y hoy estuvo el gobernador Martín Yarlora reunido con la mesa de enlace, por supuesto, con los dirigentes de la rural, también con el intendente Guillermo de Rivas. Llegaron y recorrieron, por supuesto, toda la muestra, pero por otro lado, una serie de anuncios que formuló el mandatario provincial, que vamos a compartir con ustedes en un resumen.
3: Agradecer especialmente a la Rural de Río Cuarto y felicitar por esta hermosa y maravillosa muestra. Estar aquí es comprometernos a apoyar la producción, apoyar el campo para generar trabajo, apoyar la innovación también. Después vamos a hacer un anuncio muy importante para Río Cuarto también y para todo Córdoba y para toda la Argentina en ese sentido. Y es una muestra que es la muestra, como ustedes saben, más importante para nosotros del interior de la Argentina de estas características. Y lo primero que diría es, para impulsar una muestra en estos momentos, lo importante y como hecho llamativo también es la posibilidad de tener financiamiento. Hoy vamos a tener maquinaria agrícola a 18% en pesos y a 4% en dólares para la compra de maquinaria agrícola en 48 meses, en insumo al 11%, y 0% cuando es en dólares, descuentos en cheques, y también vamos a tener una tasa casi imbatible para lo que es compra de para vacas, vaquillón. Ya tiene dictamen la ley de biocombustible. Esta ley prevé, por ley, ya no por resolución, que esto siempre generaba incertidumbre, un cupo del 12%, lo cual nos prevé para nosotros a largo tiempo ya una certeza. Eso son inversiones, cuida también a la pequeña y a la mediana industria, y también en la ley hay facultades que habilitan a las provincias para que nosotros impulsemos mucho más nuestro consumo interno. Y ustedes saben, desde Bio 4 y otras más, ya hay dictamen, esperemos que sea aprobada en el Senado y que después, por supuesto, sea aprobada el diputado y sea lo más rápido posible.
2: Esto decía el gobernador Yarlora hoy, entre otras cosas. También anunció que va a migrar la orientación del secundario que funciona en la Rural de Río Cuarto y que va a acompañar, para que esto suceda en lo próximo, hacia biotecnología, es decir, con orientación en biotecnología. El secundario funciona hace poco, el año que viene, en el 2027, va a egresar de allí la primera promoción. Bueno, les contamos, mañana será la inauguración oficial, habrá muchos atractivos en la Rural de Río Cuarto y estaremos, por supuesto, reflejándolo con Tarde y Media, programa especial que va a desarrollar Alejandro Bustos en la siesta de este sábado a través de la cadena 3 Argentina. Un abrazo grande, hasta mañana y hasta el lunes.
1: Hasta mañana, todo el éxito del mundo para la Rural, que oficialmente mañana abrirá sus puertas a todo el público con actos oficiales y demás cuestiones. Empieza con D, 7 letras, la comedia romántica que ha finalizado recién en el Teatro Real y que ha tenido la presencia de nuestra compañera Geo Monteagudo, que ya hizo un primer contacto para con nosotros, pero ahora le vamos a preguntar qué le ha parecido la obra. Geo, ¿cómo estamos a esta hora? ¿Bien?
4: ¿Cómo estás, Gustavo? ¿Cómo están, compañeros? Bueno, mira, estamos muy bien. Mira, bánquenme un segundo porque voy a correr. Estamos en vivo para Cadena 3. Vicky Almeida, protagonista de Empieza con D, 7 letras, están saliendo. Bueno, Vicky, felicitaciones. Tremendo, tremendo todo lo que hemos visto en el escenario, porque no solamente ponen el alma, ponen el cuerpo. Así que felicitaciones. ¿Cómo lo viviste vos?
5: Muchas gracias. Y una alegría bárbara, porque la verdad que el público cordobés, un fuego, fue una fiesta. Muy linda función, una alegría.
4: Vos sabés que la gente cuando salía nos decía también, porque había gente que tenían matrimonios de 40, un matrimonio 35 años, así que les había tocado muy de cerca. ¿Te pasa que cuando terminan también la gente les dice, bueno, esta parte me gustó, en esta parte me sentí más identificada?
5: Sí, sí, en general sí, la gente nos espera, nos dice cosas muy lindas, o gente que, bueno, que tuvo alguna pérdida, o, gente muy emocionada, pero después de haberse reído como loca toda una función, sí. Así que es muy lindo que pase eso, porque hay identificación. Sí. Eso habla de que además del espectáculo ser muy cómico, bueno, es muy humano. Uh-huh. Y la gente se reconoce, ¿no? Sí. Y la risa medio que viene de ahí en este espectáculo. Es una cosa muy linda.
4: Bueno, y le recordemos que agregaron una nueva función para el domingo a las 5 de la tarde.
5: Exactamente, domingo 5 de la tarde. Mañana sábado tenemos función y el domingo doble. Sí. Que ya están muy bien vendidas, así que para el domingo sí pueden sacar.
4: Perfecto, bueno, muchas gracias Vicky y bueno, felicitaciones, fantástico tu laburo.
5: Bueno, gracias a vos.
4: Gracias. Bueno, seguimos compañeros con ustedes, en un ratito van a poder ver en las redes sociales también a toda la gente, el público, la sala estaba repleta, no cabía un alfiler, así que bueno, si quieren venir a verla, no se la pierdan, es una obra escrita por Juan José Campanella y su esposa Cecilia Monti, es increíble, empieza con D, siete letras.
1: Muchas gracias, Gio. Y continúa mañana sábado a partir de las 21. El domingo ya teníamos una función a las 8 de la noche y ahora han agregado otra más a partir de las 5 de la tarde. Empieza con D, siete letras, la comedia que se está presentando en el Teatro Real en Córdoba Capital. Un poquito de Bangles, lunes maníaco.

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1: Mañana tenemos clasificación para la Fórmula 1 en Italia. ¿A qué hora será eso, Gustavo Corradini?
2: Práctica libre, 7 de la mañana. ¿Quieres saber cuándo está la quali?
1: ¿Es la clasificación?
2: Sí.
1: ¿La quali 1, 2 y 3?
2: Sí, ¿a qué señor hora? Práctica libre, 3 a las 7 de la mañana. Clasificación quali a las 11 de la mañana. ¿Y sabe quién estará jugando a las 11 y cuarto?
1: ¿Quién?
2: El Atlético de Madrid frente al Atlético Bilbao.
1: Bien, ¿y cómo hago para ver las dos cosas al
2: mismo tiempo? ¿Y cómo hace para ver? Usted tiene 4 televisores en su casa, use 2, los otros 2 que se mantengan apagados.
1: Muy bien.
2: Lo que sí, va a tener que agarrar el televisor de una de sus habitaciones,
1: sí,
2: y traerlo y ponerlo al lado del televisor en el living.
1: ¿Para ver qué partido?
2: Para ver el Atlético de Madrid frente al Atlético de Bilbao de visitante. El Atlético de Madrid, ¿saben quién ha sido convocado?
1: ¿Quién ha sido convocado?
2: Julián Álvarez.
1: Ah, araña.
2: ¿Y usted cree que será titular?
1: Sí, claro.
2: Yo creo que voy al banco.
1: Ah, bueno.
2: Yo creo que voy al banco.
1: Más intriga.
2: Y sería hermoso escucharlo al Cholo Simeone, porque hoy estuvo muy, pero muy claro el Cholo Simeone en lo que dijo con respecto a Julián Álvarez. ¿Me das un minuto? Lo busco y lo escuchamos.
1: Dale, dale, cómo no. Porque ahora nos vamos a Salta. Está llamando Elisa Zamora, que se suma a nuestro programa Turno Noche. Elisa, ¿cómo te va?
3: Hola, ¿cómo estás? Muy buenas noches al país. 13 grados la temperatura en la ciudad de Salta. Mientras siguen caminando desde cientos de kilómetros los promesantes del Señor y Virgen del Milagro, la ciudad de Salta se prepara para recibir a miles de argentinos desde el 6 de septiembre, que comienza la novena al Cristo y la Virgen Amada. El director de SAMEC, Daniel Romero, detalló que el cronograma fue coordinado con la Dirección Nacional de Emergencias Sanitarias, DINESA, los servicios de emergencia 107 de las provincias de Jujuy, Tucumán, Santiago del Estero, el Ejército Argentino, la Policía de la Provincia, Defensa Civil, Cruz Roja, instituciones privadas, hospitales cabecera y universidades. Ya hay puestos en la Catedral de Salta.
4: A los peregrinos, lo que se recomienda siempre, en primer lugar, si es gente que está enferma, que tiene algún problema de salud, antes de eso, hacer una visita al médico para que vea realmente si está en condiciones. Para todo el mundo, mucha agua, la hidratación es muy importante, la protección del sol, porque generalmente son muchas horas bajo el sol. Las comidas son importantes, pero no que no sean comidas muy copiosas, muy pesadas. El día ahora, el domingo 6, instalamos un nuevo puesto, un puesto que es el clásico puesto que se encuentra al lado de la catedral, entre la catedral, donde ya tenemos personal permanente que se va a trabajar desde las 7 de la mañana hasta las 0 horas todos los días. Los días del triduo, que son los días que además empiezan a llegar la mayoría de los peregrinos, de todos los tomamos puestos en los lugares de acceso de la ciudad, por ejemplo, Aunor, el Jockey Club, donde vienen los peregrinos de La Puna también, en la Plaza Macacha Güemes, también para la recepción de los peregrinos que vienen desde esa zona, de zona sur, en la glorieta de la Plaza 9 de Julio, un hospital móvil con personal nacional y con personal de SAMEC. Para el día de la procesión, el operativo ya es el operativo más importante. Tenemos 5 PMA, son puestos médicos de avanzada, 24 móviles apostados todo a lo largo de lo que es el recorrido de la procesión. Además, en la plaza, alrededor de los puestos que tenemos, también tenemos 4 móviles que son para hacer derivaciones en caso que sea necesario. Aproximadamente van a ser 250 personas quienes van a estar afectadas.
3: Septiembre se pone hermoso en la ciudad de Salta. Muchas gracias, buenas noches, buen fin de semana.
1: ¿Qué pasa con el papá de Tini? Esto es el Gloria Tomás.
0: Bueno, la semana pasada dijimos que sintió un fuerte dolor en el pecho. Sabemos la presión que tiene de los periodistas, lo que está sucediendo con su hija. O sea, están separando bienes. Él era el administrador y además manager de, sí, Tini Stoessel, que está realizando su gira futura. Ahora está en México. Quiso saber cuánto era lo que le correspondía. Bueno, es larga la historia, ya sabemos. Pero, bueno, incluso estuvo apedreando periodistas porque hacían guardias en su casa. Fue al Sanatorio de los Arcos, lo tuvieron unos días en observación, pero hoy regresó y se le realizó una intervención, se le puso un stent y tenía una obstrucción en una arteria, así que está internado, pero bueno, está favorablemente recuperándose.
1: Muy bien.
0: Nada se ha dicho de que Tini se haya comunicado con el padre, pero seguramente que algo tiene que ver la situación que están viviendo los por estos días. Pero está bien.
1: Muy bien. ¿A quién vamos a escuchar, Gustavo?
2: Al Cholo Simeone, que le tira un centrito a Julián Álvarez. También una especie de piojito, por decirlo de alguna manera, porque hay que aprender. Hay que aprender. A ver, Cholo.
5: Que lo haga mejor a él y que nosotros lo veamos feliz. Y que obviamente nos dé goles. Quiero ser muy claro. Para mí la vida está llena de oportunidades. Y posiblemente esta es una oportunidad que se le presenta a Julián para ajustar un montón de situaciones en su vida. Creo que nos pasamos todo el tiempo aprendiendo y desgraciadamente nos pasamos muchísimo tiempo juzgando. Hay que juzgar menos y preocuparse más en aprender en todas estas situaciones que tendrá que resolver internamente.
2: No tiene nada que ajustar en su vida Julián Álvarez. Él se quiso ir al Barcelona y no lo dejaron ir. Y como no le queda otra, va a seguir en el Atlético de Madrid.
1: Muy bien, muchas gracias, Gustavo. ¿Será hasta cuándo? Hasta el próximo día, lunes.
2: El lunes estaremos aquí una vez más, haciendo con ustedes
1: turno noche. Gloria, ¿qué anticipa el pronóstico para este fin de semana en Córdoba? ¿Baja
0: frío?
1: La temperatura,
0: no,
1: sube
0: frío,
1: la temperatura.
0: Frío, va a estar...
1: ¿Viene nieve, calor?
0: No, se imaginen ni lluvia, ni nieve, ni tampoco vamos a tener el viento que tuvimos en la madrugada. Sí, para el sábado por la tarde puede haber un poco de viento del sector sur, de allí que descienda la temperatura. Hoy tuvimos una máxima que superó los 22 grados. Para mañana sábado, cielo parcialmente nublado, te decía, viento del sur, de allí que descienda la temperatura. Mínima 7, la máxima 16. Y para el domingo va a continuar este viento del sector sur, luego va a rotar por la tarde al noreste, será de variada intensidad, pero desciende aún más la temperatura. Se espera una mínima de 6, la máxima 12 grados, así que un fin de semana fresquito para estar en casa.
1: Ah, para quedarse en casa. Chao, Luciano Alegre, has sido muy amable. Buen fin de semana para ti también. Gustavo, ya te has despedido.
2: Me despedí, pero si quieren me despido de nuevo. Honor.
0: Su señora lo está esperando.
2: Esposa me está esperando. ¿Sabe con la felicidad que me está esperando mi esposa?
1: Está en la parte.
0: ¿Lo esperan los perros también? Cuando abren, le ponen la llave.
2: No, porque dicen que mis hijas dicen, pero ellas mienten, que yo soy medio bruto con mis perritas.
0: No, nada que ver. Pero sienten la llave en la puerta y te salen los perritos, claro.
2: Sí, ellas no.
1: Volviendo a esta hora, ¿no?
2: Sí, somos molestos.
0: Porque todo el mundo está durmiendo.
2: Están todos descansando. Me gusta hacerle caricias a mi esposa cuando llego, pero ella está durmiendo. Así que imagínense cómo se pone.
1: Chao, Gustavo, hasta el lunes. Chao, Diego Urbana, hasta mañana.
0: Bueno, hoy es viernes, se podría despertar. Hoy es viernes. Ahora, si es un lunes, yo te saco corriendo. No, pero un viernes.
2: Ella piensa igual que vos. Es igual que vos.
1: Gustavo, que
2: pero descanse. El viernes también, no hace falta que sea lunes.
1: Bueno, hasta mañana.
0: Bueno, porque tiene mal el calendario.
1: Nos vamos. Gracias a todos. Van a quedar ustedes ahora en la compañía de Noche y Día con.
0: Cámbiale el reloj.
1: La señora Nora Cobasi, que ya está en los estudios de Cadena 3 Argentina. Luciano, ¿qué has elegido para el final? Oh, qué bonito. Los uruguayos de La Vela. Huerca. Buen fin de semana, gracias.

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0: la hora cero con 9 minutos. Ya estaba asustada, digo yo, que no quiero bailar hoy. ¿Qué le pasa? ¿Qué le pasa? ¿Cómo les va? 09 y con fresquito, ¿eh? Ya la primavera vendrá, paciencia. La siesta fue calurosa, la del viernes. Es un momento en que el sol pega fuerte ya, ¿eh? Prepárate, prepárate, porque el sol anda con chiquitas. Y por suerte lo tenemos presente una semanita que empezó ahí con mucha lluvia. ¿Cuándo fue aquel chaparroneo? El lunes o martes. No, lunes me parece. Ya estamos a esta altura de del finde, ya empezando el finde y nos acordamos qué día llovió. La cuestión es que después salió el sol y está preciosa esta primavera anticipada. Pero bueno, por este finde la vamos a tener stand-by. Vamos a tener fresquito. Hola, Guti. Walter está aquí y con él vamos a seguir esta madrugada como todas las de los sábados de 0 a 6 haciendo lo que sabemos o por lo menos lo que intentamos hacer de nuestra manera y lo mejor posible, noche y día, con música, con tu participación, con el WhatsApp ya habilitado, con la radio que es ayuda para los que no pueden dormir y bueno, es como un mimo para hacer menos pesada la trasnochada forzosa, ¿qué más? El insomnio. Pero si tenés que trabajar y mantenerte despierto, acá también estamos. Si tenés que manejar en un largo camino, te acompañamos. Estudiar o trabajar o simplemente descansar con un relax y te gusta la música que ponemos, entonces no te vas a dormir. Queremos contar con vos. El señor Gutiérrez Walter está aquí. Walter, empieza con D el segundo nombre. Darío. Daniel. Darío. No. Walter Gutiérrez. Walter Gutiérrez. Guti Gutiérrez. Bueno, a ver, ¿cómo es mi segundo nombre? Muy bien, Nora Patricia. No, Alejandra, no. ¿Para qué tanto nombre? Pero el tuyo se me confunde con el segundo nombre. Entonces estaba bien, Darío, dije. No, dije Daniel o Darío, con Da empezaba. No, si me acordaba. Bueno, ahí estábamos, los dos ya presentados. Y ustedes que ya tienen el 3515-199914, después que el día comienza, cuando parece que ya todo termina, le levantamos el telón al sábado 5 de septiembre, ha empezado ya el noveno mes, ha sido presentado todos estos días con música, con palabras, el mes de la primavera. Pero para nosotros es el día de recordar la solidaridad. Nos ponemos hoy una camiseta a nivel mundial porque es el Día Internacional de la Beneficencia. Porque se recuerda a Teresa de Calcuta el día de su fallecimiento y es el Día Internacional de la Beneficencia. Además de la vaquita marina y del periodista turístico. Así que a todos ellos les deseamos lo mejor, a los periodistas que se dedican al turismo. Declarado desde 2018 en Puerto Iguazú, Argentina, hubo un congreso de periodistas turísticos y a partir de entonces, hace 8 años, tanto como hace que yo volví a esta empresa, se cumple en septiembre mi regreso a esta empresa. Así que estoy cumpliendo añitos, 8. 8 de septiembre de 2018, sí, volví. Así que aquí estamos todos para juntar muchas ganas de bailar. Saludamos a Pedro Escobedo, que está recibiéndonos, ansioso para escuchar la buena música de noche y día hasta las 6. Vos programala, también en el mensajero que sigue existiendo, donde podés escribir como en el WhatsApp y mandar audios como en el WhatsApp, o en vivo en el chat, si escuchas radio en YouTube, Cadena 3 en vivo, la cadena más federal.
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0: Hola Norita, muchas buenas noches y día. Muy lindo escucharla. La escucho de Camilo Aldao, como siempre. Hoy 5 de septiembre, el aniversario de nuestro pueblo, 132 años. Siempre ponen música linda ustedes. Me gustaría escuchar de Nino Bravo, Cartas Amarillas. Bendiciones, saludos.
1: Pero qué hermoso tema y qué linda escucharte. Saludos a Camilo Aldao, que es un lugar que recuerdo. Viajaba, era parte de la gira de mi papá cuando era viajante. Camilo Aldao, hermoso. Bueno, y a Elida, corazón, por estar tan pendiente de nuestra llegada. 02 minutos nos mandó el mensajito. Y tenemos que sí o sí saludar a todos, Camilo Aldao y a Elida querida. Tengo otra Elida para saludar, Elida de Córdoba, de mi barrio General Paz, que me escribió los otros días para saludarme. Bueno, fue un saludito día de la radio, día todo junto, día del locutor, que ya fue hace un par de meses, todo junto, y dice que escucha siempre, así que le tengo que pasar el WhatsApp, si está escuchando, además de este saludito que le mando, despacito para que lo anote, así sabe y nos puede escribir en cualquier momento. Y a Gladys y Eduardo, que están escuchando la radio a esta hora, antes de que me abandonen, nos abandonen por una buena y cómoda almohada, obviamente, por un buen descanso. 3515-1999-14. Vamos anotando los pedidos, porque tenemos hora de elegidos, pero también tenemos hora para poner temitas que nos van pidiendo. No hay que ser tan estrictos, ¿no? Se pueden adelantar, como también pueden ir en los Bueno, claro, pues hombre, pues escucha, hola.
2: Hola Norita, ¿cómo te va? Buenas noches, habla el sereno del Lácteo San Basilio. Estamos al sur de Río Cuarto, 60 kilómetros, muy lindo el programa. Me gustaría escuchar algo cuando haga folclore de Jorge Rojas. Te mando un abrazo grande y buen fin de...
3: Hola Norita, tocaya, ¿cómo va? Buenas noches. Me encanta cómo dirigís el programa.
1: Hola, no.
3: Como Susana. Sigan así, me encanta, lo escucho siempre.
1: Muchas gracias. Hay otra tocaya que no sé si es ella. A ver, escuchemos a ver si lo dice.
3: Desde Sunchal y les llamo.
1: Ah, no, desde Sunchal.
3: Nori Nicola, besos.
1: Besos, Nori. Hay otra Nora que estaba en la entrada. Justo yo vine los otros días a preparar una musiquilla para mañana y estaba en la entrada. Me dice, yo soy tu tocaya que te escucho. Así que a Nora del miércoles, la que nos encontramos el miércoles, un abrazo grande. Estaba ahí en la recepción. Hola, Nori, ¿cómo estás? Muy bien, contenta y feliz escuchando Cadena 3, dice Noemí de Buenos Aires. Hola, dice Yuji, la verdad que está buena la música. Hola Nora y Walter, saludos para todos. Juan José de Guaymallén. Hola, dice Beto de Buenos Aires. No dice hola, le digo yo. Hola Beto.
4: Hola Nora y Guti. Soy Beto de Almagro, trabajando en la panadería. Si podés pasarme un tema de Lázaro Caballero, por favor, gracias.
5: Hola Noche y Día, hola Norita. Guti, qué noche, espectacular, escuchándolo con Rosana. Un tema puede ser de Salvatore Adamo. Chicos, como siempre, escuchándolo toda la noche, madrugadas, desde Vera Bebú, Edgardo Lorenzini.
1: Hola, hola, buen fin de semana, soy Adrián. Estoy con mi hija Josefina, prendidos a la transmisión. Somos de Rosario, de las Fronteras Altas. Saludos, que tengan una excelente noche. Dice Adrián, lo mismo Oscar, que dice Norita, gracias por la música linda que ponen. Me alegra la madrugada. Nos alegran, te escucho siempre desde barrio Campo de la Ribera, dice Oscar Ramos. Buenísimo. Y en el chat, que también están ahí prendidos, escuchando la radio en YouTube, y escriban, buenas noches, soy Hernán de Lugano. Quería mandar un beso a mi mamá Pola, que está de visita por Villa Sarmiento, provincia de Córdoba. Un beso grande también para mis tías Alicia, Teresa, Susana y Aurora. Pero a todas, pues, a todas.
6: Walter, buenas noches.
1: Hola.
6: Néstor de Mina Clavero, hoy es Franco. pero me acostumbró la noche, así que estoy con cadena 3 al full acá. Saludo para la familia López, Ascuya, Agüero, Gallardo, Morán, Heredia, todos son de Villa Sarmiento y Las Tapias. Puede ser un tema de Lucas Hugo, Hechicera, y después la chacarera de Los Nombradores del Alba. Puede ser, muchas gracias, buenas noches. Bueno, siempre escuchando cadena 3 a full. Buen programa, Nora. Saludos para el operador. Saludos a toda su audiencia. Un abrazo.
1: Buenas noches, gracias a vos. Más de Villa Sarmiento, ¿viste? Igual que oíste antes a Román, que mandaba saludos para las tías que están por ahí, y a la mamá. Bueno, vamos con

Piel Morena, un álbum que ya pasó los 30, pasó los 30 el año pasado en Éxtasis, y Piel Morena, un exitazo de Thalía para Emi Latina. Así que le mandamos un gran, gran saludo. Aprovecho que hoy vi que está de aniversario de matrimonio. Hermosa pareja, Raúl y señora. Raúl Rosas fue jefe de Emi en Córdoba. Años, jefe de difusores y de la Emi Latina, hasta que, bueno, de Emi, porque estaba Emi Latina y la Emi Internacional, que las dos llegaban a Córdoba, como llegaban a todos los rincones del país donde había difusión de las compañías, en este caso de Emi. Así que le mando un abrazo, que me mandó fotitos de él y señora y esposa festejando. Bueno, feliz aniversario para ellos de tantos años juntos en la época que estaba en la EMI. Seguro se van a haber conocido ahí en la empresa discográfica, en Universal Music Group se llamaba, y creo que ya fue cesando su actividad por acá en 2011-2012.

0: el líder de los sultanes, Jorge, no hubo show esta noche. Así que está escuchando la radio. Bueno, a los trasnochadores y a Jorgito, un abrazo. Bien, oye. Hola.
1: Hola, Norita. Buen programa. Guti. Pasamos un tema de Onda Sabanera. Hoy tus ojos lloran por amor.
2: Hola, Norita. Buenas noches. Vamos a ver mi presente. Saludar a Salvador, decirle que lo amo mucho, que es mi vida, juntos a la par por siempre y para siempre. Hasta el infinito y más allá. Bendiciones.
0: Ahí está, pasadito el mensaje de Mariana. Feliz cumple para Susana, es una gran amiga de Olivos, dice Noemí, en el mensajito que también nos mandaba para saludar y dar el presente acá con el programa. ¿Qué más? Desde Mendoza, un fuerte abrazo a Caro, dice Fernando. Norita, maestro Guti, una dupla explosiva, muy linda compañía. Nos hacen compañía toda la noche. Soy Dani de Salta, aquí trabajando en portería hasta las 6. Quisiera escuchar a Buddy Moss, el tema Vivir sin permiso. Gracias, lo sigo escuchando. ¿Qué más? Norita, quisiera el número de WhatsApp, porfa, decilo despacio, si no te voy a esperar a salida. Si no, no lo puedo escribir. Gracias, realmente. Sos muy solidaria. Ahí va, Noemí. 3, 5, 1, 1, 9, 9, 9, 1, 4. Pidió tranquilidad, nada de ansiedad. Así que ahí fue, Noel. 3, 5, 1, 5, característica Córdoba. 1, 9, 9914. Hola, bendecido fin de semana. Podrás pasar las golondrinas por Jorge Cafrune. Operador único, decía Lidia. Operador único, un genio, Walter. Nadie como él. Qué bella música, por Dios. Abrazo, Norita, los quiero. Soy Susi de Río Cuarto. Besos para vos.
3: Hola, Susana. Buenos días, buenas noches. Acá estoy, te escucho todas las noches. A pesar de que poco te mando un audio, yo soy el Club 333-528. Soy María Susana Rodríguez, de acá de Puerto Santa Cruz, provincia de Santa Cruz. Te escucho todas las noches, hace como 9 años que te escucho. Así que estoy muy orgullosa de haber escuchado y bueno, todo bien, mija. Un beso grande, grande para todos ustedes. Beso, beso, beso.
0: Gracias a Susana. Le mandamos un beso a ella y un feliz fin de a la Susi, que descansa los fines de semana. Hola, Mónica.
4: Hola, Norita. Bueno. Hermoso el programa. Bueno. La música mejor. Felicitaciones al DJ. Qué lindo volver a escucharte. Hace mucho que no podía hacerlo porque, bueno, por cuestiones de trabajo, pero hermosa noche. Te vamos a escuchar hasta que nos llegue el sueño. Un beso enorme. Gracias.
0: Bueno, hasta que me cambies por el sueño. Dice, para Cadena 3, de parte de Alfredo Poncio de Idiazábal, Córdoba. Quería escribirle simplemente para darle las gracias. Gracias por estar ahí, día tras día, acompañándonos con la voz, la información y el cariño que se siente de cerca. Para nosotros, su compañía no es solo radio, es como tener un amigo más en casa, que nos hace sentir acompañados y parte de algo grande. Valoro mucho todo lo que hacen, el calor humano que le ponen a cada cosa que dicen. Gracias por ser ese puente que nos une y por hacernos sentir siempre tan bienvenidos. Un abrazo grande con el corazón, muy agradecido. Gracias a vos, Alfredo, hermoso mensaje. Gracias, gracias, tal como lo leí. Gracias a Nico, que dice, por las calles de Córdoba, volviendo a casa en taxi, y que escuchaba Cadena 3, así ya debe haber llegado, pero bueno, supongo que habrá puesto la radio ahora en su casa.

0: si el taxista que lo llevó hasta ahí ahora nos tiene que escribir o mandar un audio por el WhatsApp de nuestra radio, que ya está habilitado desde hace como dos veces ya, ¿no? Yo ya pierdo noción de todo. Me pasa tan rápido este año, Muti.
1: Hola, Susana. Soy Graciela de Río Cuarto. Bueno. Te escucho todas las noches. Cuando estabas con mi bebé aquí te escuchaba. Hola, Norita Guti. Hermosa la música que ponen. Y Norita con esa voz tan dulce. Y Guti con su música hermosa. Bendiciones para ustedes. Mari de Renos.
0: Gracias, Mari. Gracias a Gracielita, que, repito, Susana descansa los fines de semana. Así que, bueno, el mensaje no le va a llegar porque está durmiendo, descansando o haciendo alguna actividad de distracción musical seguramente y de muy buen sábado que es a la madrugada, Susi disfrutando, así que para que no se pierda tu mensajito, pero sabemos que hay mucha gente que escucha año tras año, desde hace 30 y pico, cuando estaba Walter. Yo llegué hace 8 a esta sintonía, porque cuando estuve en la otra, incluso antes que Susi viniera de Tucumán, yo ya estaba en la 100.5. Ella llegó más o menos por esa época. Ya habíamos inaugurado la FM Córdoba 100.5. Ahora la 100.5 es la que nos retransmite en la FM, así que sigo, volví a 100.5 de alguna manera, ¿no? Porque cuando me fui, FM Córdoba estaba en 100.5 y ahora en FM, los que escuchan Radio 3, 100.5. Buenas noches, escucho siempre. Me pasa un tema del chaqueño para la vecino. Dice Ramón que está de guardia hasta las 7.

0: Manny Manuel, si una vez luna llena me hace falta una flor. Qué parecido a un tema de Pimpinela. Un tema. Parecido, ¿no? ¿Por qué será tan parecido? Día Mundial del Hermano, celebrado también en honor a la fecha del fallecimiento de la Madre Teresa de Calcuta. Hola, Norita, escuchándote aquí desde Berrotarán con mi amor, Pelado Pichón. Y gracias por el hermoso programa. Gracias a vos, Patri.
1: Buen fin de chau a todos.
0: Ay, perdón.
1: Hola, Norita y Gusti. Desde Jambi Campbell, hermoso el programa. No sé si te llega este mensaje, nunca escuché que me hayas leído uno. Marcos, buen fin de chau a todos.
0: Sí, esta vez sí, por lo menos si alguna vez mandaste y no habías escuchado, este salió Marcos. Que vos, Y yo, ¿sabes qué? Había... No sé, se ve que salió el saludo nomás final, pero por eso rebobinamos, para eso estábamos por acá. El de Mari, ya lo escuchaste, a ver, ¿quién anda por ahí? A ver.
2: Noches, hola Nora, buenas noches, bendecido programa, escuchándolo como todas las noches. Hermoso todo, un beso grande para vos, para Guti. Soy Mirta Giral, estoy anotada en el Club 333, pero no está Susana, así que no funciona el 333 hoy día. Un besito grande, hermosa la música.
0: Muchas gracias.
2: Mirta Giral te habla.
0: Conocen Club, acá estamos, con el Guti firme. Hola.
3: ¿Qué tal? Buenas noches, Nora. Acá escuchándote, noches gélidas y frías en mi guardia laboral, en el evento acá de mountain bike en Santa Rosa de Calamuchita. Así que, bueno, haciéndote la compañía, el aguante con tu voz sensual. Así que es la gran compañía de estas noches. Así que, por favor, te puedo poner temita de Miguel Mateo, Beso Francés. Saludos, felicitaciones por el programa. Buenas noches, Miguel.
0: Buenísimo, gracias. Buenas noches, Nora. Me pasarías el tema de Alejandro Fernández. Si tú supieras. ¡Ay, oh, qué lindo! Si es por mí, el de Miguel Mateos, el de Fernández, ya. Pero bueno, no quiero ser ansiosa. No sé si hay tiempo para un solo tema más y después. Tenemos todo. All night long. Como dice Lionel Richie, all night long. Toda la noche. Me pasaría el tema de Ale Fernández y Turun. Saludos para quien pasa la música. Él es Guti Gutiérrez. Guti Darío Gutiérrez, quien va a poner en un ratito a Ale Fernández si tú supieras. Un beso para vos y otro saludo grande para Guti, dice Daniel de Bariloche. Que está ansioso como yo por escuchar esa canción, pero bueno, hay tiempo para todo.
4: Hola, Norita y Walter, soy la propaladora de Cadena 3 en Buenos Aires, soy taxista, Juan Carlos. Realmente los acompaño hasta el final porque tengo que trabajar toda la noche. Muy ustedes bien. Me acompañen y hace que me mantenga despierto. Muy buen programa, no les pido nada porque es todo bueno. Gracias, Norita, gracias, Walter, maestro.
0: Qué lindo, estamos paseando por las calles de Buenos Aires, que tienen ese, qué sé yo,
5: ¿viste? ¡Se va! Nossa, así você me
0: cerramos
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0: Cerramos entonces la primera hora.
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1: Mariano Martínez, el joven que era buscado desde el lunes, apareció en Córdoba. Fue encontrado en La Calera y está en buen estado. Fue localizado caminando en la vía pública tras un llamado al 911. Pasó por el hospital y recibió asistencia psicológica. El FMI inyectará 7.000 millones de dólares en la economía de Bolivia, según su presidente. El presidente Rodrigo Paz Pereira anunció que el acuerdo con el FMI permitirá la llegada de 7.000 millones de dólares destinado a obras y a desarrollo en Bolivia. El gobierno inició el procedimiento para sancionar a empresas que explotan recursos en Malvinas. A través de un comunicado, la oficina del presidente anunció que la medida recae sobre 45 personas humanas y jurídicas. Fue un día después del mensaje por cadena nacional del presidente Javier Milei. En deportes, Belgrano erró un penal en la última jugada y empató con Huracán en el Gigante de Alberdi. Fue 1-1 por la octava fecha de la zona B. Ubita Fernández puso en ventaja al Pirata. Caicedo de cabeza niveló. Pacerini desvió un disparo desde los 12 pasos en el final. Hace 4 fechas que la B no gana. Datos del tiempo en la ciudad de Córdoba. La temperatura 11 grados 8 décimos, 51 el porcentaje de humedad. El cielo está despejado. La hora en todo el país, 1:04.
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2: El abuelo ya tenía todo listo. 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Guardaba con mucho cuidado la receta que su madre hacía para él.
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8: Esto es la cosa que me pasó en Norteamérica, porque el monstruo andaba en Norteamérica también. Iba un día en un bondi de allá con aire acondicionado, iba negro y blanco. Yo no sé si sabía qué era. Y este, claro, y por ahí vino y se sentó un negro donde estaba sentado un blanco y ya lo empujaron y se entró y se agarraron las trompadas, ni un solo patadón, y se arrancaban la cabeza los vagos, ¿viste? Se tiraban con ketchup y panchito, esa cosa que comen ellos, y con computadora se arrebatan allá. Y de pronto paró el chofer, un gringo, un rubio, estacionó a la derecha y dice, ¿qué pasa acá? Dice, ¿qué pasa acá? País civilizado, Estados Unidos, Norteamérica, ¿qué le pasa? Se quedaron todos quietos, los negros detenidos, así pegando voz y el otro así, ¿viste? Un negro sosteniéndose la postiza de acá. Dice, ¿qué es eso de pelearse acá en esta civilización, negro con blanco, una cosa antigua? Desde hoy no hay más negro y blanco en este ónibus míos. ¿Comprendido? Yes, decían los vagos. Al que venga a comprarle el color, le voy a arrancar la cabeza entrompada. ¿Comprendido? Yes. Desde hoy dice no más negro y blanco. Desde hoy vamos a ser todos verdes. ¿Comprendido? Sí, ¿qué son ustedes? Verde. Y pregunta un vago del fondo, dice, bueno, ¿y cómo nos sentan ahora? Bueno, los verdes, claro, y la izquierda, y los verdes, oscuros, los verdes. ¡Palmas! ¡Basta! Ese negro que era muy hiriente, un negro que le daba la fiesta, no saben cómo le daba la fiesta, el negro. Se chupaba todo. Charco en la vereda. Tomaba el ónibus. Tomaba el líquido de la rodilla y los jugadores, el negro tomaba de todo. Ya tenía rodillera en el codo del vago para no luzarse. Cuando levantaba la jarra, le daba a las chichices, a la. ¡Oh! Pobre señora, la tenía martirizada. Salía como con 5 vagas a la vez, volvía nunca. Sí, se levanta un día el negro a la mañana y le dice a la vaga, la despierta a la señora y le dice, querida, tu hombre nuevo ha nacido. La mujer no entendía nada. Sí, más desubicada que perro que lo han dejado grande. Y le dice, querida, tu hombre nuevo ha nacido desde hoy, no más totin ni kiwis, ni coblan, ni clerico, ni nada. De chichis, solo tú, only you y wait for you. La vaga entendía menos, claro, de su hija y en inglés la desnuco, porque soy tu hombre nuevo, nada más que para ti, los niños y qué sé yo, y nunca más alcohol, prepárame mi jugo de zanahoria. Que no entendía nada la vaga. Dice, y mi buzo para hacer gimnasia, y qué sé yo, y mi cepillo para sacarme las lentejuelas del cabaret, porque nunca más iré al cabaret. Y dice, y a las 12 del mediodía te llamaré de donde esté para que sepas a dónde estoy, y no cortes clavo pensando que ando con otras vagas, porque soy tu hombre nuevo. Y a las 5 de la tarde te llamaré desde la oficina y te diré lo que estoy haciendo para que no pienses que estoy con la secretaria en mi rodilla, porque nunca más. Y qué sé yo, porque soy tu hombre nuevo. Y a las 9 de la noche tenés que esperarme con la mesa puesta y los chicos acá, y para que yo te dé el beso en la frente a vos y a todos los chicos, porque sabés quién soy. Y la vaga asusta, ¿quién? ¡Tu hombre nuevo! Y se fue el vago a la burache y la llamó y le dijo, ya voy, y estoy acá con tal vago y que esto que el otro, y cómo están los chicos, querida, y vive el San Santana. Y vive la Virgen de Fátima y todo eso. Y entonces, y dice, espérame a las 9, querida, que a las 9 estaré ahí. La vaga preparó todo, los baños a los chicos, le puso los trajes de primera comunión vieja. Todos los chicos, moño acá en el brazo izquierdo, camiseta de Peñarol, porque eran de Peñarol, la vaga. Sí, uno que era medio traidor tenía el camiseta de Peñarol, medio talleres, pero no importa, ¿verdad? Ella con un vestidazo de seda de gasa, le pasa un poco la combinación, pero no importa. Una torta llena vela, qué sé yo, vela, candelabro en la mesa, flores, plantas acuáticas, terrestres. Pescadito de colores, las copas, era de no creerse. Y la vaga, 9 de la noche, ya viene, dice mi hombre nuevo. 9:20, los pescaditos muertos arriba de la mesa. 9:40, los chicos ya se habían sacado el moño y andaban jugando al fútbol en la calle. 11:45, la vela redetida arriba del mantel. 11:20, ardiendo la mesa. 12:45, los bomberos apagando. 12:05, la vaga, toda la casa quemada. Ve un taxi que se para y baja el loco con la corbata a la altura del calzón y le dice: querida, tu hombre nuevo salió mucho más desgraciado que el otro. ¡Palma! El cenero que se encuentra con otro, ¿cómo anda? Y dice: bien, dice, ¿qué labura? Y dice: tengo un laburo raro. Bueno, dice, decime, dice, tengo un laburo raro. Dice: ¿qué? Dice: soy mecánico dental. Pero dice que eso que va a ser laburo raro, ser mecánico dental. Sí, dice, ¿cómo se ve que nunca desarma un carburador con los dientes? Y ese otro gallo que venía, el gallo de tro... No, perdón, ni equivocado, para ver si están atentos. Nadie estaba atento. Ni yo estaba atento. Era al revés, era del loro. Un loro que se portaba mal, el loro, y lo tiraron al gallinero. Claro, porque insultaba. Era de decir palabras. Como cuando uno era chico, dijo palabra, papá. Te dejaban la boca hinchada. ¿Sí? Era de decir palabra el loro. Entonces lo tiró la vieja, dice, hasta que aprenda y a ser un loro, dice, más honesto, al gallinero. Y ahí andaba el loro en el gallinero. Como a los 15 días lo largaron, ¿no? Y andaba por el jardín y lo vio otro loro, porque venía el lorito todo enyesado. Enyesado, la mano quebrada, una muletita del otro lado. El copete acá. Le faltan como 50 plumas acá. Tenía una tonsura el loro. Y lo mira el otro y le dice: ¿qué te ha pasado? Dice: y estaba en el gallinero en penitencia como 15 días. ¿Y eso qué tiene que ver para que esté en esa condición? ¿Qué condición? Yo no sé qué fue el desgraciado que le dijo al gallo que yo era una gallina verde. ¡Vamos! Cenero que venía muerto chupó en un carro. Venía el negro muerto y chupó en un carro con rienda a la izquierda. Pasa casi el carro, todo eso. Sí, sí, nunca moderno. Y un perro siguiéndolo atrás. Y venía un vago en un Mercedes-Benz. Se le cruzó ahí en la calle Arturo Orga y lo levantó por los aires y mató el caballo medio muerto. El perro medio muerto y el negro perdido. Se baja el vago y dice: no puedo ver sufrir a los animales, dice. Saca un pistolón y dice: este caballo está por morirse, no puedo dejarlo que sea. Sale, sacude un tiro. El perro atrás estaba coleteando también, dice: no puedo ver sufrir a los animales, dice, tengo que... Sale, sacude otro tiro. Y después...

0: pronto sale el nero de adentro ahí de un baldío con el ojo en la mano. La mano izquierda en el bolsillo del saco de arriba, ahí de algo. La pata doblada para acá, parecía el nero haciendo dedo con el taco. Toda la cara rapada, la dentadura quedó en el medio de la calle y dice el nero, menos mal que yo no me hice nada. Bueno, basta. Bueno, toma una patria para todos que vienen a tosir acá. ¿Qué se creen que es un dispensario este? Oh, le dice con el dispensario, sí, dispénseme. Oh. No se crean que todos los chistes van a ser buenos, algunos tienen que ser malos. Han venido gratis acá. Ariel Borda está ahí, allá está en el control Sergio Oliva, que era el cuchillo para remover la planta. Finita el vago, ¿ah? Cara de cigarro, piso por la procesión. picante el vago.
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0: risas y humor. Hemos empezado esta segunda hora de noche y día viernes para sábado ya. Epa, sábado 5 de septiembre. Nora, como siempre, hermosa programación. Quiero escuchar La Isla Bonita de Madonna. Besitos, dice Silvia. Bueno, Silvia. Hola, Nora y Guti. ¿Cómo están? Me pasarían, voy a hacer... que es el último de Chévere y el Toro Quevedo, año 1987. Y dice, hasta el sello musical, RCA Víctor. ¿Te acuerdas de la vieja RCA, de la del perrito? La del perrito en, en el fonógrafo, ¿no? Bueno, ya no me acuerdo cómo se llamaba el aparatico. Ese para poner disquitos. Bueno, Pedro pide un saludo porque está escuchando, ¿no? Ahora, como todas las noches, en la provincia de Buenos Aires, en Torkins, provincia de Buenos Aires, Pedro Tovar. Y que pase el número de WhatsApp. Muy bien, 3515199914. Atenti, Noemí, termina con 4. Son muchos 9, pero el último es un 4. Jugale si querés. Te lo digo de nuevo: 3515199914. Y en la placa, bueno, no está. No lo puedo poner yo a esta hora, así que lo pondremos otro día, será una buena idea, porque nos lo pide, Pedro. Bueno, el código es 351, es lo más fácil porque voy a buscar el código de Córdoba y después sí, el 519-9914. Desde Colombia nos están saludando por ahí, Eli. Por lo menos es lo que alcanzo a ver del el usuario que está arrobado por acá. Azucabeceras, Holanda, Elimón. Saludos desde Colombia, pero saludos también para ti. Hola, Nora, ¿podrías pasar La Llorona por Rafael? Gracias, soy Jorge y René de Tío Pugio. Gracias nuevamente a Alfredo, que dice, te saluda Alfredo Poncio, desde Idiazábal. Tu voz, tu forma de llegar directo al corazón, se nota que pones alma y cariño en cada palabra. Bueno, muchas gracias, porque dice que se siente muy, muy acompañado, especialmente de noche, cuando la radio es compañía sí o sí, ¿no? Especial, tan especial, lo dice él. Bueno, muchísimas gracias a vos por estos lindos mensajes que nos estás dejando a la radio y a mí, y a ti también, porque es muy, muy importante él en este momento. Si no, no podría hacer nada yo. Hola, hola, hola. Pásame de nuevo el mensajito, grabámelo de nuevo y alejate un poquito o bajá un poquito el volumen mío, porque si no me grito yo misma y no se te escucha tu voz. Qué lástima, Moti. Llegó perfecto, el problema es que estaba muy alta la radio. A ver, por acá.
1: Hola, Nora, ¿cómo estás? Buenas noches. Te escucho desde el Tala, Salta, límite entre Salta y Tucumán, en una linda noche estrellada. Una hermosa brisa nos acompaña en esta noche de madrugada y escuchando, como siempre, la Cadena 3 Argentina. Si podríamos dedicarnos un tema... un tema del monstruo Sebastián, el que tú quieras. Un abrazo enorme y un saludo para el chaqueño Vera, que también te está escuchando muy cerquita de aquí, del Tala. Un abrazo.
0: ¡Oh, qué voz! Y, ¡oh, qué! A ver, qué. ¿Cómo decimos en la jerga? ¡Qué cadencia! Y también que tiene esa. Bueno, buenas noches, Norita y Guti, muy bello el programa. Les quería pedir algún tema de Lisandro Márquez para que sea el bailable, para el despabilarnos. Soy Gra desde La Calera, excelente noche y día. Bueno, Gustavo, que llamaba recién, en realidad mandaba el mensajito, hay que decir que bueno, que le mandamos un saludo al chaqueño, su amigo. Que no es el chaqueño que está pedido, porque el otro es para la vecina. Este es el chaqueño amigo de Gustavo, que ustedes han escuchado con esa forma de hablar, ¿no? También,
2: Hola, soy Miguel de Santa Fe. ¿Me Hola, podrían Miguel. Pasar el tema de Luciano Pereyra, sin testigo? El tema que hizo en el Luna Park, en vivo, sin testigo. Gracias.
0: Bueno, Miguel, ya escuchó Guti, que tiene que ser sin testigos y en el Luna Park. Me gusta ese tema, ¿eh? Norita, hermosa la música, nos acompaña toda la noche. Me alegra el alma, te juro, el viernes te extrañé muchísimo. Estuve internada hasta el domingo. En este momento estoy haciendo reposo, ese 9000 de Buenos Aires. Bueno, espero que mejores prontito. Y bueno, y estés bien. Que el reposo realmente sea lo que te va a ayudar a pasar este momentito. Hola, Nora y Walter, los escucho desde la app de Villa Mercedes, a esta hora trabajando, pasame el último tren a Londres, dice Víctor.
3: Buenas noches, señorita Norita Codazzi, gusto de saludarla. La verdad que son mi compañía, tanto suya el fin de semana como la de Susana Bontempo los otros días. A la noche escucharlo mientras voy trabajando. Soy Alfredo Jerónimo Cabrera, soy supervisor de seguridad y son mi compañía en tantos kilómetros que voy. Abrazo.
0: Buenísimo, muchísimas gracias. Y son quienes también disfrutan mucho de esta compañía de la radio, ¿no? Bueno, de paso vamos a recordar que por acá piden nombradores con Eugenio Quevedo, que fueron hace un ratito, ¿no? Con las chacareras. Martín, que te ganaron de mano, Martín, y habían pedido los nombradores. Pero ya que estamos en el folclore, se confirmó la gala del folclore para noviembre en Córdoba, que anticiparon en una juntada donde estuvo el Ale Bustos y ya anunciaron fecha y todo para hacer esa gala del folclore, entre otros Facundo Toro, y va a estar espectacular. Y después ya se viene el gran festival de Buenos Aires, ¿no? Que ya tiene grilla, ya se conoció la grilla. Por lo menos sabía que iban a estar enorme cantidad de figuras del folclore, también Cazú, que va a estar, como ha estado en el festival de folclore que se realizó en la provincia, va a estar en este gran festival que se hace por primera vez en Capital Federal y que va a ser muy convocante, y no solo por la música y por los artistas, sino también por la gastronomía y todo lo que va a girar alrededor. Desde Buenos Aires por primera vez en Buenos Aires. Así que bueno, después hablamos de la programación del fin de, ¿te parece? Del fútbol. Sí, yo sé que estás esperando que yo te diga cuando juega Boca, cuando juega River, cuando juega Talleres, cuando juega Instituto. Que Instituto cierra el lunes, por lo menos para los cordobeses, ¿no? El último en jugar esta fecha. Y mañana. Y después te hablo de los Pumas. Bueno, guarda todas las cortinas que quieras que tengan que ver con tu equipo.
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0: Todavía no, todavía zafarón. Zafar. Sí, están en cuarto. Pero bueno, paso a paso, ¿eh? Ya vas a ver. Ya vas a ver vos. Manejas la música, yo no puedo elegir cortinas como para cargarte cuando Boca no gana. Bueno, vamos nomás.

música. Bueno, tengo algo lindo para contarles a los que les gusta el rugby y también, pues nos preguntaban cuando anunciamos el partido de los Pumas desde Jujuy, cuando recibieron la semana pasada, el fin de pasado, a Australia. Bueno, ahora lo recibirán en el Estadio Malvinas Argentinas, Australia. Mañana sábado 5 de septiembre, anoten, a las 18, los Pumas reciben a Australia en el Estadio Malvinas Argentinas de Mendoza, y Cadena 3 va a hacer salidas móviles desde el estadio con la cobertura a cargo de Laura Carbonari. El cierre de la serie de dos test matches ante los australianos, disputada tras la derrota de los Pumas el 29 de agosto en el estadio 23 de agosto de Jujuy. Y también su último partido como local en 2026. Entonces, recordemos, el sábado pasado fue el 29 de agosto, en el estadio 23 de agosto de Jujuy, perdieron 27-21. Y esta caída sigue ratificando de alguna manera que el conjunto dirigido por Lesquiz atraviesa un gran, gran momento. Así que mañana no se lo pierdan, las coberturas toda la tarde que realizará de este partido los Pumas recibiendo a Australia en el Estadio Malvinas desde Mendoza. Cadena 3 y los móviles de Laurita Carbonari. Vamos cerrando el folclore con algunos mensajitos, ya después se viene el tango. Hola Nori, los escucho siempre desde acá, ahora en Salta. Estoy trabajando en la Zafra 2026, se los saluda. Y mando un saludo a los muchachos de Cameco 4, los picantes de Seedboard. Me pasas un tema hermoso y dedicáselo a los muchachos, los picantes de la 4, dice Fabri.

0: General Alvear Mendoza. Un beso, estás hermoso el programa. Buenas noches.
1: Hola, buenas noches. Soy Mario de Belville. Vengo de vuelta de Neuquén, y pegándome la vuelta para el lado de mis pagos. Bueno, un saludo. Gracias por la compañía.
2: Hola Nora, buenas noches. Un gusto comunicarme. Quería pedir un tema, si se puede, no sé a la hora que escucharás mi audio.
3: Un ratito, ¿no? Con las chacareras.
2: Una samba de la Clave Trío.
3: Te ganaron la mano.
2: El Anacleto del Viento, me parece que se llama.
3: Pero sé que estamos en el folclore.
2: Si es posible, te lo voy a agradecer.
3: La gala.
2: Muy bueno el programa, Nora. Muy buena la música que están pasando. Buenas noches, saludos desde Río Gallegos.
4: Hola, buen día, ¿cómo le va? Un temita de Pelusa, si puede ser. Estoy saliendo del puerto de Rosario, rumbo a mi pueblo Chilibrote. Gracias.
5: Hola Norita, tantos años que te escucho. Alguna vez quería comunicarme con vos. Poneme Bailando con tu Sombra. Soy Sergio el taxista, te mando un saludo, un abrazo, excelente programa.

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0: Yo soy de Villa Amarilla, así decía un morocho. 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
1: Y yo soy de Las Varillas. No de Villa María, sino de Las Varillas. Bueno, hola.
2: Nora, sí. Pásame de nuevo, por favor, el número de WhatsApp. Porque no sé si está bien marcado esto, porque no me responden.
1: Sí, te llegó bien.
2: O por lo menos no los escucho.
1: Ahí está.
2: Pásalo lento, por favor.
1: Sí, llegó bien, María. Llegó perfecto. Llegó tu mensaje, entonces marcaste bien el número. Es el 3515199914. Y tan perfecto como que te escuchamos todos, María. No sabemos de dónde, pero supongo que provincia de Córdoba, por la característica. Hola,
3: buenas noches, chicos, ¿cómo están? Quería felicitarlos por el programa, es excelente. La primera vez que me comunico, los escucho todas las noches.
1: ¿Qué voz?
3: Y hoy, bueno, esperando el fin de semana, desvelándome un poquito, quisiera escuchar, si puede ser, Rezo por Vos, de Charlie García. Y Spinetta, creo que lo canta también.
1: Sí, señor.
3: Sigan así, lo sigo escuchando. Buenísimo programa, Chiche, en el barrio El Dorado, aquí en Quilmes, Buenos Aires. Un beso muy grande. Aguante, Cadena 3.
1: Gracias, Chiche, pero qué voces, buenísimo.
4: Hola, buen día, ¿cómo le va? Un temita de Pelusa, si puede ser. Estoy saliendo del puerto de Rosario, rumbo a mi pueblo, Chilibrote. Gracias.
5: Hola, Norita, tantos años que te escucho. Alguna vez quería comunicarme con vos. Poneme Bailando con tu Sombra. Soy Sergio el taxista, te mando un saludo, un abrazo, excelente el programa.
6: Hola, Norita, buenas noches, ¿cómo estás? Qué hermoso folclore que estás pasando. Me gustaría si puedes pasar algo de Daniel Altamirano. Desde ya, muchas gracias. Soy María, desde General Alvear, Mendoza. Un beso, estás hermoso el programa.
7: Buenas noches, soy Víctor de Capital, estoy trabajando. Muy bueno el programa, muy linda la música que están pasando, hermosa, los felicito. Quisiera un tema de los Visconti, la canción esa que dice soy un primo, tengo un primo. Buenas noches.
1: Vamos cerrando el folclore, vamos cerrando con un saludo también para Pablo, que pedía Cristian Herrera, La Tera. O te arrepentirás de Jambao con Karina. Vamos anotando todo y vamos viendo qué nos queda de tiempo. Nos quedan solo 10 minutos y hay que ir al tango también. ¿Decide usted, Gutiérrez? ¿Dos más y al tango?

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1: Hoy la ciudad de Buenos Aires celebra el Día del Lunfardo, como cada 5 de septiembre desde el año 2000, recordando aquel 5 de septiembre de 1953, la publicación de Lunfardía, obra de José Govelo. De manera que un día como hoy se publicaba esto que se llamó La Lunfardía, donde se reunía seguramente historias a través de ellas para conocer un poco más del lunfardo, de su nacimiento y demás momentos en que el tango fue ganando el lunfardo. Fue ganando espacio en el tango. Habrá en Buenos Aires para celebrarlo, charlas, música en vivo. Mientras tanto, nosotros recordamos que hay palabras que parecen haber estado siempre entre nosotros, como bondi, laburo, guita, pibe, chamullo, mina, macana y chabón, que aparecen en muchas conversaciones de los porteños y algunas también del interior. Canciones, redes sociales y hasta los medios de comunicación. Sin embargo, detrás de cada una hay una historia, y es una historia marcada por la inmigración, los conventillos y la creatividad popular. Bondi es como decir ómnibus al revés, pero no es que sea tal, pero es como que nos acostumbramos así, ¿no? Mina, macana y chabón, entre otros. Y chamullo, como dice en un momento este tango, el firulete.

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1: Tangos en Noche y Día, Cafetín de Buenos Aires, Enrique Dumas. Presentamos a Roberto Goyeneche y Malevaje para cerrar esta hora.

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1: Del portal de Cadena 3. Jornada trágica en Córdoba, dos niños de 2 años murieron atacados por perros. Uno de los casos sucedió en barrio Cabildo, donde una nena fue mordida por 2 dogos. El otro ocurrió en Altagracia, donde un chiquito fue agredido por un pitbull. Hay un hombre detenido. Baclini sobre la Corte Suprema de Santa Fe. En algún momento sí me gustaría presidirla. El exministro del Máximo Tribunal Provincial analizó la renovación del cuerpo, habló sobre la incorporación de Maciel y evitó anticipar una nueva mayoría. Además, sostuvo que la definición dependerá del momento que consideren más convenientes. Dos argentinos cayeron de una de las montañas más altas de Europa. Uno murió y otro quedó internado. Gabriel Anciaume, de 39 años y oriundo de Mendoza, falleció mientras escalaba junto a su primo. El otro argentino sobrevivió, pero sufrió heridas y fue operado. Fue en una escalada en el Mont Blanc, en Francia, una de las montañas más altas de Europa Occidental. Deportes, Colapinto tuvo un buen viernes en Monza y estrenó las mejores del Alpine. Terminó en el 11º lugar, el argentino fue 9º en la primera práctica y 11º en la segunda, siempre por delante de Pierre Gasly. El equipo mostró un rendimiento alentador en el inicio del Gran Premio de Italia. Julián Álvarez volverá a ser convocado en el Atlético de Madrid tras definirse su futuro. El delantero cordobés integrará la delegación para visitar este sábado al Athletic Club de Bilbao. 2:07 en Córdoba, 12 grados 5 décimos, 52 el porcentaje de humedad. La hora en todo el país, 2:07.
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0: Paralel y el beso francés, y también Ale Fernández, Si tú supieras. Los pedidos así arrancaron, y así arrancó esta hora con la música que estás pidiendo. Fer pide el tema de las vaquitas extranjeras. Qué buena la selección de tango, dice Carlos. Aguante, estuvo buenísimo. Hola, toda cadena 3. Patrick, presente, saludos. Anoche no dormí, dice, con un té. Bueno, para el pelado Fabián, que está full en la panadería El Negrito, acá de Colonia Santa Rosa, Orán, Salta. Hola amigos, soy Enrique Capdevila de La Rioja. Por fin pude anotar el número de WhatsApp. Los escucho todas las noches en mi trabajo. Gracias por la compañía. Guille dice, muy bueno el programa, los felicito. Soy de San José, Entre Ríos. No, era genial el programa. Pasame el extraño del pelo largo por el, para el cascote de parte del ventarrón. Están escuchando Las Varillas, parece, ¿eh? Oh, ¿dónde andará el ventarrón? En Las Varillas, parece. Porque digo, por ahí uno manda un saludo a un amigo, pero el amigo no está en ese lugar, sino que está escuchando la radio más lejos. Hola Nora, lo tenía anotado y sí, está bien, por favor, te pido, dice María. A la hora de los tangos, Julio Sosa puede ser, bueno, fue, no María, porque teníamos ya pautado hablar del día del lunfardo. Así que, bueno, para otra vez era María. María, acaso solamente, escuchando buen programa, bendiciones, dice Gabriel. Bueno, muchísima gente, ¿eh? En el chat está, hola, muy linda la música, puede ser Hermanos de los Pimpinela, saludos desde Escobar, Alejandra. Román, saludos de Playa del Carmen, México, de Román Vivas, para Hugo Guayanes de Villa Tulumba. Norita y Guti de Villa María, los estoy escuchando, linda la programación, podría escuchar a Rosana, llegaremos a tiempo, Dios los bendiga. Hola, no, yo de Nora, yo de guardia, me podrías pasar mi ambición del Cuarteto Leo, que le encantaba a mi papá, gracias, desde Tanti, dice Juan, que está de guardia y manda un abrazo y toca discos Winco, dice Francisco. Bueno, y Zoraida, que repetí los WhatsApp. Bueno, porque se me escaparon dos que habían pasado. Nadie es perfecto, Zoraida, sorry. Hoy, de tanto repetir el número de WhatsApp, repetí dos audios de WhatsApp. Leo el mensaje para que vean que leo todito, hasta los que me recriminan. A ver, hola.
1: Víctor de Capital, estoy trabajando. Muy bueno el programa, muy linda la música que están pasando, hermosa, los felicito. Quisiera un tema de los Visconti, la canción esa que dice soy un primo, tengo un primo. Buenas noches.
0: Sí, ¿Había pasado ese?
2: No, no lo había pasado. Hola Norita, ¿cómo estás? Buenas noches, soy Omar de Villa María. Quisiera escuchar cuando yo era mi guitarra, por los cuatro de Córdoba, si puede ser. Gracias, que tengas una excelente noche.
3: Hola Norita, te hablo desde Ushuaia, Tierra del Fuego. Quisiera escuchar algo de la Bruja Salguero, muy lindo tu programa. Un beso grande. Soy Lito de Tierra del Fuego.
0: Aguante Tierra del Fuego. Hola Nora, soy Lili. Estoy haciendo unas tortitas para que lleve a mi hija a la capilla mientras te escucho. Muy buen programa. Mando saludos de Río Segundo. Bueno, también para ustedes, y que salgan ricas, ¿eh? Buenas noches, estamos escuchando de Puerto Madryn. Una noche fría, lluviosa y ventosa. Mauro y mi esposa Janina, saludos. Bueno, saludos para ustedes también, que mandan así como unos pingüinos. Miriam cuenta que ella es quien pedía que repitiéramos el WhatsApp. Mi querida Nora dice, además, logré agendar por fin el teléfono y por primera vez me comunico. Soy oyente fiel de los findes. Hermoso como siempre el programa. Podrías pasar cuando puedas un tema de Blasio, dice la querida Miriam de Córdoba. Hola, hola.
4: Muy buen programa. Hola, buenas noches. Acá Diego, volviendo de Rosario. Camionero, escuchando la radio, muy buena. Si puede pasar algo de Franco de nuevo. Muy buena la radio.
5: Bueno, ahorita, ¿cómo estás? Te habla Graciela de acá de Río Cuarto. No escuché que hayas pasado todo completo el mensaje. Quisiera escuchar que pases todo completo el mensaje y el tema que te pedí para Rubén Bruno de Embalse.
0: Bueno, ya lo busco, gracias. Porque puede haber sido que mandaste otro mensajito más temprano. Bueno, a ver. María.
6: Hola, Norita, buenas noches. ¿Cómo estás? Qué hermoso folclore que estás pasando.
0: Me gusta. Se lo había repetido, así que lo vamos a dejar porque ya lo puse tres veces. No hay forma, ¿no? Bueno, ya buscamos, porque de tres que paso entran otros 10 y entonces se van actualizando y se hace un lío tremendo de mensajes, que por suerte son muchísimos. Por favor, un tema de Adamo Perales o Julio Iglesias, dice Carlos Santo Domingo de Córdoba. Bueno, Carlos, hola, yo te escucho todas las noches, ahora trabajando en los baños de la terminal de Córdoba. Mandale saludos a mi compañero. Bueno, Ricardo, pero soy Nora, Susi, hoy descansa. Ricardito, soy Nora, te mando un abrazo a vos y a todos los que están trabajando en la terminal de Córdoba. Ya como que va mermando, ¿no? La actividad no debe quedar mucha gente. Hola, mandale saludos para Néstor López de Mina Clavero de parte de Luis. Nori, por favor, anoche no dormí, soy Gaby de Jujuy. Ese pide el tema, ¿no? Hola, Norita, excelente el programa, como siempre. Puede ser un tema de George Harrison, para Horacio, el panadero de Villa María. Posiblemente haya sido... sí, está bien, es Horacio, el panadero de Villa María. Ahora, ¿George Harrison o George Michael? ¿Cuál de los dos? Porque acá se cortó. Ah, está George Harrison, George Michael, ¿qué más tenemos? Y George, el de... No, ese no, ese de tu... Bueno, vamos con la música y le metemos con pedido hasta las 3 de la mañana.
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0: Muchas gracias. Muy buenas noches, Luna Park. ¿Cómo estamos? No tengo más que palabras de agradecimiento a cada uno de todos ustedes por traer tu mano a Luna Park. Gracias.
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0: buen día, soy Rubén, trabajo de guardia de seguridad acá en la avenida Sabatini. Quisiera escuchar un tema de Sebastián, el monstruo. Muy bueno el programa, felicitaciones.
1: Hola, buenas noches, soy Víctor de Capital, estoy trabajando. Muy bueno el programa, muy linda la música que están pasando, hermosa, los felicito. Quisiera un tema de los Visconti, la canción esa que dice soy un...
2: Hola, buenos días, mi nombre es José de Villa Mercedes San Luis, acá trabajando de vigilador. Muchas gracias por acompañarnos todas las noches y que se nos haga más corta en la noche. Te quería pedir por favor si me podés pasar un temita de Fernando Vladis. Por favor, no se me acuerde si te dije, soy de acá de Villa Mercedes San Luis. Muchas gracias, buenas noches.
3: Buenas noches, gente de Cadena 3. Quisiera escuchar De Puro Kurda para la sección de tango. Muy bueno el programa, que sigan adelante. Ricardo de Venado Tuerto.
4: Bueno, soy Elsa del Guanguelén. Podés pasar algo de Donato y Estefano, o vieja botella de vino, o guitarrero viejo de Citarrosa. Hermoso programa hoy, Nora, hermoso el programa de hoy. Repite, Elsa. No es que yo lo repito porque hoy estoy de repetitiva absoluta. Estoy intensamente repetitiva o reiterativa. Sino que ella lo dice dos veces. Gracias, Elsita. Feliz cumple a mamá Norita, soy Hugo Maxio. Bueno, feliz cumple para ella entonces. Hola Norita, soy Guillermo de Tristán Suárez. Nací en Jujuy. Este fin de los jujeños te escuchamos nuevamente. Ah, ya empiezan la cadena, Unos por acá, ya van a responder los que están en Jujuy o los que no están en Jujuy pero han nacido allí. Arranca Guille. Ahí arranca Guille de Tristán Suárez, a ver qué otros jujeños están y dónde escuchan. Escuché a Gaby saludarte y que sigan los éxitos. Ya se empiezan a saludar entre jujeños. Hola Nora, te escucho desde Cuña Maquena. ¿Puedes pasar Este Amor No Se Toca de Sergio Dalma? Muchas gracias.

0: de noche por escucharlos, los felicito y quería saludarlos y que le pongan el feliz cumpleaños a mi hijo que está cumpliendo 13 años. Desearle que lo pase lindo y que por muchos años más.
1: ¿Cómo puede
0: te agradeceré
1: ser?
0: Mucho si le pones el feliz cumpleaños a mi hijo Atuel. Atuel Joaquín Espíndola, de Chepes, provincia de La Rioja. Gracias, Nora.

0: Susana, soy Graciela de Río Cuarto. Te escucho todas las noches. Cuando estabas con Luis Berezo aquí te escuchaba y te sigo escuchando. Me duermo escuchándote a vos. Susi, hermoso el programa. Está muy lindo tu programa. Susi, te pido que si me podés pasar algo de José Vélez para Rubén Bruno de Embalse. Gracias.
1: Hola, Norita Guti. Hermosa la música que ponen. Y Norita con esa voz tan dulce. Y Guti con su música hermosa. Bendiciones para ustedes. Mari de Renos.
2: Hola, Norita. Hola, Guti. Gracias por el zapucay de...
3: ¡Ay! Me fui Feli. Bueno, ahí va el zapucay. Ahí la seguimos, a ver. Gracias por el zapucay de Guti, dijo. Bueno, ya pasó la hora del chamame, pero bueno, el zapucay, ¿viste? Fue. Feli es así, eufóricos de Capital Federal desde Buenos Aires. Hola, a ver qué más está por aquí. Te escucho desde Vicuña Maquena. Ah, el de Dalma, lo pedía Nancy. Y a todos los que se quieran sumar, le debo el feliz cumple para Atuel, de parte de su papá, que llamó, ustedes lo escucharon el mensajito en el 3515-199914, él lo grabó y quería esto. Atuel.

0: de Río Cuarto, que también cumple. Dice, escuché al señor que pidió para el hijo el tema del cumpleaños, Ana de Río Cuarto, y cumplo también años. Así que, bueno, feliz cumple a todo el feliz cumple.
1: Hola, amigos, soy Julio Iglesias y también te deseo un feliz cumpleaños.
0: Tú, Julio, sos de Libra. No te hagas el de Virgo. Julio Iglesias.
2: Cállate.
0: A vos te estoy cállate. Hablando. Julio. Mirá, vamos a ir a España con el Guti de gira y te vamos a... Vos cumplís el 23, justo cuando empieza Libra. A mí no me engañás. Después, el 24, le toca a mi Maxi. Y el 27, I'm fair. No me juego con nada. Tienen que regalar... ustedes a mí. Bueno, vamos con la música porque se va yendo la hora de los pedidos. Hay un mensajito de San Pedro de Jujuy que manda el toro. Bueno, siguen los jujeños,
3: ¿Quién habla? Hola, Nora. Hola, Nora y equipo de Cadena 3, Ciudad de Córdoba, acá de San Francisco, Panadería Raulo. ¿Puede ser algo para despabilarse un poco? Algo de Damián el Pibe 10, puede ser, Nora. Gracias por la mejor compañía. Gracias, Nora. Raulo, de Panadería, acá en San Francisco.
0: Y también lo que...

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1: Hola amigos, soy Julio Iglesias y también te deseo un feliz cumpleaños. Happy birthday to you. Un beso muy fuerte de Julio Iglesias.

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0: Son noticias del portal de cadena3.com. El gobierno inició el procedimiento para sancionar a las empresas que explotan recursos en Malvinas. A través de un comunicado, la oficina del presidente anunció que la medida recae sobre 45 personas humanas y jurídicas. El embajador británico, por su parte, habló de Malvinas y dijo: los que viven en las islas decidirán su propio futuro. David Kearns habló en exclusiva con Cadena 3 antes del mensaje de Javier Milei por Malvinas y defendió la autodeterminación de los isleños y se refirió a la cadena nacional, diciendo que esperamos que sea un mensaje sensato y promueva las relaciones. En deportes, Francisco Cerúndolo ganó en 5 sets y avanzó a la tercera ronda del Abierto de los Estados Unidos. El argentino sigue a paso firme tras vencer al alemán Struff en un partido que duró más de 4 horas. Nadia Podorovska fue eliminada por Iga Świątek. En el ámbito internacional, miles de personas aún necesitan ayuda en Colombia tras el devastador terremoto. Médicos Sin Fronteras advirtió ayer que persisten dificultades para acceder a salud, alimentos y materiales para reparar viviendas. Las mayores carencias se concentran en comunidades como Chocó y Buenaventura. Hora 3, 4 minutos. La temperatura en Córdoba, 11 grados 2 décimos, 53 el porcentaje de humedad con cielo despejado.
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0: Despabilarte, despabilate, despabilarnos, despabilense, como ustedes quieran llamarlo, pero es para moverse y ponerse en movimiento. Saludos a Román, que desde Playa del Carmen, México, nos está escuchando y manda un cariño y saludos para Hugo Guayanes de Villa Tulumba, de parte de Román Divas, que está en Playa del Carmen. Deben tener al menos 2 horas, ¿no? Diferencia. Por ahí será 1:20 a.m. más o menos. Digo bien, Romancito. Bueno, Hilda Norite Guti, soy Hilda de Villa María, lo estoy escuchando. Linda programación, ¿podrás pasar mi ambición del Cuarteto Leo? Bueno, decía por ahí. Alejandra, hola, muy linda la música, y pedía algo de Pimpi. Vamos Instituto, dice Marcos Cardoso. Hablando de instituto, bueno, el lunes va a visitar a Unión y será la transmisión de Cadena 3, la cadena del gol. Hilda de Villa María, ¿y quién me quedaba? Porque después repite Hilda otro pedido, en este caso, para pedirnos Rosana, llegaremos a tiempo, y hay tiempo justo para que después en los recuerdos también esté Marco Antonio Solís. Muchos de los temas del recuerdo que van muy bien para los oyentes que lo pidieron antes, y como son pedidos, son órdenes y tienen su espacio desde las 4 también en adelante con los recuerdos. Sebastián, el monstruo cordobés, hermosos temas, dice el Guille. ¿Cómo recordé cuando iba a cantar a Jujuy en tiempo de los carnavales? Único, dice el Seba. A ver, ¿qué anda por ahí? Saludamos a las voces del trasnoche de Cadena 3. Como diría el Guti Gutiérrez, este es el Noche y Día Weekend. ¿O no, Guti? Weekend. Y mañana repetimos, ¿eh? Mañana repetimos de 0 a 6 sin él, porque estará el Luquita.
1: Bueno, Nora, te felicito por el programa. ¿Podrías pasar para el despabilate el tema de la mona en Guapachoso? Oscar, del transporte LGS.
0: Hola, Norita, querida, soy Firulay. Quelo Carlos Paz de Orán Salta. Un saludo a la distancia y abrazos de oso para todos ustedes que hacen que la noche sea más corta. Puede ser un tema del monstruo Sebastián, gracias. Justito estaba saliendo, lo pidió casi sobre la hora de las noticias y ahí fue nomás por 3. Saludos de Ana Cristina, que nos manda un mensajito para decir que era su cumple, pero también nos manda saludos desde Río Cuarto y le hemos saludado. Julio Iglesias y todo, pobre Julio. Yo, viste, le dije que no era su cumple y él lo único que quería era saludar a otros. Perdón, Julio, perdón, perdón. No quise, pensé que iba a decir que era... se enojó conmigo. Pensé que iba a decir que era su cumple y no, él también quería saludar. Bueno, perdón.
2: Hola, Norita. Pásame el tema de los iracundos, por favor.
0: Bueno, él era Carlos, lo leo acá en el WhatsApp. A ver, Ana.
3: Hola, soy de Catamarca y quería escuchar dónde estará mi primavera.
0: Bueno, como yo decía, ahí tenemos lugar en los recuerdos para esa canción hermosa. Que es su tema, histórico, dice Ana, desde Catamarca. También quería saludar a Noemí, que dice que a vos y a tu compañero están pasando hermosa música. No se llama Martín, es Guti Gutiérrez, y tampoco es Máximo. Yo, cuando dije que Maxi cumple años, es mi niño, mi bebé, uno de mis hijos que cumple el 24 de noviembre. El otro se llama Martín, pero cumple en diciembre. Así que por ahí no sé si se trataba de esa confusión. Pero bueno, no pasa nada. Estoy trabajando en La Rioja, excelente la radio. Muy buenas noches, señora Nora. Los saludo a todos y le doy las gracias. Soy Rodolfo Fink. Me encantan todos los temas, decía Noé. Buenos días, dice Hugo. Norita, buenísimo el programa. Dale bomba, bomba, Hugo Machio. Qué variada la música de hoy. Es un placer, dice Elsa. Buenas noches, Norita. Bendecida madrugada de sábado, los escucho todas las noches, mis fieles compañeros, Omar, y manda también saludos para Walter Wood y para Lucas. Buenas noches. Hola, soy Elsa de Gualmayén, de Huanguelén. Huanguelén. Ahí es de los pagos de... Hay un cantante que nació allí. ¿Puedes pasar algo, Donato y Estefano? Sí, podemos en los recuerdos también, claro que sí. Variadísima la música agregada después. Bueno, tantos, tantos saludos y mensajes que seguro ya te vas a escuchar en un ratito cuando volvamos a pasar los mensajes grabados o escuches que yo los leo aquí desde Cadena 3, la más federal. Mari de Río Gallegos manda muchos besitos y pide Rocío Durcal. Tremendo el programa de hoy, dice Nori. Bueno, muchas gracias. Hay mucha gente escuchando en vivo Cadena 3 por YouTube, la emisión en vivo de YouTube de Cadena 3, y también sumándose al chat nuestro, pero si no, al WhatsApp 3515 19 99 14. El mensajero sigue vigente para todo, para escribir.

0: Por si llegaste tarde, el despabilar te largó con Gary. Y hasta acá se va cerrando la primer media hora de despabilarte. No, no te asustes. 33 minutos pasaron de las 3. Y herido terminó Germain. Si te gusta, jugalo. 3:33. A vos te suena, no me niegues. Bueno, Nori Guti y yo acá trabajando en la funeraria. Podría ser algún tema de la banda de Carlitos o de Cachumba. Jafer, muchas gracias. Qué preciosa música de compañía. Qué grato es escuchar gente de todas partes mandando mensajes. Mis felicitaciones, dice Nancy, de la provincia de Córdoba. Norito, me llena el alma. Todos esos temas son hermosos. Buenas, buenas, buenas, dice... Otra vez Marcelo Reynoso de La Quiaca. Qué temones, por favor. Si es posible un tema de Leo Mattioli. Desde ya muchas gracias, amigos. Gracias por los criminales enganchados, dice Jesús. Enganchados del monstruo, claro. Y Marcelo, ¿qué pedía Leo? Por acá leí que Beatriz está chocha desde La Rioja, porque es, dice Norita y Walter, feliz primer sábado de septiembre. Está de 10 la madrugada con su compañía. Y ahora las canciones de Gary, sensacional despabilate con Sebastián y más, bailando y cantando en la cama. Les deseo feliz fin de semana a todos. Soy Beatriz de La Rioja. Muchas gracias, Bea. Qué hermosos temas del monstruo cordobés, dice por acá. Único Sebastián. Puede ser algo de folclore, si es factible, Jorge, Carlos dice si es factible, Euge Quevedo, Nora, y es como que, pues, a ver, ¿quién anda por ahí? A ver, pequeñito mensaje, hola.
1: Hola, señora, sí, de Juan Galer, es José Larralde.
0: Ahí está, cortito y al pie, ¿viste? Sabía que era, si no, no me acordaba... que era José Larralde puntualmente, lo veía en la imagen, pero no me acuerdo el nombre. Te dije que de Van Galen había un artista. Hola Nora, buenas noches, lo hubo, aunque su música siga por siempre. Hola Nora, buenas noches, muy bueno el programa, soy Daniel Cañonero de Guaymini, estoy volviendo de Bahía Blanca con la compañía de ustedes, muy buena música, pásame algo de Ulises. Hola Norita, estoy escuchando, muy lindo. Y ahí me pedían un tema de Gary Dominga, que manda besos de Colazo en Córdoba, pero ya pasó, así inaugurábamos, con él inaugurábamos. Daniel dice gracias y que tengas excelente fin de semana. Seguro que algo habremos hecho para que agradezca, algo habrás puesto. ¿Me podrías pasar el número para mandar audio? Pero como no, y despacio para así después no me reclaman. Característica de Córdoba, 351, Mariana anotando, 351-519-9914, 3515-199914. Ya que hablábamos recién de instituto, de que va a jugar el lunes, que ahí decía aguante instituto un oyente, este sábado Boca está en Mendoza, señor Gutiérrez. No, escúcheme bien. Sí. Gimnasia de Esgrima de Mendoza recibe a Boca, que de Córdoba viajó directamente después de haber ganado en los penales y pasado a cuartos, como usted bien dijo hace un rato. Se fue directo a Mendoza porque hoy va a visitar Gimnasia de Esgrima de Mendoza a 6:30, la cadena del gol. De 15:30 a 18:30 con Gustavo Lombardi, va como relator y todo el equipo de la cadena del gol, van a transmitir desde allí mismo, desde Mendoza, este gran partido gran. Por supuesto, también platea numerada por Cadena 3 Mendoza. San Lorenzo recibe a Talleres a las 19. La cadena del gol por Cadena 3, de 18:30 a 22, van a estar con relatos de Cocolo Gutiérrez y aportes de Núñez en la cancha para este San Lorenzo versus Talleres esta tarde. Luego Vélez Estudiantes, 21:15, la jugada por Cadena 3 La Plata, de 20:30 a 23:30, Gimnasia La Plata versus Tigre, 14:30, la última jugada por Cadena 3 La Plata. Colón recibe a Deportivo Morón a las 17:00, la Central Deportiva por Cadena 3 Santa Fe. Esto es la radio del fútbol, con todas las coberturas para este fin de semana.

0: buen día para todo el equipo de Noche y Día y a todos los oyentes del país. Acá viniendo de Villallardino para Córdoba, por la autovía Punilla, mano hacia el norte. Un accidente grande pasando Cosquín en la autovía Punilla. Un accidente grande, está cortada toda la calzada, mano hacia el norte. Gracias, buen día para todos. Gastón de Villallardino, camionero.
1: Bueno, Gastón, gracias por esta info para quienes estén transitando por allí. Gracias por tu mensajito. Y decíamos al comienzo, es el día del hermano de sangre o hermano de la vida. Se recuerda cada día. Estoy medio alejada, ¿no?, del micrófono. Ahí voy. 5 de septiembre, en honor al aniversario también del fallecimiento de la Madre Teresa de Calcuta, se conmemora esta fecha, ¿no? En honor a este aniversario, tanto para hermanos de sangre como a los amigos y compañeros de la vida que actúan como hermanos del corazón. Destaca valores como el apoyo incondicional, la complicidad y la solidaridad. Yo le mando un beso, abrazo a mi hermano que vive en Dosa y a mis hermanas que viven más cerquita. Ambas viven por la Córdoba, una capital, otra no está en Córdoba capital, pero les mando. A ver, y a Mario, que me está mandando las fotos de él y sus hermanos, hermosa postal, foto. Dice, saludos a mis hermanos Sergio y Soledad Oviedo, yo soy Mario Alberto Oviedo, y está mostrando algún festejo. También dice, Día Mundial de la Pizza con Queso. Paso, yo mozzarella. en otro, es el que me manda la foto de la pizza, pero también me manda la foto del festejo, porque acá ve una torta con una velita. ¿Quién será que cumple? Él y los hermanos están con él ahí, acompañándolo. Bueno, gracias por la foto, gracias por los mensajitos que están llegando de ustedes. En el, como decía por ahí recién un oyente, el primer día, sábado de septiembre, primer sábado de septiembre. Y el último domingo de septiembre, acá estamos de festejo, ¿Por qué? Bueno, cumple la señora. Así que bueno, anota 27, Patricia, y usted zafa este año porque no está. Y yo no estuve el año pasado. El sábado escuché todos los mensajitos y agradecí en su momento, así que todo bien. Bueno, escucho el programa hace como más de 20 años, excelente la música como siempre, dice Elsa. Bueno, hablando de lugares, y recién muchos jujeños que estaban, la localidad de San Salvador o ciudad de San Salvador de Jujuy es la más cálida a esta hora, 16.9, una cosa que digo, oh, qué bruto. Pero en el ranking, 16.9. Le sigue Formosa, más abajo 16.2. San Fernando del Valle de Catamarca, 15 grados una décima. La Rioja, 11 grados 5.

Pisco, San Miguel de Tucumán 10 grados 5, por Aeroparque 10 grados 5, así quédate en tip si están por viajar. Si van a La Plata, 7 grados, 5 grados 6 de sensación térmica. Si andan por Ezeiza, 6 grados 2, 5 grados 3 de térmica. En Comodoro Rivadavia, Chubut, 3 grados 2, 4 décimas de grado bajo cero. Río Gallegos, Santa Cruz, 2 grados 6 bajo cero, 6 grados 7 bajo cero la sensación térmica. Y la más baja es Maquinchao, de Río Negro, 3 grados bajo cero. En Córdoba, 9 grados 9, 52%. Andá buscando abriguitos si los tenías medio ahí al costado del camino, porque bajó Walter, y va a bajar más cuando Gutis salga, egrese de esta alfombra que cubre el ingreso desde Pedro para la puerta. Usted tiene que usar la campera. Mínima 7, máxima 16 para este sábado, que todavía es sábado de invierno, quieras o no, porque falta para la primavera. Estamos en septiembre y este es el despabilarte. Tratamos de despertarte a vos y a todas las flores, a ver si llega la primavera de una vez.

0: Hola Norita, hola Guti, que tengan un bello sábado festivo, ya como ha comenzado una música tan hermosa, de fiesta a fiesta, para bailar, que ahora está muy lindo. Y además, juegan en Mendoza, y bueno, andan ahí en los tumbos, así que vemos Tintoni de las 16 y no van a saber si están entre San Juan y Méndez, así los de Boca. Espero que no haya tanto dulce Boca. No, bendiciones, que tengan, que termine un día lindo, lindo, y gracias por todo, muy lindo. Besitos.
1: Buenos días Norita y Guti, aquí presente escuchándolos y disfrutando del programa. Tenemos un día nublado, parece que va a llover. Entre medio quiere salir el sol, pero anoche llovió toda la noche. Les mando un fuerte abrazo, que tengan un bendecido sábado. Y bueno, seguimos escuchando y disfrutando vuestra compañía. Graciela desde Herzogen Aura, besos.
2: Besos.
3: Hola Nora, buen día. Buen día, buen día. Soy Bombi, camionero acá de La Varilla. Hola, estamos Bombi viajando a buscar arena. Mandarle un saludito al negro Pepa. Bueno, nosotros te invito a los Palmeras Doble Vida. Que está yendo por Rosario. El programa está muy bueno. La radio está muy buena. Son muy gran compañía. Aguante Cadena 3. Noche y día. Saludos para todos.
2: Gracias, Bombi, para el Pepo. Bueno, dediquemos este último tramo para ellos que van con la radio a todo volumen. Pero qué bueno que no ponen la radio fuerte cuando están mandando el mensaje del celu, porque si no salgo yo ahí. Nah, vale.

0: Santos y la buena en Las Palmas.
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2: Son noticias del portal de cadena3.com. Fin de semana frío en Córdoba. El domingo será el día más frío, con una mínima de 4 grados y una máxima de 13 grados. También hay posibilidades de nieve o aguanieve en sectores altos de las sierras. Humo y alerta, más de 1.300 hectáreas quemadas en las islas frente a Rosario. Lo confirmó a Cadena 3 Rosario desde la Secretaría de Políticas Ambientales de la Universidad Nacional de Rosario, que monitorea la zona con imágenes satelitales y mediciones de calidad del aire, donde generó preocupación por la salud y el medio ambiente. Exterior, Reino Unido respondió a Milei por Malvinas. Nuestras Fuerzas Armadas están alerta a las 24 horas. Downing Street ratificó su postura sobre las islas y defendió el derecho de los isleños a decidir su futuro. La reacción llegó tras el mensaje de Milei y sus anuncios del jueves sobre sanciones y una base militar. En deportes, Sarmiento se impuso ante Estudiantes de Río Cuarto y logró un triunfo vital para la permanencia. El equipo de Junín se llevó la victoria 2-0 como visitante en la octava fecha del torneo clausura. En tanto, Platense y Riestra empataron 1-1 en un intenso partido en Vicente López. El partido terminó empatado, Gonzalo Lencina abrió el marcador para Platense, mientras que Alexander Díaz logró la igualdad en el segundo tiempo. La temperatura en Córdoba, 8 grados 5 décimos, la humedad 55%, el cielo está algo nublado. La hora en todo el país, 4-5 minutos.
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0: equipos también para empezar los nacionales con Guasones. Charlie estaba pedido, ¿eh? Rezo por vos y ataque, arranca corazones. Bueno, no paramos. No paramos y seguimos con música. Ya veremos qué tiene preparado Walter, el mago Guti, a esta hora para hacer lucir sus manos mágicas, para lucirse con sus manos mágicas sobre la botonera. Ay, encontré algo de CDs que te voy a contar, Guti. No, te cuento del auge, de lo retro. Así que quédate por ahí porque te voy a contar después en el otro corte. Ahora hay muchos esperando y muchas también para contarnos cosas. Lo que quiero es que ustedes nos escriban, los que pedían tanto el WhatsApp para escribir, como Marianita. Bueno, ahora los queremos escuchar porque querían cambiar un mensajito escrito en el chat de YouTube por uno con su propia voz. Eso me parece bárbaro. Buenos días, soy Sereno de Cañada Rosquín. ¿Podrías pasar un tema de la Euge, que precisamente estuvo ahí por el Despabilarte? Hola, buen día, acá en Rosario, en el puerto, por descargar. Quisiera saludar a mi esposa Valeria, decirle que la amo de parte de Alejandro. Hola, y se escuchó el programa hace como 20 años, dice el Cita. Muy buena la música, me tenés despierta, ya me quedo hasta las 5 de la mañana, dice Noé. 7 grados acá en Buenos Aires, pero con la música de Guti calentamos el cuerpito, decía el Guille. Esto lo decía hace un rato, así que puede haber cambiado. El del Bombi lo escuchamos, ¿no? Sí, que es camionero. A ver qué pasa por allá, por Santa Fe.
1: Está y Walter.
0: Sale cortado,
1: Qué despabilante, impresionante, chicos. Felicitaciones. Realmente, y de 10, Edgardo Lorenzini de Verabebú.
2: Muy, pero muy buenas noches. Espectacular, espectacular la radio. Acá estamos llegando a San Genaro, provincia de Santa Fe, rumbo al mejor pueblo del departamento de Unión, Sintra. Pásame un temita para mi amigo que está yendo boca a piedra. Alejandro Bombi Remondet, el hombre de la varilla, es de Sintra, pero se radicó en la varilla. Acá te habla Jesús Santo, la Pepa Ponce, Sintra, Córdoba. Un temazo pasa, un temazo. Que sea de la Mona Jiménez. Espectacular la radio.
0: Ya fue la Mona, acá se contestaron, unos a otros, porque en la anterior era para él el mensajito. Y él lo contestó como correspondía. Hay más, a ver quién anda por ahí.
3: ¡Eso! Estamos con la banda de Carlitos Unge Quevedo. Acá en la panadería tirando la masa para arriba. Y ahí nomás cae arriba en los sobadores, se va sobando, se va cortando. Muy linda compañía. Gracias, Nora. Gracias, operador. Acá está Raulo de San Francisco, el panadero. Mandale un saludito para el Horacio Medina, que también está trabajando en los panaderos de San Francisco.
0: Buenísimo. Ahí ya somos el locutor y al ritmo del Despabilarte nos dio un tip de lo que está haciendo, ¿no? Hola, querida Norita, laburando en la fábrica, qué frío. Saludos de buen fin de, dice Leo, que está en la zona sur, laburando en la zona sur de la ciudad, ¿no? De Córdoba capital. No había renovado todavía el mensajero, así que vamos a ver qué viene por ahí, por qué WhatsApp están mandando. Hola, soy Edgar, viajando a Puerto Punta Alvear, soy de Villa del Rosario. Bueno, mucha gente viajando por trabajo o por alguna otra razón. A ver, por acá, ¿quién anda?
4: Una porquería la música hoy que estás poniendo, amigo. Dejate joder.
0: Y eso que le dedicamos el tema que pidió, ¿no? Me parece que va para vos eso. Ex amigo, que ya no...
4: Che, que
0: bueno,
4: cuando se te canta.
0: yo no lo corté el mensaje. Bueno, Miguel, ¿qué pasó? ¿No te gustó la música? Y pusimos Luciano Pereira en vivo en el Luna Park y todo. Pero bueno,
4: ¿qué vas a hacer? No sé, joder,
0: Bring it back, don't take it away from Bueno, hablando de música, no sé si canta o cantaba bien o mal. ¿Qué te parece? Sería maestro de maestros. Bueno, ¿qué va a hacer? Con esta musiquita me está invitando a recordar a Frederick Bulsara en el día en el que se cumple un nuevo aniversario de su natalicio. La voz absoluta, líder absoluto de la banda británica Queen, conocido como Freddie Mercury. Freddie había nacido un día como hoy, un 5 de septiembre, en Stone Town, ciudad de Zanzíbar, Kensington, Inglaterra, fue el lugar de su muerte en noviembre de 1991. Cantante, compositor, ¿qué podemos, vamos a decir a esta altura de todo lo que escuchaste a lo largo de su carrera con Queen y solista? Además, arriba del escenario, enorme para quienes lo disfrutaron desde algún video, en algún recital, en un show en Rock in Rio, que fue un festival famoso y donde Queen alguna vez estuvo, o los que tuvimos la oportunidad de verlo en Vélez, donde la banda llegó a Buenos Aires en la década del 80. Aquí está Freddie Mercury en el día de su cumple, donde quiera que esté. Un 5 de septiembre de 1946 nacía Freddie Mercury.

0: 55% la humedad. Así está el tiempo en Córdoba. En esta hora, por ahora, la mínima para hoy 7, la máxima solo 16. Norita, buen día de Villa María. Los guardias de seguridad Gabriel y Capicúa te saludan. Dedicaros un tema, muchas gracias. Hola chicos, buen día. Saludos para todos los panaderos. Estamos trabajando desde Sastre, Santa Fe. Un abrazo. Hola Nora, soy Eugenio. Gastón escribió el mensajito desde Santa Fe, Sastre. Hola Nora, soy Eugenio Caballero de Iglesia San Juan. Estoy trabajando de seguridad. Muy buena compañía la radio. Saludos para todos. Bueno, a ver quién anda ahí.
1: Hola, buen día, buen día. Acá estamos fertilizando la zona de Wesenlau Escalante para Pablo y Juan. Y gracias por la compañía de toda la noche. Pasanos un temita del chaqueño para vecino, cuando llora mi guitarra.
0: Petizo
1: viejo, vamos a
0: ver si nos pasa, ¿no? Seguí el mensaje, ¿eh? Bueno. Hola Nora y equipo, saludos desde Vergel, Alicante. Trabajando desde las 4 de la mañana. Nos quedan 3 horas y a casa. Saludos, hermosa toda la música, dice Alan, que está escuchando las radios de tan lejos, pero que dice: gracias por hacernos sentir más cerca de nuestra tierra. O sea, la música para él es como sentirse más cerca de nuestra tierra. Seguimos escuchando voces en la madrugada.
2: Hola, muy buena madrugada. Acá habla Santiago de San Lorenzo. Muy buena la música, Guti. Madrugada fresca acá en la región, en San Lorenzo, Santa Fe. Ahora nos vamos para los puertos de la región. Abrazo grande para todos y saludos a mi primo en Catamarca, que viven en la Candelaria, para Pirulo. Abrazo grande para todos y te seguimos escuchando.
3: Hola, buen día, Nora, buen día. Te habla Juan Carlos, camionero de Las Varillas. Estoy saliendo de Rosario, rumbo a casa, si Dios quiere, para terminar la semana laboral. Un abrazo. Un saludo para mi hermano que cumplió los años. Que lo pase lindo.
0: Hola, soy Edgar, viajando a Puerto Punta Alvear. Soy de Villa del Rosario. Bueno, tanta gente viajando. Y el motivo, mucho trabajo en los caminos, uniendo caminos, comunicando a las distintas ciudades y lugares de nuestra Argentina. Estamos en Cadena 3, la más federal. Estamos en Noche y Día Weekend. Noche y Día fin de semana, que empieza sábado a las 0. Y mañana también largamos a las 0 en punto. Hoy con Guti Gutiérrez, que está inspiradísimo con la música de esta madrugada y que todavía tiene más. Hablando de cumpleañeros, recién bueno, recordamos a Freddie Mercury en el recuerdo de su aniversario de natalicio, que murió tan joven, y a todos los artistas que nacieron bajo el signo de Virgo, porque acá Guti él anota todos los de Leo, porque claro, como él es leonino, y después hay un montón de Virgo, y después pasamos a los de Libra. Estaba leyendo ahí que además de Julio Iglesias, que estaba ahí queriendo saludar a todos los cumpleañeros, que él cumple justo el último día, ¿no? Y hace un rato largo nos escribió un oyente de donde nació José Larralde, que también es libriano, ¿eh? También es libriano. José es del 22 de octubre de 1937. Así que falta para el 22 de octubre y justito el último día, el penúltimo, ya que ahí se termina Libra, ¿no? El 23 de octubre. Bueno, él cumple el 22 de octubre de sus años. Es de 1937, o sea que tiene 88 años, de gran y destacadísimo

0: ternura. Ay, corazón. Y con más canciones. Es como una yapa. Doble vida a los Palmeras con el chaqueño. Un poco para quienes querían el chaqueño, un poco para... No se puede todo, ¿no? A ver si... por más que durara el programa hasta las 7, 8, no hay tiempo de coordinar todo, porque uno va a querer una versión de tal tema, el otro que otra, que yo quiero vivo, que yo quiero en el folclore, que yo... No, hay lugar para todos y lo mayor posible que podamos poner con Guti. Por acá Víctor dice, hola Noré, equipo, gracias por la compañía. Me quedé sin voz, ¿viste? Mejor que hablar.
1: Hola Norita, muy buenos días para todos. Ariel de Río Cuarto, acá en un móvil de traslado. Así que algún tema bien, bien movido. Y saludo a todos los ambulancieros que estamos trabajando a esta hora en la República Argentina. Abrazo.
0: Gracias por, muchísimas gracias por comunicarse y a todos, por supuesto, los que están trabajando a esta hora. Un abrazo enorme. Pipi el panadero también, ya arrancaron en Alicia, laborando con el pan a todo trapo. Hola, soy Edgar, viajando a Puerto Punta Alvear, soy de Villa del Rosario y hacia allá vamos. Pablo, creo que lo pasé, así que lo vamos a repetir para que ahorremos tiempo para los que todavía no salieron. Norita, hermoso el programa. ¿Podrías pasar un tema de Status Quo en la Armada ahora? Soy Mauricio Camionero, estamos viajando de Villa María hacia Arias. Gracias. Lo tengo por acá, a ver.
2: ¿Hola? ¿En qué momento pasaron el tema de Luciano Pereyra? Si escuché todo el folclore, después empezaron con el tango. En ningún momento lo escuché yo. No sé, la verdad que no sé. ¿A qué hora hay que llamar para...? Llamé a las 12 en punto. Digo yo, bueno, para la hora del folclore, llamé bien, digo. No lo pasaron nunca. Después ya empezaron con el tango. Y después no lo escuché yo en ningún momento el tema de Luciano. Yo no sé a qué hora hay que llamar para que pasen los temas. No sé, la verdad que no sé.
0: Lo pasamos en los pedidos 2 y 10, Walter, ¿verdad? 2 y pico. Te digo qué pedidos pasaron. Claro, sí. Tenés, claro, vos tenés en la página, digo vos a todos, ¿no? Vos tenés, tratándote de vos a todos. A ver, tenés por acá, Cadena 3. En la página, últimas 24 horas, donde dice deportes, caminos, opinión, programas, últimas 24 horas, y ahí vas a ver mi imagen y vas retrocediendo hora por hora, ¿eh? Toda esa barra azul que indica que es el sonido del programa, ¿no? Es el dibujo. Bien. ¿Cómo se llama en la jerga sonora? Ah, no sabe. Bueno. La revolución, dice. Bueno, y vas para atrás y a las 2 y 10, 2 y cuarto, los pedidos de Ale Fernández, Miguel Mateos, Nino Bravo. Y por ahí, claro, porque fue Bailando con tu sombra, Leli, por Víctor. Y también la versión de en vivo desde Luna, de Sin Testigos, que habías pedido. En tu caso, otros pidieron otros temas que los pidieron temprano, pero fueron un poquito más tarde. Y otros que pidieron la Euge Quevedo con los nombradores, pero ya había pasado los nombradores, así que tuvieron que escuchar la Euge con la banda de Carlitos solamente para hacer un buen tema de Casu. Una muy buena versión con otra. ¿Qué más? Están invitados a acompañarnos a esta fiesta, dice Elsa, desde hace varios años, los jueves se hace una juntada. Elsa es quien vive en el mismo lugar donde nació Larralde, creo que entender, ¿no? Porque ella nos había escrito. Cuenta que, bueno, se hace de una emisora local una juntada, bueno, hay una fiesta del cantor orillero, y la madrina de esa fiesta es Yamila Cafrune. castigo. Bien, Elsa, que vos fuiste la que me dijiste dónde habías, dónde era tu lugar de origen. Buen día, chicos, de noche.
3: Atento, Guti Gutiérrez, atento. Pase los pedidos de la gente, por favor. Pase el folclore al hombre que ha pedido. Ha solicitado Luciano Pereira. No le ponga Jorge Cafú, le ponga el Luciano Pereira.
0: ¿Quién es? ¿David? David Palavecino. Pero no le puso otro tema, ¿eh? Puso a Luciano Pereira, nada más que lo puso después de los en la hora de los pedidos. Si es un pedido, qué mejor que escucharlo en la hora favorita de los oyentes. Dice Elcita, están invitados a acompañarnos. Bueno, muchas gracias. Carlos de Santa Fe, chicos de noche y día, esperando para cargar en Zapereira, provincia de Santa Fe. Soy Carlos de Rafaela, Santa Fe. El 11, 12 y 13 de octubre es en la sexta fiesta del cantor orillero en Huanguelén. Ahí está, la fiesta popular al aire libre. Otro datito más que nos estaba dando. Víctor dice buen sábado, Nora y equipo. Él está en la ciudad de Morteros y nos cuenta que es un fiel oyente. Lorenzo desde España. Qué grande, dice, gracias por poner al más grande, a Freddie Mercury. Saludos a Juancho el Panadero, excelente el programa que haces y la música. Saludos desde Roquetas de Mar, Almería, Lorenzo. Gracias, Lorenzo, a vos. Y por último, la música está re buena, dice, los felicito. Y me encanta cómo Walter va coordinando los ritmos. Mira vos.

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0: días. Siempre hermosa la radio, estoy un día perdido, pero aquí estamos de vuelta. Mi nombre es Roberto Gómez, soy camionero. Saludos a mis hijos, mis nietos, mis hermanos, mis sobrinos, mis compañeros de transporte ahí. Hermosa la radio, siguen así, que son una hermosa compañía. Yendo para el norte de acá de Córdoba. Gracias.
1: Hola Norita, muy buena la radio, sigan pasando. Cualquier música que la propongan es buena, la música es música. Aplausos.

0: Hola, Norita, buenas noches, ¿cómo estás? Saludos para hoy, el Guti. Bueno, Norita, te voy a pedir el temita de Gary esta noche, ¿puede ser? Bueno, te escucho siempre, a la Susi también, siempre les digo lo mismo. Bueno, el programa siempre muy lindo, muy bueno el programa, cada vez está mejor tu programa. Así que sigan así, hermoso, hermoso, hermoso el programa. Bueno, ahorita te escucho a las 6 de la mañana. Empezar a trabajar un poco resfriado. Este tiempo es para esto, ¿no? Griparse un poco. Bueno, ahorita, abrazo fuerte. Te hablo, Sergio de San Agustín.
1: Gracias, Sergio. Gracias por todos los elogios en nombre de Gutiérrez y mío. El tema es que te pusiste la radio un poco alta para tu mensaje, entonces no permite que apreciemos lo que nos estás contando, y salgo yo abajo hablando de cualquier cosa. No, lo que estaba hablando antes, claro. Hola, buenas noches, gente linda de Cadena 3. Son mi compañía hace años. Yo desde las parejas en mi trabajo soy guardia de seguridad de la empresa Super Walter. Mi nombre es Rubén. Muchas gracias. ¡Super Walter! Oh, me acuerdo de Viva la Radio. Buenos días, Nora. Saludos desde Arroyito, Córdoba. Un abrazo grande, Daniel Romero, de Kiosco Gomín. María Laura dice, buen día. Podría ser el tema No Vivo Più Senza de Biagio Antonacci. Bueno, gracias y un abrazo grande desde Cavallino, Treporti, Venecia, Italia. Gracias, Estela, por tu mensajito, por escribirnos. Claro que sí. Gracias, David, también por tu mensaje. A Diego de Brickman, que quería saber si llegan sus mensajes. Claro que sí, Diego, lo estoy leyendo. Muchísimas gracias por escribirnos. Buenas noches, señora. Soy Fabián de Santiago del Estero. Usted ponga la música que está programada, dice Néstor. Y sí, la música que programan ustedes, la que programa Walter, lo que están escuchando. Noche a noche, noche y día. Un abrazo grande de Raúl y Valeria de la Francia, y nos desean excelente sábado para todos, de parte de ellos que están ya firmes escuchando la radio. El Guille dice, yo escuché a Luciano Pereira, para que sepa el oyente que Nora y Guti complacen con la música. Rosa dice, hola, cumplo hoy 5 y espero tu saludito, pero Rosa querida, feliz cumple para vos también. Otra del signo de Virgo. Felicitaciones, Rosita, por un día sábado hermoso. Cumple y todo. Noriguti, excelente programa. Gracias por la música, Cosa de Locos. Gracias por estar. Buen sábado para todos. Cariños, el Bencho de Pozo del Molle.
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cerrando ya la última parte de hoy. Bueno, aprovecho después de haber escuchado los temitas de Leo Mattioli para recordar que una de las coberturas, Morelo, y a la muy talentosa también compositora, Claudia Brandt, las tres, ¿no? La verdad son tres grosas. Bien, ahora ya se largan, ya es tiempo, dentro de días nomás, del 12 al 26, Rosario, Santa Fe, Capital y Rafaela serán sede de estos 13 Juegos Suramericanos o de Sur 2026, que reunirán a más de 4.500 atletas de toda la región. Y Cadena 3 va a acompañar el evento con el Estudio Federal Sancor Seguros y la programación en vivo. Jorge Parodi estará a cargo de la cobertura desde el viernes 11. Además, está prevista la acción con Cruce Juegos en el FanFest durante los días de la competencia. Así que un poquito de música de Santa Fe, del recordadísimo Leo Mattioli, que además estaba pedido desde temprano. Viste que acá, tarde o temprano, vienen saliendo. Es la música que hasta las 6 te acompaña cada sábado, que estamos aquí con... Ahí pone un poquito la soledad, ¿eh? Vámonos.

0: Chinía. Escuche, yo lo estoy escuchando de la 1:30 de la madrugada. Si lo pasaron el tema de Luciano Pereira, lo pasaron al oyente. Si está escuchando, yo lo escuché al tema, lo pasaron y es mi tema preferido. Él me ganó primero, que quería escucharlo el tema. Yo también lo quería escuchar, pero sí lo pasaron. Soy Mirtaria de Fría. Un beso para usted y para Guti. Gracias.
1: Hola Norita y equipo, buen día, excelente jornada. Yo, como ven, jubilado hace de las 12 de la 1 de la mañana que estoy despierto y escuchándolos. Les pediría por favor si tendrían el tema de Gloria Estefan, Oye mi canto, para ya sumarle más pilas a este programa, ¿sí? Un abrazo grande, Daniel desde Anisacate.
2: Buen día Norita, acá de Mendoza. Quisiera mandarle un saludo a todos los muchachos taxistas y mandarle un feliz cumpleaños a mi hijado, que esta noche hay joda. Y acá está muy lindo el día, está muy lindo, está fresquito.
3: Buenísimo, el fresquito viene más, pisándonos los talones, salimos de acá y el fresquete. Bueno, está ya llegando todo el equipo porque en un ratito larga Carolina Amoroso, Caro Amoroso con Buen Día Argentina, así que está llegando Lucía, ya llegará Martín. Fer, todos. Buen día Norita, Guti, Sergio Salzacate. Acá comenzando el día sábado a trabajar desde temprano. Muy linda la música. Te voy a pedir un tema para escuchar en el día de hoy, de Los Cantores del Alba. Sergio pasó Los Cantores del Alba en el bloque de folclore. Ese sí, fue en el bloque de folclore. Y Gloria Estefan un poquito, porque también fue Gloria. Ayer fue el tema, ¿eh? El tema ayer. Sí. Sí, sabía que me iba a decir eso. El tema llamado Ayer, cantado por Gloria Estefan, que cumplió años el 1 de septiembre. Y nosotros la seguimos saludando porque es una gran artista. Oye mi canto un poquito, a ver, oye.

número 3 hoy en salir al aire, Gloria Estefan, con ese tema hoy. Digo ayer. Bueno, menos mal que falta poquito. Si no, ponemos mañana, de Miriam Hernández. Ah, ya estás pícaro a esta hora porque falta poquito para descansar. Llega tu fin de semana. Hola, te mandamos nuestro presente, Norita. Yo y Claudia Mendoza estamos a full con las tortillas de parrilla y pan con chicharrón. Claro, ¿cómo no me va a dar hambre tipo 4, 4:30, 5? Si la verdad, mostraban pizza porque dice que hoy es el día de la pizza con queso. Cremoso, llamarlo cremoso, como sea. Acá Martín desde Mar del Plata con sus churros, Norita, dice, mándame una foto de Luciano Pereira. Ya me está cargada. Esa es cargada. Bueno, Martín, yo quiero churros, que no mandes foto, quiero churros de carne y hueso. No, quiero churros verdaderos, vos todos los nos tentás. Churros, después sé que hace pasteles, pero no estamos en Mar del Plata, nosotros estamos acá en Córdoba, así que podés mandar fotos, podés, está bien, con una foto me alcanza. Hola, buen día, podés dedicar un tema de elección a la gente de Valle Esparte, y soy Ramón. Bueno, lo que viene se lo dedicamos a ellos. Walter, que tengas un buen y bendecido sábado junto a Noris, Noemí, y un tema de Julio Iglesias, Quijote, pide Hugo, fue el tema Quiero de Julio Iglesias. Son nomás besitos y se va a descansar, ¿no? Y bueno, nada, me alegraron el corazón, chicos. Todas las noches me voy a descansar. Cerramos con esta música, noche y día, sábado. Otro día más sin verte. Hablando de Gloria Estefan, uno de los que empezó su carrera musical como corista se llama John Secada.

nos empezamos de a poquito a despedir de este noche y día que dura un poquito más que el semanal, por eso, como diría Walter, es el weekend, es de fin de semana y dura hasta las 6. Mañana hacemos de 0 a 6, noche y día domingo, pero Walter ya va preparándose y se pone en modo descanso. Bueno, abrigarte. Ahora es como que subió un poquito la temperatura. El último registro, 10 grados 6, pero no olvides que por ahí no va a subir demasiado, no va a haber una gran amplitud térmica en este sábado, en el que solo se anuncian algo así como 15 o 16 de máxima. Sábado frío en Córdoba y el domingo, fresquito. Hola, gente linda, desde Las Parejas los estoy saludando. Decía Rubén, gracias por la música. Desde Italia nos decía Stella, buen día, estoy en Salzacate y está muy linda la música. Salgo para trabajar muy temprano. Diego de Brinkman, que sí llegaron tus mensajes. Por aquí estaban en el chat en vivo, los que escuchan YouTube en vivo. Dice, los quiero, Martín desde Mar del Plata. Bueno, muchísimas gracias por tanto cariño y por ser parte, elegirnos para que seamos parte del comienzo de una mañana, de una noche interminable, de un desvelo, desde un viaje interminable también por las rutas, a Fabián de Santiago del Estero y a todos los que han escrito hasta última hora, incluso mandando también mensajitos grabados. Ya nos vamos. Han sido requete contra amables. Les mando un abrazo muy grande a todos. Nos reencontramos mañana, Un tema por Juanón Lucero. Te mando un beso, ya no hay tiempo, pero sí saludarte a vos y a toda tu gente, porque está en la panadería la familia Sánchez de Vicuña Mackenna. Y mandan un mensaje para Walter y para mí, también para todos los que hayan quedado rezagados por alguna razón, en música o en saludos, porque puede haberse perdido alguno, traspapelado, como digo yo. Desde La Pampa también, Marco el Panadero, de Embajador Martín y La Pampa, dice que está muy frío, apenas un grado, en La Vascongada está trabajando, que es una panadería de por allá. Gonzalo, Alvio de Villa María, que se va a entrenar, al que pedía los lirios, Guti, te pedía los lirios. Bueno, a todos, chao, muchas gracias, han sido muy amables. Guti es Walter Darío Gutiérrez, el DJ, y yo, Nora Cobra.

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Buen día, Argentina, ¿cómo están? Amanecemos en algo que es todavía una noche cerrada en la ciudad de Buenos Aires, pero que es un amanecer al fin porque, señores, ya está. Los madrugadores a esta hora decimos buen día, día. ¿Cómo están? Bueno, ha sido una semana muy, pero muy intensa, muy, muy intensa. Así que voy a proponerles una consigna que va, tiene que ver con algo de lo que hemos hablado, que es el buen descanso. ¿Qué te desconecta después de esta semana intensa? Pensaba en una semana intensa en lo informativo, pero a esta altura del año todos tenemos una semana intensa por una u otra razón. Los periodistas por el vértigo de la información, quienes ya estamos corriendo con el último tramo del año por cuestiones desde personales, familiares, lo que sea. ¿Qué es lo que te desconecta cuando hay semanas como esta que sin duda se hacen sentir? Bueno, señores, vamos a estar hablando de

0: todo en este Buen Día Argentina. Vamos a conectar a Andrés Hatoum, que es especialista en management, en liderazgo. ¿Por qué? Porque abrimos la semana con una noticia que nos sacudió a todos y que tiene que ver con algo que se anticipaba, el retiro de nuestro capitán Lionel Messi, pero que tiene que ver con algo que se anticipaba, el retiro de nuestro capitán Lionel Messi, pero que de alguna manera nos interpeló porque nos hace preguntarnos, ¿no? ¿En qué consiste el arte de retirarse a tiempo, ¿no? Un jugador que, por supuesto, tiene ya sus años en términos de la edad de un jugador de fútbol, ¿no? Obviamente es una persona muy joven, pero que parece estar en su prime. ¿Por qué se va ahora después de un mundial glorioso? Obviamente sacudido por el duelo personal, pero no queremos dejarlo ir a nuestro capitán, al menos de nuestro seleccionado, pero hay algo en el arte de saber retirarse a tiempo que es muy valioso de recuperar en esta historia. Así que vamos a estar conversando con Andrés Hatoum sobre eso. ¿Cuándo saber que un ciclo se cumple? Vamos a estar hablando de la economía del conocimiento con nuestra querida Vero Masloup, porque es un sector que obviamente es muy importante tanto para el ingreso de divisas a la Argentina como para la generación de nuevas soluciones para distintos sectores productivos y de trabajo, ¿no? Más allá de todo lo que está pasando con la irrupción de la inteligencia artificial. Así que vamos a estar hablando de economía del conocimiento, vamos a estar hablando obviamente de todo lo que ha pasado sobre este cierre de la semana en relación a la cuestión Malvinas. Vamos a estar hablando también con nuestra querida Agus Vivanco, que nos trae un tema clave, que es cómo elegir colegio para quienes estén haciendo el tránsito de primaria a secundaria, o para quienes tienen que elegir colegio en la iniciación de la escolaridad, que siempre es una tarea difícil. Así que Aus va a estar compartiendo con nosotros el resultado de algo que ha investigado. Tenemos de todo para compartir con ustedes. Sin más, presento a mi compañera en esta aventura de amanecer con noche cerrada todavía, es una contradicción en términos, pero contame, ¿cómo estás, Yalu? Bienvenida.
1: Caro, buen día para todo el equipo y para la audiencia. A las 7:28 está previsto, según el Servicio Meteorológico Nacional, que amanezca aquí en la ciudad de Córdoba. Noche cerrada, el cielo ligeramente nublado a esta hora. La temperatura 10 grados 6 décimas. La máxima prevista para hoy 16. Va a estar fresco este sábado en la ciudad. Parcialmente nublado durante toda la jornada, así que no va a ser día para colgar la ropa, carito.
0: Bueno, frío, señores, este fin de semana, frío, frío, de verdad. Quienes se entusiasmaron durante la semana con las tardes primaverales, sepan que el fin de semana anticipa un descenso serio de temperatura, ¿verdad, Lu?
1: Sí, exactamente. Veníamos de unas temperaturas bastante agradables. Llegamos a tener 30 grados el jueves. En la ciudad de Córdoba, te imaginarás que el impacto de una máxima de 16, una mínima de 7, que va a ser cerquita del amanecer, es fuerte. Para mañana domingo, te pispeo el extendido, Caro.
0: A ver.
1: Mínima de 6, máxima de 12, tan solo. Para el lunes, mínima de 4, máxima de 16. Y comienzan a aumentar las máximas a partir del martes. 24 para las mínimas, van a seguir estando bastante bajas. A la mañana temprano, súper abrigado, emponchado, y terminás como Equeco, cargando absolutamente todo.
0: Bueno, sí, es eso, es el arte de saber caminar con todo y no perder nada en el camino. Son los días en los que yo soy muy, muy candidata a perder absolutamente todo lo que cargo. Muy bien, señores, le voy a dar la bienvenida a mi querido Fernando Barrio. Primero, Lu González, sí. ¿No me contestaste la respuesta a la pregunta de la consigna? ¿Qué te desenchufa?
1: Tengo varias cosas. Jugar con mi hija es una. Pasar Mira. 3 horas cola en el suelo jugando me desconecta, me relaja, me llena de energía. Siempre lo cuento, hacer deporte también. Pero creo que después de esta semana puntualmente van a ser los matecitos de domingo tempranito, cuando todos duermen en casa mañana domingo.
0: Bueno, muy bien, usted es madrugadora. A mí levantarme tarde. O sea, darme el permiso de levantarme tarde.
1: Bueno, pero escúcheme, en mi casa duermen todos muy bien. Yo me levanto a las 9, 10 de la mañana, tampoco tan temprano.
0: Ah, pará, no, claro, sí, no es tan temprano. No, pensé que metía un 7 a.m.
1: No.
0: Para, bueno, no. claro. Pasa que pegan largo entonces los demás.
1: Sí, sí, mi marido y mi hija duermen un montonazo afortunadamente y tengo siempre una horita y media ahí tranquila los domingos.
0: Hermoso.

0: Hermoso. Señor Fernando Barrio Nuevo, bienvenido.
1: Me desenchufó mucho estar en mi casa. Estar en mi casa sin planes. Viste que ahora está la moda, el verdadero lujo es no hacer nada, dicen.
0: El verdadero lujo es no hacer nada.
1: El verdadero lujo es no hacer nada. Así que estar en mi casa, tranquilo, sin planes, eso me desconecta. Admito que me cuesta mucho desconectarme.
0: Qué aburrido, Barrio Nuevo, escúcheme.
1: Me cuesta mucho desconectarme por nuestra profesión, el teléfono permanentemente ahí cerca, pero...
0: ¿Pero no hace un plan para desconectarse? No. ¿Salir a caminar, por ejemplo, con los perros?
1: Sí, puede ser, salir a caminar con los perros, pero estar sin planes para mí, eso
0: es
1: me desconecta.
0: Es un ermitaño, usted.
1: Eso me desconecta.
0: Bueno, claro... ¿Sabes qué? Ahí va. Lo que te desenchufa es no tener planes. Porque no importa tanto cuán temprano arranques, no importa. Me parece que la carga mental de saber que hay que ir para tal lado, tengo que preparar la cosa.
1: Sin horarios.
0: En mi caso es preparar el bolso de Vicentito, el cochecito, la comida, el tapercito con esto. Bueno, dale, Guido, prepárate. Todo eso me genera una carga mental grande, ¿viste? Que anticipatoria. Entonces, no tener planes, no importa que arranques a la misma hora, no importa que después hagas planes en la dinámica de casa, pero ya te alivia la carga mental, definitivamente. Con muy buen tino me acoplo a tu ¿qué te desenchufa tu respuesta, Fer? Escúchame una cosa. Bueno, vamos a estar obviamente compartiendo los títulos desde allí. ¿Viene bien con la Pinto o no?
1: Sí, viene bien porque ayer comenzaron las prácticas del Gran Premio de Italia en la Fórmula 1 en el mítico circuito de Monza y Franco está estrenando actualizaciones en su Alpine número 43. Recordamos el Gran Premio pasado, solamente las tenía Pierre Gasly. Bueno, se metió noveno en la primera práctica, undécimo en la segunda, en las dos le ganó su compañero de equipo. En la primera estuvo Polaro en el lugar de Pierre Gasly y en la segunda sí ya estuvo el piloto francés y Franco finalizó por delante. Hay buenas expectativas, vamos a estar hablando de eso, Caro, y también del escándalo que hay en la Fórmula 1 con unas declaraciones de Briatore que realmente han desatado un lío tremendo ayer porque le volvieron a quitar el podio que había logrado Gasly en Mónaco hace 3 meses. La FIA pareciera que está manejada por los popes de la Asociación del Fútbol Argentino, a veces.
0: Bueno, nada, me parece contundente lo que has dicho. Ahora cuando se sume Máximo Lina vamos a hablar un ratito más de esto, pero me encantó el paralelo.
1: Más o menos, para lograr entender, ¿no? Las decisiones.
0: Perfecto, porque además es gráfico, arbitrariedad full.
1: Todo desprolijo, todo muñequeado. Briatore acusó abiertamente a uno de los jueces de corrupto. O sea que lo habían sobornado para tomar la decisión de quitarle un podio a Gasly de una carrera que fue hace 3 meses. O sea, cualquier coincidencia con el fútbol argentino, cualquier similitud es pura coincidencia, como dicen las novelas.
0: Bueno, muy bien, impecable, Fer Barrio Nuevo, en este editorial improvisado, pero muy gráfico. Gracias, Fer Barrio Nuevo. Vamos a presentarla ya mismo a Vero Masloop desde la ciudad de Rosario. ¿Cómo estás, Verito?
2: Hola, Caro, buen día para todos. Cielo despejado en Rosario, 4 grados 6 décimas la temperatura y tenemos sensación térmica de 2 grados. Hace frío, se está anticipando. Para hoy teníamos pronosticado mínima de 7 grados. Si hoy estamos con térmica de 2 grados, no quiero saber mañana que tenemos pronosticado una mínima de 3. Así que me parece que mañana la térmica puede llegar a estar rozando el 0 o bajo 0. Así que abrigarse mucho. No sube tanto la temperatura tampoco para hoy, 15 grados la máxima, y yo arranco también con la consigna, Caro. Lo que a mí me desenchufa es hacer cosas pendientes de la casa, los arreglos, y antes de que alguien ponga el grito en el cielo, tiene que ver también con aliviar la carga mental, que es la carga mental futura, la de la semana que empieza, cuando uno tiene eso que le va comiendo el cerebro desde el fondo, como un perrito que te va mordiendo los tobillos, de lo, pucha, esto que no funciona, esto que no anda, esta pared que había que hacer un retoque. Bueno, cuando tengo un tiempito, eso es lo que me desenchufa, me desconecta y me da muchísimo placer.
0: Bueno, me encantó.

0: pero venimos de la contundencia de Fer Barrio Nuevo y pasamos a la corrección política de Verónica Malup, con la suavidad de Verónica Malup, consigna completa. Señora Malup, vamos a estar hablando de economía del conocimiento, ¿verdad?
1: Vamos a estar hablando de economía del conocimiento porque este año rompió un récord y se plantó este sector como el tercer complejo exportador de Argentina, con números realmente importantes porque superó los 10.000 millones de dólares en los últimos 12 meses en cuanto a exportaciones. Estamos hablando de riqueza que se genera, de divisas, como vos marcabas muy bien, pero también de oportunidades. ¿Y qué es lo que esto define? ¿De qué hablamos cuando hablamos de economía del conocimiento? ¿Qué implica para los profesionales y qué implica para el mercado laboral? Hablamos con un experto, lo vamos a estar compartiendo, y también en los títulos vamos a marcar desde Santa Fe, ya que hoy comienza a regir el nuevo régimen penal juvenil a nivel nacional. La provincia de Santa Fe ya ha determinado un esquema de 3 niveles para abordar este nuevo piso de 14 años de imputabilidad.
0: Bueno, muy bien. Vamos a estar entonces repasando contigo todos esos temas, Vero Malup. Muchísimas gracias. Y además, ya en la primera presentación me contestaste la consigna del día, así que, señores, les cuento a ustedes, en el día de hoy no va a estar con nosotros el señor Mauri Conti, a quien le mandamos un beso enorme, pero bueno, así que equipo casi completo de Buen Día Argentina, lo vamos a extrañar a Mauri con sus intervenciones desde la Ciudad Autónoma de Buenos Aires. Me encanta que Mauri dice todo completo, ¿viste? Yo tiendo a atolondrarme, me como sílabas, me tropiezo con las palabras, y Mauri mastica todas las palabras, así que siempre aprendo algo de todos mis compañeros. Bueno, señores, esto es Buen Día Argentina. Vamos a estar compartiendo todos estos temas y mucho más con ustedes. Si les parece, escuchamos un poquito de música, nos acomodamos, ¿ven lo que les digo? Y arrancamos con todo.
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0: Qué lindo, Pedro Capó, calma, me encanta este tema, temazo. Bueno, señores, estamos acá en Buen Día Argentina, están amaneciendo con nosotros, todavía no amaneciendo, pero bueno, por eso digo que es un poco una contradicción en términos. Decimos Buen Día Argentina porque, señores, el día ya comenzó, pero falta un rato para que amanezca, todavía es noche cerrada en la ciudad de Buenos Aires, en Córdoba también y por supuesto en Rosario, donde estamos en vivo compartiendo con ustedes toda la información. La consigna del día, recuerden ustedes, hasta las 8 de la mañana es la siguiente: ¿qué te desenchufa en una semana como esta, semana intensa? ¿Qué te desconecta? ¿Ya están llegando mensajes, Lu?
1: Sí, totalmente, Caro, totalmente. Rosa dice: excelente día, equipazo de Buen Día Argentina. Me encanta desenchufarme con largas caminatas matutinas por diferentes lugares, las que he tenido que suspender por razones de salud y de seguridad. Por favor, Lucy, me pide a mí, ¿me podés pasar la receta del té para recuperar la voz que quedó incompleta? Gracias por su compañía. Le cuento a Rosa, porque nos preguntaban los oyentes que estaban con algunas nanas en la garganta, es un té con un sabor rico, tienen que elegirlo, frutos rojos, por ejemplo, que sea fuerte, jengibre, cúrcuma, le pones un poquito de pimienta, limón y miel. Un asco el té, pero Caro, es maravilloso, es magia. Hola, chicos.
0: Bueno, muy bien.
1: Sí, bueno, te escribe, ¿no?
0: Cada uno con sus recetas.
1: No, sí, no, pero te digo que te sentís bien de la garganta al toque.
2: Un Fukushima biológico.
1: Sí, un Fukushima biológico, pero es mágico, porque sobre todo tomar un té con pimienta temprano a la mañana no está bueno, pero bueno, te cura. Norma te escribe: a mí me desenchufa el amor. Estar en un nidito de amor... Estar en
0: el amor, no sé si te desenchufa. Viste que a veces te bueno, depende, ¿no? O sea, cuando estás estabilizado, sí te desenchufa.
1: Dice: estar en un nidito de amor es lo más, y cuando vuelvo a casa me siento en las nubes. ¿De dónde vuelve Norma a su casa? Bueno, ya les hablaré de él. Es mi cable a tierra. Mirá, pero a esta hora se ríe el Pacho. Está al lado mío, se ríe. Buen día, Argentina. Bueno, no, bueno, Fabricio, no puedo leer ese mensaje al aire, pero también es el amor lo que lo desconecta. Saludos de La Playosa, hoy es el Día de los Hermanos. Buen día para todos, dice Pau. Mira vos.
0: Ah, feliz día a los míos.
1: Sí, Ricardito Díaz dice: me saludan, por favor, Pacho, ¿me saludás? Hoy es mi cumpleaños. Feliz cumple para Ricardo. Hola.
3: Que nos cumplas feliz.
1: Bueno, buen día, Caro, para todo el equipo. Tengo 65 años, soy seguidor de Cadena 3 desde hace muchos años. Soy Alcides, desde la ciudad de La Rioja Capital. Buen día. A mí me desconecta Hernán, me desconecta, aunque sea estar 2 minutos a la semana con ella. Chicos, ¿qué les pasa hoy a la madrugada? ¿Se han puesto...? Buen día desde aquí, Sergio de Salzacate, trabajando desde muy temprano. Muy lindo el programa, los escucho siempre. Espero que tengan un buen y bendecido día. Acá en la sierra está fresquita la mañana, pero parece que va a haber mucho sol. Que Dios los bendiga y los cuide. Quería preguntar sobre Vicente. ¿Cómo está? Hace mucho que no sabemos de él, dice Sergio.
0: Ah, bueno, mira, está muy bien, a punto de cumplir un año, Sergio. Hermoso, hermoso, hermoso y muy travieso. Estoy como en la etapa donde todo el tiempo estoy corriendo cosas de la casa. Estoy en la etapa donde parece que me estoy mudando, porque cada vez tengo menos cosas dando vuelta.
1: Más cosas
0: de él y menos cosas de la casa, del funcionamiento de casa de adultos,
1: digamos. Y cuando empiece a caminar va a ser más todavía.
0: Sí, ¿no? Sí. No, está fuerte el tema, está muy, muy fuerte, pero bueno, hermoso, hermoso, bueno, está divino, es una gloria.
1: Un ingenio. Bueno, Augusto dice: buen día, saludos, viajando el Fortín, que no decaiga el sábado, saludos a ustedes, Martín, Jonás, Amparo, mi vida, mi familia, Vildosa, saludos para todos, dice Augusto en el mensajero. Esos son los primeros que están llegando, Caro, y les recordamos a los oyentes que nos pueden dejar de manera gratuita por el mensajero y también por el WhatsApp. A mí me desconecta, dice Vladimir Aguirre, hacer cosas para mí en mi taller. Mirá, hacer cosas para mí en mi taller. Bueno, está a full el Pacho. Bueno. O estar con mi pareja todo un día sin tener que pensar en nada. Teo dice: la cúrcuma y la pimienta la tomo a la noche con un caldito de gallina y verduras, es exquisito y saludable. Es verdad, es verdad.
0: Bueno, muy bien. Me encantó, porque además de recetas caseras a tips para desconectar, ¿viste? Me encantó. Está lleno de servicio también el mensajero, así que me encanta, me encanta. Bueno, Lu, seguimos obviamente diciéndoles que nos escriban, sí, bajo la consigna del día, que es que te desenchufa, pero la verdad es que Esto es una excusa para que estemos en contacto, así que pueden sumarse con cualquiera de los temas del día, inclusive la indignación con el mundo de la Fórmula 1 de nuestro querido Fer Barrio Nuevo, obviamente uno de los grandes especialistas en el tema aquí en Cadena 3. Bueno, si les parece, compañeros, vamos a hacer una ronda de títulos, y hablando de él, arranco por Fer Barrio Nuevo. Vamos, Fer.
2: Gracias, Caro, porque ayer realmente fue una jornada trágica en Córdoba, porque dos niños de 2 años murieron atacados por perros en distintos hechos en la provincia. Uno de los casos sucedió en Barrio Cabildo. Allí una nena fue atacada por 2 dogos. Rápidamente un servicio de emergencia la trasladó al Hospital Príncipe de Asturias, donde ingresó en estado crítico. Los médicos lograron reanimarla y estabilizarla para luego disponer el traslado hacia el Hospital de Niños. Allí continuó con el cuadro de extrema gravedad. Fue sometido a una intervención quirúrgica, pero a pesar de los esfuerzos del equipo médico, lamentablemente esta niña de 2 años murió como consecuencia de estas lesiones provocadas por el ataque de estos 2 dogos, que aparentemente, y es materia de investigación por parte de la justicia, pertenecían a un tío de la pequeña. Incluso, Caro, imagínate lo terrible del cuadro que los policías que intervinieron en el operativo tuvieron que ser asistidos, tuvieron que recibir contención psicológica después de participar del procedimiento en este hecho terrible. Pero esto no termina acá, Caro, porque por la tarde un caso similar en Alta Gracia. Allí un niño de 2 años falleció tras ser atacado por un perro en una vivienda de la calle Catamarca, esquina Cervantes. Fue aproximadamente a la hora 17, según lo que pudo relatar la mamá de la criatura. Se estaba ella disponiendo para bañar a la criatura cuando un perro de raza pitbull perteneciente a un conocido de la madre, un hombre de 30 años que estaba en la vivienda, atacó aparentemente sin causa al niño, provocándole heridas muy graves. Rápidamente fue trasladado al Hospital Regional Humberto Illia, donde no pudo ser reanimado, y los médicos confirmaron el fallecimiento de la criatura. Por este hecho quedó detenido este hombre de 30 años, imputado por el delito de homicidio culposo por la fiscal por el fiscal Alejandro Peralta Otonello. En esto que vuelve a reabrir el debate de la tenencia de perros de razas peligrosas, Caro, 2 muertes en un día. Hace menos de un mes también hubo un hecho similar, con el fallecimiento de un niño de 3 años atacado por perros pitbull en la ciudad de Córdoba. También avanza el juicio por la muerte de Trinidad Ballesteros, una joven asesinada por 2 dogos en la ciudad de Córdoba, por cuyo caso está siendo juzgado José Nieto. Vuelve a poner en discusión la tenencia de estos perros de raza peligrosa, claro, que realmente ayer enlutaron la jornada en la provincia de Córdoba.
0: Bueno, a ver, es terrible, porque además, ¿sabes qué? Tengo memoria de casos que además tuvieron resonancia nacional, y además, si mal no recuerdo, también que sucedieron en Córdoba, casos muy, muy similares. Pero obviamente que esto se extiende a todo el país con repito, casos en los cuales, recuerdo el caso de una nena, ¿no?, que quedó caminando sola por una zona medio similar a la de un descampado y también fue atacada. Ah, qué cosa, estoy pensando en la historia que contás y en la asistencia al personal de asistencia, porque me imagino que la impotencia y la dimensión trágica debe ser terrible para lidiar con eso, ¿no? Sobre todo también entendiendo que ya ha habido advertencias de este tipo de cosas, de que este tipo de cosas pueden suceder, ¿no? Y además con determinadas razas, porque se repiten las razas involucradas en estos incidentes, ¿no?
2: Tal cual, Caro. Es estas razas ya que, como decíamos, se está desarrollando aquí en Córdoba el caso que vos contabas, que tuvo implicancia nacional, el caso de Trinidad Ballesteros, esta joven de 15 años que fue atacada por 2 perros, está siendo juzgado el propietario de esos perros, José Nieto, intentando también sentar jurisprudencia sobre este caso. Detenido este hombre, propietario del pitbull que atacó al niño en Altagracia, y lo terrible del cuadro que, como decíamos, los policías tuvieron que recibir asistencia psicológica, los que participaron del operativo de rescate allí en la vivienda en Barrio Libertador de la nena de 2 años, el traslado urgente al Hospital Príncipe de Asturias y luego el traslado al Hospital de Niños, que lamentablemente, a pesar de los esfuerzos del personal médico de ambos nosocomios, no pudieron reanimar a este niño.
0: Bien, gracias, Fer. Seguimos ahora con información desde Rosario, Perú.
4: Bueno, habíamos adelantado, desde este sábado comienza a regir en todo el país el nuevo régimen penal juvenil. En Santa Fe y especialmente para Rosario, este cambio se acopla al Código Procesal Juvenil que se aprobó en el 2023 y ya hay algunas previsiones que se han tomado. Por ejemplo, en Santa Fe se adelanta que se va a utilizar un sistema escalonado para los adolescentes que deban cumplir una medida privativa de libertad. El primer nivel va a ser el arresto o prisión domiciliaria con controles específicos, con la posibilidad de usar dispositivos electrónicos de monitoreo, considerada esta la alternativa de menor intensidad dentro de las medidas que implican una restricción de la libertad. El segundo escalón va a ser el que va a estar determinado por establecimientos de puertas abiertas. Los adolescentes van a poder permanecer alojados bajo un régimen institucional, pero sin las características propias, por ejemplo, de una cárcel o de un penal. Ahora, el tercer nivel va a estar destinado a los casos más graves y se trata de los centros especializados de responsabilidad penal juvenil, que son establecimientos de puertas cerradas con mayores condiciones de seguridad, Caro.
0: Bueno, muy bien. Gracias, Berito. Por supuesto que tenemos mucho más para compartir con ustedes en la ronda de títulos. Vamos a estar hablando en un ratito nada más, obviamente, de todo lo referente a la cuestión Malvinas, que ha sido el gran tema de esta semana, con novedades, con los anuncios del presidente Milei en la cadena nacional el día jueves, pero además con repercusiones internacionales. Siguen llegando mensajes, obviamente, al mensajero de Cadena 3, al que acceden descargando la app de Cadena 3 o a través de nuestro canal de YouTube. Pueden dejarnos mensajes allí o tenemos número de WhatsApp. Lu, recordémoslo, a ver.
1: Exactamente, tenemos un número de WhatsApp donde nos pueden dejar su mensaje y su audio también, porque el Pachu los chequea todos antes de salir, no se hagan los vivos. 3515-199-914, el número para comunicarse con nosotros de manera directa. Hay que decirlo, Pachu, tené mucho cuidado con los audios de WhatsApp, porque están encendidísimos los oyentes, ¿eh? Arrancó, como decía, por privada Vero Masloop decía, se nota que llegó septiembre, el mes del amor, están a full, ¿eh? Buen día, chicos y chicas, acá con lluvia y frío, dice Norita, escuchándolos desde la cama, porque como madrugo en la semana ya me queda el hábito de madrugar. ¡Qué buena la consigna! A mí me desconecta igual, no tener ningún plan, nada que planear, nada que organizar, la nada misma. Disfrutar en mi casa, unos mates y la radio, vivimos tan a full que está genial solo poder estar haciendo nada, dice Norita desde Santa Clara del Mar. Dice, no sé qué, Carlitos, ¿cómo puede estar mejor y qué? Del Bermejo dice algo de los alfajores. No veo, Carlos, qué has querido mandar. Bueno, yo me desenchufo con la pesca. No hay nada más lindo, dice San José, desde San José Entre Ríos.
0: Y los pescadores dicen eso, que sí, los desconecta mucho, porque además es un plan de largo aliento, ¿viste? Salís muy temprano.
2: Grandes mentirosos los pescadores, ¿no?
0: No, bueno, ese es otro tema.
1: A ver, para cuéntenos más, Barrio Nuevo, ¿por qué?
2: Claro, sí, sí. Yo no fui en mi vida a pescar, por eso no soy pescador, porque no soy mentiroso, pero comparto el móvil los sábados con uno que sí va mucho a pescar, que es nuestro compañero Saturnino.
4: Porque no hay testigos.
1: Claro, y además porque no, perdón. Dicen que son mentirosos, acá Pachu me apunta, porque dicen que se van a pescar y en realidad se van a otro lado.
2: Nosotros hablamos. de la actividad en el lugar. Que ahora que por ahí con la tecnología quizá no tienen tanto margen, claro, ¿no? Antes sí, antes que no había teléfono, no había...
1: Mándame la ubicación,
2: ahí sí mentían.
4: Nosotros,
2: claro, somos bien pensados.
0: No, nosotros somos bien pensados, sí. Pero bueno, ahí está la malicia de
2: Lucía.
1: Fue Pachu. Claro, soy Víctor Camionero, siempre los escucho. Nunca escribí, no sé si es el número correcto. Dice Víctor Meyer, es el número correctísimo, Víctor.
5: Sí.
1: Buen día, Caro y equipo. A mí me desconecta el jardín. Arreglarlo. Ahora más en primavera, dice Estela desde Buenos Aires, de Pablo Podestá, escuchando. Buenos días, Caro y equipo. Les comento que mi cable a tierra es estar en mi casa con mis gatitos y mi perro labrador. Los escucho todos los sábados. Cacho Herrera desde Coronel Moldes.

0: Buen día, chicos, referente a la consigna. Me pone re feliz cuando realizo algo que tenía hace mucho pendiente. Es una sensación indescriptible, dice Daniel de Arizaca. Que nos dé ejemplo, por ejemplo, ordenar el placar, puede ser una. Hola, Caro, saludos a todo el equipo. Lo que dijiste de Vicente, que es travieso. No, dice, él tiene la misma edad que mis nietas. Es una forma distinta de investigar, dice Gabriel.
1: Claro, sí. Está en una pesquisa.
0: Sí, a mí me desenchufa estar en mi casa y mi nuevo hobby, que es la carpintería. Saludos, excelente la radio. Mi compañía siempre, dice Gaby. Hola, qué está full, Pacho. Hola, qué lindo escucharlos. Preparada para partir el taller de actuación con el gran Julio Chávez en Río Cuarto. Mirá, esto es lo que tenemos los del interior. Cada vez que queremos hacer algo, lo que sea, lo menos que debemos trasladarnos es a 100 kilómetros. Y esto nos hace cada vez más nómades, dice Maricel. Vamos y venimos. Y eso a mí me desenchufa. Cariño a todas esas mujeres de la radio. Besos desde Villa Valeria. Los dejó afuera a Pachu, los dejó afuera al Fer Barrio Nuevo. Soy Leo de Río Cuarto. A mí lo que me desconecta es el aeromodelismo, construir y volar aviones a escala. Mirá, Leo.
1: Hay que tener bastante paciencia, ¿no? Para el aeromodelismo, además de, bueno...
0: Motricidad fina.
1: Motricidad, te iba a decir, además de mucha precisión y vista, cosa que a mí, ya yo me despedí de eso a los 23, 24. Eso es un barco que zarpó para mí. Zarpó para mí.
0: Carlito, no lo voy a leer al aire. Carlitos Godoy me quiso hacer morder, pisar el palito. Pero
1: era uno de esos. Sí, Nina.
0: ¿Sí? No, tremendo, okay. Tremendo.
1: Bueno, basta, chicos, no se lo hagan a la mujer de la malicia. O sea, si hay una persona en este mundo que se va a dar cuenta de esas maniobras, es Lucía González. Y además, los va a quemar. Bueno, gracias Lu, por supuesto sigan mandando mensajes con la consigna del día. ¿Qué te desenchufa? Pero por supuesto pueden seguir comentando todos los temas que conversamos aquí en Buen Día Argentina. Hacemos una pausa muy breve y enseguida venimos con Vero Masloop, que nos habla de la economía del conocimiento. A tomar nota, porque por supuesto es uno de los principales sectores productivos en la Argentina y desde ya en auge en el mundo entero. Hacemos una breve pausa y seguimos, dale.
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0: Hola, Caro, buen día. Acá desde San Luis, mucho frío, mucho viento. Y a mí me desenchufa estar en mi casa a la tarde sin hacer nada, hacer la caminata diaria y regar las plantas.
1: Regar las plantas, la conexión con las plantas, la botánica, todo eso es un mundo que no se me da, claramente no tengo mano, pero es un mundo que también desconecta mucho. ¿Usted es de eso, Lucía González? Me suena que sí.
2: Lo fui, pero claro, lo fui. Yo cuido mucho el agua. A mí eso de regar el jardín obviamente las plantas de adentro de casa sí, pero las que están afuera con el tiempo las he ido dejando que se acostumbren a la lluviacita cuando haya, cuando no. Algunas perecieron en el camino, pero es cierto, conectarte. Sí me gusta mucho la jardinería. No tengo mucho tiempo para hacerlo, pero sí me gusta. Pobre planta, se murieron. ¿Te acordás de esta canción, Puchu? Pero sí me gusta mucho. Lo que pasa es que cuido mucho el agua. De verdad me he vuelto medio hincha con el tema del agua. No me vas a ver con la manguera regando ningún jardín a mí. Pero bueno, es cierto que es muy relajante. Y el olorcito a tierra mojada te transporta
3: agua.
1: Sí, claro. Bueno, eso. Yo tengo una amiga, una gran amiga periodista, Inés Pujana, que además tuvo su blog de jardinería y demás. Que se le da y es glorioso, y siempre me regala alguna planta. Está intentando, ha sobrevivido la última que me regaló, lo cual es un logro enorme, pero siempre pienso que me gustaría conectar un poquito más con eso y no, nada.
2: Las manos en la tierra, Caro, sí. es una cosa que te transporta automáticamente a cualquier otro lugar, porque
1: sí.
2: Te desconecta realmente.
1: Sí, y los pies descalzos, sí. También sobre la tierra, sobre el pasto. O sea, es que creo que hay como una especie de terapia de grounding, así se llama, sí. Muy interesante, muy interesante. Quien seguro sabe del tema es Verónica Maslup, que va a hablar de economía del conocimiento, pero vos no tenés presente como una terapia de conexión, pies descalzos, pasto, abrazar algo.

0: Grounding
1: se llama grounding, efectivamente.
0: Ah, okay, sí. ¿Viste? Sí. Algo me venía.
1: Sí, yo de todas formas no adhiero, me encanta hacer cosas en el jardín, pero yo verano
0: no se te da,
1: usted necesito
0: como yo.
1: Algo que me separe el pie de la tierra, o sea, todo bien, pero
0: claro, no se
1: manos
0: da,
1: sí,
0: ¿no?
1: Pies no.
0: Claro, no se nos da, exacto, muy bien. Sí. Bueno, Vero Palup, ahora sin manos a la obra, empecemos a hablar un poco de este tema que obviamente se viene hablando desde hace años del potencial de la economía del conocimiento, sobre todo en la Argentina, que supo tener, no sé si conserva todavía esa estadística, pero supo tener años atrás el mayor número de unicornios, empresas valuadas en más de $1,000 millones en este sector, per cápita, digamos. Si uno lo toma en relación con la población, la Argentina en la región encabezaba un poco la generación de estas empresas del sector de la economía del conocimiento. ¿Cuál es la situación ahora? ¿Qué está pasando, Vero?
1: Bueno, yo te diría que sigue liderando a nivel regional, incluso ya tomándolo como un sector, como un agregado, como un complejo, y marcábamos, es el tercer complejo exportador de Argentina, y este año superó el récord de los $10,000 millones, $10,085 millones en el último año, es el número, son las divisas que generó este sector exportador, y nos parecía interesante hablar de economía del conocimiento porque ya no estamos hablando de potencialidad, estamos hablando de una realidad y de una perspectiva ya de futuro y de crecimiento, y no solamente para los unicornios, sino incluso para lo que se pueden considerar, a ver, tareas o profesiones de las más tradicionales en nuestro país. Por eso nos parece y nos pareció interesante contar de qué se trata la economía del conocimiento, porque por ahí la primera asociación que surge es pensar específicamente en tecnología o desarrollo de software, y no es solamente esto, es un poquito más abarcativo, qué implica para los profesionales, qué implica para el país, cuál es la relación o el ratio en inversión y retorno de esa inversión. Dialogamos con Leandro Mora Alfonsín, es director ejecutivo de Argencon, que es la entidad que nuclea a las empresas del sector, y le preguntamos un poco de todo esto. Lo primero, incluso pendiente para retomar, cómo influye en todo esto la inteligencia artificial en el mercado laboral, en el sector de la economía del conocimiento, porque a veces hay muchos temores, pero ya lo que nos adelantaba Leandro es, se crean más trabajos de lo que pueden llegar a desplazarse o a dejar de tener vigencia. Así que atención, que ahí está el futuro.
0: Bueno, muy bien, muy interesante lo que marcas, porque justamente sobre eso te iba a preguntar, ¿no? Que obviamente el sector tecnológico, específicamente, más allá de que la economía del conocimiento engloba varias cosas, ¿no? Exportación de servicios, audiovisuales y demás, pero el sector tecnológico es donde se anticipan, al menos en el corto plazo, la mayor cantidad de reemplazos, ¿no? Pero al mismo tiempo se crean nuevas posiciones, más allá de que quizás no se necesite específicamente tanta fuerza de, por ejemplo, programadores, sí se va a necesitar a quien promptee a esa tecnología que programa o que escribe código, por decirlo en términos rudimentarios, ¿no?
1: Efectivamente.
0: Pero bueno, es interesante lo que marcas. Sabes que estaba repasando algunos datos sobre IA de relevamientos de distintos bancos e instituciones que se han dedicado a estudiarlo, e incluso en los países más desarrollados todavía el nivel de adopción es muy inicial, ¿no? Se habla de un 15% de adopción, sin olas masivas de despidos, pero sí con ciertos fenómenos, como marcabas vos, de reemplazo o de freno a las nuevas contrataciones. Esto sí está pasando, pero bueno, sin dudas esa disrupción está afectando a algunos sectores y es para mirar de cerca, ¿no? Independientemente de lo que está pasando en la foto de hoy, ¿no?
1: Indudablemente que es para mirar de cerca, más que nada porque, mira, vamos a dejar ya abierto un camino que vamos a retomar, porque probablemente lo que vamos a encontrar sobre el cierre también, Leandro Mora Alfonsín nos decía, el tema de la capacitación, porque lo que nos adelantaba es lo que puede llegar a correrse es el escalón necesario de capacitación para seguir estando vigente, para seguir siendo empleable, para seguir accediendo a los nuevos puestos de trabajo. Es decir, mirada muy cerquita y muy atenta a esta capacitación, que básicamente de lo que estamos hablando, Caro, es de la educación. La educación desde sus inicios, porque necesitas a alguien que atraviese una trayectoria educativa que lo ponga en condiciones de una capacitación más compleja o más avanzada para asegurarse un puesto en el mercado laboral del futuro.
0: Muy bien, muchísimas gracias, Berito Masloop. Como

0: siempre, Vero, ilustrándonos sobre estos temas que nos atraviesan en los tiempos que corren. Muy bien, señores, seguimos aquí en Buen Día Argentina.
1: Para todos, hay muchos mensajes también por lo que contaba el Fer Barrio Nuevo, de los terribles casos de perros. 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Así que los invitamos a ingresar al portal también. El P que dice, me desconecta la pesca. Este me gusta. Calculen que mi última novia me dijo, la pesco yo. Y a veces cuando no hay pique la extraño. A mí me desconecta tomar unos mates solo, en silencio, disfrutando del silencio y analizando todo lo que ya he hecho y cómo conseguir las mejores opciones para el futuro, dice Adrián desde Rufino, Santa Fe. Nos manda una foto Roberto desde Mendoza con un amanecer espectacular, por lo que veo. De la ruta a esta hora, ¿es eso? Bueno, bendecido día, equipo, para todos. Mi manera de desenchufarme es estar en conversación continua con Dios. Sentir esa paz, esa tranquilidad que solo Él la da, dice Loli. Es mi paz en la tormenta. Besotes desde Belville, dice este oyente. ¿Qué me reinicia a mí? Salir a correr. Empieza un día distinto después de una buena corrida por la calle. Mira, nos dice por dónde corre, por la Cardeño. Se me acerca a mi casa, sale a correr. Buen día desde San Francisco, estoy trabajando en la fábrica de cocina. Llegar a casa los fines de semana, sentarme a comer con mi familia, ya que en la semana no puedo. Y ver los partidos del más grande, que es Boquita, dice Gustavo. A mí me desenchufa ir al campo. Estar entre los animales, entre las vacas, eso me gusta. Me distrae perderme en la moto por los senderos olvidados de las sierras de Córdoba, aunque hace mucho que no lo hago, dice Fabito. Y a me conectas caminar y leer en silencio, dice Juan desde Córdoba capital. Impresionante la cantidad de mensajes, Caro.
0: Bueno, muy bien, me encantó. Bueno, y además nos enteramos de los hobbies, los pasatiempos de muchos de nuestros oyentes. Che, qué dedicados. Nosotros arrancamos diciendo, bueno, tomarme unos mates a la mañana, bueno, no tener planes. Bueno, evidentemente hay gente que incluso hace del arte de desenchufar algo productivo. Muy bien, vamos a seguir repasando títulos, en este caso desde Córdoba. Voy con Fer Barrio Nuevo nuevamente con más información. Fer.
2: Bueno, claro, tenemos que hablar de otro golpe al bolsillo, porque desde hoy aumenta la tarifa de los peajes. Sí, la red de accesos a Córdoba ya tiene nuevo precio a partir de hoy. Entra en esta tarifa, quedó a 1.995 pesos, quienes tienen telepase, 1.995 pesos con 65, para ser más exactos, pero quienes paguen manualmente van a tener un recargo, y el monto a abonar se mantiene a 3.000 pesos en cabina. ¿Cómo quedan las tarifas? Categoría 1, de lunes a viernes, categoría 1 es moto, ¿sí? 800 pesos, sábado, domingo y feriados, de lunes a viernes no pagan, ¿sí? Estos vehículos categoría 1. Categoría 2, 3.000 pesos con pago manual, el telepase 1.995 con 65. Categorías 3 y 4, 6.000 pesos. Categoría 5, 18.000 pesos. Categoría 6, 24.000 pesos. Y categoría 7, 30.000 pesos. Los precios del peaje que se actualizaron ya a partir de la hora cero de hoy.
0: Muy bien hecha entonces la actualización, a tener en cuenta el calendario de aumentos, señores. 7 en punto, acá en la ciudad de Buenos Aires, ya aclarando, no sé qué tal está en Córdoba, a ver qué me dicen, amigos.
1: Supuestamente 7:28, decía el servicio meteorológico. Acá en los estudios nuevos no tenemos una ventanita para ver si salió.
2: Acá está de día, acá parece que fuera
1: a
2: las 4 de la tarde. Claro, claro, sí, estamos de lentes.
1: Pero todavía no lo he visto. 7:28 decía, me parece que es muy temprano acá. Siempre amanece primero en Buenos Aires.
0: Bueno, muy bien.
1: Lo que sí hay que decir, Carito, o sea, es que está frío, porque ha bajado la temperatura acá en la ciudad. Sí, 9 grados 4 décimas, sensación térmica de 8.4, porque hay viento del sudoeste a 8 kilómetros por hora. Sí, frío, está frío. Después, abajo de los 10 grados, es frío, está entrando el calor al estudio en este momento con Maxi Molina, así que en cualquier momento se está sacando toda la capa de camperas que tiene puesta Maxi, que viene de afuera, y te va a poder contar que está frío. Pero sí, frío, máxima de 16 para hoy.
0: Bueno, y escuchá lo que tiene Vero Más.

0: para contarnos sobre Rosario a esta hora, por favor, Vero.
1: Sí, ya amaneció y bajó la temperatura. Tenemos temperatura nominal de 3 grados 6 décimas, pero tenemos sensación térmica solamente 4 décimas de grado. La sensación térmica no llega ni a un grado, mucho, pero mucho frío.
0: Ay, por favor, por favor. Bueno, lo único que me reconforta es la foto que me mandaste de esa nueva debilidad tuya, Verónica Malup. ¿Nos querés contar y le mandamos un beso?
1: Sí, claro. Mi sobrino nieto, Valentino, que tiene tres días, el chiquitito.
0: Ay, mi cosita.
1: Sí, mi nueva debilidad. Mi desenchufe va a tener que ver con él seguramente.
0: Me encanta, me encanta. Felicidades, Verito, y felicidades obviamente a toda la familia de ese sobrinito nieto Valentino y esa hijada de Vero Masloop. Bueno, muy bien, qué bueno tener de madrina a Vero Masloop. No se le pasa nada, se acuerda de todos los cumpleaños, es la madrina pata, olvídate.
1: ¿Sí?
0: Qué bueno tenerte de madrina, Vero. Muy buena elección, sólida esa madre, me encantó. Bueno, señores, 2 minutos han pasado de las 7 de la mañana. Recuerden que la consigna del día en este buen día Argentina, en el que seguimos obviamente hasta las 8 aquí en Cadena 3, la consigna del día es: que te desenchufa, obviamente, es una excusa para conectar y para que nos cuenten un poco de ustedes, que nos gusta saberlos cerca. Señores, está llegando a nuestros estudios el doctor Maxi Molina. Vamos a estar hablando del retiro de Messi, de cómo queda la selección, y enseguida vamos a estar conectando al profe Andrés Hatum para hablar un poco de ese arte de retirarse a tiempo. Escuchamos un poco de música y seguimos con más. Buen día, Argentina.
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0: Buen día, Caro, audiencia, ¿cómo están? Es para comentarte, porque no puedo comunicarme con la gente de Trenes Argentinos, que en el cruce que está cerca de los bulevares, los barrios Los Bulevares, yendo para Argüello, lo que es una de las barreras del tren quedó baja. Ya pasó el tren hace más de 10 minutos y la barrera quedó baja. Es para avisarle eso, a ver, quizás alguien está escuchando y lo puedan solucionar desde Trenes Argentinos. Desde ya, que tengan un muy buen y bendecido día.
1: Bueno, muchísimas gracias. Buen día, Argentina de Servicio. Así que muchísimas gracias por compartir esto con nosotros. Vamos a estar actualizando la información, obviamente, desde Córdoba. Bueno, a ver, yo les decía, pasado ya 7 minutos de las 7 de la mañana, le quiero dar la bienvenida a Maxi Molina, que está con nosotros. Les decía que uno de los temas de la semana, sin dudas el tema de arranque de la semana, ha sido el retiro de la selección de nuestro capitán Lionel Messi. Obviamente todos lo vimos jugar en el Mundial y decimos, uno más y no jodemos más, como reza la canción. Pero la verdad es que, bueno, obviamente que es una persona que ha sabido manejar muy estratégicamente su carrera y que entiende que este es el momento para dar un paso al costado, asumir otras cosas y asumir un fin de ciclo. Obviamente que también han jugado factores que tienen que ver con su historia personal y su vivencia familiar, en este caso un duelo que sin dudas lo va a tener durante un tiempo, elaborando una pérdida que creo nunca se termina de elaborar, la partida de su papá, de Jorge Messi. Pero más allá de eso, esto se veía venir. Muchos de los que conocen lo que pasaba en el entorno del capitán de la selección sabían que esto se veía venir. Me quedan algunas frases muy potentes de la comunicación de Messi: el "me vacié, el no tengo más para dar", teniendo en cuenta obviamente que lo ha dado todo y nos ha dado todo en términos de glorias, de alegrías y de un camino que nos llena de orgullo. Lo voy a sumar a Maxi Molina, porque esto obviamente que reconfigura el armado íntegro de un equipo que tanto nos dio. ¿Cómo estás, Maxi? Bienvenida.
2: Hola, Caro. Para todos, quedarnos con eso, ¿no? Con lo que decías de la carta de Messi, de aquel lunes 31, el lunes de la semana pasada, donde uno por allí tenía pensado abrir con un montón de otras noticias vinculadas al mundo del deporte, porque habían tenido una excelente participación los Leones en el Mundial de Bélgica y Países Bajos, porque habían sido campeonas las Leonas, por la victoria de Mariano Bonavone sobre Djokovic, pero de repente apareció la carta de Messi y bueno, nos entristeció. Y nos dejó un montón de cuestiones que incluso van mucho más allá, como recién bien lo decías, de lo estrictamente deportivo, ¿no? Las cuestiones personales que adujo, la tristeza enorme y seguramente eterna, ¿no? Que va a tener el capitán. Y algunas otras cuestiones que hacen a lo que fue el retiro de Messi, y creemos, Caro, con él un fin de ciclo de una camada excepcional de futbolistas argentinos, ¿no? Pensando en lo que viene y en lo estrictamente deportivo.
1: Sí, porque además era un equipo armado a su medida, incluido el técnico también, ¿no?
2: Claro. A uno le queda la sensación, claro, que... Porque todos también tenemos la incertidumbre de qué va a ser de la vida de Scaloni después de diciembre. Para mí, con la salida de Messi, es casi un hecho de que le va a poner punto final también a su ciclo en la selección, ¿no?
1: Bueno, sin dudas tiene mucho, mucho para dar Scaloni si decidiera quedarse. Sí. Pero bueno, es cierto que Messi marca un fin de ciclo que va más allá de él, ¿no?
2: Claro, porque ya Paredes salió y dio a entender más o menos de que lo suyo era ya ciclo agotado en la selección. Uno imagina que Rodrigo de Paul hará lo propio. Bueno, como pasa cada vez que se va una gran figura de un determinado lugar, hay muchos cambios, ¿no? Entonces uno imagina que es lo que viene para esta selección y el desafío de la dirigencia de la Asociación del Fútbol Argentino, ver cómo se sigue después de Messi, porque con Messi todo es mucho más fácil, no solo resolver un partido, sino también hasta la concreción de partidos y de manejar un montón de cuestiones vinculadas a AFA que exceden a lo estrictamente futbolístico y que incluso va hasta lo comercial, podría llegar a decir uno. Entonces, bueno, yo creo que es un desafío a todo nivel para aquellos que componen el mundo del fútbol argentino, ¿no?
1: Bueno, y por supuesto tratamos de un poco extrapolar la conversación del fútbol a una pregunta más general, que es cómo saber cuándo un ciclo se termina, cómo saber retirarse a tiempo incluso cuando todo a tu alrededor te dice quédate una más, un último baile. Bueno, y para hablar de esto tenemos a un especialista en temas de management, de liderazgo, profesor de la Universidad Torcuato de Itela, mi querido Andrés Hatun. ¿Cómo estás, Andrés? Buen día.
3: Hola, Caro, buen día. ¿Todo bien?
1: Bien, muy bien. ¿Cómo saber retirarse a tiempo? ¿Qué lecciones nos deja Messi?
3: Pero que es la pregunta del millón, ¿viste? Básicamente, a ver, los líderes... ¿Me escuchas bien, no? ¿Me escuchas?
1: Te escucho perfecto, sí.
3: Viste que los líderes suelen aprender cómo llegar, pero poco aprenden cómo irse, ¿no? Porque el ego y el narcisismo ahí empiezan a jugar un juego, un fútbol muy particular. Y el poder genera como una ilusión peligrosa, ¿no? Nos hacen creer que somos imprescindibles. Y alguien seguramente en tu vida te dijo, no sos imprescindible. Así que andate de vacaciones tranquila, que no pasa nada, ¿no? A ver, fíjate que pasa en todos los ámbitos, ¿no? Esto de Messi, que es impresionante, pero también fundadores en empresas que no entregan sus compañías, ¿viste? Entonces mueren en la compañía directamente, y muere la compañía. Presidentes de compañía que destruyen básicamente su legado, tratando de prolongar su mandato. Y después ejecutivos que bloquean a la siguiente generación porque todavía sienten que pueden jugar un partido más, ¿viste? Entonces se complica. Y Messi, fíjate qué interesante desde el fútbol. Él dice, tuvo una frase como, vienen chicos muy grandes atrás que merecen estar. Tiene esa humildad de reconocer que hay gente que es muy buena, que no va a faltar estrellas, que no va a faltar talento, ¿no? Me parece que una de las responsabilidades finales de quienes lideran, ponele Messi, ponele el nombre que quieras, en la política esto se da muchísimo, es básicamente lograr que la organización, tu club, tu partido, tu nación, pueda continuar cuando esa persona ya no esté. Y vos fíjate, uno de los problemas muy grandes es el líder que no deja legado, o mejor dicho, que no deja alguien que lo pueda reemplazar, ¿no? Los grandes líderes no dejan seguidores eternos, sino una capacidad instalada y una generación que puede tomar la posta. Eso es lo que pasa.
1: Sin dudas, porque además los líderes son habilitadores de otros, ¿no? Un poco pasa con Messi, fue habilitador o puso la luz con su talento sobre el talento de otros para el armado de ese equipo.
3: Bueno, eso que vos tendrías que, digamos, comentar fútbol también, me parece.
1: No, mi cariño, no. Pero es así, el líder es habilitador, ¿no?
3: Y sí, a ver, el líder no está por encima del equipo, por más que muchos líderes se pongan por encima, ¿no? Y esa creo que fue la transformación más importante de alguien como Messi, ¿no? Es un gran futbolista individual que terminó convirtiéndose en centro simbólico de un colectivo. Y, a ver, la Argentina campeona de Scaloni no fue Messi y ese acompañante, fue un equipo extraordinariamente cohesionado, que al mismo tiempo entendió que poseía un jugador profesional. Entonces, pero es difícil de lograr, tiene que ser una personalidad como la de Messi, que tiene esa humildad de poder decir, soy extraordinario, pero soy parte de un equipo, ¿no?
1: Absolutamente, me pareció muy fuerte la frase, me vacié. ¿Cómo sabemos cuando ya lo hemos dado todo, al menos en una parte de nuestro o en un carril de nuestra vida profesional? ¿Cómo es esa sensación, Andrés?
3: Esa frase es terrible, ¿no? Es como reconocer de que no das más, que por situaciones X, ¿no? En este caso hay un tema emocional, como comentaba vos, por el fallecimiento de su papá, pero hay un tema de la motivación. Los ingleses le dicen el drive, ¿no? Esa energía que vos te levantás y te querés comer el mundo y llega un momento que ya no te pasa eso, que decís, Sí, ya no quiero más, quiero otra cosa. Y lo empezás a sentir. Profesionalmente eso se siente a partir de cierta edad, ¿no? Cercano a los 40 años te empieza a pasar un replanteo desde lo profesional. Desde lo deportivo, evidentemente, estas cosas pueden llegar antes porque es agotador físicamente y mentalmente para jugadores de distintos deportes.
1: Tenemos una pregunta de Fer Barrio Nuevo, Fer.
4: Andrés, ¿qué tal? Buenos días. Escuchándote atentamente y trazando un paralelismo con Messi, esto de saber retirarse a tiempo, se me viene a la mente, y charlamos fuera de micrófono aquí con Maxi Molina, grandes figuras del deporte mundial, a la par de Messi, que supieron retirarse a tiempo quizá, pero tuvieron la necesidad de retornar. Y quizá ese retorno no fue con todas las luces que incluso se habían retirado. Michael Jordan, se me viene a la mente Michael Schumacher, Lance Armstrong, que incluso su regreso implicó que lo despojaran de todo lo que había logrado. ¿Por qué estas grandes figuras muchas veces sienten la necesidad de volver?
3: Mira, creo que hay un tema de estar en la luminaria, de sentirse ser parte de algo, de la admiración de la gente, de poder. Hay un montón de factores que pueden implicar eso, ¿no es cierto? Del deporte, que vos sos especialista, llévalo a cualquier ámbito de la vida y te pasa exactamente eso, ¿no? Hay gente que necesita temas personales, eso. Tiene mucho que ver con una cualidad que estudian los sociólogos y los psicólogos, que es el ego y el narcisismo, ¿no?
4: Que da la sensación que el Messi no está, ¿no?
3: El Messi no está, no le hace falta, ¿viste? Y además siempre fue muy medido en situaciones donde él estaba en el medio de la escena. Cualquier cosa de Messi, cualquier cosa que la esposa de Messi se pone de ropa, a cualquier lugar que van, ellos están ahí. Entonces es muy difícil ser prudente y no estallar muy seguido. Pero no necesitaba de eso. Otras personas sí necesitan. Todo depende del el termómetro de egocentrismo que tengas.
1: Sí, termómetro de egocentrismo. Es interesante eso porque, por un lado, a ver, cierta cuota de ego es necesaria para perseguir estas carreras que requieren muchísimo sacrificio en pos de una gloria que alcanzan siquiera a arañar solo algunos pocos. O sea que algo de ese sentido de búsqueda de autocelebración es necesario, pero al mismo tiempo hay que tenerlo muy bien colocado para saber hasta dónde, ¿no?
3: Exactamente, ¿viste? La lucha entre el yin y el yang es eso, ¿no? Pero el ego es muy importante para cualquier persona, para la autoestima, para poder mirar adelante, para poder llegar. El tema es cuando se te va y se te rompe el termómetro del ego, y entonces el narcisismo llega a niveles de mirarte al espejo Blancanieves siendo la bruja y decir, che, si no soy la más linda te parto en mil pedazos, ¿viste? Entonces hay un paso diferente ahí.
1: Hay sin dudas un paso diferente. ¿Y cómo lo procesamos nosotros? Porque esto tiene la particularidad de que obviamente es un trabajo que por su naturaleza es eminentemente público y que además arrastra millones de personas, la pasión de millones de personas. ¿Cómo se procesa ese cambio de ciclo donde seguro se abre un nuevo proyecto con el cual hay que tener paciencia, ¿no? Porque tampoco la selección que nos llevó a la gloria se construyó de un día para el otro. De hecho, repasando todas las vicisitudes que hubo, uno repasaba aquel archivo de 2016 con Messi diciendo no se me da y básicamente sugiriendo que era el fin de su camino con la selección. Por suerte duró 10 años más, pero digo, va a haber que trabajar templanza, paciencia y también va a haber que trabajar mucho sobre el terreno de las comparaciones para que no sean odiosas, ¿no?
3: Sí, eso va a pasar, definitivamente. Ahora, hay un tema, hay duelos, ¿no? El duelo del padre, pero también el duelo de la carrera uno también la hace, porque el vacío que tenés es muy grande. Olvídate de Messi, porque aparte Messi, digamos, financieramente está muy bien, ¿no es cierto? O sea, va a ser un duelo, pero no tenés un tema financiero para qué preocuparte. Una persona común que tiene que dar un paso al costado y se da cuenta que tiene que hacerlo porque ya a nivel de energía no está. Tenés que hacer ese duelo, ese vacío que te queda, y además tenés que proveerte, ver financieramente si estás preparado para poder confrontar ese vacío. Si sacamos lo financiero, el vacío significa mirar hacia adelante y decir, che, no tengo que ir a la oficina, no tengo que no tengo que ir a practicar fútbol, ya no voy a estar en el centro de todo. Ahí, con un ego muy grande, te pinchás y te deprimís y tenés que ir al psicólogo o al psiquiatra. Con un ego manejado, la idea es empezar a buscar, armar el camino antes del retiro. Siempre es importante eso, para cualquier persona, ¿viste? Es decir, si te vas a retirar, no esperar el último día de decir, o te echaron a patadas, o vos tuviste que irte por alguna circunstancia, sino 5 años antes de decir, bueno, ¿cómo me proyecto? ¿Qué me gustaría hacer? ¿Qué me haría feliz? ¿Qué tiempos, qué actividades que relegué en mi vida, qué hobbies podría llegar a hacer? Es muy importante proyectarlo eso.
1: Interesantísima esta idea de planificarlo antes, ¿no? Tenemos una pregunta de Vero Maslow, perito.
5: El profesor, estaba pensando y siguiendo esta línea del ego, bien manejado o mal manejado, uno piensa en estas figuras que son extraordinarias y que es indiscutible su posición como líder, ese yin y yang, ese balance con una pizca de altruismo también al momento de definir y pensar más allá de sí mismo, el correrse precisamente de ese centro, que puede ser algo, a ver, que equilibra el plato de la balanza para decir, este sí es momento de correrme.
3: Sí, hay que mirarse al espejo y decir, che, me voy a correr, y se te cae todo. Porque cuando sos tan famoso, es como decía Caro, ¿no? Esto pasa a uno en cuánta gente. No estamos hablando de cualquier persona. Y alguien con una combinación paradójica de humildad personal y voluntad profesional feroz, ¿no? Messi encaja muy bien en esa contradicción. No vamos a encontrar a alguien probablemente de esa naturaleza. Nunca necesitó construir el personaje de líder, ¿viste? No necesitó recordarnos permanentemente que era Messi, pero detrás de esa personalidad reservada existió una competitividad descomunal. Vamos a extrañar eso, vamos a extrañar esa prudencia, vamos a extrañar a los líderes, a veces se los extraña, pero ¿viste? Hay líderes que movilizan hablando, otros contienen o desafían, y yo creo que hay unos pocos que generan credibilidad porque existe una coherencia casi absoluta entre lo que exigen y lo que hacen. Eso era Messi, y eso es el legado, y eso se extraña. Ahora, él va a tener que procesarlo. ¿Cómo lo va a hacer? Bueno, tiene una familia, tiene contención familiar, tiene recursos, y es joven todavía, ¿no? Porque el deporte tiene eso, vos te retirás siendo joven en la vida profesional, de compañías o lo que fuera, esto pasa posteriormente, ¿no? Ya estás un poco más machacado. Así que lo mejor para ti, ¿no? Creo que todo el mundo debe ser lo mejor.
1: Muy bien, Andrés Hatoum, ha sido muy interesante tenerte en este Buen Día Argentina, pero no quiero despedirte sin antes hablar de tu último libro, que es una novela, porque has incursionado en la ficción, tiene muchísimos libros de liderazgo, búsquenlo, Andrés Hatoum, el profe Hatoum, pero en este caso es El Festín de las Moscas, que está ambientado en un contexto de pandemia. A ver, contanos.
3: Me agarró COVID, pero en el 21, ¿viste? Cuando se abrió todo y fui a un evento y ¡pac! Me sentí mal previo a la fiesta, ¿viste? Y dije, chao, me voy a quedar sola. Y empecé a pensar la historia de una mujer de ascendencia inglesa, muy amorosa y paqueta, ella grande, muy grande, encerrada con su marido, y en el final ya de su vida, porque prácticamente es una persona mayor, dijo, o yo me voy a morir acá encerrada, o te voy a cantar todo lo que me pasó en la vida. Y entonces empieza un monólogo con ese marido que está postrado, y ella no, digamos, sin empacho le dice todo lo que piensa sobre su vida y revela todos los secretos que tiene de su vida. Y bueno, con un final particular, ¿no? Así que me divierte la ficción porque las cualidades humanas saltan de otra forma, ¿no? Mientras que en el management vos ves, ¿viste? Yo escribo mucho sobre el jefechotismo, la gente basura que lidera, todo eso. Pero acá ves el chotismo desde la humanidad.
1: Muy bien, me encantó el jefe chotismo, buenísimo como término. Muy bien, Andrés Jatún, muchísimas gracias por estar con nosotros. Abrazo enorme y buen descanso.
3: Gracias, Caro. Gracias, Caro querida.
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0: en este Buen Día Argentina con Spinetta, Seguir Viviendo Sin Tu Amor. Qué temazo que es, qué temazo. Y la versión de Catupecu Machu es gloriosa. Señores, recuerden que la consigna del día es: ¿qué haces para desenchufarte después de una semana intensa? Están llegando mensajes, ¿verdad,
1: Lu? Siguen llegando mensajes, no solamente por ese tema, Caro, sino por todos los temas que venimos charlando acá en Buen Día Argentina. Para mí, el tema Messi es un ejemplo de vida profesional, de sabiduría, de poner fin a una vida deportiva, pero tiene una vida familiar y personal. Eso es sabiduría, por lo que dio, y cuando muchos le dieron la espalda con sus críticas, él siguió y dio todo a pesar de la carga pesada. De ahora en más y después de su gran duelo, va a encontrar un camino a su medida, estoy segura. El retiro es duro y difícil apartarse, pero él va a poder. Celia dice: Scaloni se tiene que quedar para crear un equipo competitivo como fue el equipo campeón. Dejar una base después de irse Messi es irreemplazable, pero bueno, hay una buena camada, no solo en lo futbolístico, sino como personas y equipo, dice este oyente. Buen día, yo no lo idealizo a Messi, para mí tiene que dar explicaciones de por qué se va. Fue rara la final del Mundial, dice este oyente. A mí me desenchufa, dice Carolina Viñolo, salir a caminar, me descarga del cansancio, del estrés, me conecta con la naturaleza, el aire, las flores, los aromas, el canto de los pájaros, todo lo lindo que me rodea. Eso me energiza, me libera y vuelvo realmente renovada, aliviada, contenta y agradecida de la vida. Mira el mensaje de Caro. Buen día, aclaren por favor que solo aumentaron los peajes que se pagan con telepeaje, que estaban muy bajos, mucha diferencia con el pago manual, lo dijo Fer Barrio Nuevo. Chicos, ¿qué está pasando en Barrio Don Bosco? Y un olor espantoso en el ambiente. ¿Pueden averiguar, por favor? Lo averiguamos. Buen día, feliz jornada para todos. Hermoso para mí levantarme temprano. A las 6 de la mañana comenzar mi día pintando en tela para las ferias que asisto acá en Río Ceballos y en Unquillo. Es un cable a tierra. Escucha, Caro, tengo 74 años. Soy artesana desde los 30. Y sigo adelante, dice Normita.
0: Bueno, muy bien. Lo que me parece asombroso es que toda la desconexión, sigo acordándome de lo que nosotros planteamos como ritual de desconexión: tomarme unos matecitos, dormir hasta tarde, no tener planes, y la gente evidentemente, bueno, se pone más manos a la obra, incluso para desconectar.
1: Bueno, yo soy más como ellos, ¿eh?
0: A mí me parece más activa. Yo soy más pachorrera, pero bueno, me encanta. Bueno,
1: quiero leer, Caro, porque ha sido mamá hace menos de un año.
0: A ver.
1: Dice Vilma: ayer nació mi nieto Bauti. 4 kilos 400.
0: Claro, wow. Bueno. Es de, wow. del team Vicente, claro, grandotes. Muy bien, muy bien. Bueno, un abrazo enorme para nuestro oyente que está compartiendo eso, que es obviamente la vida dos veces cuando sos mamá o papá y tres veces cuando sos abuelo. Me encanta. Señores, hablando de niños, hablando de crianza, y un tema que lo ha trabajado nuestra compañera Agus Vivanco, que es un placer tenerla en este Buen Día Argentina, que es: ¿cómo elegir colegio para los chicos? Vaya si esta es una tarea titánica, pero además yo, por ejemplo, que el mío no acaba de cumplir un solo año, ya empiezo a fantasear y a hacer listas de lugares donde me gustaría averiguar, colegios que me gustaría conocer. Imagínense, ¿no?, la intensidad. Pero realmente es una tarea importante porque hace al entorno, hace obviamente a la preparación que van a tener para un futuro cada vez más incierto. Así que quiero hablar con Agus sobre el resultado de esta investigación que ha hecho para aquí, para Cadena 3. Obviamente, Agus, ¿cómo estás?
2: Hola, Caro. Hola, Lu. Hola a todo el equipo. ¿Cómo están? Buen día, buen sábado. Escuchándolas muy atentas. Y bueno, les traigo hoy esta discusión que llega a las familias y que tiene que ver con muchas cuestiones. Va más allá simplemente si vamos a elegir la escuela de nuestros hijos por cercanía o por cuánto nos va a costar todos los meses, si es que irá a una institución privada o tal vez a una pública. Es una discusión mucho más profunda que nos propone la pedagoga que vamos a escuchar tener, sobre todo los papás, en principio, teniendo en cuenta dos cuestiones. Una, primero, ¿cómo es nuestro hijo? Tratando de prestarle mucha atención, de conocer mucho a nuestro hijo. Y en segundo lugar, una decisión que se debe tomar después de haber visitado la escuela. Recién cuando vos contaste, Caro, bueno, fantaseo mucho con ese momento. Conozco escuelas, me gustaría, voy pensando opciones que me gustaría conocer. La palabra conocer es la clave, Para la pedagoga que vamos a escuchar. Hay muchas familias que están tal vez en esta instancia, algunas que tal vez empezaron antes porque las inscripciones se abrieron ya hace un tiempo en las escuelas para empezar el proceso de ingresar, pero María Victoria Alfieri, que es directora de Aleteia, que es educadora, nos propone pensarlo así como un proceso que tiene que involucrar la investigación, sí, que tiene que involucrar que le preguntemos a personas, por ejemplo, que vayan a esa institución, sí, o sea, una primera aproximación que tal vez empieza vía web, pero sí o sí, dice ella, la invitación que para elegir escuela de nuestros chicos estemos ahí, o sea, vayamos in situ al colegio a visitarlo, a recorrerlo, a transitarlo, a ver qué preguntas nos surgen de estar dentro de la escuela, qué preguntas nos surge para hacerle a los referentes de esa institución a quien le vamos a encargar algo tan importante como son nuestros hijos.
0: Es clave esto que decís vos, y además también introducir otra variable, ellos y sus inquietudes, ¿no? Uno puede pensar, me encanta tal colegio que tiene un laboratorio de robótica y para papá, pero quizás el universo de interés de tu hijo tenga más que ver con la exploración física, con, hasta las inquietudes artísticas. Entonces, puede que también poner a un lado, hablando de colocar bien el ego, venimos conversando sobre bien el ego, poner a un lado nuestro universo de interés y la proyección de nuestros deseos personales o nuestra idea de futuro y tratar de ver, che, bueno, ¿por qué hijo tengo? Es un nene con eso, con mucha necesidad de volcar en actividad física su energía diaria, es un nene con intereses artísticos, es un nene al que le gusta el mundo de la ciencia. También entender eso y entender que hay ámbitos para unos y para otros, ¿no?
2: Claro, exactamente. Te propongo que la escuchemos a ella, sí, María claro. Victoria Alfieri, es la directora de Aleteia, es psicopedagoga, es especialista en educación, y nos trae el debate y nos propone pensar, bueno, los que ya tomamos esa decisión, ¿cómo la tomamos? ¿Qué tuvimos en cuenta? Y si hay algún peque en la familia y esa decisión se viene, bueno, estas recomendaciones.
3: Todas las familias, madres, padres, nos hacemos esa pregunta, bueno, ¿qué escuela queremos? ¿Qué tipo de proyecto pedagógico queremos? ¿Dónde está ubicada? ¿Qué nos ofrece? O sea, hay una serie de preguntas que obviamente no se pueden contestar todas, porque uno no puede ir como padre o como madre con un checklist, sino yo digo siempre que una escuela, además de observarla, de escuchar la propuesta, ya sea los primeros pasos a través de una web y después con otro tipo de propuesta que sea más presencial, que sea poder recorrerla, una escuela también se siente. Que una escuela puede declarar, y hoy muchas escuelas hablan de cosas parecidas, por decirlo de alguna manera. El punto es que eso que se declara sea real. Bueno, si los chicos, qué tipo de pensamiento crítico han desarrollado en el transcurso de su escuela primaria, qué tipo de juegos en el nivel de jardín promueven y potencian sus aprendizajes, cómo están conformados los grupos de maestros, qué tipo de formación tienen los maestros para ese proyecto pedagógico. Pero obviamente, desde mi punto de vista, la presencialidad, el estar presente y recorrer una escuela, observar que el ambiente hable de lo que sucede ahí, porque vos podés, a través de su ambiente, vislumbrar ese pensamiento crítico, las preguntas de los chicos. No es lo mismo una escuela con niños a la mañana que una escuela a la tarde. Pienso sinceramente que lo más importante para una familia en una elección que es para su hijo o su hija es sentir, observar que allí su hijo va a aprender y va a ser feliz y va a tener
2: bueno, va a tener amigos. Sí, te escucho, Caro.
0: Nos quedamos las 12 esperando, pero también agarrada yo al menos a esta última frase de la especialista, que es, y va a tener amigos. A veces no contemplamos tanto esto, ¿no? Yo misma, ¿no? Cuando fantaseo en el colegio, digo, bueno, no sé, esto, me imagino como en los grandes atributos de un ámbito educativo, ya sea infraestructura, desarrollo de áreas específicas, no sé, a mí me importa mucho el tema de la inquietud por las áreas más vinculadas al mundo de la ciencia, quizás porque siempre lo admiré mucho, por ahí no era tanto de mi área de interés, pero siempre admiré mucho esos colegios con grandes laboratorios de desarrollo, por ejemplo, para las inquietudes vinculadas con la tecnología o la ciencia, pero qué importante que es que el cole sea un buen ámbito para hacer tu comunidad y tu red de amigos y tu espacio de pertenencia, ¿no?
2: Claro, muy importante. Por eso ella dice más adelante en la nota, nos decía, esto es una decisión muy importante, no es para cargar a los papás o a la familia, pero decía ella, no debe ser una decisión que se tome primero ni a las apuradas, ni de manera unilateral por uno de los dos padres, sino que debe ser una discusión eso profunda, el sentarnos y el decir, bueno, ¿qué vamos a privilegiar? Seguramente, como vos, muchos hacen, y como todos, hemos hecho ese checklist del que ella habla, bueno, que nos preocupemos por los contenidos, nos preocupemos por la infraestructura, nos preocupemos por dónde va a ser amigo. Bueno, dice ella, escuela perfecta no hay, no va a cumplir con todos los puntos del checklist. Bueno, ¿cuáles estamos dispuestos a ceder y cuáles no? Entonces, el estar acompañados también para tomar esa decisión, entendiendo que no hay una escuela perfecta, hará que tomemos la decisión de manera consciente como familia, ¿no? Que es lo que propone ella, entendiendo y conociendo muy bien a nuestro hijo, o sea, entendiendo muy bien a nuestro hijo para ver, bueno, para dar la mejor elección posible.
0: Bueno, Agus, impecable lo que nos has traído. Gracias por el madrugón y gracias por, por este favor. Tema que además nos invita a pensar un montón. Seguramente habrá comentarios al respecto también en El Mensajero y te seguimos escuchando obviamente en la semana.
2: Gracias por haberme invitado. Les mando un abrazo.
0: Abrazo.
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0: qué temazo que por supuesto nos hace acordar a esa serie que nos ha acompañado durante tanto tiempo y que tanta sabiduría nos regaló a los Simpsons, señores Chuck Berry, School Days, en esta la versión original. Bueno, tenemos mucho más para compartir con ustedes, pero no tanto tiempo en este Buen Día Argentina. Les pedimos que sigan mandando mensajes al mensajero relacionados con cualquiera de los temas o con la consigna del día, que es básicamente, ¿qué haces para desenchufarte? Fer Barrio Nuevo, ¿qué tenés para nosotros?
1: Bueno, Caro, vos sabés que viste que la semana pasada estuve por Posadas, Paraguay, en la cobertura del rally, y un caso particular que charlando allí con una persona que compartí unas horas en Posadas, me comentó este caso, y dije, esto se lo tengo que llevar a Caro, por el hecho de que vio que somos un programa bichero acá, ¿no? Siempre,
0: por supuesto, sí, claro,
1: programa bichero. El legado de Raúl Portal está aquí en este, programa. ¿Por qué? Porque en Posadas, una joven encontró una oportunidad y puso en marcha un emprendimiento como niñera de mascotas.
0: Ah, sí, sí, lo discutimos en el grupo. ¿Sabes qué? En un momento dije, quiero hacer memoria porque hablamos de un oficio en el grupo. Claro, niñera de mascotas. Es verdad que si te pones a pensar, Fer, la gente está básicamente concibiendo que las mascotas en su vida son perrijos.
1: Totalmente.
0: O gatijos.
1: Sí, sí.
0: ¿No? O sea que tiene sentido la niñera de mascotas.
1: Bueno, vamos a contar la historia de Alira Levinson, ¿sí? Esta joven de Posadas, que estaba en una juntada con unas amigas, como podemos estar nosotros con nuestros amigos, y una de sus amigas tenía que irse de vacaciones. Y ya no quería molestar a la familia que le cuida sus mascotas, porque bueno, ya siempre hacía ese pedido, no quería molestar, tampoco quería comprometer a otras amigas, porque bueno, cada uno con sus obligaciones. Claro, vos imagínate que una amiga te diga, che, me cuidas el perrito, vos con Vicente, tu trabajo, bueno. Entonces ahí fue cuando Alira dijo, yo te lo cuido, yo te puedo cuidar las mascotas. Y ahí comenzó, ¿sí? La recomendación entre conocidos le permitió sumar nuevos pedidos, creó una cuenta de Instagram para darle mayor difusión a la actividad, comenzó el boca en boca en una ciudad como Posadas a requerir sus servicios, y es por eso que tuvo que ir perfeccionando y aggiornando este emprendimiento. Por ejemplo, antes de aceptar cada cuidado, hay un encuentro previo con los propietarios en el domicilio, ¿sí? Para conocer al animalito en cuestión. Y digo animalito porque ya vamos a estar contando la clase de mascotas que ha tenido que cuidar Alira y la gente que trabaja con ella, ¿eh? Porque ya es un equipo. Además, hacer una ficha de cada mascota donde quedan registrados los horarios, la alimentación, la medicación y todas las necesidades que

0: gente es algo que tiene que ser con gente de plena confianza, por supuesto. Entonces, yo tengo mi gente que trabaja de mi confianza, que trabaja para la empresa, ¿no? Lo ideal siempre sería que nosotros nos movamos a otras provincias, porque es la gente de confianza que está en la empresa. No es la idea contratar gente de otro lugar que no conocemos. ¿Me explico? Entonces, está sobre la mesa la idea de expandirnos, de tomar gente de otras provincias que necesita el servicio, que es un servicio que realmente se necesita, es que es algo innovador y que está buenísimo, que a la gente le sirve, que nació de una necesidad justamente.
1: Bueno, nació de una necesidad. La mayor demanda, Caro, se concentra...
2: La música.
1: La mayor demanda se concentra desde noviembre a marzo, ¿sí? Por una cuestión de vacaciones. Actualmente cuentan con alrededor de 20 clientes, ¿sí? Que recurren a ella de manera habitual, a ella y a su equipo, porque ya, como la escuchábamos, ha conformado un círculo de confianza por todo lo que conlleva el cuidado del animalito, pero también entrar a la casa, manejar cuestiones, tema de seguridad también. Y los principales clientes que tienen son personas que incluso hasta viajan por vacaciones un mes al extranjero, y trabajadores con horarios extensos, sobre todo médicos que cumplen con las guardias, ¿no? Entonces necesitan que una persona de confianza sea su niñero de mascotas. No solo perros y gatos, Caro, ¿eh? Hay como clientes tortugas, un gallo, un loro, entre otros.
2: Bueno, muy bien. Un gallo, un loro. El gallo me da cierta curiosidad, porque además el expertise tiene que ser como muy, muy específico, ¿no? En esos casos. Bueno, señores, la verdad que a mí de verdad no me extraña nada, siendo que ha virado completamente la concepción de lo que es una mascota.
1: Totalmente.
2: En una casa y del lugar que ocupa.
1: Y no pueden decir que en este programa no tocamos ese tema, ¿eh? Porque siempre acá este programa es mascotero, pro perrijos, gatijos, gallijos, puede ser ahora.
2: Gallijos. Claro.
1: Tortuguijos.
2: Bueno, muy bien, me encantó. La verdad que has traído un gran tema. Algo me dice que si este tema hubiera salido un poquito más temprano, hubiera sido el gran disparador de mensajes, de lluvia de mensajes.
1: Acá no trabaja el que no quiere en este país, Caro.
2: Bueno, señores, me encantó este tema. Gracias, Fer. Están llegando mensajes, más mensajes al mensajero de Cadena 3, por supuesto, con la consigna del día y con los distintos temas que hemos tocado. Lu, contanos.
3: Bueno, Juan dice, a mí me reactiva solo despertar y agradecer a Dios. Le cuento a Fer Barrio Nuevo que hay otro emprendimiento de una chica, si lo trataron durante la semana en Juntos. Una chica que saca piojos a domicilio.
1: Claro, sí, en Chipoletti.
3: Bueno, Hilda, le estamos dando ideas a la gente que quiera emprender también. Hilda dice, a mí lo que me motiva es levantarme temprano, tomarme unos mates mientras los escucho. Son parte de mi vida, voy a cumplir 87 años, siempre fueron y serán como alguien más de mi familia, dice Hilda desde Río Cuarto. Preciosa Hilda. Guadalupe dice, no sé si me desconectan los amaneceres, pero los disfruto y no caben dudas. Uh-huh. Y nos manda la foto de su amanecer, Guadalupe. Buen día, soy Dani, me encanta la radio. Después de una semana larga, a mí me encanta hacer un picnic con mi esposa y mi hijita, dice este oyente, Dani. Hola, Caro, hola, Vero, ¿cómo están? ¿Cómo se escribe Hatum, Andrés? Así no está en Instagram, lo quiero seguir.
2: Dice, H-A-T-U-M.
3: H, con H en vez de J y con M al final. Juan del centro de Córdoba capital. ¡Chau! Dice Juan. Dice, los escribimos desde Boulogne-sur-Mer, desde la casa donde falleció el padre de la patria, don general José de San Martín. Uh-huh. Desde donde nos vamos decepcionados, sin haber sido atendidos después de una hora y media de espera. Mira lo que nos cuenta Alberto, sin ni siquiera haber abierto la puerta. Otros visitantes igualmente decepcionados se retiraron antes. Vinimos en los horarios indicados en la página oficial desde París, luego de 3 horas de viaje. No pudimos entrar, muy enojado. Alberto nos cuenta esto. Matías, buen día, equipo. A todo, Caro, a Vero y a todo. Lo de Gallardo también es un claro ejemplo de volver y no con todas las luces, dice, bueno, este oyente en el mensajero. Hola, bueno. ¿Cómo me desconecto?

0: Yo me fascina la música y cantar. Los domingos a la tarde.
1: Desconexión.
0: Está bueno, pobre Pacho, porque me tiene cantando acá toda la mañana. Ahora que en el estudio nuevo, Caro, te cuento algo privado de acá de la radio. Tenemos el estudio nuevo y en la cabina de producción lo tengo Pacho al lado. Así que pobrecito, todas las canciones le canto. Pobre,
1: muy bien,
0: pobre,
1: muy bien, pobre. Me parece muy bien. ¿Sabés qué? Es un poco una venganza, iba a decir una venganza silenciosa, justamente silenciosa no es.
0: No.
1: Pero es un poco una venganza por esas editorializaciones y gastadas que nos hace Pacho Rosales aprovechando su rol.
0: Sí, tal cual, tal cual. Bueno, muy le canto presente. Todo. Bueno, ella, a Néstor, a él, perdón, dice, los domingos a la tarde me voy al coro parroquial y es la desconexión con mayúscula. Pasado mañana retomo clases de guitarra, lo que va a implicar un nuevo estrés para mí, pero bueno, a mis 56 años. Tengo un perro, dos gatos, 20 gallinas y 4 cobayos. Mira,
1: enhorabuena.
0: Un macho y 3 hembras preñadas, o sea, va a tener más cobayitos todavía.
1: Más cobayijos.
2: Cobayijos, claro.
1: Más cobayijos. Bueno, muy bien.
0: Bueno, acá la última. Tengo una amiga en Mar del Plata que hace ese trabajo de las mascotas hace 5 o 6 años y le va muy bien.
1: ¿Sabés qué? Este es un tema para Vero Masloop y lo voy a tirar en relación a la señora de que saca piojos y a las niñeras de mascota. Hay una tendencia que son los sweaty jobs, trabajos transpirados, pero porque con todo este temor que genera la irrupción de la inteligencia artificial, la ola de reemplazos y demás, hay trabajos que parecen estar en auge más vinculados a oficios específicos que son prácticamente irreemplazables, ¿no? En términos de que muchos son tareas de cuidado, otros tienen que ver con un hacer específico que obviamente, por lo que indica su nombre, trabajos transpirados o sweaty jobs, requieren también de una pericia de físicamente estar y
2: realizar. Yo me pongo mi emprendimiento, asados a domicilio.
3: Mira.
1: Asados a domicilio. Claro. Eso es un buen sueldo.
2: Transpirado cumple con el requisito.
1: Che.
4: Te cuento que hay.
1: Ojo.
4: Yo les cuento que hay, asistí a un asado donde habían contratado a los asadores.
2: Ya se nos adelanta a los máximos horarios. Ya tenemos todo el culo listo.
1: No importa, pero pará, no importa que se te adelanten, importa que encuentres una porción de mercado y desarrollas tu emprendimiento ahí. Me gusta, Fer Barrio Nuevo. Porque además, quizás si es rentado y si te contratamos, nos haces un asado a todos los de Buen Día Argentina. Porque si es por lo que haces de moto propio, no va a pasar.
2: Acá con Maxi ya tenemos todo listo. Claro. Ya tenemos incluso los delantales, eso con todos los abdominales marcados.
3: Claro,
1: me encanta.
3: Que nos hacen falta.
1: Me encanta. Sí. Me encanta. Maxi Molina, lo estoy escuchando intervenir y tenemos poquito tiempo, pero quiero escuchar sobre la semana que se viene, la semana deportiva.
3: No, bueno, la semana va a estar bueno, Caro, porque el lunes AFA va a dar a conocer, va a anunciar los amistosos de la selección. Entonces, bueno, para la fecha FIFA de septiembre y octubre. Y la gran expectativa es saber si Messi, ni aunque sea, vendrá a despedirse de la selección. Y también la semana encontrará a Boca jugando por Copa Sudamericana el 8, es decir, el martes, 21:30, en la Bombonera frente a San Pablo.
1: Bueno, muy bien. Veníamos hablando de que Franco Colapinto pareciera venir en una no quiero ni decirlo para no generar sobre expectativas, pero pareciera estar en un carril interesante. A ver, contanos vos, Maxi.
3: Sí, más, Acla ya hizo la práctica libre.
2: Está desarrollándose la práctica libre número 3, quedan 34 minutos. Está sexto Colapinto, sí, con varios pilotos todavía que no han registrado tiempo, pero ha mejorado el auto con respecto a grandes premios anteriores, estrenando actualizaciones.
3: Bien.
2: Es un circuito que le gusta mucho a Franco Colapinto, ganó en Fórmula 3, ha tenido muy buenas actuaciones también en Fórmula 2, y es el circuito donde debutó en Fórmula 1.
3: En Monza.
2: En Monza, sí, hace 2 años. Entonces, es el circuito más veloz de toda la temporada, donde se registran las velocidades promedio más altas del calendario, y le caen bien a Colapinto y al Alpine, que tiene un buen motor. Así que bueno, veremos cómo va este fin de semana. Contábamos ayer, Caro, el escándalo que hay en la Fórmula 1 con Flavio Briatore, que acusó públicamente de corrupto a uno de los jueces de la FIA, que hizo lugar a la apelación del equipo McLaren y Red Bull, porque le quitaron de nuevo el podio a Pierre Gasly de Mónaco. Esto tiene un impacto significativo en Alpine en cuanto a puntos, porque son 9 puntos menos los que se le restan de la tabla del campeonato de constructores, donde hay una lucha cerrada con Racing Bulls para ser el quinto equipo, el mejor del resto. y no solamente es el título el mejor del resto, ¿sí? Son millones de dólares a final de la temporada, lo que implica quedar quinto o sexto. Y esta sanción nuevamente a Gasly, sí, que vuelve al séptimo lugar en Mónaco, realmente le afecta mucho al equipo en esa lucha.
1: Bueno, y decir, no avivemos gente porque te sumamos 5 equipos para correr en la próxima.
2: Sí, no, viene polémico el tema de la FIA porque recordemos la sanción a Franco Colapinto el pasado Gran Premio de Países Bajos, una sanción que todo el mundo calificó de injusta. Sí. La sanción que también le costó a Colapinto y Alpine puntos en Barcelona, que pasó del séptimo al décimo lugar. Está candente el clima en la Fórmula 1.
1: Bueno, muy bien, muchísimas gracias Fer Barrio Nuevo y gracias por supuesto a Maxi Molina. Tenemos recomendados, señores. Vero, ¿de qué se trata?
4: Bueno, hablamos mucho de las novelas turcas, pero en este caso sí. Lo que les voy a recomendar es una serie policial turca que realmente está muy bien hecha. Estrenó su tercera temporada en Netflix esta semana. Para los que no la vieron, es una buena opción para maratonear las dos temporadas anteriores. Cada temporada tiene 8 capítulos y sigue a la comisaria Onem. Una mujer es la que encabeza esta serie que se llama Cementerio. ¿Por qué se llama Cementerio? Porque la serie comienza con un encargo que le dan a esta comisaria, que es investigar crímenes no resueltos de mujeres, y la mandan a trabajar al subsuelo, que en la jerga y en el lugar le llaman el cementerio, el lugar olvidado. Bueno, allí fueron a parar esos casos olvidados, que será tarea de una unidad especial investigar, y a partir de allí empieza a construirse esta historia, que por parte va investigando casos, pero a la vez nos va haciendo reflexionar sobre cuestiones que tienen que ver con la sociedad y con la violencia que se generó alrededor de esos casos, qué es lo que lo originó, cuál es el trasfondo. Como pasa con las producciones turcas, hay mucho de preguntas éticas y morales. No solamente es una serie policial, realmente es muy interesante.
1: Muy bien, muchísimas gracias, Vero Maslup. Netflix, ¿verdad?
4: En Netflix, efectivamente, 3 temporadas ya disponibles.
1: Bueno, muchísimas gracias, Verito. Te dejo lo de los sweaty jobs para la próxima.
4: Me lo anoté.
1: Me encantó el tema, me encantó. Bueno, señores, hemos llegado al final de este Buen Día Argentina. ¿Cómo sigue el tiempo en la ciudad de Córdoba, Lu González?
0: Sigue frío aquí en la ciudad de Córdoba, 9 grados 4 décimas la actual. El cielo está despejado a esta hora, pero se esperan nubecitas durante la mañana. La sensación térmica 8 grados 4, la máxima prevista para hoy 16. Hay viento del sur a 8 kilómetros por hora.
1: Muy bien, muchísimas gracias, Lu. Muchísimas gracias. Muchísimas gracias, Fer Barrio Nuevo. Gracias, Maxi Molina, también desde Córdoba. Vero Maslup, ¿cómo sigue en Rosario?
4: Mejoró un poco, al menos no tenemos sensación térmica, pero hace frío. 3 grados 7 décimas, cielo parcialmente nublado, viento en calma. Vamos a una máxima de 15 grados para hoy.
1: Sí, señores, fin de semana. Abrazo. Frío, frío. Abrazo enorme, Vero. Buen fin de. Señores, y en la ciudad de Buenos Aires, con 3 de mínima y una máxima que apenas va a dañar los 13 grados, arrancó un fin de semana muy, pero muy frío para mañana domingo, también 3 de mínima, máxima de 11 grados. Así que abrigarse mucho. Amanece con un cielo celeste, precioso, prístino en la ciudad, pero atención porque para quienes descartaron el abrigo pensando en la curva, comiéndose la curva de la semana, vuelvan a desempolvar eso porque se viene frío el fin de semana definitivamente también en la ciudad de Buenos Aires. Muchísimas gracias por acompañarnos. Soy Caro Moroso, con este gran equipo hacemos Buen Día Argentina. Nos encontramos obviamente el sábado que viene de 6 a 8 aquí en la gran Cadena 3. Ustedes siguen con Una Mañana para Todos con Titi Seabatoni en Cadena 3 Nacional y en Cadena 3 Rosario, Una Mañana para Todos también con Jonathan Raimundo y Mirta Andrín. Gracias a Pachu Rosales que trabaja en la operación técnica y en la musicalización, y por supuesto a Karina Sabelli en la producción periodística. Abrazo enorme y descansen.

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0: Señoras y señores, arranca la nueva mañana para todos. Buen día, buen día, buen día, buen día. Cérrame, Nachito, ahí porque se mete todo el sonido de... Sábado 5, ¡ay! Empezamos a probar todo nuevo. Sábado 5 de septiembre en marcha. Buen día, Silvina Ledesma, ¿cómo le va?
1: Buen día a todos y bienvenidos a esta mañana que es así para todos.
0: Claro, como todos
1: sí,
0: son.
1: Sí, claro, y hoy desde un lugar muy especial.
0: ¡El Guise Loco!
2: Y buen día para vos, para Silvina, para Maxi, para todo el equipo, para el acople, todo para todos.
0: Lo dijiste, Maxi Molina, buen día, ¿cómo
3: ¿Qué
0: va?
3: ¿Qué dice, Titi? ¿Cómo anda? ¿Cómo le va?
0: Bien, bien.
3: Bueno,
0: bien.
3: Me alegro.
0: Buen día el Pachu Rosales en la cabina, ¿ya? ¿Cómo le va el Pachu? Acá estamos. Buen día, Lucía González. ¿Cómo le va, Lucía González?
1: Buen día, Titi. Buen día para todo el equipo y para la audiencia. Qué hermoso que está el estudio.
0: Y quiero decirles algo. Pará, vení, vení, Lucía, vení. No, vení, vení, vení, vení. Que venga Lucía al estudio.
1: Epa. ¿Por qué? ¿Qué pasa?
0: Quiero,
1: ¿qué?
0: Quiero decirles algo. Tomá asiento, Lu. Ahí está Lucía en el estudio. Bueno, estamos en el estudio nuevo, ya
1: sí.
0: Saben ustedes esto, ya lo saben. Estamos, lo están viendo, además, seguramente. Nachito está filmando todo. No sé si estamos transmitiendo en vivo o no, pero estamos nosotros ya también en el estudio nuevo. Ya han estado otros programas de la cadena 3. Y bueno, ahora nos tocó a nosotros ya definitivamente estar aquí en el estudio nuevo. Pero los he convocado a
1: Me
0: todos.
1: Da miedo, ya sí. Lo que nos hizo el...
4: Te decía,
0: ok,
4: suficiente,
0: suficiente.
1: Pero no nos hagas lo mismo que el sábado pasado.
0: Pero otra vez se adelantan el final de la película. Bueno, los he convocado porque esta vez sí quiero decirles algo en serio.
1: Ay, Dios mío.
0: No, esta vez aparte está siendo filmado.
1: Y el sábado pasado también
0: dejan
1: estaba
0: la puerta
1: filmado.
0: Abierta y se escuchan todos los gritos cuando dejan la puerta abierta, vamos a tener que ponerle un bracito a la puerta porque sí, no están acostumbrados a cerrar.
1: O que no griten, es la otra.
0: La otra que no griten, es medio difícil eso, pero bueno. No, esta vez va en serio.
1: Bueno.
0: Esta vez va en serio. No te rías, Molina.
3: No.
0: Lucía, no te rías.
1: Yo me río para no llorar.
0: Hagan como López, que está serio.
3: Concentrado.
0: Porque sí. López. Claro. López realmente está ubicado. El Pacho está serio. Está ubicado en lo.
5: No, de nuevo, decía. No, otra vez no.
0: No, ya está. Ya una vez, ya suficiente. Ya no se repiten dos veces. Y en tan poco tiempo, por lo menos. Hoy les quiero decir. Pero esta vez va en serio.
2: ¿Por eso te viniste de camisa?
0: Sí, el anuncio lo amerita. Me parece a mí, no sé. Hoy les quiero decir, chicos, que el comienzo es todo en homenaje a Freddie Mercury en el día de su natalicio. Así que arranca la mañana para todos, así.

0: gran Freddie Mercury, señoras y señores, en honor a Frederick Bulsara. Freddie Mercury, cantante de Queen, nació en el año 1946, estaría cumpliendo 80 años hoy.
1: Claro.
0: El gran Freddie Mercury. Bueno, eso les quería anunciar, chicos.
2: No, me asustaste, chaval.
3: Claro.
0: Ah, bueno, pero me parecía en el nuevo estudio, además, me parecía acorde.
3: Pero nunca anuncias así, ¿de qué se va a tratar?
0: Sí, pero son los 80 de Freddie.
3: Ah, pensé que los 80 tuyos.
0: No, bueno. Espero que el estudio nuevo no nos cambie. Por favor, López.
2: No estoy con ganas de hacer anuncios hoy. De dar discursos.
0: Sí. Hoy tengo, este estudio me inspira a hacer cosas. Buen día, dice Karina Titón. Se cumple el número 132 de mi pueblo querido, Camilo Aldao. Córdoba. No puede ser mejor regalo de cumple con el rey. ¡Feliz cumpleaños, Camilo!
4: Camilo Aldao, no Camilo.
0: Camilo Aldao. Feliz cumpleaños
3: que
0: para
3: Camilo. Pasa un lindo día, feliz cumple.
0: Feliz cumpleaños para Camilo.
3: Sí,
0: Aldao,
3: qué pedazo de inicio. Una paz ese tema, con lo fresquito y nubladito que está en Catamarca. Saludos a ese nuevo estudio, dice Matías.
0: Ahí llegó la inspectora con el libro de actas. ¿Cómo está la inspectora? ¿Todo bien? Bien, bien. Teresa, otra vez lo mismo del sábado pasado, Chabatoni. No, por favor. No, pero era para anunciarles. Claro. ¿Cómo iba a ser el comienzo de hoy? Porque hoy estaría cumpliendo exactamente 80 años de vida el gran Freddie Mercury. ¿Y lo recordamos? ¿Sus manitos en el piano? Haciendo ese tan, tan, tan, tan. Y cruzando las manos del otro lado. Tan, tan, tan. Y cruzando las manos del otro lado.

0: Marido me dice, Titón, buen día. Empecé el día con la cara amoroso. En la radio, ¿no? Me dice, me aclara.
1: Sí.
0: Empecé el día con la Caro, estaba por cambiar el dial, Chabatoni, y justo me acordé de vos, Titoni, y dije, Chabatoni me va a sorprender. Y lo hiciste, Chabatoni, con el más grande de todos, el señor Freddie Mercury. No cambies nunca, Chabatoni.
1: ¿Cómo iba a cambiar de radio? ¿Por qué iba a cambiar de radio?
0: ¡Claro! No, ¿dónde se va a ir? ¿A la Hit? ¿A la Popu? No.
2: Buen día,
0: ¿qué se montamos semejante estudio, María?
2: Hoy de este lado, qué buen arranque. Sí, mucho. Saludos a todos desde General Dehesa. Estamos trabajando a full con la cadena, dice Milton.
0: Ismael, Titón, pasame el título del primer tema que pasaste que me la olvidé. Gracias, Ismael de San Esteban. Es muy fácil, Radio Caga. O Radio Gaga, Radio Gaga, como ustedes prefieran, el tema de Queen.
2: Titi, sí.
0: Radio, exacto, como nosotros. Bien como nosotros, nos identifica mucho ese tema. Radio, por radio, identifica mucho, sí.
2: Huberto dice, decepcionante este comienzo, creí que ibas a pasar los 7 fantásticos mejores goles de Messi, pero no está mal la música, gracias.
0: ¿Relatados por quién? Jenny me dice, Titón, buen día. Para mí el encanto de la radio siempre fue que la podía tener cerca en cualquier lado. Espero que ahora que lo filman no cambien. Si no, no podré tenerlos en mi auto, en mis caminatas y en tantos otros acompañamientos en los que necesito su compañía. Pero sin tener que mirarlos. Los quiero mucho, claro. Dice Jenny.
3: ¿Querés que te muestre el video?
0: No estamos saliendo por ningún lado, ¿no?
2: No.
0: Si amerita la situación, están filmando. Si amerita la situación, van a hacer algún corte.
2: O claro,
0: algún
2: exacto, y se va a publicar.
0: De algún
2: así
0: video.
2: Que, pórtense bien porque está todo siendo filmado.
0: Exacto, exactamente.
4: Hay una cámara allá.
5: Qué lindo que tener chicas lindas que han venido acá. Y chicos, bueno, no están lindos, pero bueno.
0: Hay cámaras por todos lados, sí, ¿no? Sí. No, sí, hay cámaras por todos lados. Cámaras por todos lados. De todos lados nos están filmando, pero no quiere decir que estemos transmitiendo en vivo.
2: No.
0: No es un canal de televisión o un canal de YouTube emitiendo imagen permanentemente.
2: ¡Ah!
0: Y está bien que así sea, con las caras estas. Mientras tanto, no nos olvidemos, chicos, hoy estaría cumpliendo exactamente 80 años el gran Freddie Mercury.

0: bueno. Hacía muchos años que no escuchaba un buen comienzo de una mañana para todos. ¡Epa!
1: Hacía muchos estudios nuevos que no poníamos un comienzo como. Pensamos a tener que inaugurar estudios todos los sábados, chicos, porque ha gustado el comienzo. Mariel me dice, excelente comienzo de sábado, Chavateri. Hacía mucho que no escuchaba el programa y hoy dije, voy a escuchar a Chavatoni, que me divierte mucho con todo su equipo de gente, dice Mariel, y le ha gustado el comienzo de
2: qué bueno. En cambio, Walter desde Jujuy dice, buen día.
1: No le gustó el estudio.
2: ¿Qué pasa, Titi? ¿No hay música hoy?
1: No le gustó el estudio. Para no decir que no le gustó el estudio, me critica a mí. ¿Qué va? Seguiré poniendo la otra mejilla. Claro, ¿qué le va a hacer? Anita, me dice Titón, soy de Villa Valeria, los escucho siempre, hermosa la radio. Acá está renublado en Villa Valeria, ¿eh?
2: ¡Qué comienzo! Súper fanática de Queen. Todavía me duele el susto que nos hiciste pasar el sábado pasado. Qué lindo es escucharlos. Lejos, pero lejos, pero lejos, pero lejos, los mejores, dice Angelina.
1: ¿De dónde, Angelina?
2: De Córdoba.
1: Ah, bien. Marina, Titón, Silvi, muchos likes para este comienzo. Este tema es uno de los que vos elegís según tu onda mañanera. ¿Cómo lo cantan? Si lo haces tomando un... No. Este tema es... uno que vos elegís según tu onda mañanera. ¿Cómo lo cantás?
2: Ahí está.
1: Si lo haces tomando un mate, mirando a la nada y tarareándolo al tema, se refiere al primer tema del programa de hoy, o a los gritos y acompañándolo con los aplausos. Pinta para bueno el programa de hoy, chicos, y el estudio lo amerita. Realmente estamos muy contentos con el estudio. Me llama la atención esa puerta ahí. Yo voy a ir a ver... Bueno, en este momento la gente no está viendo... Hay una puerta ahí que me llama la atención. ¿Eh? Después voy a utilizar...
2: ¿Tenés curiosidad?
1: Sí, voy a ver qué hay detrás de esa puerta.
3: Puerta de dos hojas.
1: Es más, no sé si no le decía a Nachito que hagamos un vivo.
2: ¿En serio?
1: En el Instagram. ¿Se puede hacer un vivo? ¿Es el Instagram? Porque quiero ir a ver qué hay detrás de esa puerta. Hay dos puertas.
2: ¿Estás seguro, eh? Porque...
1: Sí. El resto del estudio más o menos lo conozco. Ya lo había visto antes. Pero, pues estamos en otro piso, claro, ¿no? Al que habitualmente laburo, exacto, yo en la semana. Pero, esa puerta me intriga. No sé si después no le vamos a pedir a Nachito que hagamos un vivo por el Instagram.
3: Y bueno.
1: Para ver qué pasa así. 80 años estaría cumpliendo, señores, el gran Freddie Mercury.

0: felicitaciones, campeón.
1: Fernando Melleritón, buen día. Todavía estoy en la camita. Hoy me desperté. Dije, voy a escuchar por primera vez al Titi en la cadena. Me está gustando, Chavatoni. Yo te escucho siempre en la popular, pero con Freddy me dan la mejor bienvenida. Gracias. Desde hoy, su fan, su número uno. ¿Sabes quién es?
2: ¿Quién?
1: Por el nombre lo saco, pero estoy casi seguro que es él. Fernando Subase, la vaca Subase.
2: Ah,
1: el ex jugador de Unión San
2: Vicente.
1: La vaquita Subase. Claro. Me parece que es él.
2: Sí.
1: Jaime Cobró, Subase, Tapiero.
2: Claro, Roberto Jaime Corró también, claro, sí,
1: corro,
2: sí,
1: no,
2: sí,
1: corro,
2: exactamente.
1: Corro.
2: Estampela.
1: Que aquí ponió en San Vicente.
3: O sea que desde hoy, los sábados, su base va a ser esta. Este programa, digo.
1: También puede ser Súbase de que se suban.
3: Súbase a este programa. Vamos.
1: Y también se llama Fernando, que también podría ser para un brindis. Cuando termine el programa. Sí.
3: Desde el año 96 que escucho tu programa y por fin hoy pusiste excelente música.
1: Ya desde el 96, chicos. Nunca es tarde, ¿se dan cuenta? Nunca es tarde. Marcela Melleritón, soy fiel oyente de la cadena Hit. Pero los sábados me cruzo de vereda para escucharlos. No importa el tema que pongas de Freddy. ¿Hay alguien en este mundo que no le guste Queen? Que levante la mano si hay alguien en este mundo. Nadie levantó la mano. Camino al trabajo, me alegran todos los sábados, chicos, y más con este comienzo, dice Marcelita.
3: Hola, Titi, equipo, ¿pueden mandarle un saludo a los chicos de Ballet Pampa y Senda que están de gira por Turquía en este momento? Sí. Bien digo, un beso grande para ellos.
1: Sí, sí, les mandamos el otro día, ¿te acuerdas? Me parece que hace dos sábados atrás dijimos que los chicos, el Ballet Pampa y Senda de Belville, están representándonos en Turquía. 80 años del nacimiento de Frederick Bulsara.

0: Se suma Fernando Barrionuevo, señores, al estudio mayor de la cadena 3 Argentina. Fernando Barrionuevo.
1: ¿Cómo le va, Chabatoni? Buen sábado.
0: Para que te habilitamos el micrófono, ahora sí, ahora sí.
2: ¿Cómo
0: ahora
2: le va, Chabatoni?
0: No,
2: buen
0: tampoco,
2: sábado.
0: Tampoco, no, me parece que no, ¿no?
3: Bueno, sí. 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
0: Bueno, estamos siguiendo lo de Franco Colapinto este fin de semana, Fer.
2: ¿Cómo le va? Ahora sí lo saludo.
0: Ay, sí, ahora sí.
2: No, era porque se escuchaba, tenía que presentar por eso. Yo sí, me metí.
0: No, mira, el saludo, después iba la presentación y después iba todo el desarrollo.
3: Claro, pero bueno.
0: Pero que en el estudio nuevo siguen sin hacerme caso. Yo tengo una idea en la cabeza,
2: claro,
0: para contarles algo, por ejemplo.
3: Sí.
0: Traigo una idea para contarles algo y no, al medio me empiezan a decir cosas.
2: Qué bárbaro.
0: ¿Cómo lo hecho? Se me rompió el cuaderno.
3: Uno. Uy, ¿qué pasó?
0: Estudio nuevo, pero se me rompió el cuaderno.
3: ¿Qué pasó?
0: Bueno, con la pinto.
2: Final de la práctica libre número 3, la última antes de la clasificación. Sigue bien con la pinto en Italia. Décimo lugar para el piloto argentino con las mejoras en el auto. Va a estar ahí, ¿eh? Vio que en las últimas carreras decimos iba a estar 12, 13. ¿Se acuerda que jugábamos siempre con el 13?
0: Uh-huh.
2: Bueno, esta carrera va a estar para el 9-10. De hecho, su compañero de equipo Pierre Galli fue noveno. Sí, así que los alpinos han
0: pegado con un poquito de suerte sumamos puntos.
2: Sí, va a estar ahí en la lucha de sumar puntos. Es una carrera muy veloz. El Alpine tiene muy buen motor, el motor Mercedes, y con las actualizaciones que suma desde esta carrera el auto de Colapinto, que el auto de Gasly ya las tenía en la carrera pasada, podemos aspirar a que Franco se meta dentro de los primeros 10. A las 11 la clasificación, George Russell fue el más rápido en esta última práctica libre antes de la clasificación.
0: Bueno, a las 11, aparte de estar haciendo la tarea de móvil permanentemente, a las 11 te molestamos de nuevo.
2: Sí, sí, por supuesto, actualizando minuto a minuto.
0: Mañana la carrera, ¿qué es?
2: A las 10.
0: A las 10.
2: No. Mañana, planazo, ¿eh? Domingo 10 de la mañana, está fresquito, facturas, mate y Fórmula 1.
0: ¡Joder, no! ¡Que lo vendió! Fernando Barrionuevo, señores, el hombre entra en tantas cosas de la Fórmula 1, de la cadena 3 Argentina. ¿Y qué dice la gente, Silvi?
3: Hay muchos.
0: Ay, me largaste el volante con la pinto.
3: Hermoso comienzo hoy, la mejor mañana, dice Mabel desde Córdoba capital. ¿Qué comienzo, Titi? Te saluda Luis del taxi 774 de Mendoza. Siempre es un placer escucharlos. Excelente este comienzo.
0: Chicos, cerramos los siete fantásticos. 9 de agosto del año 1986.
3: Sí.
0: Creo, si mal no recuerdo, fue el último show de Freddie Mercury con Queen en vivo. En el marco de una gira, en el año 1986. El último concierto de Freddie Mercury con Queen, la última gira. 9 de agosto del año 1986 en Inglaterra. Si mal no recuerdo, fue el último.
4: ¿Y a mí quién me contó? ¿Leyó en el Facebook?
0: No, lo hemos leído porque hay investigaciones periodísticas, hay una película, hay películas de Freddie Mercury, hay libros, hay biografía. Uno ha recopilado datos permanentes. Bueno, Google. Básicamente Google. Sí. Para que no nos vamos a extender demasiado. Pero, y ese último concierto ha quedado registrado en los últimos, la última gira de Freddie Mercury, señores, con Queen, ha quedado registrado en un disco. Y en ese disco, Freddie, con la banda en vivo, hizo esto.

0: Al aire,
1: ¿no? Ahí salí al aire, sí.
0: Yo ahí estás al aire.
1: Estoy al aire, no te estoy hablando por privado. Ay, qué problema ese, ¿no?
0: Porque hay veces que me hablo por privado y claro, no sé si está al aire o no está al aire.
1: Qué
2: hermoso,
1: qué poder.
2: Muy cómodo esa
0: persona. Sí, es ella misma, Miguel. Sí, sí. Bueno, está Julia ahí, que es una especie de switcher master, va monitoreando todas las cámaras y después el que hace todos los recortes.
3: Claro.
0: Capaz que hace todos los recortes y todo. Y hay una cámara que está justo al frente mío, que se estaba saludando, por los dudas me hace cortado.
3: ¿Querés que te muestre el video?
0: No hace falta, pero por los dudas, ponchen justo, no sé, claro, hagan un corte.
3: ¿Cómo estás con los términos? Bien, ¿eh?
0: Sí, ahora sí, todos los términos bien, televisivos vamos a utilizar. Switcher master, ponchar, zócalo. Para mí zócalo es eso que está ahí abajo.
1: Sí, claro.
0: ¿Me das el pronóstico, por favor, Silvi?
4: Sí, para hoy se espera cielo parcialmente nublado por la mañana, mayormente nublado por la tarde y por la noche, con una máxima estimada en 16 grados.
0: Juancito, me hace muy, pero muy buen comienzo de programas, chicos. Faltaría la frutilla del postre, amor de mi vida, o algo parecido. Con esa canción nos dimos el primer beso con mi esposa. Hace 42 años que estamos juntos.
4: ¡Qué recuerdo!
0: ¿Me harías el favor de pasarme? Temazo de Freddy. Pero bueno, ya está, pasaron los siete fantásticos. Dame cómo va a estar el comienzo. Ahí está, ahí, un poquito, un poquito, un poquito. Un poquito, para un piquito, un poquito para,
3: no,
0: para un piquito y nada más.

0: minuto y pico dentro del baño, entramos al baño con mi esposa.
1: Break.
0: La cama parecía, no sé si vieron la película El Exorcista.
2: No, break.
1: ¿Cómo va a ser el tiempo?
2: Para mañana, domingo, 6 grados la temperatura mínima, con cielo mayormente nublado. Escucharon, 6 la mínima, 12 la máxima. Para mañana. Ah. La próxima semana comienza con.
1: Los que guardaron las camperitas y los suéteres, sí. No guarden nada, ¿no?
2: Pero a partir del lunes, si bien va a estar fresco, paulatinamente comienza a subir la temperatura hasta el próximo viernes, que tendremos una máxima de 25 grados y una mínima de 14. Así que hay que usarlas un poquito y después nuevamente vamos a empezar a descartarlas.
1: Luisito Mesetito, en Unión San Vicente del año 1982, campeón formado con Estovia.
3: Estovia, lindo Estovia, sí.
1: Bartolomé, Subase, Estampela, Losval, Mario Díaz, Molar, Corro, Bonifacio, Eduardo Díaz y Mario Bernio. Le ganó 3-1 a Belgrano y fue al Nacional
3: la naranja cordobesa, ¿no? El Piojo Molar.
1: ¡Qué grande! Unión San Vicente, año 1982.
4: Una mañana para todos.
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0: Saludamos a Fernando Barrio, ¿no? Muy tenue la luz roja. Saludamos, señoras y señores, a Fernando Barrio Nuevo. Ahora desde la...
1: No se ve la luz. Tenés esta luz.
2: Acá, que en el micro.
1: En el micrófono tenés la luz roja.
0: Claro. A ver, apaga. Ahí está, listo.
1: Es acá.
0: Ahora sí.
2: Claro.
0: Bueno, señoras y señores.
1: Ténganle paciencia. Ténganle paciencia.
0: Estoy descubriendo ustedes porque ya tienen experiencia de trabajar en este estudio. Silvina Ledesma tiene una gran experiencia ya en este estudio de hace muchos días. Es una privilegiada de haber inaugurado este estudio oficialmente, Silvina Ledesma. Yo humildemente estoy descubriendo todo ahora.
3: Abrácenlo.
0: Mirá qué lindo fogonero.
1: Sí. Ay, no es un fogonero.
0: Mirá qué lindo fogonero. ¿Estas son las estacas?
1: No, son las cámaras.
4: Espadas. Vendrían a ser como espadas.
2: Hagamos un asado.
0: Sí.
4: Mirá qué lindo.
0: Desde las calles de Córdoba ahora, señores. Saluda a Fernando Barrio Nuevo para decirle al país cómo ha amanecido esta bella ciudad cordobesa. Fer, querido, adelante.
5: ¿Cómo le va, Chabatón? Y ahora los saludos desde las calles. Es fría mañana, tenemos. A esta hora en las calles de Córdoba, poco movimiento por ahora, creo que obedece a la baja temperatura, a pesar de que hay sol. Está el cielo cuasi totalmente despejado y algunas nubecillas rebeldes que están en el cielo, pero que no impiden que el astro rey brille en todo su esplendor en esta mañana de Córdoba.
1: ¡Oh, qué poeta!
0: Estudio nuevo, palabras nuevas, frases nuevas. Astro rey.
5: Me desperté poeta, Chabatón. Como un hincha de Junior, parezco.
0: ¡Qué bien! Muy bien, el poeta. Claro. ¡Qué bien! ¿Cómo estamos relacionando todo? Bueno, Fer, a moverse en las calles de Córdoba a ver qué nos trae hoy, ¿eh?
5: Poco movimiento por ahora, como le decía, hay algunos cortes en algunas arterias céntricas que a esta hora no traen inconveniente, pero que cuando el movimiento se incremente, sí, más cerca del mediodía, puede ocasionar alguna demora. Hay trabajos en todo lo que es Avenida Colón, carril izquierdo, no el carril selectivo del transporte, sino el otro. Hay trabajos de EPEC, no se va a poder estacionar sobre el cordón de la mano izquierda. Y también continúa un corte, Titi, que lo hemos visto ya en la semana, un corte importante en la intersección de Olmos y calle Santiago del Estero. Allí hay una obra de Aguas Cordobesas que mantiene cortada ya desde hace varios días Santiago del Estero entre Lima y Olmos, y también prácticamente tres carriles de la avenida Olmos, ahí llegando prácticamente a Boulevard Guzmán. Hay un corte importante, pero no veo gente trabajando. En la semana tampoco he visto gente trabajando. Está el corte, es una obra importante, pero vamos a tratar de averiguar con la empresa por qué. O sea, está vallado, está el trabajo, se ha levantado parte de la carpeta asfáltica, es un trabajo importante, pero no se ven los trabajos, por lo menos en la semana, y a esta hora tampoco.
0: Sí, queda ahí habilitado el paso de dos carriles, si mal no recuerdo, solamente.
5: Sí.
0: De los cuatro que tiene la avenida, creo que quedan dos carriles, y quedan los dos carriles por donde circulan los colectivos.
5: Claro,
0: y se hace para los colectivos. Por lo tanto, muchas veces queda un solo carril cuando hay un colectivo detenido en ese sector, y es una zona de mucho tránsito. Así que es una obra que debería ser urgente, y no lo está haciendo.
5: Exactamente, Titi, exactamente, y lo hemos estado viendo durante la semana, porque también en calle Santiago del Estero están haciendo una obra de PEC, que no implica un corte, porque están trabajando en la vereda, pero estaba complicado el tema.
0: Gracias, Fer, querido, somos los contigo, ¿eh?
5: Abrazo.

0: ¿Cómo estaba rojo recién? ¿Yo vi rojo o no?
1: No.
2: ¿Eso es lo rojo que... el jugador de fútbol?
0: ¿Yo estoy hablando y no salió al aire?
3: No.
4: Claro.
0: Ah. Porque eso a mí yo escucho igual.
2: Sí.
0: Entonces si no veo... Ah, mira, tengo una mosca también acá en el estudio.
1: Sí. Grande,
0: sí,
1: grande.
0: Y me sigue a mí.
2: Está posada en tu micrófono.
0: Somos cuatro en el estudio. ¿Y con quién está la mosca? Con Chabatón.
1: Porque sí, son dulces.
0: Sí. Bueno, les decía que mi Carlito nos dice, buen día Titón y equipo, está bien con el homenaje a Freddie Mercury, pero hubiese hecho los siete fantásticos también con Beto Orlando, Chabatoni. Se nos fue hace poco el gran Beto Orlando, buen fin de semana, dice Carlitos. Efectivamente esta semana, ¿no? Uh-huh. Ha sido el fallecimiento del gran Beto Orlando, señores, que ha dejado muchas canciones, el gran Beto.

0: la mañana, ya con 2 minutos en todo el país, señoras y señores. Llega la primer pregunta de Lopecito en el estudio mayor de la cadena 3 Argentina. ¿Ah, cambió la cortina también?
1: Sí, cambia.
0: Solo por
2: la cortina. ¿Y en este estudio que es tan grande va a tardar más que en el estudio?
0: Probablemente, porque es mucho más grande, tarda más en llegar la voz. A mí, yo lo tengo más lejos a López.
3: Sí.
0: Va a llegar unos segundos más tarde.
3: No sé si tardaremos un poco más, querido Titi, pero...
0: Ahí me acaba de llegar el no sé.
3: Querido Titi.
0: Sí, ahí me da el tiempo. Sí. Tiene un poco de delay, o sea que es grande el estudio, es grande.
2: Qué manera difícil.
3: Bueno, hola, ¿qué hace Pacho?
0: No, me aumentes el café.
3: No.
0: La playa tampoco.
3: La cochera aumenta. Hoy vamos a rendir homenaje a alguien con quien compartimos habitación. Con quien compartimos ropa a veces. Confidencias. Peleas.
0: La almohada.
3: Solemos ir juntos con él o con ella a los cumpleaños. Pasamos juntos navidades. Vamos a homenajear a alguien con quien crecemos.
0: Un turrón.
1: Navidad.
3: Es uno de los familiares.
2: No es una cosa. Dormitorio. Con el turrón.
1: Sí, bueno. Compartir ropa, dice.
3: Sí.
1: Cada uno comparte con quien quiere.
3: Confidencia, vos le confesás algo.
0: Sí, yo he hablado con turrón.
1: Tengo un turrón que lo tengo en el auto. Todavía no lo. Me da pena comerlo. Hace 5 años que lo tengo en el auto.
0: Sí.
1: Porque charlo con él.
4: Nada de espíritu navideño.
0: Él está siempre, siempre ahí.
3: Es más, a veces se hace el duro cuando lo deja, cuando hay invierno se hace el duro. Y si deja el auto al sol, ya se habla un
0: poco. Y está siempre igual, ¿viste? Está siempre igual el tipo.
1: Bueno, siempre acompañando.
3: Vamos a homenajear a alguien que es uno de los familiares más cercanos que tenemos. No es la esposa, no es el esposo, no es la pareja. Hoy se celebra en todo el mundo el Día del Hermano.
0: Día Mundial del Hermano, sí señor, saludos muy grandes para Gladys Mirta. Les voy a decir, los mando con la segunda nombre. Gladys Mirta, por orden de aparición. Eduardo Luis y Daniel Esteban. ¡Jo! Toma los nombres.
3: Bien. Tal.
5: Saludos a tu hermana.
3: Los hermanos y hermanas de...
0: Te metas con Gladys Mirta. Te metas con la Mirta.
3: Los hermanos y hermanas de Héctor Hugo.
0: Claro.
3: Bueno, hoy se celebra el Día Mundial del Hermano y de la Hermana. Son personas especiales. Hay un dato, porque son muy similares en la crianza a nosotros mismos. Casi siempre, claro. La mayoría de las veces nos han criado los mismos padres. Hemos pasado casi siempre el mismo tiempo de crianza. Pero tienen características muy distintas a las nuestras. A pesar de tener crianzas similares, somos muy distintos a nuestros hermanos y hermanas. Es además una de las relaciones de parentesco más importantes. Hay una conexión emocional, por más que vos no te veas mucho. Yo, por ejemplo, con mis hermanos no me veo asiduamente. Vivimos todos en Córdoba, pero no tengo una relación de verme todas las semanas. Pero hay una conexión emocional, ¿sí? Distinta con los hermanos. Y la pregunta obviamente va por el lado de los hermanos, y es una manera de homenajearlos también, pero, al mismo tiempo, de hacerle algún cuestionamiento a los hermanos.
0: Acá Carlos me dice, yo tengo hermanas, Titi, va a quedar medio raro si comparto ropa. No sé cómo le quedarán.
3: Pero hay empresas que son unisex.
0: Sí, puede ser. ¿Qué sé?
3: Viste que por ahí las abuelas te tejían un pullover.
0: Era para todo el mundo.
3: Para todo el mundo. Esos colores así que se usan para todo. Bueno, si tuvieras que elegir una cualidad o una característica de tu hermano o de tu hermana, que te falta a vos, ¿cuál sería y por qué?
0: Ah.
3: Si tuvieras que elegir una cualidad de tu hermana o de tu hermano que te falta a vos, decís, oh, mi hermano tiene esto que a mí me gustaría tener, ¿cuál sería esa cualidad, esa característica y por qué?
0: Los laburantes que son, van para adelante como locos, laburando. Y así lograron sacar la familia adelante.
5: Claro. Uh-huh.
0: Ellos son mucho más grandes que yo. Los míos, ¿no? Hablo por los míos. Pero en tiempos difíciles se hicieron cargo y laburando y laburando. Y, como se decía antes, te agarrás como, claro, como burros. Exacto. Laburando como burros, lograron, sí, sacar la familia adelante. Eso.
3: Qué buena manera de reconocer, ¿no? También.
2: Sí, sí, cómo no. Mi hermana Natalia, por ejemplo, tiene mucha paciencia que a mí me falta, yo soy de explotar más fácilmente, así que me gustaría eso. Y mi hermana María de Los Ángeles, que es la mayor, ella es muy desfachatada. Lugar que entra, lugar en el que empieza a hablar y empieza a conocer la vida de todos y después te cuenta la vida de todos y
0: pero
2: sabe dónde
0: igual. Eso, ¿pero vos te gustaría eso?
2: Sí, me encantaría eso.
0: ¿Te gustaría eso?
2: Más todavía.
3: Claro, imagínate lo que es la hermana.
0: Pero el hecho que sea grande el estudio no quiere decir que pidas más de cosas que ya tenés.
6: Sí,
0: no.
6: La honestidad también estaría bueno de alguna, sí, hermana, porque no, bueno, hacemos de cuenta que no sos desfachatada, estamos mal, Silvina.
2: No, pero por ejemplo, ella llega a una casa que no conoce, sí, y a mí me da un poco de timidez, pero ella no. Ella conoce a todo el mundo.
0: De entrada abre la heladera.
2: Sí, de entrada
0: va, dice, y abre la heladera.
2: No te conoce, pero dice, ¿querés que te lave los platos? Y entonces, claro, ya te abre la heladera, te recto.
0: Ah, eso sí, eso podrías incorporar. Sí. Claro, sí. Lo hemos visto en los asados, sí.
2: ¿Cómo se llama? María de Los Ángeles.
3: Pero no invitarla, chaval.
0: No, bueno, no. ¿Máximo tenés hermano?
7: Sí, claro, Marianito.
0: Sí, claro. Es periodista, Marianito también.
7: Sí,
0: señor. ¿Y por qué entró
7: ahí? Nadie sabe. Pero yo iba a decir la capacidad de Mariano. Mira,
0: Mariano es periodista deportivo. Claro. ¿Por qué entró él?
7: Bueno, no importa.
3: Es que el currículum decía M. Molina.
7: Claro, Mariano Molina y no Maxi Molina.
0: ¿Es más grande que vos?
7: Más chico.
0: Más chico.
7: 3 años más chicos. El lunes cumpleaños.
0: ¿Y?
7: ¿Qué? De Mariano, no, en serio. Hablando en serio, la capacidad, la cultura general que tiene.
0: Claro.
7: Y la capacidad de reflexión, ¿no? Tipo, tranqui,
6: los cambiamos
7: piensa,
6: mañana.
7: Negocio redondo. Haría el negocio redondo. Tipo calmo, que piensa ahí qué decisión toma, qué no toma, qué conviene, qué no conviene.
0: ¿Lucía?
6: Yo tengo 3 hermanos, 2 más grandes y 1 hermana más chica, María Laura, Juan Pablo y Carolina. Y yo siempre lo he contado otras veces. Mi hermana María Laura fue mamá muy jovencita y después de ser mamá, estudió la carrera de medicina, se recibió y es neumonóloga. Para mí ese empuje es increíble. Siempre le pongo de ejemplo con eso.
0: ¿Ise?
3: Yo soy el más grande de 3 hermanos.
0: Son la guía. Ahí está el faro. Ese es el ejemplo.
3: No, espero que no.
0: La familia López decía, miren a su hermano más grande, miren.
7: Miren lo que es.
0: Miren.
7: ¿A dónde
0: no hagan eso?
3: ¿Vieron lo que está haciendo el Guille? No. Enrique me sigue y Magali Sofía, que es mi hermana y mi ahijada también, las dos cosas. Yo admiro muchas cosas de ellos, pero voy a unificar la admiración, y es cierta envidia si se quiere también, en algo que ellos dos tienen y que yo no poseo. Bailan tan bien los dos.
6: Ay, yo pensé que iba a decir a mí como su hermano, pensé que iba a decir algo que los dos poseen, claro, que yo no.
3: Bailan muy bien.
0: En mi caso, en mi familia debe haber habido algo en mis padres, porque ninguno de los 4 me parece que bailamos bien. ¿No? Evidentemente, mis padres no han sabido transmitirnos algunas cosas, porque me parece que ninguno de los 4 bailamos bien. No.
2: Lori nos cuenta que le encantaría ser como su hermano Martín y tener la habilidad para arreglar todo: albañil, mecánico, electricista.
0: Bueno, ese es mi hermano Willy. Mi hermano Willy se da maña para todo. Sí. Y los voy nombrando así de a uno, así los otros se pelean.
2: No.
0: Sí, porque después me llaman y me dicen, ¿pero qué? Y a mí no me dijiste nada. Bueno, a bancarla.
2: Claro,
0: a bancarla. Hoy es día que hay que bancarla, chicos, ¿eh? Hay que pasar 5. Este día del hermano. Valeria me dice, lo mejor que tenemos los 3 son unos padres que nos permitieron que vivamos de lo que amamos. Tomás es barista de café, Ezequiel sonidista y yo trabajo en turismo, dice Valeria.
2: Mirá qué bueno. Titi, los estoy escuchando. A mí me gustaría imitar la paciencia de mis hermanas, May y Gladys. Se saben quedar calladas y no dicen todas las cosas al toque. Y de Ricardo, que es muy trabajador,
6: es una muy
2: Clarita.
6: Buena característica. Yo me sumo a esa. Yo tengo a mi hermana que se saben cerrar la boca, básicamente. No, muchos no sabemos y metemos la pata siempre.
7: Claro, por eso.
6: Pacho, ahora salís al aire, ¿acordás?
7: Claro, yo pensé que Lucía decía que ella tenía esa capacidad.
6: ¿Viste que no, para nada. No, yo digo todo lo que pienso, siento todo el tiempo. Fantástico. Soportable.
2: Hoy te pido perdón.
0: Te lo dejás al aire, Pacho, ¿no? El audio, ese. Porque además hizo la pausa antes de la palabra, hizo la pausa para que. Cortés bien,
3: No va a preguntar.
2: Admiro a mi hermana por su perseverancia y lo dispuesta siempre a darme pelota. Yo soy el más chico, dice Pablo.
0: Marcelo me dice, buen día chicos, soy Marcelo de San Juan. Me gustaría tener la bondad y la humildad de mi hermano. Con eso sería muy feliz. Buen fin de semana para todos. Bueno, están a tiempo, ¿no? Se está a tiempo de poder incorporar esas cosas, hacer un trabajo para incorporar esas cosas que uno se da cuenta que las querría tener y por qué no las tiene.
6: Guille, también aprender a bailar, siempre hay tiempo.
0: No, el cuerpo ya no.
3: Y no es lo mismo, no.
0: Tirarse en el piso. Con la espalda en el piso, hacer el...
6: Nadie le va a pedir eso, loco.
2: El gusanito.
0: Claro. Hacer el reggaetón, bailar con la rodilla hasta abajo.
6: El perreo.
0: Tipo, qué personaje que va hasta abajo. Y después, ¿cómo te levantas? Después te tenés que poner en cuatro patas en el piso para levantarte.
2: La bachata, que tiene un golpecito de cadera que...
3: Bueno, pero mi hermano, ¿cuándo fue? ¿El año pasado o el anteaño? Bailó bachata en la Ciudad de las Artes, pero empezó.
2: ¿Ah, sí?
3: O sea, a él le gusta bailar. Se anotó en una academia de baile para aprender ese ritmo bachata y le fue tan bien que hizo la presentación con la escuela de baile en la Ciudad de las Artes.
8: Me preguntan, ¿a dónde enseñan baile batacha?
9: Yo tengo una foto tuya recién nacido que estabas bastante abolladito también. Contalo al aire.
0: 9:14, así nos vamos a las noticias. Una cualidad que tengan tus hermanos o alguno de tus hermanos que te falta a vos. ¿Cuál? ¿Para qué te gustaría tener esa cualidad? Chicos, buen día. Pasen bien el número de WhatsApp, dice Alexis. ¿Podemos repetir, por favor, el número de WhatsApp para toda la gente que quiera responder ya la pregunta de Lopecito?
2: ¿Va a haber algún cuestionamiento sobre cómo lo decimos o no? 351 519-99-14.
0: Está bien dicho, pero acá está mal anotado. 351-519, acá está anotado 9.914.
2: ¡Ay, Dios, por favor!
0: No más de tres cifras. 351-519-99-14.
10: Y en el caso de WhatsApp View, si
6: necesito. No, perdón.
0: Me encanta.
6: Es 3515-199-914. Déjense de hinchar.
0: Puede ser, pero...
2: Yo tengo un problema porque los conductores, cada conductor quiere que uno lo diga de manera diferente. No se puede así. Son los mismos números.
3: ¿A qué le haces caso? ¿Al turco? ¿A Barili?
7: No hay necesidad.
2: Cortame
0: la música, corta.
6: ¿A quién le haces caso? ¿A Isabel o a Lucía?
0: Silencio. ¿A quién le haces caso?
2: No, en cada programa le hago caso al conductor de turno.
0: Bien.
2: Escribe Carlitos y dice que no puede dejar de reírse con el video que se ha publicado con el equipo de Juntos. Dice Titi pare.
0: Nos vamos a las noticias, señoras y señores. ¡Ya volvemos!
11: Somos de una familia muy pobre, de Córdoba, somos cinco hermanos. Está el Pato, el Peto, el Pito, el Poto y el Víctor.

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1: Buenos Aires. Murió un motociclista de 36 años al chocar contra un camión en Ruta 2 a la altura del Autódromo de La Plata. Personal del Departamento Vial San Borombón constató el deceso en el lugar y aguardaban a los peritos para determinar los motivos del trágico siniestro. En el lugar se interrumpió el tránsito en la mano rápida y se habilitó la circulación por la banquina. Jujuy. El sector turístico celebra el anuncio del vuelo diario que conectará la provincia con Buenos Aires.
2: El ministro de Turismo de Jujuy, Federico Posada, se dijo a Cadena 3 que desde octubre se suma un vuelo diario a Buenos Aires.
3: A partir del 1 de octubre ya vuelve Jetmar a la provincia de Jujuy para conectar a Buenos Aires con Jujuy. Todos los días aterrizan en la provincia de Jujuy alrededor de las 3 de la tarde. Nos decían que ya los niveles de ocupación de los vuelos que se han lanzado hace un mes vienen muy bien, que tiene que ver con alto nivel de demanda que está teniendo el turismo. Y sí, pero van a traer de los aviones más grandes que tienen, que son de más de 200 plazas, junto con la empresa Joy, que va a anunciar la semana que viene que se instala en la provincia de Jujuy y pernocta también en Jujuy.
2: Elisa Zamora, Cadena 3 en Jujuy.
1: San Luis apuñaló a su esposa con 18 semanas de embarazo y aceptó una condena de 9 años de prisión.
4: Un hombre de 44 años reconoció haber apuñalado a su expareja embarazada y aceptó una pena de 9 años de prisión efectiva. El ataque ocurrió en febrero de 2025 y provocó graves heridas y la interrupción del embarazo. La fiscalía descartó la tentativa de femicidio por no poder acreditar la intención de matar. El acuerdo de juicio abreviado todavía debe ser homologado por el tribunal. Alejandro Heredia, Cadena 3 San Luis.
1: Tucumán. Investigan a un grupo de estatales de Alderetes por presuntamente robar combustible de camiones municipales.
5: La fiscal Mariana Rivadeneira investiga una posible red de empleados del municipio de Alderetes dedicado al robo de combustibles. 7 personas fueron acusadas de peculado y, según la investigación, desviaban camiones recolectores durante el servicio, extraían combustibles de los tanques y los cargaban en bidones. La fiscalía busca determinar si la maniobra se extendió durante más tiempo y si hay otros involucrados. Rosalía Cazorla, Cadena 3, Tucumán.
6: Deportes. Francisco Cerúndolo enfrenta a Taylor Fritz, número 10 del mundo, por los octavos de final del US Open. El argentino se mide ante el estadounidense por un lugar en los cuartos de final del último Grand Slam de la temporada, instancia a la que Tomás Echeverry ya accedió tras vencer a Mariano Navone.
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0: por qué elegí ese tango, Cira Cira, y por qué Edmundo Rivero?
1: ¿Por qué?
0: Porque hoy 5 de septiembre es el día del lunfardo. Se celebra en Argentina para homenajear al habla popular y recordar la publicación del libro Lunfardía, de José Goelo, en el año 1953. Hay mucho de lunfardo en Cira Cira, y Edmundo Rivero le ha dado mucha vida, ha utilizado mucho las terminologías del lunfardo. Por eso hemos elegido este tango.
1: ¡Qué curiosidad!
0: Nada es al azar en este estudio nuevo.
1: Nada.
0: Nada, nada, nada, nada.
2: 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No es suficiente con saber que aunque intentamos no funciona.
0: 9 de la mañana con 31 minutos, señores, saludamos a Eduardo Madelón.
1: Marcelo
0: Madelón. ¿Qué digo, Eduardo? Perdón, Marcelo. Sale todos los días, Marcelito. Lo escucho todos los días. Cuando vimos en el auto con Miguelito, lo presenta Ulises, como el comandante de Madelón. Marcelo. Nosotros acá no lo presentamos como comandante ni nada, pero lo saludamos al gran Marcelo Madelón, señores. ¿Cómo te va, Marcelo? Buen día.
3: Hola, ¿qué tal, Titi? ¿Cómo están? ¿Cómo están ustedes?
0: Bueno, a ver, dice o dijo recién Silvina Ledesma que se viene el fresquito o el frío de vuelta.
3: Así es, está ingresando ya una masa de aire polar y esperamos que en las próximas horas el viento sur comience a tener el efecto que suele traer consigo, bajar la temperatura, aumentar la cantidad de nubes, alguna que otra llovizna, y también te comento, está nevando en la zona de San Rafael, Malargüe, todo lo que es el sur y centro de Mendoza, así que podrían caer algunos copos de nieve en la parte más alta de las Sierras Grandes.
0: ¿Acá en Córdoba?
3: Acá en Córdoba, sí. Ajá. Pero no estamos hablando de una nevada importante, ni mucho menos. Pero sí, algún sector de las sierras de Córdoba, habría que ver después cómo evoluciona, y en especial el camino de las altas cumbres, tendríamos algunas nevadas, pero solamente en la parte más alta de la sierra.
0: ¿Y eso para cuándo sería, Marcelo?
3: Y esto comenzaría esta tarde y en especial esta noche, y se prolongaría durante mañana domingo a la madrugada en la zona serrana.
1: Marcelo, con tantos cambios que hay en cuestiones climáticas, tengo que hacerte una pregunta. ¿Es habitual que pueda caer nieve en septiembre aquí en Córdoba?
3: Sí, ha caído. No recuerdo bien, creo que en el año 76... un 3 de septiembre hubo una nevada en gran parte de la provincia de Córdoba. O sea que sí, septiembre es un mes muy especial, medio loco, en el cual podemos tener 40 grados, pero también podemos tener una nevada, tenemos las primeras tormentas, tenemos sequedad, a veces lluvia intensa. Es un mes de la transición, realmente, como él mismo lo dice, ¿no? Tenemos los primeros calores, pero también los últimos fríos del invierno. Así, y en esta oportunidad, justamente, vamos a tener uno de los últimos fríos del invierno.
0: Marcelo, por el tema, lo nombraste recién, viento y lluvia, el tema del riesgo de incendios en Córdoba, ¿qué se espera para los próximos días?
3: Bueno, después de este frío, que se va a sentir incluso en la mínima de mañana, que puede estar entre 4 y 3 grados en el centro, eso significa que afuera de la ciudad de Córdoba vamos a estar cerca de cero, vienen días de viento norte, de temperatura en ascenso, así que a mitad de semana, entre martes, miércoles y jueves, las temperaturas van a estar entre 23 y 24 de máxima, con mucho viento norte, con poca humedad, así que en ese corto periodo vamos a tener un riesgo de incendio bastante elevado, ya que el viernes vuelve a ingresar aire frío y posiblemente con lluvias generales. Falta bastante para eso, pero el ingreso de aire polar nuevamente se va a dar el día viernes 11. Así que, en definitiva, hoy ingreso de aire frío, mitad de la próxima semana, temperaturas acordes a la primavera que ya se está insinuando, y a partir del viernes de la próxima semana, otra vez aire polar.
0: Gracias, comandante, muy amable.
3: Un abrazo, hasta luego.
0: Chao, Marcelo Madelón, señoras y señores. Como siempre, muy gentil con la cadena 3 Argentina. ¿Qué versión es esta?
1: ¿Cuál es?
0: ¿Qué versión es?
1: ¿Quién canta?
0: A ver.
2: Septiembre ha llegado otra vez.
0: Me cuesta saber cuál es el toro. Cuál es la del toro. Claro. Me cuesta saber si es del toro o no es del toro.
1: ¿Estás seguro?
0: Claro. Septiembre ha llegado otra vez, señoras y señores. Estudio nuevo de la mañana para todos en la cadena 3 Argentina. Y aprovechando el estudio nuevo y tanta tecnología, porque le decimos a la gente, lo deben haber comentado ya en el resto de la transmisión, aquí hay mucha tecnología, de punta, de vanguardia.
1: Sí.
0: Todo nuevito, nuevito, nuevito, impecable. Impecable. Sonido distinto. Yo me estoy escuchando por los auriculares. Por ejemplo, me cuesta distinguir si este es el Toro Quevedo, escucha.
4: Ahora todo es melancolía.
5: ¡Ay, espíritu! ¡Es
0: para mí no! O.
6: Claro.
0: O alguien ha hecho con IA Freddie Mercury cantando Fuerte
1: no,
0: en septiembre.
1: No.
0: Porque también puede ser. Que alguien con IA haga Freddie Mercury.
1: Estás escuchando un poco mal. Estás un poco confuso.
0: Entonces dije, qué buen momento con tanta tecnología, con tan buen sonido que tenemos en el estudio nuevo. Qué buen momento para escuchar buenas voces.
1: Sí. Ay, tengo tantas dudas. No.
0: Buenas voces en el matecito de todos los sábados. Escuchen.
7: Ay, te pido perdón.
0: No. Buenas voces.
1: Cuando dijiste buenas voces.
0: No
8: se pongan nerviosos, la información va a estar enseguida.
0: Buenas. No, qué lindo para escuchar en el matecito de este. Buenas voces, ¿eh?
6: Sí.
0: Buenas. Escuche.
9: De un poquito antes, de un tiempo un poco anterior, porque esta es de la década del 70. Una de la década del 60, había un bohemio en Tucumán llamado Juan Eduardo Piatelli, ya desaparecido, que solía escribir en la servilleta de los bares. Por suerte, no toda su obra se durmió en servilletas, y algunas canciones están caminando de la mano del pueblo, gracias a algunos cantores que recogimos esos temas. Simplemente, los que peinan canas como yo la van a recordar. Y ahora, bendecida con el

Es una bella canción. Ustedes consagran como uno de los temas preferidos dentro de la historia de los Tucu, cuando se incorpora la voz de Carlos Sánchez allá en el año 1972-73. No hace falta decir el nombre, simplemente cierren un poquito los ojos y se van a encontrar con algo que ustedes consagraron. ¿Recuerdan?

0: lindo, les dije, ¿eh? Daban ganas de escuchar en este estudio y que suena tan lindo estas voces. Los Tucu Tucu en la mañana para todos. Bueno, chicos, 9 de la mañana con 45 minutos en todo el país. Ya voy con Orlando Morales. Dame la deportiva, Maxi, por favor.
1: Bueno, continúa la fecha 8 en la jornada de hoy. A las 13:30 el Docibi Banfield, 14:30 Gimnasia de la Plata Tigre. Gimnasia de Mendoza recibe a Boca a las 16:30.
0: Suplente Boca, ¿no?
1: Alternativo completamente. A las 19 San Lorenzo Talleres, 21:15 Vélez Sarsfield, Estudiantes de la Plata.
0: Pregunta de Lupecito a full, chicos, ¿eh? A full. Alicia, Titón, nos queremos mucho desde Leones. Y yo quiero saludar a todos mis hermanos. Los campos de la Playosa y de la zona, que son muchos, dice Alicia. Pero, por ejemplo, con la pregunta de Lopecito, no, sí. Me dice ahora, chicos, mi hermano es terapeuta biodecodificador.
2: Ajá.
0: Yo también hago ¿Es biodescodificador o biodecodificador?
3: Me suena decodificador.
0: Deco, sí. Pero acá me ponen las dos veces con des. Biodescodificación. Uh-huh. Pero me gustaría ser tan buena como él. Es el mejor, dice Norma. Buena, ¿se debe referir a buena persona? Claro. O buena.
3: O buen.
2: Descodificación, sí.
3: Un decodificador, pero es para ver el.
2: No, eso no. Es otra cosa.
0: Sí, a mí me quedó uno de DirecTV.
1: Claro.
0: Sí, hace muchos años que no me lo fueron a buscar más.
2: Yo a los 14 años perdí a mi único hermano, dice Fabián, en Malvinas. Lo extraño un montón y me quedó un recuerdo de la alegría y la sonrisa por ir a defender las islas en ese último y único abrazo. Lo admiro un montón por esa alegría y esa sonrisa. Me hubiese gustado actuar como él, dice Fabián.
0: Eugenio, en el Día Mundial del Hermano. Hola, chicos, ¿cómo andan? Acá escuchándonos como todos los sábados. Tengo 6 hermanos.
2: 6.
0: De cada uno admiro y quiero algo. De Gabriel, el mayor, admiro la paciencia, algo que a mí no se me dio. De Marcelo, admiro las ganas de trabajar, sea en lo que sea, la hora y el día que sea, algo que a ninguno de nosotros acá tampoco.

0: Dos sábados seguidos de Scratch es mucho.
1: Estuvo buenísimo, ¿no?
2: Vos anotás, así como Chabatoni que por ahí encuentra una palabrita, algo, tac, ahí está para el retro del sábado que viene, porque si no, no hay tanto para hacer. Señoras y señores, nos vamos a las calles. Orlando Morales, junto a Eric Italia desde Villa Tulumba. Cierre de valores a caballo, la travesía que está haciendo nuestro amigo Juanjo Vargas, está cubriendo Orlando Morales. Hola Orlando, buen día.
3: ¿Cómo te va, Titi, querido? Buen día para vos y a toda la gran audiencia. Contento y feliz por dos cosas. Uno, porque estás en el estudio nuevo, querido amigo, salís bárbaro, salen todos bárbaros. Qué lindo escucharte en el estudio nuevo. Seguramente estás viendo las pantallas y lo estás escuchando de este lugar tan lindo, tan caro a los sentimientos de los cordobeses, un lugar histórico, Tulumba. Tulumba, que cuando uno ingresa ya a esta localidad, te pone la piel de gallina, porque uno empieza a transitar por estos caminitos de tierra, con este paisaje, con estas casas tipo colonial, con sus farolas. Ahora tenemos un día a pleno sol, pero cuando está nublado con llovina, es mucho más lindo este lugar. Y uno está muy, pero muy entusiasmado, junto a mi compañero de Italia, que viajamos de Córdoba, también pasé por Jesús María, vinimos a este lugar para hacer esta gran cobertura, como vos lo decías muy bien, valores a caballo, una travesía que busca llevar historia, transmite valores de San Martín y lo acerca a las escuelas rurales. En esta travesía que ha hecho Juan Vargas junto a un grupo de gauchos, han pasado por 13 localidades, sí, 13 localidades. Realmente ya ha explotado, porque los chicos se han vuelto locos, se han interesado ver esta historia de San Martín, pero de otra forma, de la forma que se le cuenta, que se le muestra, que se palpita, y llegar a este lugar, a esta localidad, donde se le baja el cierre, acá finaliza, es sencillamente emocionante, espectacular. Feliz, Eri, ¿cómo está? Buen día, Eri, querido.
4: Volviendo a nuestro norte cordobés, el norte de Cadena 3, las banderas en la entrada y en el Vía Crucis, que acá comienza en una refuncionalizada histórica hostería de Tulumba. Hay mucha gente que ha llegado. Hemos venido cabalgando, Titi, cuente, hablando, cuente.
3: Sí, hemos venido, está un poco agitado, vestido de gauchito, venimos los dos, pero ya estamos, uno con una mula y otro con un caballo. Ya hemos llegado aquí y estamos acompañando a Juan Vargas. Bueno, seguramente con una gran satisfacción de llegar, pero por todo lo que pasó todos estos días.
5: Sí, sí, bueno, muchas gracias a Cadena 3, gracias Orlando, Eric, Titi ahí en el estudio, estamos muy felices. Tenemos un viaje increíble por las escuelas, más o menos unos 1.600 chicos son los que hemos podido contactar en este viaje. Muchas emociones, docentes de primer nivel que entregan todo para que esos chicos se ilusionen y aprovechan este viaje para transformar los espacios, los momentos o sus enseñanzas en valores, que son los que también ellas necesitan trasladar. Somos un instrumento y este año, como siempre, y el año pasado y el anterior, nos hemos sentido útiles para esa gente.
3: ¿Cómo califica esta travesía?
5: Bueno, esta travesía es increíble. Nos ha pasado que, por ejemplo, por las noches se acercaban personas porque sabían por dónde andábamos y querían estar un rato con nosotros. Esto había pasado antes, pero esta vez ha pasado mucho más. Yo no sé qué sucede, no sé si es una cuestión social, no lo sé. Lo que sí sé es que es emocionante.
3: La última, y llega a este lugar, que es un lugar histórico, ¿por qué aquí? ¿Y qué van a hacer? ¿Van a plantar un árbol?
5: Siempre vamos a un lugar emblemático en donde terminamos. Tulumba es un lugar histórico por excelencia. En 1640 llega un lusitano a hacer esto, lo que más tarde iba a ser en 1700. Acá pasa la historia. Por estos caminos ha pasado San Martín, por estos caminos ha pasado el verano, por estos caminos ha pasado la historia de la Argentina. Cerrada acá en Cruz, vamos a plantar un árbol con la tierra de todas las localidades.
2: Sí, lamentablemente hay mucho sonido ambiente, Orlando allí está contando un poco todo lo que significa este valores a caballo, esta travesía ecuestre, educativa, con Juanjo Vargas que están hablando. Bueno, toda la cobertura está en Cadena 3, seguramente en las redes sociales de Cadena 3 y en cadena3.com van a poder vivir toda esta aventura que se está llevando a cabo. Creo que es la tercera edición, ¿no? de esto, valores a caballo, esta gran travesía, señores. Gracias igual para Orlandito, para Juanjo, para Eric.

0: están cubriendo al estilo Cadena 13, ese sonido que escuchaban, esos ruidos, es el viento, sí, quizás, ¿no? Claro. Están en un lugar donde el viento se mete por el teléfono y produce ese sonido.
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2: Hay este viento norte que te pega en la cara y te va como besuqueando.
0: Un viento loco, señoras y señores, sí, señor. Soy Rodrigo, estoy bastante indignado con Lucas Pacerini y Chabatoni por el penal que erró. Yo sé que quería patearlo él, pero la jugada lo hizo el chino. Tenía que haber pateado se la Rayán. Que si vaya Pacerini, volví Jara.
3: Tiene razón el pedido, ¿no? A uno le queda la sensación, el fútbol es materia opinable. Si sos la Rayán, sos el capitán, sos el 10, sos el mejor jugador que tiene la institución y estás dentro de la historia grande del club.
0: Pero ¿quién patea siempre los penales en verano?
3: Bueno, hay un grupo de pateadores. Pacerini es uno de ellos y decidieron entre Rigoni y Celarrayán que patease él.
0: Bueno, contamos a la gente, ¿no? Belgrano 2 a...
3: Gana 1-0, se lo empataron. Último minuto, una jugada, un partido raro, extraño, difícil.
0: Con alguna jugada polémica.
3: Un montón de condimentos, un montón.
0: Penal para Belgrano que le anulan a Huracán.
3: Sí.
0: Para vos, ¿viste la imagen? ¿Pudiste ver cómo trazaron las líneas?
3: La vi, a mí me llamó la atención. Yo en cancha pensé que estaba habilitado. A golpe de vista.
0: A mí me llamó la atención cómo trazaron la línea con el último jugador de Belgrano, porque toman el pie.
3: Claro.
0: No toman el hombro.
3: No toman el
0: jugador de Belgrano para trazar la línea, que es la que parece el hombro, parece estar un poquito más adelantado.
3: Claro. Después el gol que le anulan por el de Rigoni también.
0: Me parece que sí, le pegan la mano.
3: Controla y rebota y se va en la mano.
0: Me parece que le pegan la mano.
3: Última jugada de partido, se la Rayán primerea, rebota, le cometen penal. El penal es indiscutible. Y dice el árbitro Lobo Medina, patea y termina. Pateó Pacerini y pegó en el travesaño.
0: Y el partido terminó
3: 1-1.
0: Y el gol de Huracán, cuando arranca la jugada, también habría que ver ahí cómo trazaron las líneas. Sí, también a algunos le generó un poquito de duda.
3: De desconfianza.
0: Partido polémico, señores. Vieron Huracán 1-1. Y algunos hinchas enojados por el penal que erró Pacerini.
4: ¿Cómo lo vio del partido?
5: Horrible. ¿Sabes qué pasa? A los jugadores les hace falta sexo.
0: Para mí. ¡No! ¡No! ¡No! ¡No!
3: ¡No! ¡No! No creo que pase por ahí, ¿no?
6: ¿Por qué eso?
0: Porque si hiciera falta eso, después, ¿cómo entrenan en la semana? ¿Cómo hacen los entrenamientos? Complicado. No
6: preguntemos más.
0: No mezclemos. No.
6: Por
0: no
6: si acaso.
0: La pregunta de los pesitos full, chicos, ¿eh? Nos vamos a la tanda. Alicia, mesetitón, soy la mayor de tres hermanas. Yo soy demasiado mansa.
6: Ajá.
0: Me gustaría tener las garras de mi hermana menor cuando se sube a la moto. ¡Brava, brava!
6: ¡No!
0: Me gustaría tener el poder de decisión rápida de mi hermana del medio. Tiene un lema.
6: ¿Cuál es?
0: Diciendo y haciendo. Tengo 67, Claudia 62, Mónica 64, envejeciendo juntas con mucho cariño, cada una en su casa.
6: Mira, empieza a aflorar la maldad porque Lucía y Titi tiraron de esa cuerda. Luis dice, somos 5 hermanos, de todos, solamente quiero uno que nunca me falló y estuvo en los momentos más difíciles. De los otros no armo uno, dice. Y Roberto desde Mendoza, a mí lo que más me gusta y admiro y envidia de mi hermano
0: es
6: su novia.
0: Claro. La forma de ser de su novia. Claro. Puede ser una chica.
6: Dice
0: Raúl, Tito, por la pregunta de los pechitos, tengo un hermano gemelo. Y es todo igual. Capacidad intelectual, somos iguales. Hacemos todo lo mismo. Nos complementamos cuando hacemos algo juntos. Es decir, ninguno admira nada del otro.
6: todo igual.
0: Son todo igual, gemelos.
7: ¿Sí? Informa, Vito, cliente de los cadenas, 3 vidas a la vez. Le dice a mí el marido, pero ¿cómo pudiste hacer eso? ¿Cómo pudiste engañarme con mi hermana? Y le dice Mario, pero escúchame, me confundí, te dije que me confundí. ¿Pero cómo te va a confundir si sigue subiendo y yo soy morocha? Bueno, pero tiene el mismo apellido.
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6: ¡Ah! 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

0: Susana me dice, buen día chicos, buen fin de semana. Tengo 9 hermanos.
1: ¡9!
0: Conmigo somos 10 hermanos, lógicamente. 2 mujeres y 8 varones. Agradecida de la vida, de tener mis padres juntos y los 10 hermanos unidos. Más no se puede pedir. Claro, no empieza a detallar, menos mal que no empieza a detallar. Sí. Que le gustaría tener de cada uno de ellos
1: una.
0: Porque si no sería el primer caso que la respuesta es más larga que la pregunta del doctor. Al ser 10 hermanos, al tener 9 hermanos, sería el primer caso donde una respuesta a la pregunta de López sería más larga que la pregunta. ¡Oferta aniversario, Mariano Men!
1: ¡Patamuslo, el kilo, 2.700 pesos!
0: ¡Solamente! ¡Pero solamente!
1: ¡El Mariano Men! ¡A
0: ver, Deportiva Molina, por favor!
2: Bueno, habíamos hablado de los partidos del día sábado, ahora contamos los del domingo. El Clásico Rosario a las 14.45, Central Newell's. Ese es uno de los partidos. Central Córdoba de Santiago del Estero Independiente va a ser también para el domingo a las 17, al igual que Lanús Defensa y Justicia. 19.15 juega River frente a Independiente Rivadavia, y a las 21.30 del domingo Racing Atlético de Tucumán.
0: Gracias, Maxi Molina, las calles de Córdoba. Señores, Fernando Barrio Nuevo, información policial, Ferte Jucho.
3: Gracias, Titi. La información policial tiene que ver con una persecución tras huir de un control policial por parte de un conductor. El hecho tuvo lugar en barrio El Cerrito y el procedimiento culminó en calle Domingo Marimón al 6700. Allí la policía detuvo un hombre de 27 años con el secuestro de un vehículo Peugeot 207 en el cual se conducía. Momentos antes, este hombre huyó de un operativo policial, se montó un operativo cerrojo, ya que el auto no detenía su marcha e incluso realizaba maniobras temerarias, pese a las señales con sirenas y balizas del personal policial. Al llegar a esta dirección, Domingo Marimón, al 6700, la policía finalmente pudo detener el andar de este hombre, inspeccionando el automóvil, identificando y deteniendo al conductor. Con colaboración de policía caminera, se le realizó el control de alcoholemia, arrojando resultado positivo. Finalmente, el individuo fue trasladado a sede policial, quedando a disposición del magistrado interviniente.
0: Gracias, Fernando Barrio Nuevo, con toda la información desde las calles.
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0: Soy Liliana, Titi. Lo que admiro de mis hermanas Paola y Elba, lo rápido que hacen amigos. A mí me cuesta. Bendiciones para todos. Ah, mirá, hay gente, sí. Hay gente que fácilmente sí. Se hace de amigos. A mí siempre me ha costado eso. También.
5: ¿No tenés muchos amigos?
0: No, y no voy a tener nunca.
1: Qué mala onda.
0: Me cuesta.
1: Por favor. Dice
0: que. Porque ya sé por dónde vienen. Porque dice, si nosotros somos tus amigos, pagate el asado. Van a empezar.
1: No. Esto le va. Te íbamos a decir que si no tenés amigos, para que seamos tus amigos, hacete el asado.
0: Esto le va a costar el asado.
1: Siempre hay un asado. Dice César, mi hermano es gringo, ojos verdes, fachero. Yo salí morochi con cara de Titi.
0: No.
1: ¿A qué no saben?
5: Fachero,
1: entonces,
0: fachero.
5: Muy fachero,
0: entonces. O sea que yo salí
5: del
0: hermano.
5: Claro. No, vos salió muy fachero.
0: Yo salí del hermano de él.
1: Claro. Ustedes pidieron maldad y la maldad aflora.
0: Nacho, me dice Titi, me encanta el programa. Con respecto a la pregunta, admiro a mi hermana Eliana por su resiliencia y su fortaleza. Yo soy la más chica de 4 hermanos y no soy ni la mitad de ellos. Quería pedir un temita de No Mercy. No Mercy, algún día podrías hacer el retro de Boys Band.
1: No Mercy,
0: bueno. De los 90, de los 2000, me dicen, Boys Band, hemos hecho ya. Pero como dice Mirta, ¿qué dice Mirta?
1: El público se renueva.
0: El público se renueva, por lo tanto, anotaremos para el próximo retro Boys Band de los 90.

0: ser el lento de No Mercy.
1: Sí.
0: O No Mercy. O La Mercy.
2: La Mercy.
3: ¿Mercería?
0: No, no,
1: no.
0: La
1: esa
0: Mercy.
1: Es otra
0: la
1: cosa. Mercy.
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0: Anotado Boys Band, señores.
1: No, no
0: y señores.
1: Mercy es sin piedad.
0: ¿Cómo?
1: No Mercy es sin piedad.
0: Entonces, No Mercy. Sin piedad.
1: Ah,
0: la
1: sin
0: que
1: piedad.
0: Yo conocí era de Mercedes.
3: Claro.
0: Mercy.
1: ¿Y si sí, te sí, tenía sí. piedad?
0: Era francés.
3: Era francés, sí.
0: Por eso Mercy le decíamos.
3: Alcánzame los repuestos.
5: Claro.
1: Bueno.
0: Sí, sí, sí, sí, sí,
3: te acordás
1: de
0: la policía. Bueno, hay muchas palabras para eso. Bueno, chicos, estamos cerrando 10 de la mañana, ya con 6 minutos en todo el país. Juliana me dice, tengo, perdón, Ethel me dice, chicos, yo quisiera tener la calidad que tiene mi hermana para decir las cosas. Yo digo, exactamente lo mismo,
1: sí.
0: pero con una cara de or.
1: ¡No!
0: Pero ella dice las mismas cosas y siempre es bien dicho. Mira.
1: César desde Santa Fe nos cuenta que son 8 hermanos, 5 varones y 3 mujeres.
6: A ver, Sabina, Honoria, Tránsito, Higinio, Ufano, Hilario, Jacinta, Cándido, Teodosia, Cástulo.
1: Yo no pretendo ser como ellos, es más, yo creo que ellos quieren ser como yo.
6: Delia, Eufemio, Eustaquio, Brígida, Melitón, León.
0: Y ahora van a escribir los hermanos así, yo de mi hermano admiro el ego que tiene. Bueno, señores, 10 de la mañana con 7 minutos en todo el país, estamos cerrando la segunda hora. Guille López, ¿usted qué ha traído para ir cerrando esta segunda horita de la mañana para todos?
7: Bueno, fue la noticia de esta semana, sin dudas, en la política argentina. El presidente Javier Milei se refirió a las Islas Malvinas en una cadena nacional de 15 minutos. Habló sobre la soberanía argentina, la reivindicación de la soberanía argentina sobre el archipiélago. Anunció una serie de medidas. Por ejemplo, la construcción de una base naval integrada en Tierra del Fuego, con la intención de incrementar las capacidades en telecomunicaciones allí en el sur, y habló de las posibles sanciones a las compañías o estados que realicen actividad ilegal en la zona. Habló también de un proyecto de ley de defensa de la soberanía nacional, que eso va a tratar el Congreso de la Nación. Bueno, le preguntamos a Rosendo Fraga, que es analista político, ¿qué le parecía estos anuncios que había hecho el presidente? ¿Qué impacto podrían tener tanto en la política nacional como en la geopolítica? ¿Y cuál es el rol que tiene Estados Unidos en este anuncio que ha hecho Milei, esta cadena que dio Milei hace un par de días? Nos decía lo siguiente.
8: Yo diría que es un hecho importante, ¿no es cierto? Pero cuyas consecuencias iremos viendo a lo largo del tiempo. Creo que acá hay dos componentes. Por un lado, una actitud de Estados Unidos que con Trump está cambiando su agenda y las prioridades de su agenda. Y por otro lado, un hecho concreto, que es nuestro año electoral. Creo que esos son los dos factores importantes que han generado, ¿no es cierto?, esta situación y este anuncio.
7: ¿Es más beneficioso que costoso para el presidente Milei?
8: Bueno, hasta ahora es beneficioso. Ahora, si empiezan a pasar los meses, esto puede dejar de ser beneficioso, ¿no es cierto? Lo que pasa es que una cosa es la política y otra la diplomacia. El tiempo necesita negociaciones, etcétera, etcétera, ¿no es cierto? Y esa es la cuestión. La política necesita hechos, reacciona a la coyuntura. Entonces ahí está el problema, ¿no es cierto? La diplomacia, si llegamos a un año y no se ha logrado avances significativos, bueno, si está negociando no está mal, mientras sigue negociando. Pero del punto de vista político puede ser una decepción, ¿no es cierto?
7: La otra cuestión es también el impacto que tiene con la relación de Argentina con Estados Unidos y esta situación que se da donde Argentina parece liderar, entre comillas, la región de las fuerzas de derecha o de centro derecha.
8: Bueno, eso es así, ¿no es cierto? Pero yo creo que acá Estados Unidos mira su propio interés ante todo. Y yo creo que el objetivo, ¿no es cierto?, de Trump es Malvinas. Es estar él en Malvinas, no Argentina en Malvinas. Es decir, Argentina en Malvinas puede ser una consecuencia de la estrategia de Trump para estar en Malvinas. ¿Por qué está en Malvinas? Porque en la geopolítica hoy de Estados Unidos, controlar los tres pasajes interoceánicos, el por Groenlandia, Panamá y el Magallanes, es un objetivo importante. Un uso por parte de Estados Unidos de la base británica en Malvinas, ¿no es cierto? Bueno, le permite controlar el tercer pasaje en forma muy muy simple, directa y sin costo alguno, ¿no es cierto? Bueno, esta situación le da a la Argentina una chance, una posibilidad de jugar un papel, tratar de obtener una presencia en ese contexto general, ¿no es cierto? Es decir, acá no es y esto es todo lo que viene en negociación. No es que Argentina de un día para otro va a tener la soberanía en Malvinas, ¿no es cierto? La soberanía plena. Vamos a tener una, podemos tener una participación de todo acuerdo, pero de todo, el objetivo de Estados Unidos es fundamental. Y ellos lo tienen claro. Es decir, usar ellos Malvinas.
7: Hasta ahí entonces los videos de Rosario
0: Franco. O sea que no es porque Donald Trump se lleva muy bien con Milei o quiere mucho a Milei.
7: No, tiene buena relación.
0: Está haciendo referencia a otras cosas. El dominio de Groenlandia, paso del norte, Panamá en el centro y el paso del sur.
7: Lo que dice Fraga es que además de la buena relación del presidente de Estados Unidos con el presidente de Argentina, en varias cuestiones, cuando uno analiza la geopolítica, tiene que tener en cuenta que Estados Unidos ya ha hecho algunas acciones en Groenlandia. Hace poco hablábamos de que querían comprar Groenlandia, ¿te acordás? En Groenlandia, Panamá ya lo controla hace muchísimo tiempo. Y el estrecho de Magallanes también, para ese panorama, para ese mapa de la geopolítica global, es importante para Estados Unidos. Y por eso me parece que Trump hizo esas declaraciones que abrieron la puerta a esta conferencia de prensa que hizo Milei hace un par de días.
0: Gracias, el periodista Guillermo López.
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0: Vamos a las noticias, señoras y señores. Bueno, hoy es el día del Boy Scout argentino. Saludos para todos los Boy Scouts.
1: ¿Pacho no fue Boy Scout?
2: No, Exploradores de Don Bosco.
1: Ah, ¿y no es lo mismo?
2: No es lo mismo.
1: No
2: lo
1: mismo. Son parecidos, son
0: peruanos. Hoy es el Día Internacional de la Mujer Indígena, Día Internacional de la Beneficencia, Día Internacional de la Vaquita Marina.
2: ¡Ah!
0: Día Mundial del Mieloma Múltiple. Día Mundial del Periodista Turístico.
2: Ah, mira, qué lindo que debe ser periodista turístico, ¿no? Viajás, conoces mucho.
3: Buen día, don López, ¿cómo le va?
0: Ayer estuvo en Río Cuarto, López.
1: Villa María, es jueves, Río Cuarto. Jueves,
0: estás metiendo gira.
2: Ah, sí, feliz día.
4: Ah, alternadamente.
0: Alternadamente,
1: jueves. ¿No es lindo que estaba el río de Villa María?
0: El jueves.
1: Claro. Y el de Río Cuarto, el viernes. Cuando volví ayer me enganché con el partido de Estudiantes de Río Cuarto con Sarmiento, ¿era?
4: Con Sarmiento, perdió 2-0.
1: Venía la barra.
0: Bueno, hoy es el Día Mundial de la Mano, ya lo dijimos, estaba la pregunta de Lopecito por ese lado. ¿Y sabés quién cumpleaños soy, Silvina?
2: ¿Quién cumpleaños?
0: Nació en el año 1945, músico, cantante, compositor británico. Señoras y señores, con esto cerramos esta nueva hora de la mañana para todos. Hoy cumpleaños. Nació, repito, en el 45, el gran Al Stewart.

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3: Buenos Aires. A partir de hoy entra en vigencia el nuevo régimen penal juvenil aprobado por el Congreso en febrero. La norma establece que las personas mayores de 14 años que cometan delitos podrán ser imputadas por los mismos. La normativa anterior establecía que los menores de 16 años eran inimputables. Salta. Desde la Universidad Católica de Salta destacaron la importancia de la minería y de realizar la actividad de manera responsable. En todo el país hay unas 10 casas de estudio superior que ofrecen carreras centradas en esa industria.
4: El rector de la Universidad Católica de Salta, Federico Colombo Speroni, dijo a Cadena 3 sobre la minería, desafíos y oportunidades.
5: La minería y la energía es un área prioritaria para la universidad, no solamente en la formación de los graduados, sino también un compromiso con la sociedad. Entonces hay muchos proyectos no solo académicos, sino también de investigación, de extensión, en una vinculación directa tanto con empresas como con los territorios mineros. A través del Instituto de Minería que tiene la universidad, el concepto es la minería responsable. Viene siendo responsable no solamente de los aspectos naturales, sino también de los aspectos culturales de estas regiones. Desde una perspectiva académica, pero también de acción y de vinculación con las empresas.
4: Elisa Zamora, Cadena 3, Salta.
3: Tucumán. El gobernador Haldo respaldó los anuncios del presidente Javier Milei respecto a las Islas Malvinas.
6: Haldo apoyó las medidas anunciadas por el gobierno nacional para fijar una postura firme sobre la soberanía de las Islas Malvinas. Así lo dijo el gobernador de Tucumán.
7: El presidente a todos los argentinos, sin distinción de bandería política, que cuidemos la soberanía de la República Argentina, incluidas las Islas Malvinas, eso nadie tiene que dudar. Por supuesto que también hay que tener mucho cuidado, porque a las Islas Malvinas las tenemos que recuperar a través del diálogo, de nuestros embajadores, del apoyo de los otros países.
6: Rosalía Cazorla, Cadena 3, Tucumán.
3: San Luis. Secuestraron más de 2 millones de pesos en estupefacientes en un operativo antinarcóticos en Villa Mercedes.
8: 4 allanamientos realizados en Villa Mercedes permitieron secuestrar cocaína y marihuana valuadas en más de 2 millones de pesos. También incautaron más de 700 mil pesos, celulares y una motocicleta. La Fiscalía Federal ordenó la detención de 2 hombres de 22 y 66 años. Según la policía, los operativos permitieron desarticular 4 puntos de venta de droga. Alejandro Heredia, Cadena 3 San Luis.
2: Deportes.
1: Reinaldo Carlos Merlos volverá a River como asesor del fútbol formativo. El histórico exfutbolista y entrenador del Millonario Mostaza regresará a lo que fue su casa para desempeñarse en el staff de las inferiores del club.
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0: Muchas gracias. Estamos llegando al final.
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0: Cuchá, cuchá, cuchá.
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5: Escuchan, manita.

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0: eso, Para los niños ahí.
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1: Ante el dolor, lo mejor es exorcizarlo. Yo propongo de esta manera, ¿sí?

0: Gracias.
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0: Andrés Calamaro.
1: Gracias, Chano, por estas tres noches en Vélez que no vamos a olvidar jamás.
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8: Arreglos, esta canción alcanzó el número 2 en Canadá y número 7 en Estados Unidos. Pero fue versionada por Paloma Faith, por Joe Cocker y por Tom Jones, junto a la australiana Natalie Imbruglia. Qué mágico, ¿no? Escuchar a Tom Jones, el Tigre de Gales, con esa voz tan especial, tan potente. Y para Reload de 1999 eligió esta canción e hizo un cover con Natalie Imbruglia.

De a dos es mejor, porque algunas voces se unieron, algunos artistas se unieron desde el inicio de alguna carrera, se formaron e hicieron casi toda su trayectoria como dúo, pero otras fueron dúos ocasionales como el de recién. Por eso decimos, más allá de las versiones que han grabado de temas o covers o versiones originales, de a dos es mejor. Recién Tom Jones, Natalie Imbruglia, dúo ocasional para el álbum Reload de Tom Jones. Y ahora un dúo que nació como tal. Cerramos con Neil Tennant.

y Chris Lau, Pet Shop Boys, el dúo famosísimo y más importante del synth pop británico. Con la canción que se inspiró Tennant para componer después de jugar al dominó. Y sí, Domino Dancing, porque de a dos es mejor.

0: vamos, nos vamos, nos vamos, nos vamos, nos vamos con este temita. Gracias, Nora Covasi. Gracias, Federico Gelli, aquí en Córdoba Capital. Víctor Rapetti, un placer, como siempre, ¿eh? Gracias por la recepción. Y ahora nos vamos a comer algo, calentito.
1: Por supuesto, vamos a recorrer el patio de comidas aquí en La Rural. Hay un número muy importante de gente, de vecinos. Aquí viene muchísima gente de la región el fin de semana. Encontré gente de todos los pueblos de la zona, una característica. Así que sí, vamos a aprovechar La Rural hoy y mañana, no se la pierdan.
0: Muy bien, muchas gracias. Nos vamos nosotros. Gracias, Lito Ramírez, en Córdoba Capital. Gracias, Abril Vargas, en la producción. Juan Esteves ha estado en cadena3.com. Tienen toda la nota, todo actualizado. Se viene el fútbol, se viene Gimnasia Boca, pero además el rugby, la previa, todo por la Cadena 3 Argentina. Alejandro Bustos los saluda. Con tarde y media nos reencontramos el próximo sábado. Gracias a todos. Chau, buen fin de chau.

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0: saludarlos. ¿Cómo les va? Muy buenas tardes. Desde el Víctor Legro Tagli, la casa del lobo mendocino. Aquí en una jornada muy fría, apenas 4 grados es lo que está marcando el termómetro. Imagino que en la altura de esta tribuna de la platea que da hacia la montaña, la sensación térmica debe estar cerquita de 0 grados, pero el calor se lo imprimen los simpatizantes de Gimnasia, porque el Estadio del Lobo se viste de gala en esta octava fecha para recibir nada más y nada menos que a Boca, el equipo de Arruabarrena, que llega precedido de la victoria ante Vélez por Copa Argentina, logrando el boleto a los cuartos de final, pero atentos con esa presentación que ha hecho Vélez, reclamando los puntos por la inclusión de 6 futbolistas internacionales en la planilla. Arruabarrena hoy dispone de 11 jugadores, que a excepción de Montero, el resto, y también de Flores, son habitualmente suplentes. Es decir, lo podemos definir como un equipo totalmente alternativo. Claro, los que son suplentes en Boca fácilmente pueden ser titulares en cualquier equipo del fútbol de primera división en nuestro país. Con el debut absoluto de Matías Satás en el lateral izquierdo y la confirmación del ecuatoriano Ener Valencia como el centro delantero, reemplazándolo a Merentiel, son las novedades más destacadas del equipo Xeneize, que hoy estaría metiéndose entre los 8, ocupando precisamente el último lugar de los que clasifican a la próxima instancia. Y la cabeza de Boca puesta en la triple competencia, porque sabe que el martes debe jugar en la Bombonera ante el San Pablo por la Copa Sudamericana. Es por eso que el entrenador le da minutos, le da rodaje a los que no son habitualmente titulares, y vamos a encontrarnos con un banco de suplente repleto de aquellos que sí acostumbran a estar en el once inicial. Pero enfrente está Gimnasia, la sensación del campeonato, jugando en su primera participación en la máxima categoría y consiguiendo resultados que lo han metido como escolta de instituto en esta zona A. Ganó 5 de los 7 partidos que ha disputado. Tiene el goleador del campeonato, que hoy desafortunadamente por una lesión no podrá estar frente a Boca, y que además ha hilvanado 3 victorias de manera consecutiva y 2 en condición de visitante. Primero en La Plata ante su homónimo, el Mensana, y después goleando a Independiente con autoridad en el Libertadores de América, Ricardo Bochini. Se especulaba con el debut desde el arranque del Monito Vargas, pero finalmente el entrenador Darío Franco se inclina por Nacho Sabatini y el resto sale de memoria, como lo vienen haciendo en los partidos anteriores. Un marco de público que realmente debe ser de lo mejor que se va a ver en el torneo por el momento, y claro, enfrente está Boca, y eso entusiasma a los simpatizantes del blanquinegro, que a pesar del frío no dejan de venir a alentar al equipo de Darío Franco. Se encienden las torres de iluminación, una jornada con cielo totalmente cubierto en el parque, por momentos llueve, finito, pero llueve. Veremos cómo responde un campo de juego que se ve impecable desde aquí arriba. El gusto de saludarlos. Somos la cadena del gol por Cadena 3 Argentina. Desde el Legro Taglie juegan Gimnasia y Boca a las 4:30 de la tarde. Y lo vas a vivir por la más federal de todas.
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0: Falta que ingresen todavía los famosos 33. La bandera está sobre la tribuna que da hacia Boulogne Surmer, es decir, al este del estadio Víctor Legrottaglie. Mucho movimiento en las afueras, un amplio operativo de seguridad. Recordemos que juegan los Pumas no muy lejos de aquí, en el Malvinas Argentinas. Por eso la policía ha incorporado a una gran cantidad de efectivos para, lógicamente, custodiar lo que suceda acá entre Boca y Gimnasia y lo que pase con los Pumas en el estadio mundialista, donde en algún momento se pensó que podía disputarse este partido. Que va a comentar por Cadena 3 Argentina el doctor Jorge Parodi. ¿Cómo te va, Jorge?
18: Hola, Hugo, compañeros, audiencia del país. Es cierto, un Parque San Martín pleno, con deporte de primer nivel y con este Gimnasia Boca, en el que después de 43 años vuelven a jugarlo allí en tierras cuyanas, por primera vez en el estadio del Mensana, con el mejor momento, que es lo que está viviendo hoy el Lobo Mendoza, un equipo práctico, sólido, que también anticipabas va a perder a su goleador, a Módica, pero que lo hemos transmitido juntos, Hugo, ha demostrado manejar tiempos, ser un equipo sumamente pragmático y sólido defensivamente. Veremos qué ofrece esta tarde sin esa cuota de eficacia que le brinda el goleador del campeonato, frente a este Boca emparchado, a este Boca que juega esos partidos difíciles, porque disputa un encuentro pensando en otro, en el encuentro ante San Pablo del próximo martes por la Copa Sudamericana, y por eso es que cambia prácticamente todo el equipo. Y no es bueno el antecedente ante Riestra en la primera fecha cuando cayó 3-0. No son equivalentes los titulares y los suplentes, más allá de que piensa la gente, con razón además, que el plantel de Boca tiene jugadores de jerarquía y de valía como para no quejarse, ¿no? Cualquiera de ellos podría ser titular en cualquier otro equipo de primera división del país y de muchos lugares del mundo. Por eso, la pregunta esta tarde en Mendoza es saber si el Lobo sigue estando en estado de gracia después de golear a Independiente, si puede sostener esta campaña, si puede terminar el día puntero hasta que juegue Instituto el lunes en la zona A, y si, más allá de que en el cuento de Caperucita el que está es el Lobo, la pregunta es, ¿Boca está?
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1: Ingresaron los jugadores de Gimnasia, están realizando los movimientos precompetitivos sobre el sector que da hacia lo que es el ingreso al Parque General San Martín. Mientras tanto, que Montero, el arquero de Boca, está sometido a los pelotazos sobre el sector opuesto en el arco que da hacia donde hay una pequeña tribuna que por ahora no está totalmente repleta de simpatizantes del Lobo Mendocino. Recordemos que es con público local, pero se vendían entradas para no socios. Eso que significa que probablemente algunos hinchas de Boca no identificados con la indumentaria del Xeneize puede que estén ubicados en algún sector, principalmente de la platea que da hacia los pupitres, donde nosotros estamos haciendo esta previa esperando por las 16:30 cuando arranque el partido. Y hay tantos familiares de los dirigentes que hoy tuvieron que ubicarlos también muy pegaditos a nosotros. Estamos prácticamente apretaditos con una tarde que, no exagero, es frío polar lo que tenemos en la provincia de Mendoza. El Gaby Rodríguez será el hombre que nos traiga toda la información que se va a quedar también para lo que va a ser la próxima transmisión de Cadena 3 Argentina y la Cadena del Gol. ¿Cómo estás, Gaby?
2: Hola, querido Hugo, ¿cómo andás? Buenas tardes para vos, para Jorge. Lito Ramírez se nos pone al aire en este momento en el estudio mayor de Cadena 3. Bueno, no sé si era el estudio mayor este ahora, parece que no. El segundo estudio mayor de Cadena 3 Argentina. Bueno, Gimnasia de Mendoza, Boca y bueno, y el Lobo Mendocino es uno de los 7 equipos del fútbol argentino que le gana en el historial Xeneize. 9 partidos oficiales, 3 triunfos para Gimnasia, 2 para Boca, 4 empates. El último en la apertura en febrero pasado, empataron 1-1 en la Bombonera. Pero si contamos amistosos, son 19 los partidos y acá hay clara ventaja de Boca, 10 contra 3 más 6 empates. Hay que decir que Boca en partidos oficiales nunca le ganó en Mendoza a Gimnasia. El último partido en la capital mendocina, 10 de mayo de 1983 en el Malvinas Argentinas, empataron 1-1. El equipo de Carmelo Faraone Boca formó en aquel momento con Gatti, Comelles, Bacino, Pasucci, Bordet, Vázquez, Sotelo, JJ López, Mendoza, Tamer y Jorge Domínguez. Gimnasia con Norberto Meca de técnico alistó a Enrique Reggi, Montivero, Badía, Sosa y Morán, Amílcar Velázquez, Solorza, Omar Holguín, Oscar Muñoz, Juan Gilberto Funes y Fornari. Goles de Mendoza y Juan Gilberto Funes en aquel partido, el último oficial. Venimos acá en el tiempo y Gimnasia lleva 3 victorias consecutivas y en todas hizo 3 goles. Las últimas 2 en condición de visitante, 3-2 contra Gimnasia de La Plata, 3-0 frente a Independiente. 9 goles en los últimos 3 partidos. De los 9, 5 de Módica, que hoy no va a estar, 2 de Lencioni. La última derrota contra Instituto, 1-0 en Alta Córdoba. De hecho, ese fue el único partido que perdió Gimnasia de los últimos 5. Además, el último que le ganó en Mendoza fue Estudiantes de La Plata, 1-0 en la fecha 11 de la apertura. En la tabla del Clausura, segundo de Instituto con 15, 5 victorias, 2 derrotas sin empatar. Si gana, queda puntero solo. Si empata, alcanza la gloria en la cima con un partido más, pero mejor diferencia de gol. Además, 12 tantos a favor, el segundo equipo más goleador después de Sarmiento de Junín. En la anual de ganar, llegará a 37 puntos y va a

0: de los playoffs, el anual, no perdiendo, va a llegar a 41 si empata o a 43 si gana, quedando en repechaje de Libertadores, por lo menos hasta que juegue Vélez 21-15 contra Estudiantes de La Plata.
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3: Hola, hola, hola. ¿Cómo le va? Un gusto enorme de saludarlos. Un placer de reencontrarnos con todos ustedes a través de la radio, como siempre. El fútbol nos convoca nuevamente y estamos aquí en la cancha de Maruxi ahora, en el estadio Rodolfo Orman, en una tarde con sol, pero con mucho viento también sobre Concepción del Uruguay. Es una jornada sabatina más que agradable, ya que estamos para observar lo que va a ser este partido correspondiente a la fecha 8 del campeonato, en donde el puntero del campeonato, Almagro, el puntero invicto, jugó 6, ganó 6, el conjunto de Roberto Lemus recibe a otro invicto, el Gimnasia Esgrima, el conjunto de Angelito Gómez, que sabe que hoy tiene que ganar para trepar la punta del campeonato y además tener en cuenta que va a quedar libre en la última fecha. Hoy sabe que la victoria es fundamental si quiere tener aspiraciones de aquí al final del campeonato. Van a quedar 3 jornadas una vez que concluya esta. Sin dudas es el partido más convocante que tenemos en esta jornada 8. Sin menospreciar, por supuesto, lo que ya ha ocurrido y lo que va a ocurrir también mañana, pero este partido se lleva todo, sin duda, la atención para los amantes del fútbol. Aquí estamos ante una buena concurrencia de público, muy buena, diría yo, de Almagro, como siempre, seguidora la gente de Almagro, y en esta instancia, además, que es donde va puntero. Jiménez también respondió con una buena cantidad de público en una cancha que quizás no esté en las mejores condiciones, hay que decirlo, pero de todas maneras será un partido interesante. Estamos aquí para vivir ya con los equipos prácticamente metiéndose en el terreno de juego. Estamos en los momentos previos de Almagro Gimnasia. El partido, como siempre, va por ser el mejor por la 98.9.
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3: Ya te saludo, Daniel, así en los controles, como siempre, de la 98.9 de CDLU Sport. Hablo de nuestro director aquí en Córdoba, la voz comercial del Indio Alberto Castillo. Es la Gimnasia, esperamos por Almagro, se viene el conjunto rojinegro, vamos a una, y presentamos los 11 del conjunto local.
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3: Almagro 1, Santiago Rodríguez, 2, Lisandro Silveira, 3, Manuel Ibarra, 4, Jonathan Valle, 5, Fernando Samaniego, 6, Nicolás Lima, 7, Luciano Zárate, 8, Cristian Noir, 9, para Juan Ruiz, la 10, para Nazareno Monzón, la 11, Rodrigo Zárate, 1, y conocemos los 11 que arrancan de nuevo.
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3: Ramiro Baró será el número uno y capitán de Gimnasia. 2, Franco Bochatay. 3, Santiago Gutiérrez. 4, Jeremías Bonet. 5, Tomás López. La 6 la llevará Ezequiel Chapela. 7, Tomás Valle. 8, Iván González. 9, Javier Soto. La 10 para Jeremías Perdomo. La 11 para Matías Márquez. El equipo de Ángel Gómez. Está Gimnasia. Se metió al Magro. El saludo repleto, Daniel. Antes de escuchar el sorteo de la mitad de la cancha. ¿Cómo está, Dani? Gracias, hermano, saludarte. Buenas tardes.
4: Hola, Ariel. Buenas tardes para toda la audiencia. Sí, estamos todos acá a las corrida, una tarde muy ventosa, pero seguramente la temperatura será linda, y bueno, los que son exquisitos con la pegada jugarán con el viento a favor.
3: Sí, veremos, veremos si esto, si trae alguna complicación a los arqueros, sobre todo, ¿no?
4: Claro.
3: El tema del viento, me mira Baró de reojo, mientras espero también Iván González, aquí a mi izquierda, en la foto, escuchamos el sorteo, Dani, vamos a tomar posición nosotros.
4: Sí, cómo no.
3: Aquí en la cancha de María, como siempre también trabajando aquí los colegas, vamos a escuchar la palabra del árbitro del partido, mientras esperamos que llegue Nazareno Monzón. Ahora sí.
5: Nacho, ¿cómo estás, Ramiro? ¿Cómo estás, Mucho? ¿Bien? Escúcheme, tu capitán de campo va a tener, ¿no? Sí, perfecto. Bueno, torqueamos solo el saque, así ustedes terminen con su gente y estén acá. ¿Listo? Messi Maradona, déjame retirar la visita, Nacho. Messi, sacan ustedes, vení. Escúchenme, voy a hablar con ustedes dos de cerca, con respeto, no quiero nada de gritos, una vez voy a advertir después de son las tarjetas, ¿está? Las tarjetas y el silbato lo voy a manejar yo, así que ustedes dedíquense a jugar y yo a arbitrar, ¿está? Con los asistentes no se mete nadie, jueguen y disfruten el partido, ¿estamos? Suerte, buen partido.
3: Clarito, Joel Rodríguez, el árbitro, el mismo Daniel que tuvimos el fin de semana, el partido de entre semana.
4: Estuve haciendo memoria mientras lo escuchaba Joel y dijo prácticamente lo mismo en el partido anterior.
3: Sí, sí, exactamente. Bueno, ¿todo listo? Siguen los primeros 45 minutos.
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3: Está todo listo, entonces. Primero 45 que se vendrán aquí en cancha de Matrix, y ahora aquí en el estadio Rodolfo Orman estamos ahora sí acomodados. ¿Sí? Vamos a ver Gimnasia, está Javier Soto parado contra el balón, primero 45, usted ayúdeme con el cronómetro, Daniel.
4: Sí, cómo no.
3: La pelota le queda, ahí está, fue lo único que nos faltó. Pelotazo largo de López, ya está, juegan Álvaro Gimnasia, aquí en cancha de María, pelotazo largo buscando, pelotazo largo que va buscando a Rodríguez, el arquero le queda la pelota, cuando picó, llegó a las manos del uno, y ahora salida que corresponde a la última línea para el Magro.
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3: Gimnasia con la casaca titular, esto no lo dije cuando ingresó el Lobo. Almagro con una alternativa, predomina el negro. Los números blancos, bien grandes. Eso llama mucho la atención también de la casaca, insisto, casaca y pantalón y las medias negras. Algún vivo amarillo, pero predomina el negro en el indumentario del conjunto que dirige Roberto Demus, el puntero del campeonato. Saca Chapela largo, busca arriba solo, Soto descargó para que la tenga así por el medio. Intentaba, buena pelota, la perdón a la izquierda. Bueno, que corre por el sector Márquez, la termina sacando aquí, costado Valle. Mira el medio, la recupera Almagro ahora, atrás de la última línea, saca el arco Silveira, peina Monzón, Rusia estaba muy lejos, por eso la pelota le queda Franco Bochatay en el fondo, la legimación en la última línea, Mani.
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3: Es una corrección respecto a la numeración. El 4 es Ibarra, el 3 es Valle. Bueno. Recién observé ese detalle, más allá de estar cruzados en la cancha, mejor dicho, donde tiene que estar cada uno, la numeración no fue la que yo di. El 4 es Manuel Ibarra, hola amigo, el 3 es Valle. Viene Gimnasia, viene el remate con zurda, está por Rodríguez en el palo. La pelota afuera, iba Valle, por aquí costado, el saque de esquina, corner 12, que corresponde para Gimnasia, desde la punta izquierda.
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3: En el córner, la pelota la terminó sacando allí en la última línea de Almagro. La pelota que corresponde ahora para el final se viene a hacer Iván González. Sí, ya estamos en este primer tiempo aquí en la cancha de María Auxiliadora. Existe una muy buena respuesta del público. Tenemos en este escenario para el partido, indudablemente, más importante de la fecha, teniendo en cuenta que aquí está el puntero y el escolta del campeonato. Sacaba Net, largo buscando arriba Iván González, termina sacando desde el fondo así mismo, la baja bien Ruiz, va el potente Ruiz, la tiene el 9, la pisa, la juega largo hacia el medio, quiso terminar como zona rebote, le queda para que la tenga allí, una buena pelota puso Insarte, va Luciano jugando largo para que corra por la derecha, intenta por el costado, no vi, centro, se fue por detrás del arco que defiende Ramiro Baró, el capitán del Lobo, saque de arco, corresponde por el conjunto de Gómez.
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3: Ahora ha salido entonces que tiene que ser Gimnasia desde el fondo, un partido que arrancó un parecido que tuvimos entre semana, cuando Almagro derrotó en el Núñez a Lanús, terminó peleando por 4-1, digo en cuanto a intensidad, por ahora sin situaciones, pero intenso. Dos buenos equipos, sin dudas. Mavalle, que aparece por el medio. La pelota viene de Soto, juega hacia la izquierda. Aparece para aquel costado, intentando Márquez. Márquez va al ataque, intenta Márquez contra la marca. Ibarra se frena para aquel costado. A ver qué hace Márquez, se lo sacó encima de la marca. Falta. Falta de Ibarra contra Márquez, que le termina pidiendo disculpas. Cerquita del córner, es un córner un poco más corto. Que tendrá Gimnasia, quedó muy sentido Márquez. El juego se interrumpe aquí en María Auxiliadora.
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3: Está para el tiro libre Valle. Andan los manotazos fuera del área, Perdomo. Y un futbolista del Magro que le alcanza a ver. Zárate, Feliciano Zárate, que está así tomando al día de Gimnasia. Entonces en la barrera, 4-5 casacas de Gimnasia en el área. A Valle, centro que viene, se cerró, viene sacando de cabeza Ruiz. Estaba allí sacando la pelota. Hay un golpe en el área. Algo reclamaron. En este sentido es el Lima, ¿no? El Nico Lima, el que está sentido. Hubo un golpe allí en el área, por eso ahora hay tiro libre. El árbitro mira hacia el sector del asistente, sinceramente seguí la pelota, después terminé sacando, bueno, reclama Lima un golpe en un jugador de Gimnasia, no alcanzo a ver con quién la bronca, bueno, seguramente tiene sangre, por eso deberá salir del campo de juego número 6 Lima, juego interrumpido aquí en la cancha de María Dani, dame dos si te parece.
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3: Aprovechemos para charlar con Monzón y con Ruiz, con los dos delanteros que tiene Almagro. Mientras vino a tomar agua a Tomás Valle y Angelito Gómez también aprovechó para ver alguna indicación al delantero de Gimnasia. Se recupera Lima y deberemos tener acción aquí en cancha de María, aquí en Norman. 0-0, ¿en cuánto tenemos, Dani?
4: 6 minutos.
3: 6, bueno, exacto. 6 minutos. La vez dar un bota a tierra allí en aquel costado en el izquierdo. El ataque de Gimnasia en campo de Almagro. otra vez tendremos acción cuando el árbitro suelta la pelota, y ahora sí, la tiene Márquez jugando hacia la izquierda, pero un pie lo tiene para Márquez, ataca Gimnasia, busca, está fuera de la cancha Lima, por eso armaron con un hombre menos, cuando intentó un centro, el árbitro dice que saque el arco, a ver si Lima puede reingresar, ahora sí, una posición contra ingresa, pero mira, que se termina de recuperar el Gimnasia, así que bueno, está Corrizo allí en la Boca, y el saque de arco entonces corresponde, cambia de balón, dice Rodríguez. El saque de arco entonces corresponde en este caso con el Magro.
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3: El saque de Santiago Rodríguez, 7 minutos tenemos de este primer tiempo, Almagro 0, Gimnasia 0, por su lado estamos en el 98.9, como juicio de fútbol. Siguiendo como siempre el fútbol de Concepción del Uruguay. Pelota izquierda, va Márquez, por aquel costado, lo corre Ibarra, pelota al medio para buscar a Soto, la peinó para buscar a Valle, se tiró de palomita para sacarle el futbolista Jonathan Valle. La pelota va hacia el costado izquierdo, viene buscando otra vez la pelota en aquel sector, cuando termina sacando la pelota larga ahora, va saliendo con un pelotazo, y la vez que se le hubo falta de un pierre, corresponde para Gimnasia. Entonces, averiguar el parentesco entre Jonathan Valle y Tomás Valle.
4: Bueno, va a ser cuestión de preguntarle a alguno. Ahí cerquita nomás tiene que estar la respuesta.
3: Sí, muy cerquita, seguramente.
4: Tomás Valle, que ha tenido participación en el torneo federal.
3: Sí, exactamente. No, pero también porque recién estaban prácticamente el del Magro es el que marca el de Gimnasia. Se les van a encontrar en varias situaciones seguramente del partido, por lo general, aunque el delantero de Gimnasia se mueve infinitamente por cualquier sector, ¿eh?
4: Ariel,
3: arriba sí.
4: Mientras tanto, hablando del torneo federal A, los dos que van último en la zona de Gimnasia están jugando en este momento.
3: Entre ellos,
4: Sarmiento de Resistencia y Tucumán Central.
3: Bueno, a poquito de que alguno ya deje la categoría, ¿no?
4: Y tienen poquita distancia, hay un punto de diferencia entre ellos, pero...
3: Espera, que viene Zárate para rematar, remató el lindo de Monzón, que soltó la pelota hacia la izquierda, intenta, ya comentamos Dani, viene Zárate, viene Rodrigo, que mete un centro con zurda, terminó lejos del palo izquierdo, lindo de Monzón, hizo un rodeo, sacó la marca encima, y después la soltó a la izquierda para Zárate, que no pudo terminar de rematar. Me decías, Dani, entonces,
4: el Federal A. El torneo federal... Torneo Federal A, están jugando Sarmiento de Resistencia en 10 minutos 0-0 con Tucumán Central. Sarmiento de Resistencia es el último en la tabla de promedios, 0-8-57, en tanto que Tucumán Central tiene 0-8-64. Hay un punto de diferencia, esos son las centésimas que los separan allá al final de la tabla. Si bien, cualquiera de los dos que gane, el otro desciende.
3: Ahí está. Bueno, aquí la pelota bien larga para que termine sacando Silveira del fondo por el Magro. La recupera Iván González. El balón pasa por Jeremías Perdomo. Otra vez jugando a la izquierda para Márquez. Otra vez con González. Todo por aquel costado. Cierra Samaniego. Comienza a trabajar y mucho en la mitad de la cancha, el número 5 del Magro. Lateral ahora que corresponde para Gimnasia en la izquierda. Tendrá que hacerlo Santiago, un pierde cerquita del minuto 10. Esta primera etapa, aquí estamos en la cancha de Barrio Sinagora. La recupera mire para Márquez. A espaldas de Ibarra, no pudo enganchar allí, terminó siendo saque de arco, será salida para Santi Rodríguez, será salida para el Magro.
4: Déjame que le mando un saludo, Ariel, a Roberto Antonio el Turco Rato, que está escuchando el partido en Plaza Ramírez, y lo propio va para Leo Delgado y para Narciso Dodera, que anoche los escuchamos también en la transmisión del partido de la Liga Departamental de Colón.
3: Sí señor, un gran laburo de los amigos, de los compañeros, de los colegas también. Así que bueno, un saludo para ellos y para Turco, ni hablar. La pelota queda para Silveira, llegó un rebote cuando intentaba así presionar Soto, le queda para Lima, iba a presionarlo el Valle, le saltaron al medio para que vaya Ruiz, quiso jugar con Monzón, termina sacando un largo esa pelota bonita, la recupera al mar con Jonathan Valle, viene por la izquierda Valle, levanta para que vaya a buscar esa pelota, está fuera de la cancha, no, era Zárate, pelota al medio, buscan a Monzón, se la pellicó justito, sí, Tomás López, el volón dice que corresponde para el Magro, no, es para Gimnasia, al revés. Bueno, saque lateral tendrá que hacerlo Jeremías Bonet, saque de mano que corresponde para el Magro, necesito de Gimnasia, digo, defensivo costado derecho.
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3: Lateral que tiene que hacer algo se bromearon entre Jonathan Bass y Angelito Gómez, compañeros en Atlético.
4: Claro, sí.
3: Algo se dijeron. Vos sabés que estaba pensando, antes de eso, estaba pensando, te iba a decir, no vamos a entrar en ese jueguito que no le gusta a la Torre, ¿viste? Cuando dicen, cuatro coincidieron en el mismo equipo donde están jugando en un partido, digamos.
4: ¿Y sí?
3: Y jugaron los dos partidos. Bueno, acá hay varios, ¿eh?
4: Sí, totalmente.
3: Ya te digo que hay varios.
4: Totalmente. Y seguramente sí. En este juego irá el conocimiento también de ambos planteles. Recordemos que Almagro tiene un trajín importante en la semana y el segundo tiempo lo puede sentir.
3: Sí, veremos si esto repercute, ¿no? En cuanto a lo físico, es cierto, hablo de lo que hablamos después del final de partido con Demus. Lo libre que tiene que hacer Gimnasia, la prioridad de la cancha tiene que hacerlo Valle. A ver, número 7, Tomás Valle. Un centro fuerte. Cuando el otro sector está parada solo Márquez, viene Matías, levanta la mano por el medio el Soto y también está en el área el Perdomo, centro buscando arriba, la dejaron cruzar, viene buscando Valle con zurda. Arro al arco, lejos del palo derecho de Santi Rodríguez, no ha pasado nada. Saque de arco que corresponde en este caso para Almagro, cuando tengamos, Dani, resultados de lo que arrojamos de aquí la fecha y también lo de mañana. Estaremos atentos con eso, ¿eh?
4: Bien.
3: Bueno, aquí se para, a los 10 minutos de partido se para aplaudir. Esto tiene que ver con lo que se ha decidido desde AFA, a los 10 minutos, el homenaje a Messi. Y aquí muchos se sonríen. ¿Cuánto tiene el cronómetro, Dani?
4: Ya le confirmo, en 14 minutos.
3: Bueno, es lo que me decía la gente de Almagro. Messi jugaba con la 10, no con la 14, me dicen acá. Y es cierto. Yo sinceramente me había olvidado de eso. Y de repente veo que todos estaban aplaudiendo. Y me acordé. Pero no, como no tengo el cronómetro, por eso, y empezaron a decirme, pero no jugaba la 14.
4: Claro.
3: quedó para eso, va a quedar. Bueno, yo no sé qué va a pasar en los otros partidos, pero bueno, acá pasó eso. Se ve que Rodríguez, bueno, se pasó. ¿Qué va a hacer? Puede pasar,
4: Sí, puede pasar, y sin duda que, bueno, tampoco Messi se va a preocupar demasiado, porque en vez de a los 10 se hizo a los 14 la ceremonia del recuerdo.
3: No, mientras no venga ninguna sanción para la liga, no habrá ningún problema.
4: ¿Qué, Chiqui? Yo creo que el Chiqui está más preocupado porque se va a Messi, porque se le acaba el gran respaldo que tenía.
3: Quiero los aplausos.
4: Ahora se le va a Scaloni, ¿te imaginas que? No, no, sí, no, no, debe estar, olvídate.
3: Debe estar preocupado ese cuerpo,
4: ¿eh? No sé.
3: Debe estar preocupado ese cuerpo.
4: Sin los dos pilares que lo sostenían, yo creo que Tapia debe estar bastante más entretenido en otras cosas que pensar si lo aplaudieron a los 10 o a los 15 o a los 20.
3: Saca Ramiro Aro. Va buscando, ahora sí, cuarto de hora. Buscaba allí Perdomo. Soto jugando a la izquierda para que vaya Matías Márquez. Va intentando algo más. Gimnasia tenía un poco más la pelota, pero no, los arqueros hasta aquí casi nada, diría. Aquí recupera Almagro por la punta derecha, van a unir. Rubio solo en medio para buscar a Ruiz. Ruiz habilitado, tiene el primero Almagro y está. ¡Gol! De Almagro Ruiz. La jugada hizo todo a Cristian Nair. El que te corrió entre la punta derecha, muy solo, lo dio muy libre. Cerró la última línea de Gimnasia, va hacia adentro y quedó solo. Solito y solo el 9, control con derecha, con zurda, perdón, y con derecha, con la punta fuerte, como dice Manuel, para el goleador. Manuel cansó, tocó la pelota, pero se metió contra el palo izquierdo y puso los 15 minutos, 16 de esta primera etapa. Primer grito del partido, Juan Ruiz. el 9 de Almagro, para que gane el Taita, para que sea más puntero que nunca. Almagro tiene uno, Chima ya cero, gol de Juan Ruiz.
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3: Solo quedó tras una pelota que perdieron en el medio, corrió Noir por la derecha, se fue cerrando la última línea de Gimnasia y Ruiz se fue solito del medio hacia la izquierda buscando esa pelota y le llegó justa, control, entrando al área y casi sin perder tiempo, le dio prácticamente, créame, un puntinazo con el botín derecho. Maró alcanzó a tocar la pelota, pero se metió contra el palo izquierdo, gol del Magro, y gana por un tanto contra cero el potente Ruiz, para que esté ganando el conjunto que dirige Roboto Demos.
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3: Bueno, pidieron la rápida intervención de la asistencia, de las dos asistencias, porque chocaron al borde del área. Uno me parece que es Valle, el delantero de Gimnasia, el otro no alcanzo a ver. Es Lima, bueno, el que tuvo el golpe recién. Bueno, es Lima, entonces el que están caídos, están los dos caídos. Rápidamente, pidieron la intervención, un choque así en la puerta del área. Por eso el juego se ha interrumpido aquí en este escenario. Se están preparando dos futbolistas, mejor dicho, uno en el lado de Almagro y se prepara Gómez en el César Gómez en el otro lado de Gimnasia. Van a ver los suplentes, los dos bancos, y después vamos a estar repasándolo seguramente. Pero bueno, gana Almagro por lo tanto contra cero. Aprovechamos y pasamos por dos, si te parece, Dani.
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3: Daniel, en la colia, ese que se preparan el Magro, por las dudas, sí, Daniel.
4: Cuando haya tiempo, tenemos la programación del fútbol femenino que se está jugando hoy, tenemos la programación del hockey que se juega en el sintético municipal. Y para mañana,
3: con eso.
4: Y mañana tenemos lo de el fútbol de veteranos de Concepción del Uruguay, también tenemos la programación completa.
3: Dale, vamos con eso, porque siguen atendiendo los dos futbolistas, ¿eh?
4: Bien, cómo no. Entonces, en el fútbol femenino, en la cancha del Club Rivadavia, más temprano se jugó el partido entre el CASE La Higuera, María Auxiliadora Lanús, Atlético Uruguay La China, es el que se está jugando a este horario, si es que se completó en tiempo y forma. Y la primera del fútbol femenino también, Estrella del Norte Parque Sur, Rivadavia Engranaje, todo esto en la cancha del Tricolor, allá en la zona norte de la ciudad de Concepción. En tanto que para el hockey, la fecha del torneo clausura en el sintético municipal, Rocamora versus Depro, en regatas Uruguay San Martín versus República de Italia, en el sintético municipal, en categoría sub 12 Italia versus Azul, en tanto que en el sintético municipal, en la categoría sub 12 Gimnasia Rocamora. Después tenés también en el sintético municipal San Martín y República de Italia Rojo. Eso es hockey femenino.
3: Bien, Ari, práctico. Sentido Valle, amonestado Valle. Amonestado chiste de Gimnasia por la falta. Almagro tiene a Carlos Schuller, que es suplente, Santiago Lacolla con el 13, Jonathan Videla 14, Enzo Soto el 15, Brian Monzón el 16, Juan Martín Romero el 17 y Gabriel Padilla el 18. Este duelo de Gimnasia, cuando aquí a volver la acción, ¿cuánto de juego, Dani?
4: Ya le confirmo, 22 minutos.
3: 22, bueno, casi estuvo mediando el primer tiempo, entonces gana el Magro 1-0, Valder Ruiz, los 15, 16 minutos de este primer tiempo, saca Rodríguez Largo, buscamos justamente el autor del gol, mira, le queda a Novir, Novir la juega hacia la derecha para que la tenga, para que costado Ibarra, Ibarra juega con Novir, Novir va, por qué costado en cancha, juega con Ibarra, la terminó ganando el hombre de Gimnasia, Guille Márquez ahora. Lo obligaron a retroceder, mete un taco, mete López, Trabuca no, le queda la barra por izquierda, Perdomo que va a cometer falta, dice que sí, el árbitro Joel Rodríguez, falta, le Perdomo, tiro libre para Almagro, vuelve vaya a la cancha, otra vez con 11, el conjunto de Gómez, y hay tiro libre que corresponde para el conjunto de Roberto Gómez.
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3: El remate que vendrá del costado derecho a la altura de el anillo central. Pero busca el balón hacia la derecha. Va Monzón para meterla con zurda. Busca el mango, segundo grito, centro que viene de Monzón. Sacó de cabeza a Chapela. El rebote queda para que la meta con derecha. Varó arriba. Era el remate de Fernando Samaniego, que terminó siendo casi un remate al arco. Varó atento para quedarse con la pelota. La Gimnasia desde la última línea. 23 y medio en este primer tiempo. Busca por el costado izquierdo, marque, marque, la juega hacia adelante para Valle, Valle, que aparece ahora por el costado izquierdo, lo corta Zárate, Luciano Zárate, la manda afuera, andaba Ibarra también por aquel costado. Que tendrá que tiene que hacer en Valle, que todavía está como aturdido por el golpe. Busca por el medio intentando y no puede Márquez recuperar en el fondo mucho tallo, un rebote. La terminaron sacando por un costado, le queda para Jeremías Bonet, Bonet va, engancha Bonet, la pierde con Monzón, Monzón a correr ahora con Ruiz, a ver qué hace, este largo para que vaya Ruiz, corre Ruiz, sale Baró, trata de arquero, atento al uno cuando iba Ruiz a buscar esa pelota que había ganado en la mitad de la cancha de Almagro, saque del fondo, ahora que corresponde para Gimnasia.
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3: Busca, es el lateral Ibarra, costado derecho, saque de mano que tiene que hacer Almagro, buscando ahora a Ruiz, Ruiz punteaba el balón, pero la terminó sacando Iván González. Buscaba Valle, terminó sacando el hombre de Almagro, era Samaniego, saque lateral que tiene que hacer Gimnasia, cerquita de la mitad de la cancha, Valle se apura para hacer el saque de manos, espera por el medio, así aparece en acción número 5 López, López se juega hacia la derecha para que la tenga ahora Bonet, Bonet largo, buscando, perdón, demasiado largo, sale el fondo Lima, iba a buscar arriba Monzón, la pelota deriva para Novir, Novir ahora sí, otra vez ganando por el costado derecho, mete la pelota hacia el medio, rebotó en la marca, allí un hombre, pelota que viene el medio para Monzón, muy libre, Monzón toca el medio, hay un rebote, va Monzón, corre Ruiz, la deja correr, el árbitro dice que no, pensé que iba a cobrar una posición adelantada, recupera el balón, Zárate la manda de cabeza afuera, algunos espacios a espalda de los volantes de Gimnasia, que por ahora Almagro, mejor dicho, Almagro aprovechaba en alguna ocasión y no ha estado fino, si no hubiera sido hubiera podido generar, digo, una situación de riesgo en favor de Almagro. Sale por el costado izquierdo, linda de Perdomo, que lleva la pelota por qué costado, se le terminó la cancha, se la pellicó de Almagro, dice que el árbitro que es lateral. El señor lateral, saque de mano que corresponde para Gimnasia.
4: Ariel, usted hizo una consulta, la audiencia atenta le va a responder.
3: A ver.
4: Don Alcides dice, estoy trabajando y escuchándolos, no doy abasto en el puesto. Dice que los Valles son primo.
3: Ah, bueno.
4: Jonah es hijo de Juan y Tomás es hijo de Pitín, que ya he fallecido. Un abrazo para quien le puso el relator del pueblo, a Ricardo Ariel Wessel. Estoy hablando de Alcides el Pollo Meriano.
3: Un gran amigo, el Pollo, alguien a quien tengo un, además de respeto, un aprecio muy grande por él.
4: Pero además, usted Wessel no es el único bautizado, porque usted es el relator del pueblo. Y hay otro colega que es el relator de la comunidad.
3: también. No, y no es un dato menor tampoco eso.
4: No tiene pelo ese relator. Y anda en un remis, no doy más datos.
3: Demasiado, me parece. Hay tiro libre que corresponde para Hola, hermano, Grupo Estado de Derecho. Saludo para Freddy Zapata, me estaba acordando de él, justamente. El otro largo de el arquero Almagro. Buscando arriba, Ruiz, la bajó al medio para Monzón. Otra vez libre Monzón, espera por afuera. Zárate, balón viene para él. Zárate de cabeza. Rolando Zárate. El Rolando Zárate que pelota puso Monzón. Otra vez recibió libre. La descarga fue de Ruiz para Monzón. Monzón lo vio entrar a Rodrigo Zárate. Espaldas de Bonet. Eligió el paro derecho de Barroso, fue a Penita Sancho. Qué linda jugada que hizo Almagro otra vez. Insisto, ahí ya tiene problema Gimnasia. Espalda de los volantes. Allí le aparece Monzón, allí le aparece Zárate. Y por ahora no lo logra descifrar el conjunto de Gómez. Busca a Novir. Falta. Falta de Santiago Pierre contra Novir. Tiro libre y corresponde para Almagro, perdón. Otra vez pasando a la mitad de la cancha por el costado derecho.
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3: Gana bien Almagro, quiero decir, más allá de lo que intentó Gimnasia, que tuvo la pelota, pero que no generó. Y Almagro lo que tuvo, y algo más, lo ha aprovechado, y todo me parece que está bien, Pero está cruzada, no pudo Samaniego encontrar a nadie, por eso el balón se va contra la última línea, como se para, seguramente por haber alguna indicación, habrá saque de arco, no está bien Valle, ni el doctor, el médico de Gimnasia, que está acá, algo le dijo, parece que tiene algún problema, es un golpe en la cabeza, y el problema me parece que pasa por la audición, Daniel, con la seña que hizo Valle. Entonces le dijo, doctor, fíjate, pues si no estás bien, salís.
4: ¿Y sí?
3: Pero Valle no quiere dejar la cancha. Aunque por el costado derecho, intenta allí no ir otra vez. Se fue los pies delante, son Diego, termina sacándose el medio. Busca todo esto porque estamos cerquita, podemos escuchar. Viene Monzón, la juega otra vez para el medio. Y para Ruiz, pero estaba adelantado. Bastante estaba Baró con la pelota. Sale jugando Bonet ahora. Balón viene para Valle. Y se juega de primera. Ahora viene queda para el número 7 de Gimnasia, que tiene que retroceder, posición del número 4. Juega el balón hacia el medio. Sale bien con López. López con Bonet, pone con López. López juega largo hacia Soto. Termina sacando bien el fondo Lima. Recupera otra vez Valle. Valle la vuelve y tira hacia adelante. La tiene que mojar en la mitad de la cancha. Samaniego gana bien el número 5. Arriba Ruiz peinó el balón. La terminó sacando más alto que largo Bochatay. Pero un mandó fuera en el cielo. De Barrio Cristóbal de los Olivos, la recupera Ruiz, fuera pelota, fuera Valle, habrá saque entonces, que corresponde para Gimnasia en el costado derecho de defensa.
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3: Buscaba un Pierres, también le cometió infracción, tiro libre, que corresponde para Gimnasia en zona defensiva, tiro libre que corresponde para el conjunto Mensana. Se sienta Gómez, toma la segunda anotación, y yo imagino que son cosas que después seguramente con sus dirigidos charlarán vestuarios. Estamos cerca de los 30, ¿no?
4: Ya. Minuto 30 cumplido, en tanto que en el fútbol profesional, 6 minutos, Boca Gimnasia de Mendoza 0-0.
3: Bueno, estamos atentos a eso también, por supuesto, viene Márquez contra el izquierdo, va Matías, encarga contra la marca de así de Silveira, enganchó sobre el tiro lindo de Márquez, se metió centro, atenta para el arquero, y un rebote, el arquero, cuando lo tuvo por dos para empatar el arquero, qué pelota que tapó Rodríguez, primero, en primera instancia, y después por cómo lo tuvo para empatar. Hay amarilla para Márquez. Aguantó Márquez por alguna protesta. Me parece. La pelota que tapó Santiago Rodríguez. En la primera situación que tuvo Gimnasia para empatar el partido. Una gran respuesta del uno. Y en el rebote Perdomo. Casi llegó a Colorco. Le quedó un poco alta, ¿cierto? Pero no obstante. La respuesta de Santiago Rodríguez. Que después quedó sentido. Por eso hubo una amarilla para Márquez. Y luego se interrumpe en este instante.
4: Tenemos información, Ariel, que recibimos. Los clasificados a la Copa Entre Ríos en la categoría 2012. De Concepción del Uruguay está clasificado Gimnasia y Esgrima. también está clasificado por Basavilbaso el Deportivo Peñarol, en tanto que viene por página separado, así que lo voy leyendo. Engranaje, sí, de Concepción es otro, Almagro también está clasificado, y espéreme, Ramsar de Basavilbaso, ya le confirmo si hay alguno más, y ninguno más así rápido.
3: Bueno, fantástico, Dani, con toda esa información. Amonestamos Ibarra y Matías Márquez, entonces, los dos futbolistas, ¿eh? Por el árbitro Joel Rodríguez, mientras... ¿Cuatro, Ibarra? Ahí está. Ibarra, bien. Me dicen cuatro también. Mientras está...
4: Con amarilla lo tengo al 7, Valle de Gimnasia, a Ibarra y a Matías Márquez, entonces.
3: Exactamente. No faltó, no le faltó echarme nada a Ruiz, ¿eh? Le digo a Leandro, entre alguna pomada, algún aerosol, algún masaje, creo que le faltó tomar un café nomás, Ruiz.
4: Cuando pueda, Ariel, tenemos los resultados de los partidos que se van jugando de la fecha 8, ¿eh?
3: Sí, por supuesto. Vamos con eso, si te parece.
4: Atlético Colonialía venció 5-0 a La China, con goles de Agustín López. Adrián Herculano hizo 3. Facundo Dacuí, el restante, en tercera, habían igualado 2-2. En tanto que el partido entre Atlético Uruguay y Parque Sur, ganó el sureño 1-0 en tercera y en primera. El gol en primera fue de Enzo Luquez. Me decía hoy a la mañana el jugador de Parque Sur, estamos hablando de Maxi Suárez, que fue un partido muy, muy duro. Mucho desgaste de piernas recibió el plantel de Parque anoche.
3: Teniendo en cuenta lo de mañana, ¿no?
4: Correcto, precisamente por eso.
3: Jugaron varios, los que van a ser seguramente titulares mañana frente a Juventud Unida. Está saliendo.
4: Sí, Ariel, sí. Sí, confirmado.
3: Bien. Saca largo Santiago Rodríguez. Mientras el partido lo permita, iremos comentando estas cuestiones también, ¿eh? La pelota va contra la punta derecha. Busca a los Rodríguez y le fue el balón. Si más ya en Corrientes mañana, ¿no, Dani? ¿Federala?
4: Mañana viaja a visitar a Boca Unidos. De, en el caso Gimnasia llega como puntero, está compartiendo la punta de la zona con Boca Unidos, tiene una muy buena posibilidad de seguir como parte del liderazgo, y recuerdo algo que dijo Sergio Pilepich en la transmisión del último partido el domingo pasado: la punta es importante porque sirve de alguna manera en la fase siguiente para medirse con los que son menos punteros de la otra zona. Por sí, decirlo, exacto, de esta manera, no es que son rivales más fáciles, son aquellos que sumaron menos puntos.
3: Exacto. Ahí está. El centro que viene de Valle, corner para Gimnasia. La terminó sacando del fondo un hombre, la terminó metiendo con zurdo Matías Martí. La pelota va a caer detrás del arco, sobre un costado en realidad del arco del palo derecho de Santi Rodríguez. No pasó nada. Bueno, vamos buscando la parte final del primer tiempo. En Almagro por un tanto contra cero, Walter Ruiz. Te digo que el viento, y uno estando en la sombra, Daniel, se nota la diferencia de temperatura que seguramente iremos teniendo a medida que transcurre también el segundo tiempo. Así que bueno, hay que estar arriba del sol, está bárbaro, pero hay viento, así que imagínate la sombra, no hay que imaginar campera.
4: Llegó abrigo, relator, 14 sí, grados ahí en Concepción ahora.
3: Sí, tengo abrigo, sí. La tiene, que estamos con el campeón y con el chaleco de la radio. En el tercer arco para buscar a Monzón. Boca Monzón, punta izquierda. Van Nazareno, mano a mano con Boya. Ataque, a ver qué hace el número 10. Ahora que inventa Monzón. Se sacó la marca encima. ¡Centro! Buscando así. Escapa para Sara, tenía un rebote. Busca arriba otro hombre. Pedón picó. La terminó sacando. Miramos cómo el pique lo complicó. Primero el Pierre, sí, después a Chapela. Corner que corresponde por el Magro. Punta derecha.
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3: El córner que vendrá por Monzón, punta derecha, con zurda, ojo porque se puede cerrar. Ese visera Monzón, centro que viene primero de por abajo, me dieron un taco, córner. Otra vez córner, rebotó el nombre de Gimnasia, tiro de esquina que corresponde con la... el conjunto nacional. Boca patando 0-0 con Gimnasia de Mendoza. Mise Leandro va el remate a través de Monzón, el centro que vendrá del costado derecho nuevamente, centro que viene ahora a media altura, la terminó sacando en el primer palo, estaba allí Soto, bueno, le queda Zárate, otra vez para Monzón, acomoda Monzón, abajo fue Soto, bueno, se la pudo sacar, va Monzón, se frena Monzón, bien, jugando otra vez para hacia el medio, intentaba con Zárate, otra vez con Monzón, todo el magro para aquel costado, la pisa Monzón, se la terminó sacando la pelota, como pudo allí, en aquel costado era el futbolista Iván González, saca lateral que tiene que hacer Ibarra, Ibarra se adelanta un poquito más adelante de... el sector está buscando la cantina aquí en la cancha de Barrio Sinagoga, donde está en aquel sector está con toda la gente del Magro y detrás del arco. También por supuesto donde el primer tiempo está Ramiro Oro. La pelota viene hacia atrás, le queda para la volea de Ruiz. El árbitro dice que había falta. Ahora se quedaba con la pelota, pero había falta contra Don Pérez. El Ibarra, tiro libre, de la falta digo. Tiro libre que corresponde para el gimnasio en el borde del área mayor.
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3: Entrada larga, buscando a Perdomo, un valle de cabeza para Sánchez Rodríguez, un buen arquero del mar, insisto, Lo vimos el otro día. Ahí le pega Soto. Se recupera Soto en el área. Autopase Soto para empatar. Está por el tiene y en remate por Bobo. Está. Lo corrió por Bobo. Lo corrió por Bobo. Increíble. Una mala salida de de Almagro al fondo. Terminaron perdiendo el balón. Soto estuvo muy atento. Que remató, tapó el arquero, se le escabulló la pelota y Perdomo de frente, es cierto que llegó con la marca, pegado con la marca del nombre de Almagro, abrió el pie derecho y dejó el arco increíble. El número 10 de Gimnasia, la chance más clarita que tuvo Gimnasia para empatarlo, se salvó de Almagro.
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3: El saque que corresponderá para Santiago Rodríguez. Seguramente ha venido algún reto desde el banco Almagro por esa fallida salida que tuvo el conjunto dinero que casi le cuesta un gol. El del empate de Gimnasia. La recupera Somañigo. Somañigo a los jugadores de la derecha para que vaya Monzón. Monzón, a ver qué hacen. Levanta la vista Monzón. No veo Ruiz. Se mete al área Ruiz. Pero el pase largo. Es notable cómo uno lo mira a Monzón cuando toma la pelota y el tiempo de levantar la cabeza, Daniel, y volver a fijar la vista en el balón para meter un pase, en este caso se fue por poco. Esa capacidad que pocos tienen, te digo. Busca en Tomás López. López largo el balón, se va a ir contra la última línea, se va a ir contra el fondo con Silveira. Qué mal que entró López, se va López, expulsado López.
4: Minuto 40.
3: Entró muy mal, Fue muy fuerte. Fue cuando cubrió el hombre del Magro la pelota que López pensó que podía llegar. Era imposible. Se tiró muy mal el número 5 de Gimnasia. Expulsado, Rodríguez no dudó en mostrar el cartón rojo. Obviamente que López lo aceptó. Y ahora habrá que ver cómo está la pobreza del Magro. A los 40 entonces la expulsión, Daniel.
4: Sí, estaba mirando 40 minutos el momento de la expulsión, en el momento también en que Boca convierte el primer gol frente a Gimnasia de Mendoza.
3: Bueno, Boca.
4: Con gol de Velasco, 16 minutos del primer tiempo. Merentiel lo habilitó en una corrida larga. Velasco definió muy bien. Boca 1-0 arriba.
3: Ya me respondiste, te iba a preguntar quién estaba delantero. Si estaba Merentiel o estaba Valencia. Pero bueno, está jugando el uruguayo. Que sí. Fue convocado una multitudinaria convocatoria. Primera convocatoria de Diego Forlán, el técnico uruguayo. No sé si pudiste ver la lista.
4: No tuve acceso todavía.
3: No tuve de ver cuántos. Pero de entrada te digo que hay 5 arqueros en Uruguay. Entre ellos el arquero de Belgrano.
4: Bueno.
3: Y en el fútbol argentino, hay varios. Algunos conocidos, otros quizás no tanto para nosotros. pero muchos jugadores, es increíble cuando uno mira la lista y ve el origen de donde están jugando, como muchos futbolistas uruguayos que, insisto, son por ahí de renombre, están jugando en el fútbol o europeo o en el fútbol brasileño o en el mexicano, que son casas importantes, me parece. Tienes la oportunidad de mirar la lista y te vas a sorprender con algunos nombres que
4: vamos
3: cuentan.
4: Vamos a revisar.
3: Ahí la tirada que corresponde para Almagro. Bueno, parte final que buscamos entonces. Ya 41, casi 42 al primer tiempo. La pelota fue en la lateral ahora. Vamos a ver cómo se recomoda Gimnasia con esta, con la expulsión, digo, de Dope, de su volante central. Cómo se frenó en la mitad de la cancha el equipo de Gómez. La manda fuera del segundo valle. El saque de manos ahora corresponde por Almagro, que tiene que hacer con Ibarra. Ahí va Emanuel Ibarra. Se arrima para por el medio Ruiz. La pelota viene hacia el medio. Le queda para Monzón. Monzón la juega hacia el costado izquierdo. Termina sacando la pelota. La recoge el mismo Bonet. La pelota va arriba buscando Lima. Vuelve en el fondo otra vez Bonet. Lo chocaba Zárate. La recupera Somañuelo. La mano para el cual no ir. Corre no ir. Sale Baró con la pierna zurda. Tuvo que jugar exigido el arquero. Le queda para Márquez ahora. Engancha Matías Márquez en el círculo central. Con esa izquierda para Iván González. González juega más afuera para que la tenga Valle. Por aquí costaba la pisa Valle. Quiso salir y terminó recibiendo la falta Ibarra. Tiro libre que corresponde para Gimnasia en la costado izquierdo.
4: Empató Gimnasia de Mendoza 1-1 en 18 minutos del primer tiempo.
3: Bueno, le empató conjunto mendocino, estamos 1-1, o está 1-1, digo. Así Boca, duró poco la alegría, ¿eh? Boca Valle, con el costado izquierdo. Boca Valle, se mete al área. Ya terminó la cancha, Valle, saque de arco. Corresponde para el conjunto aurinegro.
4: 44 minutos.
3: Final. Bueno, buscando el aporte final, como decía entonces, al salir que corresponde desde el fondo para Almagro.
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3: Va saliendo en el fondo de uno de los del Gimnasia, la pelota que nos queda ahora, a la vela que tiene que hacer Ibarra, finalmente por el conjunto de Negro que gana el partido 1-0, casi con el tiempo cumplido, ese primer tiempo, vamos a ver cuánto agrega Joel Rodríguez a esta primera etapa. Viendo posible por el 98.9, pelota larga, cruzaron para Wilson Zárate, mano. Lo libre, hicieron rápido. Boca Soto, el balón, va a salir Soto, marca Zárate. Enorme quite de Zárate. Para que la pelota vaya hacia la posición de Ramiro Baró. Ahí se complica en Chapira, termina sacando por un costado con Soto. Soto juega para aquí, se marcó Perdomo, lo rebotó, la recupera Zárate, la marca Valle, la suelta atrás para que la tenga mucha ataque con Soto. Soto saliendo casi en la línea de volante, termina poniendo el balón, que queda para Valle, retrocede Iván González. Pierde referencia que más allá de que pone muy buen pie todos, pero pierde referencia en ataque cuando Soto viene hacia atrás. Así es, falta de Perdomo. Falta de Perdomo. Tiro libre que corresponde para Almagro. El árbitro demuestra el cartón amarillo a Perdomo por la falta. Y hay tiro libre que corresponde para Almagro. Bueno, algunas discusiones entre jugadores, los técnicos, los bancos que también algo discuten, algo dicen. Lo concreto que hay tiro libre que corresponde para Almagro. Estamos pasados 45, ¿no, Daniel?
4: Sí, señor, tiempo cumplido, 46 minutos.
3: Bueno, 46. El árbitro aquí le muestra el cartón amarillo. A un futbolista del banco, ¿eh? A alguien del banco le muestra el cartón amarillo a Juan Manuel Gómez. Ahí está. Sienta que viene. Sale el arquero. Bueno, estaba el 13 en Gimnasia. Bueno, a repasar los bancos, ¿sí? Vamos a repasar todo el entretiempo y vamos a repasar después el banco de suplentes. Boca Valle por el costado izquierdo, ataca Gimnasia ahora, intenta hacer lo que está con nombre menos por la posición de Tomás López. Falta de Valle. Falta de Valle. Tiro libre que corresponde para Magro en defensiva. Lo que puede ser acaso la última pelota del primer tiempo.
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3: Allá voy a tomar con una infracción, lo que se habla afuera,
4: El sonido
3: que le habla, que habla de afuera.
4: El sonido ambiente llega perfecto.
3: Se reclama de un lado, se reclama del otro. Lo tiene el loco el cuarto árbitro. ¿Qué es el cuarto árbitro? Jonathan McLean. Y lo tienen el loco de los dos lados. Nosotros lo tenemos cerquita. Acá. Anda a la gimnasia. A todo esto, ya pasamos el 47, casi 48. No sé qué la pelota va a reforzar un costado. ¿Hasta cuándo va a jugar Rodríguez? Ya que digo, recién Lemus fue un reto más que paternal, el cuarto árbitro. Viene Márquez, lo terminó sacando, más que un reto fue una orden. Va, mete un centro por bajo, sacó la pelota en 10 del área, en Silveira, el balón pica, le mira adentro, hay un rebote, le queda para Márquez, va a remate de Márquez, hay un rebote, mira vos, le queda para Valle, acomoda para que le meta con derecha el rebote.

0: del campeonato, gol de Juan Ruiz, una gran pelota que puso Monzón para que Ruiz marque la única diferencia que tiene el partido. Almagro 1, Gimnasia 0.
1: Terminó el primer tiempo. Nos tomamos un descanso y regresamos para los comentarios.
0: Se van los futbolistas de Almagro rápido a un sector. Los suplentes de Gimnasia se van a vestuario. Y por el lado de Gimnasia, intentando alguna protesta, amonestado por ese el técnico de Gimnasia, mientras sigue protestando. Pero en definitiva, bueno, no pasó nada finalmente. Bueno, sobre el corte, Dani, ¿te parece?
2: Ariel, sí, ¿podés informar el resultado de tercera división?
0: Ganó Gimnasia 2-1.
2: Bien, de tal manera que con ese resultado Gimnasia sigue siendo el puntero en tercera división. Se va a 21 puntos. El segundo sería Parque Sur, con el triunfo de ayer. Parque queda en 18 puntos. Tercero, Atlético Uruguay con 16. Y en primera, de confirmarse este resultado, Almagro, allá al final del partido, digo, Almagro saltaría a 21. Gimnasia quedaría con 17 puntos y un partido más, y luego Parque Sur con 15. Esas serían las tablas de posiciones de este torneo clausura, en tanto y en cuanto el partido de hoy todavía le falta disputarse el segundo tiempo.
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2: Nos enganchamos un rato.
0: Sí. Déjame que te confirme para empezar, a ver si puedo. Joel, ¿quiénes han escuchado? Está perfecto. Perfecto, ahí está, la confirmación. Bueno, lo voy a confirmar ahora, obviamente no veo el nombre, pero entiendo que uno es Ángel Gómez y el otro es un auxiliar de Almagro. Pero bueno, eso quería comentarte, así que bueno, ahora sí, todo tuyo la transmisión.
2: Bien, nos enganchamos con Cadena 3. Lo que está saliendo ahora en este momento es el partido entre Gimnasia de Mendoza y Boca Juniors.
4: Funcionar el pibe, busca por arriba con los centrales Sabatini, también va a buscar la chance de gol de Gimnasia.
5: 28 minutos, es un buen momento para que Gimnasia pueda conquistar el segundo gol del partido. Acomoda Lencioni en el cuarto de círculo, pegadito está Fernández, la pelota irá a caer en forma de centro para Paredes, para Mondino, pelota al primer palo, intentaba Mondino, la va sacando de media vuelta Kevin Zenón, corre Velasco, habilitado Velasco solo contra el mundo de Fernández que lo va a marcar por la derecha, se desprende Flores, pero no le va a llegar nunca ese balón porque está muy lejos, la pierde Kevin Zenón, notable quita de Fernández que se gana el aplauso de su gente. En el círculo central está Antonini, de Antonini para Cingolani, ahora aparece por la punta izquierda Cingolani, intratable el 7 de Cingolani para Antonini, se le va y larga la pelota, la terminó perdiendo, sale Boca a través de Flores en diagonal para Velasco, Velasco lo va a dejar en el camino a su marcador, recupera Flores por izquierda, se suelta Kevin Zenón, nace el segundo, viene Zenón, probó lo que más te relator. Lo que más está relator, pelota arriba, saque de meta para Rigamonti.
6: Nos reconfirma Nico Núñez, el 11 de Talleres, el debut de Felipe frente a San Lorenzo, un Zain, shot catalán, Facendini Báez, Lima Moraes, Galarz, Esforza de Pietri, Cristaldo y Álvarez.
4: Que solo apareció por izquierda Zenón para pegarle al arco. Flores sigue siendo la carta, el crédito, el hombre que permite la ilusión a Boca.
5: Se comió un cabezazo de atrás Kevin Zenón de Paredes, el árbitro ha detenido el juego ahora, pero no cobró falta. Había dejado seguir, pero quedó sentido Kevin Zenón, que se ve en la repe, Gaby. Un codazo, porque es lo que reclaman algunos jugadores de Boca. Ahora.
6: No hay nada.
4: No hay codazo.
5: Correcto Herrera, entonces, dejar seguir. Sí, bueno. Sí.

0: El partido está detenido.
1: Teatralizan demasiado los futbolistas en Argentina, claramente.
0: Media hora, 1-1. Gimnasia y Boca en Alegro Taglie.
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1: Tanto es así que en el salto el futbolista de Gimnasia le toca la espalda y Zenón cae y se toca la nuca. Cosa loca.
0: ¿Qué hay que saber a esta hora de la tarde, Gaby? ¿Qué se ha jugado hasta el momento?
1: Bueno, vamos con el tablero de la Primera Nacional porque está ganando el líder de una de las zonas. Tristán Suárez le gana 2-0 a San Martín de Tucumán, el equipo de Alejandro Orfila. Gana Atlanta después de varios partidos de visitante San Martín contra Chacarita. Viene muy mal Chaca. 1-0 gana el Bohemio y gana el Boy de visitante a Casuso. 1-0 a Casuso. Último también zona de descenso en otra de las zonas de la Primera Nacional.
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0: Ya se ha repuesto Kevin Zenón y la pelota es poder de Boca. Atrás la juegan para Matías Atás y este con Marco Pellegrino. Pellegrino se va a apoyar a Nico Figal hoy con la cinta de capitán. El partido ingresa en los últimos 14 minutos de la primera etapa. 1-1 el resultado. Esta vez le ganó a Ener Valencia a Mondino, pero atrás estaba para la cobertura Paredes, mete el cuerpo ante la corrida del jugador Flores, se va por la última línea, sale el lobo.
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0: La pelota en el área, el remate de Kevin Zenón, tapó Rigamonte al córner. Tapó Rigamonte al córner. No pudo Antonini, que reclama una falta. Pretendía que le cobraran infracción. En ataque al jugador de Boca. Se ha salvado el lobo y estiro de esquina para Boca.
6: La pelota que perdió Antonini en la puerta de su área. La recuperación de Zenón, que pateó contra el palo derecho. Bien por abajo, rastrón. Buena respuesta de Rigamonte. Y ahora el córner que va a patear el propio Zenón. Boca busca reaccionar.
0: Centro de Zenón, el golpe de cabeza que termina rechazando la defensa de Boca, la toma Alan Velasco jugando de volante central como número 5. Atrás para el arquero Álvaro Montero, lo silban los hinchas de Gimnasia. Intentaba el Monito Vargas, media vuelta, Dylan Gorosito impacta con pierna derecha antes para sacarla al costado al banco del Vasco. La manda Muñoz, el lateral para Boca.
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0: Se adelanta demasiado Dylan Gorosito. Por eso la protesta de Darío Franco, que no la observa ni el árbitro ni el línea. El toque adentro de Toto Belmonte. Ya pasó por Satá. La abrieron con Flores, que vuelve ahora a correr por la punta izquierda. Juega hacia adentro, espera Rey Domenech. Ahí está la pelota en Rey Domenech. Media vuelta, lo va a presionar el Monito Vargas, no lo deja construir. Obligado a tocarla para Marco Pellegrino. Pellegrino atraviesa la división central. Descarga para Flores, que viene. Se sacó de encima la marca, viene Flores. Flores la metió para Velasco, está el segundo. Salió abajo Rigamonte. Qué buen pase rompiendo línea de Flores para Velasco, doctor.
6: Sí, pero además cada vez que toma el balón, Leonel Flores da electricidad, le da el cambio de ritmo y ahora buscó a su compañero en posibilidad de gol. Boca tiene esas respuestas individuales ante el mejor trabajo de equipo de Gimnasia.
0: Ahí va el Monito Vargas, reacciona y se activa el lobo. La abrieron por el costado derecho para Cingolani. Maniobra Cingolani, pivotea con la pelota, descargó para Lencioni y la dejó para el Monito Vargas. Jugada de gol, ahí está. Remató en forma de centro, pero era al arco, créanme. Que le salió en forma de centro, pero era un disparo al arco. Igual, otra vez, cuando aparecen las pinceladas de Lencioni, es otro el Gimnasia de Darío Franco.
6: Seguro, cambia absolutamente el contexto. Ahora Vargas se hizo el espacio para pegarle, pero no pudo darle recorrido a ese movimiento de pierna, por eso que termina siendo un centro y no un tiro al arco, pero es un lindo partido, de ida y vuelta, atractivo, con chances para los dos.
0: La toma Toto, Toto es Belmonte, Belmonte para Nico Figal. A continuación recibiendo Marco Pellegrino por la izquierda, se ofrece Satás, pero sin embargo la pelota va del número 26, Pellegrino para el 4 Figal, hoy con la cinta de capitán, Toto Belmonte, va Belmonte, levanta Belmonte, la corre por afuera, Dylan Gorosito habilitado de número 7, espera Kevin Zenón, la toma siempre Dylan. Combinación para Kevin, de Kevin para Dylan. Dylan toca atrás para Alan Velasco, de Velasco para Toto Belmonte. Se reconfigura Boca desde atrás con Nico Figal. La abre para Marco Pellegrino. En 35-1-1 el partido en Mendoza.
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0: Regalaba la pelota Boca en un pase profundo para Dylan Gorosito que nunca llegará. Entonces hay salida para Rigamonti que se la deja a Muñoz. El toque atrás para Rigamonti, le marca el pase a Recalde. Va a presionar Kevin Zenón. De pierna derecha, Rigamonti hasta el círculo central, en la altura. Triunfa finalmente Nico Figal, pero antes Fernández. Iba Fernández, conduce Fernández, Fernández para Lencioni. Lencioni levantó la cabeza, lo vio pasar a Recalde y ahí orientó la pelota. Descarga Recalde para el propio Lencioni, dos que lo van a marcar. La metió adentro para el Monito Vargas, invente algo Monito, va el Monito, le va a pegar al borde de la media luna, la abrió para Paredes, juega el gol, el toque atrás, termina rebotando el Marco Pellegrino, se vuelve a salvar Boca, pero cada vez que se salva Boca, reacciona rápidamente, iba a la carga con Flores, Flores contra la marca de Antonini, parecía foul y fue nomás infracción, y amarilla para Cingolani.
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6: El primer amonestado en Gimnasia de Mendoza. Recordemos que Zenón recibió la amarilla en Boca. Un buen tiro libre para el equipo del Vasco Arrobarrena.
0: 37 es lo que vemos en el cronómetro. 1-1 el resultado. Ubicación del 10, hablan Alan Velasco y Kevin Zenón. De ahí surgirá el encargado de ese remate con pelota detenida. Dos jugadores en la barrera. Ya se va Alan Velasco, lo van a dejar a Kevin Zenón. Subieron todos, Figal, Enner Valencia, Marco Pellegrino. También está en la media luna Rey Domenech. Viene el centro al corazón del área, nadie la pudo rechazar. Y finalmente se va por la línea de fondo, saque de meta para el Lobo.
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6: Después de 30 minutos en los que el Lobo mendocino fue claramente superior, el partido se ha equilibrado, pese a que la sensación es que Gimnasia es más peligroso, pero se equivoca demasiado en la salida.
0: Viene Valencia, Valencia en el área, está así que buena, remató, terminó pegando el Mondino, la captura Velasco, Velasco en el vértice del área, de pie a pie metió el taco para Dylan Gorosito, tiene que ser gol de Boca, y está, centro, gol, gol, gol, gol, gol, gol.

0: Gol! Gol! Gol! De Boca, gol de Boca, gol de Boca, gol de Boca. A los 38 minutos entró Kevin Zenón, la armó Velasco con un taco perfecto para el ingreso de Dylan Gorosito, y este lo vio por adentro a Kevin Zenón, que embarazándose con la pelota en el festejo decreta el segundo, que vuelve a poner arriba en el marcador a Boca. Una concepción bárbara de la jugada, taco de Alan Velasco, habilitación para Dylan Gorosito, centro y definición de Kevin Zenón. Boca se pone arriba, Boca 2, Gimnasia 1, lo hizo Zenón.
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2: Un golazo por concepción, por asociación, por claridad conceptual, el taco de Velasco, la llegada de Dylan Gorosito por la derecha, el centro atrás que en realidad fue un pase gol y otro pase, pero a la red de Zenón, que pasaba por allí, no tuvo más que empujarla. Golazo de Boca en un partido en el que todo podía pasar. Boca, a partir de dos jugadas, de la impronta de sus individualidades, le está ganando al Lobo Mendocino. Y le dije, íbamos a gritar más goles.
3: Bueno, 14 partidos en el año para Kevin Zenón. Primer gol para él. Cuarta asistencia en 51 partidos para Velasco.
0: Están mirando ahora si estaba adelantado o no Kevin Zenón o Dylan Gorosito. La están chequeando en el VAR.
2: ¿Quién había quedado en el piso? Muñoz, ¿verdad?
0: Muñoz,
2: en la puerta del área, claro.
0: ¿Sí?
2: En la misma jugada. Vamos bueno, a ver.
0: Se le han ido todos encima al árbitro, te aviso. Comentarista,
1: sí. 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
4: Bien, recuperamos otra vez el contacto aquí en la cancha de Madrid, y ahora gana Boca entonces con 2-1 frente a Gimnasia de Mendoza. Están otra vez los equipos en el campo de juego, se metió Gimnasia primero, lo hace Almagro en este instante. Sin variantes por lo que vemos en los equipos, exactamente. Recordemos que se había expulsado Tomás López en el conjunto de Quebrejanque Gómez. No. Y digo, va a jugar con 10 todo el segundo tiempo. Está todo listo. Vamos a ver a Almagro. Está parado re contra Verón. Vamos a presentar el segundo tiempo, Daniel.
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4: Ahí está la orden entonces de el árbitro, que sigue charlando con algunos jugadores. Primero se vendrá el segundo tiempo. Aquí en cancha de Encendedora se les dio contar los suplentes que tiene Gimnasia y lo que tiene Almagro también para en cualquier momento saltar el campo de juego. Esperando el silbatazo de Juan Rodríguez. Y el segundo tiempo que ahora sí está en marcha. Segundo tiempo que ya se juega aquí en Creta de los Olivos. Esto que le queda en el fondo a Bochutay. Mete el arco Bochutay buscando Río Valle. Después que le cruzó a él y también a su marcador que era su primo, Jonathan Valle. Pero que va contra el fondo. Se fue Galón contra la última línea. Se la saca entonces el arco que corresponde para Santiago Rodríguez. Que ahora sí tiene su público en espaldas. El arco norte de la cancha de María. Ya que en el fondo entonces corresponde para el Daita, que tiene el banco con el 12 Carrochule, después del 13 el 18, Santiago Anacolia, Jonathan Videla, Enzo Soto, Brian Monzón, Juan Martín Romero y Gabriel Padilla. Se los cuento los almendros de Gimnasia. La primera sacando largo así en el fondo. Era Bonete, Boca, Javier Soto, Soto de juega para Valle, Valle va con la punta derecha, mete un centro, ni centro en el remate del arco, se fue lejos. Por encima de la horizontal, saque de arco, otra vez que corresponde para Santi Rodríguez. Y no se tiene a Ignacio Vargas con el 12, Juan Manuel Gómez, que está molestado, Juan Ignacio Perrón con la 14, Nazareno Rivera, Juan Carlos Rodríguez, Agustín Rebaco y César Gómez. Esos son los suplentes que tiene Gimnasia entonces, que ya están trabajando a un costado con el profe. Y así se ve ese sector, y del otro lado también trabaja Almagro, también el propio hacia el conjunto que dirige Roberto Lemus. Busca por Orellana no ir, intenta no ir, había falta, no, sí señor, dice el árbitro que hay falta de un pierre, falta de tres, de Gimnasia, tiro libre entonces, corresponde por Almagro, único estado derecho de la cancha.
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4: Samaniego acomoda el balón, se ha encargado toda la pelota detenida que tiene el conjunto de Almagro. El remate que viene buscando el segundo palo, la pelota lo viene sacando en el fondo. Uno de Gimnasia, Soto juega corto para González, González atrás para Soto. Soto ahora encabeza el ataque, le abrió a la izquierda, todo para Cabeza Márquez, Márquez, mano con su marcador que sube, a ver que se marque, va para adentro Márquez, la tira otra vez afuera para buscar a Jeremías Perdomo. Otra vez con Márquez, Márquez intenta contra la punta izquierda, se frena ahora. Tiene que acomodarse para ir hacia afuera, mete un lindo centro con su área, cruzó así, le quedó para Valle, Valle para rematar, remate de Valle, corner. Justito allí estaba Nicolás Lima, iba de todos modos a ese palo a buscar a pelota Rodríguez, pero la pelota rebota número 6, corner, punto derecho para Gimnasia.
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4: Centro que vendrá de costado derecho, buscando salir del conjunto de Gimnasia con ese córner, centro que viene fuerte, arriba de cabeza sacó, bien, estaba Ibarra, rebote otra vez a Valle, Valle mete un centro, se resbaló, no entró bien, la termina sacando del área Samaniego, busca, así meter un taco no ir para Monzón, que lucha, termina perdiendo, gana allí el hombre de Gimnasia, ya tiene juega hacia atrás, le queda para una, Iván González, González presionado juega, obligado atrás con Ramiro Baró. Paró la suelta de la izquierda para Iván González. Le abierto el empuje por el costado izquierdo. Balón viene para él. Corre como puntero un pierre, pero lo termina sacando por un costado Silveira. Saca la tirada ahora que corresponde para Gimnasia. En altura del banco está para Angelito Gómez. Gimnasia fue expulsado. Fue otro colaborador, que se fue expulsado. Dos colaboradores de los bancos de Gimnasia y del Mar fueron expulsados en el entretiempo. Va saliendo Márquez. Buena discusión, a lo que se dijo además, y el árbitro los expulsó. Luca Márquez, Márquez mete un centro al área, terminó sacando Jonathan Valle, corre por la pelota Ruiz, estaba para marcar así, retrocediendo Iván Valle, se le terminó yendo la pelota afuera a Ruiz, ahí saque entonces de mano que corresponde para el Gimnasio en la mitad de la cancha, estamos en el segundo tiempo, 4 minutos tenemos.
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4: Vuelve a meter la pelota de cabeza, vuelve hacia adelante, no pudo Valle, la pelota la recupera ahora, otra vez Gimnasia con mucho ataque, empuja desde el fondo, pero recupera balón Almagro con Ruiz, Ruiz la tira hacia adelante buscando a la Monzón, quiso hacerlo, la recupera otra vez Bonet, la tira largo número 4, la devuelve de cabeza en el fondo, bien para Víctor Silveira, el balón va hacia un costado, se termina afuera, la final que tiene que hacer Valle. La pide cerca Perdomo, la pide González, prefiere jugar largo, vaya al área, para que busque esa pelota allí intentando, era Javi Soto, Soto lo suelta atrás para Valle, Valle mira el área, apunta, centro de Valle al medio, sacaron de cabeza, pelota de queda para el derechazo. Entró bien en la chapera, pero rebotó el nombre de Almagro, se la corre entonces. Si la tiro de izquierda, que corresponde para Gimnasia que quiere empatar el partido, se está jugando en campo de Almagro, en el segundo tiempo. Logra sacar una contra el conjunto aurinegro por ahora. Gimnasia quiere empatar el partido. Sabe que se juega la carta importante en el día de hoy. Centro que viene el área, la pelota sobró arriba, allí no pudo, Bocha está ahí. Balón se va, era un pierre, se buscó su pelota también. Se fue el balón por un costado. Saque lateral defensivo que corresponde para el Magro.
7: Ariel, en 6 minutos del segundo tiempo, por el torneo federal A, Sarmiento de Resistencia, Tucumán Central, siguen 0-0.
4: Bien, fantástico. ¿Boca terminó el primer tiempo?
7: Todavía no.
4: Bueno, ganamos 1-1 el conjunto de Arruabarrena. Mientras que viene el medio, va sacando de cabezas, así la mete con el área, el remate de Soto. Erró el arco Javier Soto, una de Valle que lo asistió. Soto remató y se fue contra el palo izquierdo de Santiago Rodríguez. Saque de arco que corresponde para Almagro nuevamente. Pero ahora, Mío, hacia los dos bancos y no se prepara nadie, más allá de que están haciendo los precompetitivos todos los suplentes.
7: Ariel.
4: Boca Zárate, sí, Daniel.
7: Tenemos para compartir la programación completa, los 10 partidos de los veteranos que se juegan mañana, también la Primera B y la Liga Regional de Fútbol.
4: Dale, primero van a ir, punta derecha, perdió, falta. Falta contra Cresta, van a ir, falta de Don Pierres. Bien, no ir, haciendo un partido interesante, fue el coautor del primer gol. Después de ese tiro libre, vamos con la... Seguimos conociendo más programaciones de los veteranos y después también de la Liga Regional de Fútbol. Aprovecho para mandar un gran saludo a la gente de Unión Recreo y a los de Juventud de Caseros, y de Recreo de San Justo, y la gente de Celeste, de Juventud de Caseros. Vaya otra vez a pedir alguna asistencia. Y San Manigo mira el área, mientras que también está Monzón, parece tiro libre, Anoro tiene una linda chance, es un tiro libre desde el costado derecho, casi al borde del área, ¿eh? A ver qué hace Monzón, centro de Monzón, ¡ver palo! Casi lo sorprende a Baró, justito cerró su nombre cuando se metía por el medio Ruiz, ahí corre, o saque de arco, dice. Contame, Dani, contale a la audiencia de Cero por programación que tendrá el fútbol de veteranos mañana.
7: Los veteranos se juegan a la cancha de Lanús a partir de las 9 de la mañana Almagro Engranaje, a las 10 de la mañana Atlético Concepción María Auxiliadora, luego Almagro Engranaje en más 50, Agrario Parque Sur sigue, después en más 50 Atlético Colonialía María Auxiliadora, a las 14:50 Mataderos versus Case, a las 16 Gorilas versus San José, también en más 50, a las 17 horas Sporting La Quilmes, 18:20 Estrella San José, a las 19:30 Lanús Gorilas.
4: Bien, ya estamos con la Liga Regional, después seguramente para repasar lo que va a suceder en el día de mañana. Va Valle, centro de Valle, buscando la Soto, que tiene dentro del área. El Meagos la rebotó justito cuando marcó Lima. Y después me parece que hay córner, sí, porque lo terminó rebotando el hombre del Magro. Córner que corresponde al resto del conjunto. Don Clemente Gómez, que quiere empatarlo. Al área Don Pierres, al área va Bochatay. Al área va también Jeremías Bonet. Todo gimnasio buscando en el... En el... costado derecho, busca un ataque, centro que viene, hay un hombre caído en el área. La gente que queda otra vez ahora, ¿a qué sector? Otra vez caído, haciendo Silveira. Pero como se vuelve a interrumpir aquí, está caído el número 6. Aprovechamos para vender, pasamos por dos.
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4: Se recupera el futbolista de Almagro. De verdad, saque entonces que tiene que hacer desde el costado de Gimnasia. El auto le da el balón, no, es para Almagro, claro. El tema Valle, el balón corresponde para Almagro. En el costado izquierdo, sale bien Valle. Le mete con zurda, largo, al medio, de vuelta de cabeza, Chivo Chatay, complementaba así por Domo. La pelota queda arriba Ruiz, que se tira en palomita para meter un pase de cabeza, pero no terminó fuera. Ya que toma lo que tiene que hacer Almagro en Gimnasia. Se va a venir en la cancha el número 15, en Almagro se va a venir en Sosoto, que fue titular el otro día, y se vendrá al terminar el juego. 15 va en Almagro. Se va el 7. A Monzón se va. Bueno, Solís, Sima Bonzón. ¿Tendrá que hablar de una cuestión física? Sí, es una dolencia, Daniel, ¿eh?
7: Bien.
4: La de Nazareno Bonzón, pues enseña Leandro, entró Soto entonces. Vamos a ver dónde se ubica Soto con este cambio, ¿eh?
7: 12 minutos del segundo tiempo.
4: A los 12.
7: Sí.
4: Bueno, y el gimnasio se viene a hacer gol, se viene el 18. Esto un día pero más. El técnico Benzana, había falta. Hacía la salida a favor del Magro, tiro libre que tiene que hacer el conjunto de negro. Está ganando el partido con 0 gol de Ruiz en la primera etapa, toda la primera etapa. A los 40 fue expulsado y López, el gol del Magro de las 16. Y Gómez ya se viene, vamos a ver por quién la variante. Y Gimnasia que ahora juega con el costado derecho, va recuperando bien ese balón, mejor como largo remate buscando arriba Márquez. Recuperamos González, González tiene un túnel lindo contra un hombre, después se comete la infracción, falta. Rodríguez cobra la infracción, autoriza la variante que presentamos, Dani.
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4: Se fue el 10, se fue Jeremías Perdomo, ingresó con el 18 César Gómez, variante entonces del conjunto de Manzana, metió otra punta más, seguramente para meterse así entre los centrales, entre Silveira y Lima. Quedarse largo, un gol de cabeza Zárate. Después de caer la cabeza de un hombre, pero recupera. Por la verga que le dio a Juret. Va a poner, ataca el lobo. Intentó jugar con base, pero erró la cancha, el número 4. Saque. Ya tirar ahora. Que corresponde otra vez para el conjunto. Dio el Magro. En el contado que lo llevó Soto, que se paró como marcador, como marcador de punta para aquel costado. Valle vino hacia el costado derecho e Ibarra vino a jugar como volante, donde finalmente juega el que le recobó como marcador de punta. Y así los cambios entonces que dispuso Demus para rearmarse, sobre todo el medio de atrás con la salida de Monzón. Quedó lo ir pasó a jugar como un delantero junto con Ruiz. Se van los puntos ahora. Lucas Domingo lucha, hubo falta. Falta de Bonet, faltaba el 4 de Gimnasia, otro más en el lobo, el 4, Jeremías Bonet, y tiro libre que corresponde para el Magro en su campo en tres cuartos.
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4: Y lo libre que tiene que hacer Almagro. Todo esto en 14, casi 15 minutos. Este segundo tiempo. Yo te puedo asegurar, Daniel, de que ha bajado un par de grados, por lo menos, la temperatura.
7: Sí.
4: Un par de 3 o 4.
7: A cuidar la garganta, relator. Este partido, sí. El segundo tiempo comenzó a las 17:10. Así que por allá cerquita de las 18 podría ir levantando el puesto.
4: Manuel levantó la pelota contra el defensa del Magro de Gimnasia y reclamó un agarrón de camiseta. Ya no advertí, pero él estaba muy convencido de esa situación. A venir ahora con velocidad, metido también así como punta. Pues era un problema también para la última línea de Gimnasia en este caso. Y Ruiz que no se cansa de ir a todas, ¿eh? Saque lateral entonces que tiene que hacer. Desde la izquierda. Siempre Almagro. Recupera una buena para Chapela. Era Bochatay. Pero largo para Juan Gómez. Está el rebote y gana su amigo. Saca Valle con zurda. Buscándolo a Novir. Retrocede, van a huir, encara el hit y no huir, dejó un rival en el camino, van a huir, no huir la personal, pasó entre dos y después no pudo. Se vino chocando, se vino sacando largo ahora, corre Marque, ahora un pique se va a ir por un costado, será el final que corresponde entonces para el Magro, costado derecho de la defensa, tiene que hacerlo en el gran valle.
7: Recordemos que mañana, a partir de la hora 12, en el Estadio Núñez, Gimnasia y Esgrima más 60 años, recibe a Central La Roque y a partir de la hora 14, ya por la Liga Senior del Fútbol Argentino, por la Liga Nacional de Clubes Seniors, Gimnasia y Esgrima recibe a Colón de Santa Fe.
4: Fantástico, transmisión de CBD por mañana, allí en el Estadio Núñez, en el atrás de Bonet para Ramiro Baró. Sale Baró del fondo. Busca salida con Jeremías Bonet. El otro es el largo de Bonet buscando arriba a nadie. Balón pica y llega fácil a la posición de Santiago Rodríguez, que no va a tener problemas, va a tener la pelota un ratito. La levanta ahora ante la presión de Gómez, que el Magro está haciendo la salida desde el fondo. El otro es el largo del uno. La buena bocha arriba buscando luego a Ruiz y a Nadir. Vuelve el fondo de gimnasia. Recupera Soto, balón va Soto. No corre de atrás base, pero lo comete infracción el número 15. Tiro libre entonces le corresponde para Magro desde el costado izquierdo. Tiro libre para el conjunto de Lemos, que gana el partido 1-0.
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4: El remate que viene por San Diego, centro que viene buscando el primer palo, metieron un toque, le quedó por allí para un remate con derecha, estaba habilitado. Lo dio con tanta convicción, pero si le fue a huir, estaba muy atento Ramiro Baró. Tocó la pelota largo buscando la goma, peinó el balón, abrió una mano. El número 18, mano de ese árbitro, tiro libre, se lo regamos Valle, pero el árbitro lo vio. El tiro libre que tiene que hacer Almagro, así tres cuartos de cancha. En su campo, el libre que va a ser Lima. Estaba mirando, sé que venía otra variante más, pero no, todavía no. El libre que tiene que hacer del fondo, otra vez el Magro, pelota su largo, buscando a la derecha. Otra vez Ibarra, salta con un pierre, va a terminar afuera. Saque lateral que tiene que hacer otra vez el Magro, viene a la derecha con Valle. 1-0 ganando el Magro el partido con el gol de Ruiz en el primer tiempo. Uno de los goleadores que tiene el puntero del campeonato. Hasta aquí, ganando todo lo que jugó el conjunto de Roberto Lemos, Daniel,
7: Sí, una eficacia absoluta en este torneo clausura para el que se viene perfilando en búsqueda del tricampeonato.
4: Bueno, hay córner que tiene que hacer desde la derecha el Magro. Magro la tiró a la final de la cancha, ese balón, hay córner. Y después del tiro de esquina, Daniel, si te parece, repasamos la fecha de la Liga Regional, fecha 4 del campeonato. Primero el tiro de esquina, más a Marigo para meterla con derecha. Vendrá el remate de volante central del Taita. Alguien de su público sobre el arco norte, centro que viene con un palo de cabeza, la bajaron en el medio, no aparece nadie, le quedó para la zurda y barra arriba. Arriba, que bien que bajaron la pelota en el segundo palo. Y Barra le pidió un poquito arriba, alta la pelota, Pero un lindo remate, el número 4 se fue por arriba. ¿Cómo se juega la fecha mañana, Daniel?
7: El torneo clausura Sergio Américo Elizalde de la Liga Regional de Fútbol tiene Defensores del Oeste versus Juventud de Caseros, San Martín de Herrera Atlético Basavilbaso, El Porvenir en Santa Anita con Deportivo Mantero, en Villa San Justo Unión y Recreo recibe a Cultural Gilbert, en la Aldea San Antonio versus San Marcial, Ramsar Juniors versus Deportivo Peñarol.
4: Ahí está la programación entonces en la fecha 4 del torneo clausura de la Liga Regional de Fútbol. Entonces aquí no se van a venir dos cambios, ¿sí? Dos variantes se metieron en el logo. Se metieron en la cancha Nazareno Rodeira y Juan Manuel Gómez, que recordemos está amonestado.
7: El jugador de gimnasia, ¿eh? Sí, está amonestado. Todavía no entró, bueno, ya está amonestado.
4: Saca largo. Mucho está ahí. Balón demasiado largo, pica. Y llega a la posición de Rodríguez, el arquero de gimnasia. El uno que va a levantar y va a salir jugando desde su campo. 13 y 15 la cancha entonces. Variantes en gimnasia. Reira con el 15. Y Gómez con la 13. Mira el Magro por ahora. Todo sigue igual. Vamos a ver quiénes se van. Se va Soto, se va Javier Soto, se va el 9 y el 4. Ah, se va ya Boret. Ahí está. Mira, Regueira entonces. El terreno de juego. Se fue Javier Soto del partido. Mira, Plata Chini, hace manico, va con Ibarra, no tiene Ibarra. El medio con Noir. Zárate viene sacando el fondo, no me define, se recupera el balón otra vez en el medio. Luciano Zárate. Busca Zárate, busca por el costado derecho Ibarra, Ibarra mete en centro por abajo, rebote corner. Tiro de esquina al marco, recuperable la tenencia de balón, Comienza a manejar un poco más la pelota en conjunto de Roberto Demus, que tiene la ventaja, está ganando 1-0, no fue un pelotonito del campeonato, que no se metió ya tres variantes, pero está jugando con un hombre menos y no logra inquietar a la última línea de Almagro. Tiene un córner, además el conjunto de negro, viene San Maniego en centro, arriba, no pudo más, el rebote queda para Soto, que va, lucha, así Gómez, termina ganando Gómez, su primera intervención, combina con Regueira, pelota que venía hacia el medio, cortó justito, así va a llegar a mandarla afuera por un costado, ahora saque de manos que corresponde a la derecha para el conjunto de Gimnasia.
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4: Pelota que viene hacia el medio, buscando a Zárate, engancha Zárate. Ya está larga buscando a Ruiz, que corre habilitado, está mal para ver el dueño de Gimnasia, corre Ruiz, tiene un trabajo de larga, no viene el centro que viene, cortó vuelta ataque de cabeza. Viene sacando por un costado, le queda por otro, está Soto. Soto va comando, cambia tanto la punta izquierda, corta el que estaba, pero recupera el balón Ruiz, mete en un centro al arco, al área, centro. Y centro ni no mete el arco. El número 9 Ruiz se fue contra la última línea. Será salida para Ramiro Bro en 23 años del segundo tiempo.
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4: Saca Maró, la pelota va largo al medio, lo pudo allí González Pérez y Márquez, la tiene Márquez, marca la abrió de izquierda para Valle, Valle va, bueno, con su primo Jonathan, después le cometen falta Márquez, falta Zárate que va a ver causado amarillo, amonestaba el 7, Jonathan Zárate, tiro libre que corresponde para Gimnasia, que quiere empatarlo, al área va Gómez, al área va un Pierves, al área va Bochatay, por supuesto está César Gómez, y el tiro libre que va a ser Tomás Valle. A ver si aprovecha Gimnasia esta pelota detenida que tendrá el de la izquierda, inclina con una de balón Valle, parado contra su palo derecho en el Santiago Rodríguez, dos en la barrera. Uno imagina que va a venir a manera de centro esa pelota larga, mala orden, remate fue al arco por arriba, bajó, pero en definitiva se le fue por encima del horizontal. Saque de arco, la subatina de fondo, saque de arco entonces que corresponde en este caso para Almagro nuevamente, que en el partido le hicieron casi 25 en segundo tiempo.
7: Ariel, ¿recuerda usted que durante el primer tiempo me hizo mención a la lista de convocados o de reservados que hizo Diego Forlán para la selección uruguaya?
4: Sí, señor.
7: Jugará versus Japón el 24 de septiembre, Corea del Sur el 28 de septiembre, India el 6 de octubre. Eso... la República del Uruguay. En tanto que la selección argentina todavía no confirmó rivales y en función de los rivales que pueda llegar a tener será la lista de convocados. Así está Chiqui Tapia y su gente.
4: Bueno, sí, me llamó la atención de que no surgió ninguna lista, nada.
7: No se sabe ni contra quién va a jugar.
4: No hay rival, en ventaja no hay rival, Daniel.
7: Claro.
4: Ese es el tema. Claro. Otro día escuchaba a algunos periodistas de los medios nacionales que decían de que bueno, que va a ser difícil conseguir algún rival de peso, eso en primera instancia.
7: Es que no sé si quieren buscar un rival de peso.
4: Y también está eso, ¿no?
7: Claro.
4: Esa cuestión.
7: Porque tienen que ser rivales clase A estos para que tengan la entidad de partido en fecha FIFA. No cualquier rival, sino van a aparecer esos que a veces se juega y no se sabe ni quiénes son.
4: Claro, exactamente. Y en el centro de Samaniego, el tiro libre, corre para Almagro porque rebotó en la cabeza de Bochatay. Tiene que decir que hacer desde la derecha, Gimnasia, Almagro, perdón, con Samaniego. Otra vez el córner. Que tiene que hacer nuevamente Almagro. Me parece que acelera Brian Monzón, es uno de los capura calentamiento. Le hicieron cortito, buscando a Rodrigo Zárate, otro rebote, y ahora el lateral. Ahora el lateral que corresponde por Almagro. Lo deberá hacer seguramente así Jonathan Valle. Será saque de manos que tiene que hacer el conjunto. Que hace la vez de local aquí en la cancha. Lo que le ahora. Dice que una buena concurrencia de público que tenemos. Aquí en Cristo de los Olivos. Punto el medio. La sacaron de cabeza. Le queda para Samaniego. Apunta, le pega a Samaniego. Remata y va a bajar, pero lejos. Saque de arco que corresponde para Barro Salida, que corresponde para Gimnasia.
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4: El saque que ya hicieron para que la tenga por el costado derecho. Así saliendo con esa pretenda, andaba Regueira. La pelota afuera, la tiró Soto, pero el balón terminó así lejos. Será entonces salida que tiene que hacer con las manos de Almagro, la tiene que hacer Soto. Soto por hacer efectivo nuevamente el saque. El saque de Rota Ruiz, atrás para Soto. Quiso meter un túnel, Soto, la recupera Reguera para Valle. Valle la tira al medio para buscar a Gómez. Gómez domina, pero se le fue el balón por un costado a mano. Había mano.
7: Vamos con la fecha de la primera B del fútbol de Concepción del Uruguay, que se va a disputar mañana a la tarde. Mejor dicho, mañana a partir de las 10 de la mañana, en la cancha auxiliar del Club Atlético Uruguay, a las 10 de la mañana, la Justina Defensores de Talita, San José Sporting Concepción. Mientras le avisamos al relator que tenemos que retomar la comunicación, a la hora 12:40, la primera vez de Concepción del Uruguay, Deportivo Concepción versus Atlético Concepción. A la hora 14, San Roque, San Martín. A la hora 15:20, La Higuera, Racing de Puerto Viejo. En tanto que el último partido, a la hora 16:40, Los Gorilas versus Boca de Colonialía.
4: Ahí está la programación entonces que tendrá también parte de nuestro fútbol. Cuando saca Ramiro Barrio, la pelota va a campo rival, la peina, Zárate hacia atrás. Ahora saca el piso que corresponde para el conjunto de Gimnasia, que intenta, busca, pero perder no puede. Empezó el partido, me río porque me ayuda Leandro con la parte técnica. Entre uno que intenta resbalarse el frío y acomodar las cosas, se complica.
7: Sí, ya que
4: de arco corresponde por el magro. No fresco que se puso a esta hora. No es impresionante. Y yo miro la cancha, está cubierta de sol. Estamos en la sombra. Bien. No tenemos forma de corrernos. Y la verdad que debo decir sinceramente que ha bajado muchísimo la temperatura. Busca Gimnasia, va al magro, corre, Zárate por el costado izquierdo, Zárate va, se mandó, lo terminó cortando justito, allí es un pierre. Cuando se quería meter el número 11 al magro. Busca Regueira, quiso jugar sobre el costado derecho, corta Soto, es que con Samaniego busca la mitad de la cancha, quiere balón ahora por aquel sector, pero no puede y la termina recuperando Juan Manuel Gómez atrás para Ramiro Baró. Aquí de Baró, se va a venir una variante, vamos a Gimnasio, no, parece que no, la termina sacando Baró por un costado, se va aquí delante nuestro, entonces. Corresponde con las manos para el conjunto de Roberto Demos.
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4: Es fabuloso lo de Valle. ¿Cómo toman el fútbol algunos, Luego de Jonathan Valle, hoy tuvo un cruce, por supuesto, resueño. ¡Ah, mirá, cómo es que lo quiso Baró! Y después Ibarra le dijo, no, tomate la devuelvo. Baró pifió, Ibarra le quedó la pelota, pero casi sin ángulo, quiso meterla al segundo palo y se la terminó regalando al arquero. Increíble, casi un blooper, consigue Almagro y el segundo gol del partido. Te decía lo de Valle, completo, cuando puede llegar al Magro, va con Noviel, me da el tiempo, la tira larga ahí, y va, corre Noviel, sale el arquero, queda la pelota atrás y otra vez paró. Justito cuando Noviel recuperó, encaró, pasó, y casi puede compartir el segundo gol del Magro. Recupera Samaniego para Ruiz, número 9, está en la mitad de la cancha, el balón izquierdo atrás para Valle, va, ataca Gimnasia, intenta hacerlo por lo menos el Lobo, a Valle, mete un centro buscando el medio, Gómez corta de cabeza, bien parado, así estaba el futbolista Silveira, un recupero por otra vez Zárate, que se ha, te digo, reacomodado muy bien en la mitad de la cancha por el costado izquierdo, el habitual volante central, Juan Luciano Zárate ahora, que empuja también el Magro por el costado izquierdo, espera por afuera Soto, no la tira por ahora Zárate, la juega detrás, el balón viene para Samaniego juega por el medio, en un rebote recupera Valle, mete y termina ganando, meten todos en aquel costado, corre Soto, también lo terminan revoleando a Valle, tiro libre que corresponde para Gimnasia, y libre para el Lobo.
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4: Se me da otro cambio, va a ser en Gimnasia. Parece que Juan Carlos Rodríguez es el que se viene en cualquier momento. Siguieron sacando el botón de Gimnasia, se queda para por el Magro. Es completo lo de Valle que no pude comentar recién. Solo suena tan Valle, el número 3 del Magro. Que en la primera etapa tuvo un cruce risueño con Ángel Gómez, fueron compañeros en Atlético, yo decía, y recién, no con uno, sino con dos a la vez, con el, algo le dijo a la pasada el cuarto árbitro, y de paso también con una colega, es increíble cómo toma el fútbol, y después, bueno, a veces, dentro de la, obviamente dentro de la cancha, deja todo, por la camiseta. Pero también se toma su tiempo. El número 3 que ahora va a ser el lateral. Aquí delante nuestro, Pablo Jonathan Valle, uno de los baluartes del conjunto de Gómez, de Demus. La termina sacando del fondo Juan Manuel Gómez ahora. La terminó sacando por un costado Samaniego, la recupera Valle. Estaba adelantado el número 7. Tiro libre que tiene que hacer el Magro, costado derecho. Tiro libre para el conjunto que está ganando el partido. Estamos ya con el tiempo, ya les digo.
7: 34 minutos.
4: 34 exactamente, ahí está, estaban mirando de reojo, 34, tiro libre, está ganando el Magro por 1-0, está consiguiendo otra victoria más en forma consecutiva, el conjunto aurinegro es campeón de la cartera, está un todo invicto que tiene clausura, falta, igual, y Gimnasia está perdiendo el invicto con este resultado, ganó Parque que conservó el invicto, está alta 6 puntos, si no me equivoco Parque Sur, 6 al Magro.
7: Quedaría con el triunfo de anoche, Parque sube a 15 puntos.
4: Y Gimnasio y Almagro con ese triunfo parcial se va a 21.
7: Correcto.
4: Ahí está, son 6 los puntos. Se tienen que enfrentar, es cierto, pero. Y ya quedaron libres los dos. Ya quedaron libres. Exacto. Recordemos que después de este partido van a quedar 3 jornadas. Centro que viene de Samaniego, segundo palo arriba de cabeza, lo fue un hombre, busca arriba, paró, la pelota de Gimnasia, la voy a meter largo, soltó primero para jugar con Rogueira, este equipo se le medio por González, el rebote de Lerna ahora para que vaya a buscar Rodríguez, se fue Chapela de la cancha, 16-6 en Gimnasia, entró Juan Carlos Rodríguez, se fue con el 6, Ezequiel Chapela, la pelota va al saque de arco, se le fue la pelota al hombre de Gimnasia, o sea que corresponde para el Magro, entonces era salida para Santiago Rodríguez, fue falta, ¿qué es lo que cobra el árbitro? No lo entendí, ¿no? Fue saque de arco, en definitiva, corresponde para el Magro la salida, que mira hacia el blanco, por ahora no se vienen más variantes en el conjunto de Lemos, que tiene salida desde la última línea.
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4: La pelota que vino hacia la platea, aquí de la cancha de Perú, Sinadura, ya volvió el terreno de juego. Ahí saque de mano que tiene que hacer Valle. Fernando buscándolo arriba al número 9, Juan Ruiz. Se fue a Blanca Ignacia, Sale Rodríguez. Ese cuerpo con pero no pudo ganar. Termina ganando Samaniego del gran partido número 5. Pelota para buscar a Ibarra. Ibarra se mete contra el área, costado derecho, centro de Ibarra. No pudo, rebotó un Gómez y se terminó la cancha. Ibarra no pudo resolver. Y el número 4. Está jugando definitivamente como volante en el segundo tiempo con los cambios. que recibimos salida para Ramiro Baro, salida para el conjunto Benzana. 36 tenemos, está ganando el Magro por un tanto contra 0 contra Reyes en la primera etapa. Se termina por el invento de Gimnasia, pero por qué le faltan algunos minutos. Corre González, sale el arquero, sale Rodríguez, se queda con la pelota. El uno que tiene el Magro en esta temporada. Arco pelota buscando el medio, cortaba Rodríguez, le queda por a Valle, domina Valle, juega para González, contiene para Rodríguez. Rodríguez le dio con zurda, no encontró ningún compañero. Después el balón contra el banderín, es que tomaron que suele hacer, hace todo el conjunto de negro que gana el partido 1-0.
7: Ariel, recordemos que mañana a la hora 10 está la carrera de Fórmula 1. Franco Colapinto largará desde el cajón número 7, su mejor clasificación desde que corre en Fórmula 1.
4: ¿Qué clasificación que metió Gasly, no?
7: Fue lo de Gasly, fue extraordinario, sorpresa para todos, incluidos los del equipo, ¿eh?
4: En la clasificación, sí, sí. En todas las tandas.
7: Sí.
4: Fue increíble.
7: Sí, sí, sí. Dale, el lado de Gasly mañana sale, sí. Russell.
4: ¿Sale Russell?
7: Sí, señor.
4: Bueno.
7: Y ahí cuidándole las espaldas están las dos Ferrari. Leclerc, Hamilton. Después viene Verstappen, Piastri. En el séptimo, Colapinto. Al lado de Colapinto del campeón, Lando Norris.
4: Mira vos, qué grise que va a tener, ¿eh? Increíble, ¿eh? Yo cuando iba sobre la mañana me iba enterando. Fue sorpresa, ¿eh? Realmente fue sorpresa. Se viene por ahí a Monzón Almagro. General 16.
7: Tiene vamos. Que tiene que hacer 39 minutos.
4: Sí, señor. Estamos a muy poco del final de partido. Tiro libre que tiene que hacer entonces. Soto cruzó la cancha número 15 para meterle con su contra el área. 1-0 está ganando el conjunto del Aurinegro. Tiene el centro de Soto. Cerró y Baró estuvo muy atento para quedarse con la pelota. La suelta, pero queda corto. Le queda a González. González juega para Valle. Saca de cabeza afuera, Luis Arrate. No se la tira la hora que tiene que hacer Gimnasia en la mitad de la cancha. Primero el cambio en el Magro. 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
4: Se va con el 4, Manuel Ibarra, ingresa con 16, para que Monzón, que ocurre ya los 40, el segundo tiempo, ganando el partido Almagro por andando contra 0. Saca de cabeza Jonathan Valle, tira hacia adelante Juan Manuel Gómez, que recupera el gimnasio ahora con Rivera, Rivera mete un centro al área, pero Juan Gómez aguantó, giró con suba, giró, remate, amortiguando en defensa de Almagro, y se quedó con la pelota del arquero Santiago Rodríguez. Pudo darle con tanta potencia ese remate Gómez, pero hay mucha gente encima. Saca Rodríguez, estamos final del partido. Por seguro, pero estamos por el 98.9, somos voces de fútbol, acompañando como siempre al fútbol de Concepción de Uruguay, octava fecha del campeonato. Ganó el CASE el jueves, hoy en la China, anoche, Parque le ganó a Atlético Uruguay por la mínima, y hasta aquí ganando el Magro por un tanto contra 0. Mañana se completa la octava fecha del campeonato. Mañana juega Parque Sur, como le va a hacer cuánto, un hielo lo echó. Para el regional amateur de fútbol. Saque de mano que tiene que hacer el costado izquierdo Soto. La gente también, ya te digo,
7: esperando el final.
4: Esperando justamente el final, ¿eh?
7: Frotando, sí, los bracitos, mano al bolsillo.
4: Haciendo fuerza porque esto termine. Porque te digo la verdad, no, pero de verdad te digo, nosotros estamos, quizás no estamos en el mejor lugar. La mayoría de la gente, por no decir toda, está así al sol, y donde te está un poquito más agradable.
7: ¿En el sector de la cantina?
4: No, es que detrás del arco norte también, y en ese, claro, en ese sector, y detrás del arco está Ramiro Barón, hay gente también de Gimnasia, también está el sol. Lo que tenemos nosotros es que estamos delante de la platea, y ahí, claro, en la caída del sol, no fuimos favorecidos nosotros, y digo nosotros por lo que estamos aquí, al lado de los bancos y la gente que está de la seguridad también, y otros colegas que están aquí también, entonces estamos a la sombra. Pero bueno, es lo que tocó.
7: Para mañana, Ariel, sí. El fútbol de Concepción del Uruguay tiene el partido Rivadavia-Lanús en la cancha de Rivadavia, 13:30 y 15:30 son los horarios, en tanto que en la cancha de Engranaje se jugará Engranaje María Auxiliadora, 13:30 y 15:30.
4: Ahí está, el clásico del oeste, se juega mañana.
7: Correcto.
4: En el Coroso. Bueno, lindo partido, sí.
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4: Exacto. Tocaba allí Valle. La tiene Valle, la tira largo para que corra Novir. Novir incansable. Va a ir contra el área Novir, a ver qué hace Novir. No espera el arquero, va Novir. Se le fue largo, mira vos, el último control. Se le fue largo. Atento para quedarse con la pelota. Estuvo cerquita el palo que cerró el partido. Es un quinta de la historia. 42, algo más, casi 43. Boca, por aquí en costado Gómez, se le fue la pelota por un costado. Ahora el saque de mano que tiene que hacer Soto. Gabriel comienza a mirar la hora. Imagino ya preparando lo que va a ser seguramente la decisión que tendrá este partido. Termina Soto, en aquel costado. Termina sacando largo Enzo. Corre Ruiz. Está rebotando a él. La meta recupera ahora el fondo. Tiene se tira un pelotazo largo buscando la derecha. Para que domine por aquí costado. Era Reguera. Juega el medio para Gómez. Gómez la aguantó. Con el cuerpo Gómez, atrás viene Balón, le queda para Rodríguez, Rodríguez la grande, izquierda para Valle, se mete al área, va Valle, encara Valle, se acomoda, viene Valle, remate Valle, buena tapada así de su primo Jonathan. Intenta otra vez así por la izquierda, todo, Tomás Valle, mete un centro con derecha, corre, no, saque de arco. Saque de arco, y sobre Rodríguez en la salida para Santiago Rodríguez, también corresponde para Almagro.
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4: El saque que tiene que hacer Santiago Rodríguez. Vamos a ver cuánto más agrega el árbitro a este partido. 43.

0: Márquez estaba, arrancó de muy atrás. La pelota llega al área, levanta Nuno Almagro, el saludo todavía que corresponde por el conjunto de Nuno. Estamos de poquito, comenzamos a mirar la hora, el saludo que corresponde nuevamente para Almagro, casi en 45 este segundo tiempo. Vamos a ver cuánto habrá de Jean Rodríguez, falta contra el hombre de Gimnasia, tiro libre, adentro. El tiro libre tiene que hacerlo Ramiro Baró.
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0: Va Ramiro Baró para meter ese tiro libre en su propio campo, cerca de la mitad de la cancha. Todo Jiménez buscando en el área. Centro que viene, arriba de cabeza, Gómez la tira hacia el medio, Rodríguez con mucha seguridad arriba, la tira largo ahora para Ruiz, Ruiz la va a jugar de primera hacia el medio, mira vos, no pudo mandar a Monzón, la recupera Gimnasia que la tira hacia adelante nuevamente, termina sacando a Valle, sigue siendo con todo el Almagro, acá desesperadamente Gimnasia que todo el partido, corta Soto, el rote queda para Márquez, Márquez ahora a correr, vuelve por esa pelota, la pisa Márquez, la va a tirar hacia adelante, no, la pisa, la cuida, termina perdiendo el balón, la recupera Monzón, pero la pelota se va por un costado. Ahí saque de arco corresponde con el conjunto de Gimnasia, tiene la hora de Almagro. Gimnasia quiere jugar un ratito más, quiere empatar por medio del partido. Sabe que se está escapando una enorme chance de tener por el campeonato. Este resultado. Este quiere para González, González atrás para que la tira el área. Rodríguez busca el rebote de un pierre, le queda para Santiago un pierre, tira hacia el medio, corta más y la manda fuera, por un pasado ahí, delante de la cantina. Saque de mano que corresponde para Lobo.
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0: Hasta el 49 jugamos, ¿eh?
2: Bien, bien, faltan dos.
0: Bueno, dos entonces. Gimnasia busca, insisto, casi desesperadamente meter la pelota hasta el medio. Cortó así un hombre, mete otra vez un centro al área, no pueden de cabeza. Me queda para Valle, Valle domina, Valle, ensayo un remate. Se pegó arriba con la rebotó el hombre al mar, cayó de golpe. Pegó en la unión del palo y la horizontal. Para ir al tiro de esquina, miramos cómo cayó esa pelota, Corre que tiene que hacer Gimnasia con Valle. Costa de izquierda, se puede cerrar. Toca Valle, rematando Gimnasia. Valle, centro de Valle, buscando el puente penal. Arriba de la cabeza. Gómez cerró un arco increíble. Bueno, que Gómez entró solo por el segundo palo. Se fue la pelota contra el palo derecho de Santiago Rodríguez. Increíble, tuvo Gimnasia. Situación clarita, pero clarita de gol. No marcó bien Almagro, neta. Apareció de Gómez por el segundo palo y la tiró fuera de cabeza. Y si no fue esta, me parece que no va a ser ninguna, Saca arriba Ruiz, la peina Bolón. Termina sacando en Tierres. Termina sacando Silveira. Firme central buscando la pelota ahora. Le queda para Benovir. Benovir, la tira hacia adelante para que vaya Ruiz. Corta Moyatay. Busca un Tierres, mete la cabeza a Benovir. La pelota va afuera, saque de mano que tiene que hacer para Almagro. Para Almagro dice el árbitro. Señor. Ya está democráticamente sobre los 49. Saque de mano, si me parece que después de esto no habrá tiempo para mucho más. Ahora saque que tiene que hacer Almagro. Lateral buscando. ¿Qué dice? Hacemos el asistente. Algo ha pasado. Porque el asistente llama al árbitro. Roja. Don Pierres. Rojo un Pierres, entonces, a instancias del asistente. A él solamente, ¿no? Ahí está. Expulsado entonces el número 3, Antiguo Pierres. Ya con nada por jugar. Gimnasia se queda con 9. El árbitro dice. Pensás que la tira tiene que hacer la mitad de la cancha, Valle. Va a ser victoria del Magro. Va a ganar el puntero del campeonato. El que jugó y gana todo hasta aquí. Al que va a ser difícil bajar, sin dudas. tres jornadas,

0: tiene clásico en un par de fechas, pero indudablemente ha sacado una ventaja importante hasta aquí en el campeonato. 6 contra su más inmediato perseguidor, que es Parque Sur ahora. Porque Parque Sur con la victoria ayer lo supera a Gimnasia. Saque del arco, ya lo podemos chequear, Daniela, eso.
1: No lo alcanza.
0: ¿No lo alcanza?
1: Porque Parque con el triunfo de ayer llega a 15 puntos. Gimnasia tiene 17.
0: Ahí está, tenés razón, mala mía, bueno. La pelota contra el fondo, son 6 los puntos de ventaja.
1: Exacto.
0: Entre uno y otro.
1: ¿Sí?
0: Ahí está. Saque entonces que corresponde para el Gimnasia con un partido más. Hay que decir esto.
1: De confirmarse el resultado que se está dando hasta ahora, Almagro tendría 17 goles a favor y solo 3 en contra. Es decir, ha recibido muy pocos goles.
0: Sí, es muy poco, exactamente. Pero entonces, a largo de Samaniego, bueno, ya estamos pasados el tiempo. Parece que desde la Beta Briga, uno más, por el corte que tuvimos, pero se victoria Almagro. Pero es que sucede con esta última pelota que puede llegar contra el área. Arriba Santi la termina ganando Soto. El auto dice que hay falta. Bueno, así es. Esta puede ser la última del partido para Gimnasia. Tiro libre en campo de Almagro, costado derecho. Barrio le dice a todos, vayan arriba. Vamos a jugar la última. Será la última del partido. Ramiro Barrio para meterla casi en la altura de la cantina para que usted tome de referencia. Algunos metros más atrás, centro que viene con Zurro de Barú, alarga el arquero Rodríguez para mí, se quedó con la pelota. La última del partido, una de las figuras para mí de Almagro, no tuvo tanto trabajo, es cierto, pero se mostró muy seguro el arquero de Almagro. Y Néstor Rodríguez dice, señores, se ha terminado el partido, ha ganado Almagro, ha sido victoria del conjunto aurinegro en el primer tiempo por Juan Ruiz. Ganó Almagro 1, a puntero que nunca en el campeonato, Gimnasia 0.
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0: Se saludan los protagonistas, se ha terminado la historia, Almagro 0 del campeonato. En un gran momento del conjunto de Demos, que se agrupa y va a celebrar a su público hacia la sobre el arco fuerte. El saludo, ¿cómo estás, Sari?
1: Sí.
0: Bueno, felicitaciones a ti, un gran partido. No tuviste tanto trabajo, pero bueno, en las que tuviste te mereces muy, muy seguro, bueno, una gran victoria.
3: Sí, un trabajo de ellos. Creo que eso. Son mis compañeros y vamos a tener que dejar todo hasta lo último. Estamos un pasito nomás. Quedan los últimos 3 y creo que en el otro podemos salir campeones.
0: Pero, y queda clásico además.
3: Sí, queda
0: poca cosa.
3: Es el clásico. Lo clásico hay que ganarlo. No queda otra, hay que ganarlo como sea. Todo sí, eso.
0: Estás en un gran momento.
3: Por suerte, sí, pero todo gracias a eso. Todo gracias a eso.
0: Felicitaciones a disfrutarlo.
3: Muchas gracias.
0: Ahí está, Santi Rodríguez se va con sus compañeros a seguir disfrutando de todo esto. Así hablo con Jonah Valle, que terminó exacto, en que tuvo tiempo de cruzarse algo con Gómez, en que tuvo tiempo de cruzarse con algún colega en el partido, en que tuvo tiempo de todo, que lo vive de esa manera. Bueno, el partido metió en Jonah, buenas felicitaciones.
3: No, la verdad que gracias a Dios, la verdad que sí, metió un partido todo excelente. Creo que no somos un buen grupo de acá el tricampeonato, creo que ahora depende solamente de nosotros, ¿sí? Así.
0: Pero ¿qué campañón están haciendo,
3: ¿eh? No, la verdad que con todos los compañeros, la verdad que vinimos entrando todos los días, que eso se nota después en la cancha, cuando resolvemos los partidos, y por eso, ahora Dios quiere, se nos dé.
0: Falta poquito, falta un paso, decía el de Santiago recién, y encima después tiene el clásico.
3: Por eso sí, por eso un paso grande, ganando 2 partidos seguidos, la nube de la Gimnasia, creo que para tocar la China, creo ya. Y bueno, y después tiramos el clásico, que no sé si seguiríamos colorado con Parque.
0: Bueno, a disfrutar el momento.
3: Cierto.
0: Ahí está, Jonathan Valle, charlando con nosotros.
4: no sé si puedo charlar con alguien más antes de cerrar nosotros nuestra labor aquí en la cancha de vacaciones ahora. Este acá la victoria del conjunto abrilero, que consigue, insisto, un triunfo importantísimo pensando en la pelea de obtener otro título más aquí en el fútbol de Concepción del Uruguay. La alegría es tremenda. Un triunfo importantísimo para pensando en lo que se viene. Felicitaciones, presidente. Ahí está. Mejores, no sé si anda el profe, otro de los artífices este gran momento.
1: Ariel, sí, estaba buscando posición en el rally argentino. Federico Villagra es el líder, segundo Santino Rossi con Matute Baufero, navegante de Concepción, el tercero Leandro Bonini y Javier Taboada.
4: Bien, fantástico. Entonces, este es el vestuario del Magro, El vestuario del Magro. Entre muchachos se siguen sacando una foto. Ahí está la foto, que soy testigo de la foto, como salía en todos lados en el vestuario de Almagro. Yo quiero charlar con foto de un momento. Esa es la alegría del vestuario del Magro, que sabe que dio un paso y medio, estoy pensando en la obtención del campeonato. Así que yo con el DT en breve, y ya entregamos la transmisión, Daniel, para escuchar lo último desde Mendoza a través de cadena 3. Pero primero quiero charlar con el técnico del Magro, Gordo. Está muy emocionado, Muy emocionado, Roberto. Bueno, vamos a esperarlo. Yo hacía mucho que no lo veía así, de esta manera.
1: ¿Y te imaginas que Roberto encuentre en Almagro el lugar que el fútbol de Concepción del Uruguay le tenía reservado, ¿no? Para consagrarse, sí, como campeón, siendo él el director técnico único.
4: Sí, sin dudas.
1: Y va por el tricampeonato.
4: Sí, va por el tricampeonato y es algo que seguramente, no me quiero, está hablando él, no voy a poner el celular, el micrófono detrás de la puerta del vestuario, pero se escucha, pero quiero decirlo, muy visiblemente muy emocionado el técnico del Magro, y bueno, que nos pidió a los que estábamos aquí, bueno, un minuto más. Bueno, se escucha el aplauso de fondo. Vamos a ver si se logra abrir la puerta y a ver qué suceda esto, poder tomar a algún registro del DT, y si no, bueno, lo dejaremos, pero bueno, y entendemos, ¿sí? Bueno, hay que respetar también esos momentos. Bueno, sí, la música de fondo. Bueno, yo cuando decía que era muy festejado, sin duda que bueno, así se vivió,
1: Ariel.
4: Así se vivió, sí.
1: Trazando el paralelismo, los que se quieren ir a vivir a Estados Unidos necesitan una green card. Roberto, si llega a lograr el tricampeonato, se gana la green card allá del 30 y de todos los barrios aquellos.
4: Sí, sin duda.
1: Es ciudadano ilustre.
4: Está saludándolos a sus bolistas, uno a uno. Abrió la puerta, pero bueno, vamos a esperar a que termine de saludar a todos sus jugadores, a todo el plantel, mientras está comenzando a juntar toda la parte de utilería, y nosotros estamos esperando solamente lo último para poder meternos. saluda con Hugo Juvenal. Lo voy a molestar un minuto. Bueno, hacía una imagen que yo no había visto, y que bueno, es fútbol, simplifica el sentimiento y lo que se vive, ¿no? Porque nunca te había visto así, Roberto. Bueno, primero, felicitaciones, puede ser un gran partido.
5: Sí, creo que
4: dale, vení. Vamos, venimos, salimos, un poco de acá, nos metemos acá a la cancha. Bueno,
5: la verdad que uno se pone orgulloso de los chicos día a día, con el trabajo que hacemos, con las cosas que dejan de lado, con la mentalidad que el otro día le dijimos que capaz que jugábamos en 72 horas, jugábamos dos partidos, lo que se cuidan, lo que luchan dentro de la cancha. Se me hace difícil hasta para hacer un cambio de a veces, porque le puedo decir a quién saco si están todos bien, y el que entra con la misma intensidad, y uno es una persona y también tiene inconvenientes, cuando a mí más por ahí cuando no es profesional. Entonces, cuando sentís la retribución de los jugadores del lado que yo la veo, se te cae el mundo. De este equipo hace 16, 17 partidos que no pierde. Lleva 11 partidos ganados seguidos. Entonces, por ahí empezás a caer y empezás a darte cuenta que dejan todo. Y no se quejan y van para adelante y le pegan y no reaccionan. Que la mentalidad cambiaron un montón y uno ve que te hacen caso y que le hacen caso al profe. La verdad que no sé qué más decirle a los chicos, pues se los digo, gracias a Dios tengo la posibilidad y soy de así de decírselo, que la verdad que lo elogio constantemente porque lo retribuyen después.
4: Vos sabés que yo miraba hoy en un momento cuando el transcurrido del partido van sucediendo cosas dentro y también fuera de la cancha. Y yo decía, ¿qué laburo del cuerpo técnico? No sé si vos me entendés a lo que voy. Porque eras vos, pero lo tenés a Matías, tenés otro asistente también, el profe que está detrás, el colaborador que anda ahí a la vuelta. O sea, esto no es, esto es un conjunto de cosas.
5: Sí, porque hicimos un proyecto para poder el que esté dispuesto a trabajar, a dejar cosas de lado, porque dejamos cosas de lado, al que esté con ganas, al que esté con siempre buena cara, al que quiera alentar y no perjudicar, y todas esas cosas es un contagio de la semana. Toda la semana trabajamos igual, por ahí soy el que tomo las decisiones generales, pero me puedo apoyar en ellos, por ahí cuando yo me caigo un poco ellos arrancan. Hablamos constantemente con el profe durante toda la semana del campeonato desde que estoy acá, a ver cómo nos organizamos la semana, qué nos conviene hacer. Jugamos dos partidos, profe, ¿te parece a vos que en 72 horas jugamos dos partidos? ¿No sería mejor jugar el lunes? No, porque si conseguimos un buen resultado contra Lanús nos va a ser bien lo anímico, y lo hablamos y lo charlamos y nos juntamos y bueno, todo eso después cuando lo tirás y sale, como te digo, el elogio es totalmente de los jugadores.
4: Bueno, no quiero hacer parte más tiempo. También hay colegas que quieren hablar con vos y hace frío encima. Es difícil mencionar a uno, pero yo quiero. ¿Cómo se reacomoda la cancha el Chupete Zárate? Es increíble.
5: Cuando le dije que iba a jugar de volante por izquierda, me miró tres veces como diciéndome: Roberto, no me la va. Y lo teníamos que convencer. Era un jugador que lo necesitábamos dentro de la cancha, que sabíamos que seguramente se iba a venir para el medio, y ahí estaba en que los otros dos o cinco lo suplan. Y lo trabajamos la semana, y hacíamos táctico, y salía de a veces no salía y demás, hasta que nos fuimos agarrando. Hoy sabíamos cómo teníamos que jugar el partido, sabíamos que teníamos que confiar en nuestras armas, sabíamos que el segundo tiempo seguramente nos íbamos a cansar un poco de pierna. Estaba todo estipulado y como te digo, cuando le da las indicaciones y encima desde el otro lado las aceptan y tratan de hacerlo mejor, no puedo pedir más.
4: Roberto, bueno, a disfrutarlo. Hoy dieron un paso y medio, están muy cerquita.
5: Sí, la verdad que falta un montón todavía, como dijimos el otro día, pero queremos luchar hasta el final, como siempre lo hemos planteado. Y bueno, dejame también un saludo a la familia que está apoyando, que aguanta, que está todo el tiempo en las ayudas que se puedan hacer para estar bien. Así que un saludo a todos ellos.
4: Bueno, la última, sí, me la dejo para mí, la guardo para mí. El pantalón no importa de quién sea. Bueno, si la voy a conseguir, no hay problema. Roberto Demus, el técnico de Almagro. El agradecimiento, como siempre. Bueno, la gente, pero muy contenta, los jovitos. Chau, Matías, nos estamos viendo. Bueno, nos vamos, nos retiramos nosotros de aquí de este sector. Ha ganado Almagro, ha ganado el puntero del campeonato, se va contento el plantel. Música de fondo, se van los muchachos. Así que bueno, nosotros nos retiramos. Aquí de Cristo de los Olivos, ha sido un placer enorme. Sigan en la compañía de Cadena 3. Chau.
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0: lo silban porque no se apura con todo el tiempo que necesita Boca. Ahí está el chileno Carlos Palacio, le va a entrar con pierna derecha, vendrá ese remate a la centralina del área para Ener, salta Sabatini, va despejando Barbosa, sin embargo le quedaba al jugador Geneise, la abrieron por el costado derecho, siempre encarando Flores, está en el área, juega de gol, tocó atrás y no llegó limpia la pelota para nadie, porque si no estaba Alarcón para definir, es córner para Boca.
1: Por derecha, por izquierda, el pibe Flores gana permanentemente, desequilibra a la defensa del Lobo Mendocino, otro tiro de esquina para Boca que respira.
0: ¿Te ponen dudas ahora quién es la figura del partido o no?
1: No, sigo con Velasco.
0: Pelota para Flores, la pisa, la masa, la aguanta, la administra, la suelta a mitad de terreno. Ahí está Di Lolo para Herrera y este por izquierda con Blanco. Y se animó Blanco y este tiene velocidad Blanco. Blanco va contra la marca de Sabatini. Se la sacó lícitamente desde el fondo el hombre de Gimnasia que es Cortés. Ahora responde Gimnasia, se activó de atrás hacia adelante, pero ganó Herrera con autoridad y presencia. Herrera para Ener, atacan dos, defienden tres. Muy lejos Ener de Flores que va por el otro sector, lo marca y se la roba el capitán Mondino. 43-30, ganando Boca 2-1, Fernández para Lencioni como número 4, Lencioni tocándola más atrás para el 36, Cortés, saliendo Barbosa transporta por el círculo central, allí está Fernández para ser el receptor de esa pelota, se le ofrece por la derecha Lencioni, tiene vida Gimnasia, Lencioni le puede pegar, llegó hasta la medialuna, la metió de primera para Simoni, no es buena la devolución del delantero, entonces recupera Barbosa y Fernández por la derecha, se soltó Cortés, viene Cortés, centro al área, el golpe de cabeza de Di Lolo, no puede Blanco y el lateral para el Lobo.
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0: Va Gimnasia, Barbosa, Lencioni, por la derecha Fernández, lo sale a marcar Blanco, lo dejó en el camino, lo puede empatar Gimnasia, si la hacen bien está, centro, no llegó nadie, estaba Figal, la tuvo Gimnasia a la pelota por la derecha, pero le faltó presencia en el área, saque de costado, lo hace Cortés para Fernández, va Fernández contra la marca de Herrera, tiene un buscapié, lo encontró bien parado a Rey Domenech, que le metió un puntazo hasta el círculo central, el golpe de cabeza de Muñoz, va a venir otra variante más en el Lobo, primero Cortés, pelota en forma de centro al área, despeja Figal, la tomó el monito Vargas, le dio como venía, un remate desviado, saque desde el arco para Boca.
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1: La diferencia a favor de Boca en el partido, que es parcial, es tan milimétrica como la posición adelantada de Sabatini en el segundo gol que le anularon al equipo mendocino. Andrada es el que va a ingresar entonces en el Lobo.
0: Saca un defensor y pone... En estos últimos 6 minutos que dio el cuarto hombre a un jugador con más vocación,
1: claro,
0: de ir hacia adelante.
1: Sale Mondino, marcador central, y Andrada, que es un volante con características mixtas, está en la cancha con la casaca 33.
0: 6 minutos le quedan al Lobo para ver si puede empatar y si lo logra rapidito, quien dice que hasta lo puede dar vuelta. Pero Boca se defiende y también quiere meter el tercero y liquidar la historia. La peina Ener Valencia. Atrás el arquero Rigamonti se hace dueño de la pelota sacándola para el Chiqui. Muñoz contra la media luna. Por izquierda Recalde. Más adentro Barbosa. Por la derecha Cortés. Dámela, le grita Cortés. Prioriza jugarla para Fernández. Giró Fernández. La cuida Fernández. Dejó en el camino la marcación del chileno Alarcón. Adentro tocándola de primera para Lencioni. Rompe línea Lencioni. Va a la carga el Lobo por izquierda al suelo Simoni. Quedó sentido prácticamente, abriéndose era Andrada, el que llegaba, la toma con el pecho, Palacio, viene Palacios, abierto contra la línea, parecía que la perdía, pero ganó, solo por el costado izquierdo, levanta los brazos Flores, si lo ven está el tercero de Boca, si la cambia Palacio, gol de Flores, pero claro, era Enorme la distancia que había entre uno y otro. Rigamonti, el mono Vargas. Vargas la pone arriba para la corrida. De Andrada le quedó a Sabatini. Marca Herrera, desbaratando el peligro. Rebaló Rey Domenech. La conquista Lencioni con el empuje de su público. Va Gimnasia de Lencioni para Recalde. Combinación para el propio Lencioni. Tres cuartos de ataque. La va a cambiar de izquierda al medio. La jugó, sin embargo, para Andrada. Andrada está en el vértice del área. Sacó el remate de pierna izquierda. Arriba con la cabeza Dylan Gorosito. La toma Muñoz, siempre Gimnasia y la pelota, la va levantando Lencioni para Recalde, centro a la olla, Herrera, y está el empate. Inatajable para Montero a los 48 minutos. Cuando empieza a morir el partido, resucita el lobo feroz. Fernández, zapatazo histórico que quedará grabado en la retina de los hinchas del lobo, que decían hay que ir y buscar el empate. Lo consigue con ese derechazo implacable de Fernández al palo derecho. Lo empata el lobo. Gimnasia 2, Boca 2. A los 48 definió Fernández.
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1: De tanto buscarlo, el rechazo imperfecto de Herrera, y allí estaba Esteban Fernández, el que se había activado en el segundo tiempo para pegarle con alma y vida y ponerle justicia a este marcador. De tanto buscarlo, Gimnasia lo encontró.
5: Segundo gol consecutivo de Esteban Fernández. El partido anterior contra Independiente también había marcado un tanto el ex volante de Ñuso de Rosario. 16 puntos, igual a la línea de Instituto, en la punta del grupo A, Gimnasia.
0: Y ahora va Gimnasia a ganarlo. La pelota la tiene el Monito. Tres cuartos de ataque por la derecha, se le ofrece Cortés. Ahí orientó el centro de Cortés. Primer palo, la saca Herrera. La pelota cobra altura el Monito. Le da como viene, lo quiere ganar Gimnasia. Le salió un pase para la cabeza del chileno Palacio. La baja con el pecho el ecuatoriano Ener Valencia, pero la perdió con el Chiqui Muñoz. Muñoz para el Monito. La pide Lencioni adentro. Llega Simoni, también Sabatini. Andrada por izquierda, Andrada para Lencioni. Sacó el remate con rosca, entrando Muñoz. Se va a ir la pelota por la última línea. ¡Qué final tenemos en el Negro Taglie! Lo ganaba Boca, pero les dije, Gimnasia no renunciaba a buscar el empate, y con una definición soberbia lo empató Fernández, estando 2-2.
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0: Quita la pelota el Mono, viene el Monito Vargas, era la última del partido, le quedó a Sabatini, tírala adentro para el Monito, llegó Lencioni, la perdió con Rey Domenech, la jugó para Palacio, Palacio de número 5, a la pasada, dejó en el camino a Barbosa, la toma siempre Rey Domenech, qué buena combinación para Palacio, y ahora se activa Boca, y por el adentro espera Ener Valencia, terminó chocando Palacios, la busca por izquierda Flores, viene Flores, Flores y la pelota a la marca de Barbosa, jugando la atrás, arriesgando demasiado, final. Con Lencioni y el árbitro Herrera dice, muchachos, créanme que han brindado un espectáculo de la hostia en el Víctor Negro Taglie. Han empatado Gimnasia y Boca hasta el final. Había que estar atentos. Ganaba Boca, lo empató Gimnasia. Volvió a estar arriba Boca. Y ese zapatazo inolvidable de Esteban Fernández para poner el 2-2. Se acabó lo que se daba en el parque. Rugen los hinchas del Lobo, porque el Lobo sigue a paso firme siendo protagonista del campeonato. Nunca renunció a ir a buscar el empate y lo terminó logrando. Al igualado Boca. y Gimnasia El Mendoza, 2-2.
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1: En un partidazo emotivo, cambiante, con situaciones, con episodios distintos, con un Gimnasia que quiso más, que superó por momentos a un Boca que saca, más allá del gusto amargo que queda porque fue sobre el final, saca un buen resultado con un equipo alternativo, si vale el término, con algunas figuritas como Flores y como Velasco, que a mi entender fue el mejor de la cancha, frente a un buen equipo que tiene un correcto funcionamiento, que tiene en Fernández y Cingolani a sus figuras, está bien, es justo. El 2-2 de un encuentro, insisto, que tuvo emociones, que tuvo atractivo, que tuvo situaciones, que fue cambiante y que nos atrapó a todos.
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0: Se ha terminado el partido. El aplauso que calienta las manos de los hinchas de Gimnasia en esta jornada fría. Tenemos poquito tiempo, Jorge, para lo que será el cierre de esta transmisión. Ovacionado el plantel del Lobo.
5: A ver, escuchamos a Alan Velasco. A ver, Elito, Alan Velasco.
7: Son el final, no sé si lo tenían controlado, pero se podrían haber llegado a otro resultado.
8: Buenas tardes, sí, nos vamos, la verdad que recaliente, porque creemos que no teníamos que llevar la victoria de esta cancha. Y bueno, la verdad que no puede ser así que nada, trabajaremos la semana ahora para el partido que viene, que es importantísimo para nosotros, y ya te digo, nos vamos con esa sensación hoy.
7: Sin analizar quizás lo que pasó durante el partido, ¿un punto de visitante suma o decís no, nosotros necesitamos para más?
8: No, porque es un partido donde estás ganando y que creo que más allá que ellos se nos vinieron en el segundo tiempo, estaba controlado, tuvimos para hacer algún gol más o dos, y ya te digo, te bajo con la sensación de que dejaste ir dos puntos, pero ya te digo, valoro el esfuerzo que hizo el equipo, y nada, ahora pensaremos en lo que viene.
7: Tercer partido consecutivo como titular, tiene que ver mucho la confianza, porque has mostrado un buen nivel, un golazo, no vivís del gol, pero el gol te da confianza.
8: Sí, como lo dije el anterior partido, el cuerpo técnico, mis compañeros, me dan la confianza en el día a día, en los entrenamientos, así que nada, espero la persona sigue respondiendo, que el equipo se entregue al máximo, y bueno, como el anterior partido nos tocó pasar, bueno, ahora nos llevamos un empate que, como te dije recién, merecíamos ganar en esta cancha, y nada, ahora seguir trabajando y pensar en lo que viene.
7: Ahora lo que viene es San Pablo, Sudamericana, un plano internacional en la Bombonera.
8: Sí, como te dije recién, es importantísimo lo que viene para nosotros. Si bien nos vamos con esta sensación hoy, ya no nos queda tiempo para lamentarse. Tenemos que preparar el partido que viene y ganar.
7: Gracias, Alan.
5: Ahí estaba Alan Velasco. Jorge, ¿podemos presentar la figura del partido?
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1: El hombre que acabamos de escuchar, Alan Velasco, un golazo, el comienzo de la jugada del segundo, participación permanente, entrega y fundamentalmente una demostración cabal de un talento que parecía perdido, pero que de a poco está recuperando el nivel que le conocimos alguna vez en los comienzos de su carrera en Independiente.
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5: A ver, una frase de Esteban Fernández.
10: Para pelear grandes cosas, así que muy contento.
11: Fue un gol especial.
10: especial para vos porque surgiste de las inferiores de River?
11: Sí, sí, sí, la verdad que es muy especial. Siempre es especial hacer goles a los equipos grandes, así que muy contento.
10: La propuesta de Gimnasia es ofensiva, son el segundo equipo más goleador de este clausura. ¿Esa es una de las claves de este buen presente de Gimnasia de Mendoza?
11: Sí, sí, como te decía recién, vamos a todas las canchas a jugar al fútbol, tratamos de sacarle la pelota al rival, jugar nosotros, atacar y hacer nuestro juego.
10: Gracias.
5: Ahí estaba Esteban Fernández, autor del gol del empate de Gimnasia de Mendoza frente a Boca, 4 sin perder para Gimnasia, está puntero del grupo con un partido más, igual que Instituto con 16, en anual con 35,
12: 4 partidos con 14, el segundo de más goles en el campeonato después de Sarmiento de Junín, que tiene 15, está invicto de local, el último que le ganó en Mendoza fue Estudiantes, 1-0 en la fecha 11 de la apertura, lo que viene para Gimnasia el próximo viernes, 7:15 de visitante contra Defensa y Justicia, porque podemos avanzar con los puntajes.
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1: El equipo mendocino, Rigamonti, 7, Paredes, 5, Mondino, 5, Muñoz, 4, Recalde, 6, Antonini, 6, O'Connor salió lesionado en los primeros minutos, sin calificación, Lancioni de mayor a menor, 5, Fernández, 7, Singolani, la figura, jugador más desequilibrante, 8, Sabatini, 7, entre los ingresantes merece ser calificado Vargas, que jugó para 6 puntos, los puntajes de Boca.
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1: Montero, bien seguro, con un par de atajadas importantes, 6 puntos, Gorosito, asistente en el segundo gol, 7 puntos, Figal con algunas dudas, 5, lo mismo que Pellegrino, 4, Satás, le tocó bailar con Singolani en su debut, complicado, 4 puntos para el pibe, Belmonte, 5, Rey Domenech, 5, Zenón, 6, Velasco, 8, Valencia, contramano del partido, 3, Flores, otra de las figuras, 8 puntos determinantes. Los ingresantes, creo que jugaron poquitos minutos como para calificarlos, a excepción de Palacios, que jugó para 4 puntos, Alarcón 5 y el resto para aguantar. Lamentablemente el pibe Herrera da un rebote, un mal rechazo y da lugar al gol de Fernández. Flojito lo del árbitro Herrera, 5 puntos. Simplemente 2 frases del partido, porque se viene la transmisión de San Lorenzo Talleres. Fue un partido atrapante, emotivo, cambiante, con situaciones. Para Boca es importante el punto, más allá del sabor amargo de haber perdido la posibilidad de ganar el partido en tiempo de descuento, pero sin hacer un gran partido, desde sus individualidades, desde Flores, desde Velasco, desde algún aporte de Zenón, tuvo a partir de jugada, sino de juego, la posibilidad de estar siempre en partido, de ponerse en ventaja cuando peor estaba jugando. Gimnasia fue siempre el que quiso más, el que buscó más, tuvo en Singolani y en Fernández sus jugadores más determinantes. Es buen equipo el Lobo Mendocino, no es casualidad la posición que ocupa. En definitiva, partido que tuvo todos los ingredientes emotivos y algunas cuotas de fútbol como para que todos se vayan conformes. Gimnasia, porque sigue en racha sin perder. Boca, porque logra un punto importante de visitantes mientras piensa en la Copa Sudamericana. Y la gente, los neutrales, que vieron un partido lleno de emociones, con goles y figuras.
5: Excelente, Jorge. 11 partidos sin perder para Boca en términos generales, 6 empates, 4 derrotas. Lo que viene para el Xeneize el próximo martes, 21:30 en la Bombonera, contra San Pablo de Brasil, partido de ida de los cuartos de final de la Copa Sudamericana por el campeonato, el sábado 12 a las 7:15 de local, frente a Central Córdoba de Santiago del Estero, el último rival
12: que ganó, al que le ganó de visitante. Boca no gana por esa vía de visitante hace 5 partidos por el campeonato desde el 2 de mayo, 2-1 contra el conjunto santagueño. En la tabla queda 6º con 11 en el grupo, en la anual 3º con 41 en zona de repechaje de la próxima Copa Libertadores, a 4 de los punteros Independiente de Mendoza Argentinos, que aún deben jugar por esta fecha del campeonato. Nos vamos, Huguito, dale el pase a Mauri.
0: Bueno, aquí ya se empieza a retirar la gente del Lobo, celebrando lo que ha sido un empate, porque es un empate con gusto a victoria. Con un cielo nublado, empieza a llover y nos retiramos después de haber disfrutado de un gran partido. Mauricio Cócolo, el ingeniero Gutiérrez, Nico Núñez, Gaby Rodríguez, todo el equipo de la Cadena del Gol, vienen San Lorenzo Talleres para todo el país. ¡Chau!
15: Gracias, Hugo. Abrazo grande. Buenas noches para todos. Estamos esperando por el debut del equipo de Omar de Felipe por Talleres, que juega en el gasómetro frente a San Lorenzo de Almagro. Fecha 8 del torneo clausura de Primera División. Un Talleres que quiere rehacerse, volver a nacer luego de lo que fue el fallido arranque de campeonato. Hoy intentará dar vuelta a la página contra un rival que también llega golpeado. San Lorenzo Talleres, en la continuidad del fútbol, en Cadena 3 Argentina y la Cadena del Gol.
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15: Empiezo a saludar a los compañeros con Lito Ramírez junto a Lucho Alegre en los controles, Gustavo Corradini en la producción, el ingeniero Gustavo Gutiérrez para comentar a San Lorenzo Talleres. Está terminando la entrada en calor del nuevo equipo de Omar de Felipe, vestidos con campera blanca, mangas azules, pantalones y medias al tono, los 11 albiazules que se van a venir en un ratito a la cancha. Ingeniero, ¿cómo estás? Buenas noches.
17: Hola Mauri, ¿cómo te va? Abrazo grande, muy buenas tardes. Abono la teoría de Omar de Felipe. Talleres va a jugar con lo que pueda, con lo que pueda, y ese lo que pueda es tratar de equilibrar los goles que ha convertido y los goles que le han hecho, que son mucho más. O sea, un equipo para que no le conviertan goles, así la primera intención del nuevo técnico es adquirir confianza y que la valla sea la menos batida.
15: Todo confirmado, lo presento y saludo a Nico Núñez con lo que hay que saber del matador.
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15: Termina la entrada en calor, San Lorenzo de Almagro se va a la zona de vestuarios, el equipo que hoy será conducido de manera interina por Perazo, al aguardo del retorno del gallego Insúa para su tercer ciclo como entrenador de San Lorenzo. Nico Núñez, novedades de la T. Nico, ¿cómo estás? Buenas noches.
19: Muy buenas noches, Mauri, para vos y para todos. Sí, aquí estamos en el Pedro Videgain, donde ya Talleres también última en la entrada en calor y en breve se va para los vestuarios. 11 confirmado para los dos lados y el regreso a la titularidad de uno que hasta hace 2 semanas trotaba por alrededor de la cancha. Esto marca también el cambio de la era. Un jugador de no ser tenido en cuenta por el técnico anterior a ser titular en el primer partido de Felipe. Cuando quieras presentamos los 11.
15: 20 minutos para el arranque del partido. Estadio semivacío, lo cual habla también del momento que atraviesa San Lorenzo. Último y penúltimo de la zona se enfrentan. Gaby Rodríguez nos informa en Estudios Centrales. Hola Gaby, ¿cómo estás? Buenas noches.
12: Hola Mauri, ¿cómo estás? Buenas noches para vos, para todos los compañeros. Bueno, San Lorenzo Talleres, 60 partidos en la historia. La T ganó 11, 18 empate, 31 ganó el Cuervo. San Lorenzo se impuso en 3 de los últimos 4 partidos. Además, hace 7 y casi 4 años que no pierde contra la T. La última victoria albiazul, hay que remontarse a la Liga 2021 en el Kempes, el 16 de agosto, por 2-0 goles de Enzo Díaz y del Rayo Fertoli. Hay que decir también que Talleres ganó un partido de los últimos 11. Hace 4 que no conoce la victoria. Bueno, el debut de Omar de Felipe como técnico del conjunto albiazul en San Lorenzo de Almagro. Mauri, Gustavo, que está con, va a tener 6 técnicos en la temporada. Si le contamos los interinos, 2 interinos, Ayude, Capo Bianco, interino, Álvarez, Gorosito, Perazo, interino y Ansúa, es el equipo de más técnicos
5: en lo que va del año.
15: Para Talleres la enorme oportunidad de salir del fondo de la tabla, venciendo al que tiene más cerca, a San Lorenzo de Almagro, también para quedar, ¿por qué no?, a tiro de una hipotética clasificación cuando entraremos a jugar la segunda mitad de la etapa clasificatoria del torneo clausura. Todo confirmado, señoras, señores, aquí están, estos son los 11 titulares del Club Atlético San Lorenzo de Almagro.
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21: Con la 25 en el arco de Bechi. Con la 32 por derecha Herrera, la línea de los zagueros, el 2 Arboleda y el 19 Amor. Con la 3 estará Rodríguez, mitad de la cancha con la 8 en Saurralde, 5 Perruzzi, la 24 para Tripiquio, 38 Farías y arriba la 29 para Ausmendi, la 9 para Cuello, los 11 de Walter Perazo, que tendrá a su lado a los siguientes suplentes.
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21: Altamirano, Derritis, Arias, Córdoba, Lorenzón, Gulli, Ratalino, Alacia, Ojeda, Reali, Lastater y Salas.
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15: Saludo enorme a toda la gente que ya se va prendiendo a la sintonía de Cadena 3 Argentina en el canal de YouTube de la radio. Hoy es el día, dice Javier. Saludos y bendiciones para todos desde Villa María. Coco lo mandale saludos a la filial de Buenos Aires. Estamos esperando el partido con un fernecito, dice Gabriel. Vamos, Talleres querido, todo mi apoyo a De Felipe, dice Gerardo. A propósito, señoras, señores, aquí están, estos son los 11 titulares del Club Atlético Talleres.
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21: La primer formación de Omar De Felipe, con la 32 en el arco estará Ezequiel Unzain. Con la 20 por derecha, la cinta de capitán en su brazo, Augusto Schott. Con la 4, Matías Catalán. La 13 será para Valentín Fassendini. Y por izquierda marcará punta el 23, Gabriel Báez. En la mitad de la cancha, el número 5, Matías Alejandro Galarza, acompañado por el 15, Juan Esforza. La 11 es para Valentín De Pietri. La 19 para Franco Cristaldo, que vuelve al equipo. La 37 para el brasileño Reclima Moraes. Y completa el 9, Agustín Álvarez Martínez, el canario. El primer 11 de Felipe, que tendrá a su lado a los siguientes suplentes.
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21: Santino Barbi será el arquero de emergencia. Thiago Baroni, Timoteo Chamorro, Santiago Fernández, Alexandro Maidana, los defensores. De mitad de cancha para adelante, Giovanni Baroni, Emiliano Chiavaza, Lautaro Ortiz, Bruno Trey, Valentín Dávila y Diego Baloyes, que vuelve a los convocados.
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15: Ya se van a venir los equipos al campo de juego. Ya nos metemos con San Lorenzo, Talleres de pleno. Pero ahora vamos a Mendoza. Juegan los Pumas. Presentamos a Laura Carbonari.
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15: Se presentan los Pumas en Mendoza. Laura, ¿cómo estás? Buenas noches.
3: Así es, estamos ya a 30 minutos 37 segundos del partido. En estos momentos el libreto no cambia, los Pumas están obligados puramente a defender, prácticamente sin posibilidades a pesar del ataque. La presión de Australia se hace sentir, ha llegado con el try de su capitán, el primer try de Harry Wilson, y posteriormente convirtió adentro, se escapa la vistita del marcador. En estos momentos Australia 14, Argentina 0. Es importante decir que prácticamente Argentina casi no ataca, está resistiendo como puede en su propio campo ante semejante asedio. El segundo try llegó de la mano de Max Jorgensen y convirtió nuevamente el 9, Lonergan, el Ryan Lonergan, para finalmente aquí en el Malvinas Argentinas, Australia 14, Argentina 0, en un marco espectacular de público.
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15: Todavía no se vienen ni San Lorenzo ni Talleres. El ingeniero Gustavo Gutiérrez imagina qué podemos ver, ingeniero. El primer once de Omar de Felipe como técnico albiazul.
17: Cuatro en el fondo, bien paradito, marcando en zona. Después dos volantes recuperadores como Galarza y Esforza, el mismo Galarza. Vamos a ver si tiene como socio a Cristaldo. Cristaldo fundamental en el armado para que los dos velocistas por afuera de Pietri y Rick tengan posibilidad de asistir al Canario Álvarez, pero todos con el overol, ¿eh? Acá no hay traje de etiqueta, acá todos tienen que recuperar retrocediendo. Y esa me parece que es otra de las premisas de Don de Felipe.
15: Saludo grande a toda la gente prendida a la sintonía de Cadena 3 Argentina. Un abrazo para Efraín, que dice La Laguna está con Talleres. Saludo enorme para la gente de San Antonio, Franco, La Ochi, todos alentando a la T. Un abrazo para David, Priscila también, prendida a la sintonía de la radio. Saludo enorme para Diego Grifa, Kikilo, su papá, y el Luli, todos hinchas de San Lorenzo, de Idiazábal. Abrazo enorme también para Enio, hincha de River. La Picura, otro hincha de San Lorenzo, en Idiazábal. Hay muchísimos hinchas de San Lorenzo por Rubén Obdulio Cavadini, jugador de la década del 30, que vistiera la camiseta de la selección argentina, que jugara en San Lorenzo de Almagro y que naciera en nuestro querido pueblo. La primera formación de Omar de Felipe, tal como habías comentado durante la semana en la cadena del gol, Nico, sin demasiadas sorpresas, aunque la inclusión de Forza en la mitad de la cancha llama la atención, en este caso reemplazando al pibe Ortiz, que había debutado de titular el otro día con un muy buen partido.
21: Exactamente, Mauri, ahí es donde sí de Felipe se había guardado esa última cartita para último momento, justamente. Sí había probado en la semana a Cristaldo por Chamorro, sabíamos que era una posibilidad concreta, pero bueno, elige a Juan Esforza, ¿no?, que se sumó hace muy poquito consideración del plantel. De hecho, en el primer partido que se sumó, Sampaoli no lo llevó. Al segundo sí lo lleva y lo pone a jugar los últimos 15 minutos de su último partido, justamente del último de Sampa. Y a partir de allí empezó a ganar consideración con el nuevo técnico, con Omar de Felipe, que lo pone de titular en el primer partido.
12: 21 de marzo, el último partido como titular de Juan Esforza, jugó allí 70 minutos frente a Independiente.
15: Y el otro detalle en la convocatoria, la vuelta de Diego Baloyes, por primera vez convocado en lo que va del campeonato, Nico.
21: Volvió Diego Baloyes después de aquel golpe que sufrió en el amistoso contra Instituto, un golpe que le propinó Fernando Alarcón. el capitán de la Gloria, y desde ahí no había podido jugar, ni siquiera sumar alguna planilla en el banco de suplentes. Bueno, vuelve Baloses con posibilidad de entrar hoy, todavía no lo hizo Mateo Cáceres en la última etapa de recuperación, y el otro que está fuera de bajas sensibles es Federico Fattori, todavía recuperándose de una lesión en el pie.
12: Y lo último de Baloye había sido 45 minutos de titular contra Belgrano en los playoffs.
15: Todo listo en el Pedro Videgain, estamos esperando la salida de San Lorenzo y Talleres, llegando a los primeros 300 conectados al YouTube de Cadena 3 Argentina. Excelente transmisión, saludo para mi nieto Genaro, hincha de Talleres desde la cuna, dice Fabián. Vamos Matador, dice Silvio. Vamos Talleres desde La Rioja, bancando. Abrazo Mauricio y equipo, dice Ariel. Aparece Omar de Felipe por primera vez, los hinchas van a poder observarlo, vestido con la ropa albiazul. La sensación, la primera impresión, que muchas veces es la que cuenta, ingeniero, la primera impresión con Omar de Felipe es que ha cambiado la energía del plantel.
17: Claro, tipo tranquilo, con calma, que dice verdades, pero además se mete en el bolsillo toda la decepción que tiene el hincha albiazul para modificarla y para ir por otro camino, por otra calle.
15: 10 minutos para el arranque del partido. Vamos vendiendo, Lucho.
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15: 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Todavía no se viene en San Lorenzo Talleres. 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
12: Fernando Chenique impartirá justicia, asistente 1, Agustín Méndez, el 2, Uriel García Leri, cuarto árbitro, Martín Despósito en el VAR, Sebastián Aviv y Cristian Navarro, 15 veces, Chenique con Talleres, 6 victorias, 6 empates, 3 caídas.
15: Señoras, señores, ¡ahí va Talleres! Con la ilusión renovada, buscando dar vuelta a la página, vestido como manda su historia, camiseta azul y blanca, bastones hecha piel, para el equipo que hoy tiene a Unzain, Shot, Catalán, Fassendini y Páez, Galarza, Esforza, Rick, Cristaldo de Pietri y el canario Álvarez Martínez. Del otro lado, San Lorenzo, con De Becchi, Herrera, Arboleda, Amori, Rodríguez, Tripiquio, Perrú, Insaurralde, Cuello, Auzmendi, Farías, recién llegado y titular. Fuerte abrazo entre Omar de Felipe, el nuevo técnico de la Tetera, y Walter Perazzo, el nuevo viejo técnico de San Lorenzo. Dirigió una parte de la pretemporada antes de la llegada de Pipo Gorosito, que no resistió la caída del otro día en Alta Córdoba contra Instituto. Se fue Gorosito, dirige Perazzo. Dicen que va a llegar el gallego Insúa, pero todavía no es oficial. Saludo de protagonistas en la mitad de la cancha, y el ingeniero Gustavo Gutiérrez en Cadena 3 Argentina y la cadena del gol le dice al país, ingeniero.
17: Tiene que servirse de ese plato, Talleres, ¿eh? El plato de San Lorenzo está soso, tiene poquito aceite, casi nada de vinagre, escasa sal. De ese plato

0: Como primer paso deberá rehacerse luego de lo que fue el olvidable ciclo de Jorge Sampaoli. Saludo de capitanes en la mitad de la cancha. Augusto Schott, el capitán albiazul Tripiquio, el capitán de San Lorenzo de Almagro, Echenique, el juez del encuentro. Tengo tiempo, Lucho, dame tres.
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0: La pizzería ATR, prendidos a la transmisión. Vamos la T, dice Diego. Hola, genios. Talleres tiene un técnico serio ahora. Vamos la T, desde San Luis, dice José Luis. Desde Puerto Iguazú, filial Gonzalo Clusener. Vamos Talleres, dice Ariel. Abrazo para Mariela. Hoy gana la T, dice Mica. Ya muteamos la tele y lo escuchamos por la radio, dice Faima. Saludos al ingeniero Gutiérrez, me encanta cómo comenta, las metáforas
5: gracias,
0: que usa.
5: Muchas gracias.
0: Dice David, gracias, gracias a todos los que están prendidos a la sintonía de Cadena 3 Argentina y la cadena del gol. Señoras, señores, arranca en el Pedro Videgain, mueve San Lorenzo, arranca el partido.
6: Tengo cierta debilidad.
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0: Lo comenta el ingeniero Gustavo Gutiérrez junto a Nico Núñez, con Gaby Rodríguez, Lucho Alegre, Lito Ramírez, Gustavo Corradini, Mario Celedón, todo el equipo de Cadena 3 Argentina y la cadena del gol. Esperamos por Talleres, que juega de visitante contra San Lorenzo de Almagro. Parado delante de la pelota Auzmendi. Falta un ratito para que sean las 7 de la tarde. Estaba apurado el árbitro del encuentro, ya lo apresuraba al jugador de San Lorenzo para que moviera, y ahora les dice a los jugadores que se muevan porque falta un rato para que arranque el partido. Así nos enfrían. Dame una, Lucho, dale.
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9: Mauri, Talleres es el equipo con más remates al arco en 7 fechas, en 7, 40. Y es el equipo que más veces, al que más veces le han rematado al arco, 46.
0: El desequilibrio de lo que venía haciendo, y lo dijo De Felipe, ingeniero, cuando habló en su presentación, a este equipo le falta orden.
10: Y fíjate que todos los equipos que ha dirigido él, Mauricio, haces una suma, tiene siempre más goles a favor que goles en contra. O sea, hay un equilibrio pronunciado de todos los equipos que ha dirigido De Felipe.
0: Estaba apurado Echenique, hizo que los jugadores se acomodaran rápido para mover. Se demora ahora el arranque del partido. Paso por dos.
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0: La octava del campeonato tuvo la victoria de Aldo Sibi en Mar del Plata. Gaby, en la siesta de hoy.
9: Sí, señor, primera victoria en 24 fechas de la temporada, de primera para el Tiburón, 3-1 de local contra Banfield.
0: En La Plata ganó Gimnasia
9: 2-1 frente a ti.
0: Y acaban de empatar en Mendoza
9: 2-2 en Gimnasia y Boca.
0: ¿Qué hay después de San Lorenzo Talleres?
9: Tiene 15 en Liniers, Vélez, Estudiantes de La Plata.
0: ¿Qué me dice Nico Núñez? Se demora, en realidad no se demora, sino que estamos esperando que sean las 7 de la tarde, porque estaba apurado Echenique para que arrancara el partido. Nico,
11: es tremendo el respeto que genera el técnico de Talleres, ¿eh? Recién se acercó Echenique, le dio la mano a De Felipe, como una muestra de respeto en este mismo momento donde todos están haciendo de nuevo la entrada en calor. Es tremendo lo que genera en los otros el técnico.
0: Ahora sí, va Echenique corriendo hacia la mitad de la cancha. Estaba listo para mover a Auzmendi. Estaba listo para mover a San Lorenzo de Almagro. Ha llegado un poco más de gente sobre la hora del partido. Son las 7 de la tarde en toda la República Argentina.
11: Hay un vientito frío, que mata.
0: Frío,
11: Mauri,
0: frío.
11: Por
0: frío.
11: Eso,
0: como en buena parte del país, incluso hay lugares de Córdoba en las altas cumbres donde ha nevado. Sí. Durante la jornada de hoy, lo contaba también Hugo Lombardi en Mendoza, con mucho frío, 2-3 grados la temperatura. Observando nuevamente el cronómetro, Echenique, listo para que mueva Auzmendi, listo para que mueva San Lorenzo de Almagro. Ya superamos la barrera de los primeros 500.

0: 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Abrazo grande para Mauro, que dice que hoy la tetera suma de a tres. Auzmendi moviéndose, repiqueteando al lado de la pelota, mirándolo de reojo a Echenique. Echenique vuelve a mirar su cronómetro, se va a llevar el silbato a la boca el juez del encuentro. Ahora sí, Auzmendi tusca la primera pelota atrás, que viene para Perruzzi y abre a la derecha, el balón entregado para Herrera. Herrera va dejando de primera con Arboleda. Arboleda mete el cambio de frente, viene para Amor del otro lado, sale a presionarlo el canario, toca de primera con Arboleda, abierto contra el sector derecho, va saliendo San Lorenzo, pelota que viene para Herrera. Herrera está parado como número 4, tira largo el pelotazo, arriba Facendini para intentar ganar, mano a mano contra Farías, gana bien Facendini, va dejándola para Baez, al medio venía para Cristaldo, quería pero no podía, perdía contra Tripiquio, la manda por el costado al lateral y saque de manos, en salida para la T, primeros 30 segundos, 0-0 el partido.
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0: Intentaba, quería, pero no podía ganarla de Pietri. Va a cerrar en la raya de fondo el futbolista catalán, abriendo contra la derecha. La pelota que viene para Augusto Jot, llega para marcarlo Cuello. Jot toca corto, seguro por lo bajo, dejándola para de Pietri. Descarga al medio, el balón que viene para Rick. Encara el brasileño, abierto por la derecha, tres cuartos de campo. Lo marcan bien a Rick Lima Moraes. La hace rebotar en la marca del hombre de San Lorenzo. El balón se pierde por el costado. Hay lateral para la T, lo hicieron rápido. Tocaron al medio, vino para Facendini. Va entregando de primera con Galarza. Galarza abierto por la izquierda, parado casi como número 10, profundiza Galarza, va entregando para Cristarlo, descarga de primera con Galarza. Galarza atrás, la va a dejar para Unzain. Desde el fondo sale el arquero albiazul.
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0: Saliendo desde el fondo, Talleres, el balón que viene sobre la izquierda para que encare. Rick, abierto como extremo, espera el canario por adentro. Va el brasileño, Marrick, falta sobre Rick. Tiro libre para la T, ingeniero.
4: Qué buena la diagonal de Rick al no tener volantes externos, Talleres. Termina siempre en los wines. O en De Pietri por derecha o en Rick por izquierda. Fue buena la del brasileño. Tiro libre, te diría, de gol desde ahí.
0: Arrancó bien Rick Nico en el arranque del partido.
5: Y se ganó los primeros aplausos de Omar de Felipe. Ahora se paran para pegarle. Con derecha Cristaldo, con izquierda Baez.
0: 2 minutos del primer tiempo. 0-0 está el partido. Se arrima Cristaldo. Algo le dice, es fuerza. Le va a pegar Cristaldo. Atención que puede ir directo al arco. Primer tiro libre del partido. Acomoda la pelota el hombre de Talleres. Cristaldo está listo para pegarle. A su lado Esforza. Está acomodando Esforza. Esforza para darle de zurda en forma de centro. Cristaldo para pegarle con pierna derecha. Directo al arco. Acomodando la barrera Echenique. 2 minutos. 0-0 está el partido. A buscar de arriba Catalán. También quiere Facendini. Se queda Rick en la zona del rebote. Está Esforza acomodando, pero le va a pegar Cristaldo. Atención. Acomoda la barrera de Becky. Va Cristaldo, centro al primer palo, ahí está, arriba, termina rechazándola en la vuelta el futbolista Amor, la tira por el córner, ahí tiro de esquina albiazul, dame el número, Nico.
5: Es el primero del partido, el primero para la T.
0: Viene a buscar de arriba la T. El envío que vendrá por Cristaldo. Desde la zurda le va a pegar con pierna derecha. Se le arrima Esforza para jugar corto. A ver qué hace Cristaldo. Cristaldo observa a sus compañeros en el área. Espera Galarza en el primer palo. Catalán en el segundo. Centro cerrado al primero. Rechazaron en el fondo. Le va quedando a Rick. Buen control de Rick. Le pegó después muy mal. La tiró a cualquier parte el brasileño. Va a salir San Lorenzo.
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0: Y entonces, ingeniero...
4: Eso es táctico, claro, les dice a los delanteros, terminen la jugada. Cuando volvemos en retroceso, el que la tiene, en este caso Rick, la tiene que terminar como sea.
0: Sale de Becky, sale San Lorenzo, pelotazo largo, venía para Cuello. Arriba termina marcando bien en la vuelta Catalán. Con una chilena la tira sobre la mitad de la cancha. Intentaba Augusto Jot, la pelota le va quedando al canario. Quiso pero no pudo, la terminó perdiendo contra Cuello. Encara por la izquierda, tira profundo al medio. El pase que venía para Auzmendi, que no va a llegar. La cubre, la deja salir por raya de fondo Augusto Jot. Será saque desde el arco para la T.
6: En el rugby internacional, final de la primera parte en el Malvinas Argentina de Mendoza. Perdían 14-0 los Pumas, 2 tries, 2 penales, 14-14 al término del primer tiempo.
0: Sale Facendini, abierto por la izquierda, mete el cambio de frente, balón a la derecha, viene para que aguante De Pietri. De Pietri conecta rápidamente al medio, lo busca el canario, la terminó perdiendo, la va recuperando ahora en la mitad de la cancha Perruzzi, tira profundo mal, recupera bien Augusto Jot, el árbitro retrotrae la acción, cobra la falta, hay tiro libre para San Lorenzo, ingeniero.
4: Por ahora juego directo hacia los Winners, hacia De Pietri, también hacia Rick. Por ahora no hay elaboración en la mitad de la cancha, ni de Galarza, tampoco de Cristaldo.
0: 4 minutos, primer tiempo, 0-0 en el gasómetro.
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0: Tira largo Catalán, la pelota que venía para el Canario. Quería pero no podía, le ganó arriba Perrucci con el golpe de cabeza. Va tocando de primera para Insaurralde. La perdió y la recuperaba a medias el futbolista de Pietri. La va robando ahora San Lorenzo. Tocan atrás, viene para Arboleda, lo marca el Canario. Pasa bien entre dos el Morocho, marcador central de San Lorenzo. Tocó para Amor, abrió a la izquierda, vino para Rodríguez Pagano, está parado como número 10. Va Rodríguez, tira profundo el bochazo, buscando la corrida de Insaurralde, abierto por la izquierda. Llega para cerrar, viene en el fondo Catalán, la tira por el costado, hay lateral. En ataque para San Lorenzo.
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0: Va Rodríguez con el lateral desde la izquierda. 5 minutos, primer tiempo, 0-0 está el partido. Rodríguez toca al medio, la pelota que viene para que la aguante Cuello. Llega para marcarlo Augusto Schott. Va Cuello como extremo por la izquierda, mano a mano contra Schott. La hace bien Cuello, Cuello toca atrás. Viene para Perrucci, Perrucci va descargando al medio, entregando para que la tenga Tripicchio. La filtra sobre el área, arriba. Gana bien Baez con el golpe de cabeza, la va dejando para Rica. Al medio toca para Esforza, Esforza tira profundo. La pelota que viene para Rica, abierto por la izquierda. Va el brasileño, parado como número 10. Mano a mano contra Herrera, le gana bien Herrera. Después le cayó a Farías, la recupera Rick, pero con falta, dice el juez. Hay tiro libre para San Lorenzo.
4: Overall para los puntas, para De Pietri, para Rick, cerquita de los volantes para correr y recuperar.
0: Recupera bien Perrucci, Perrucci toca para Amor, sale San Lorenzo.
6: En la Primera Nacional, final en Santa Fe, Colón 1, Morón 2.
0: Saliendo desde el fondo ahora el albiazul, la pelota que viene para Facendini, al medio va tocando para que la tenga Galarza, Galarza atrás con un Sainz que revienta de punta para arriba. Paso por Mendoza, paso por los Pumas, Laura Carbonari, adelante.
9: Esto es realmente una locura. Argentina a los 42 minutos 21 segundos empata el partido antes del descanso. 14 para los Pumas, 14 para Australia.
0: Saliendo Augusto Schott desde la derecha, levanta la mano Schott, tira profundo. El bochazo que viene para De Pietri, abierto como número 8, Valentín De Pietri, termina perdiendo contra Insaurralde, reclamaba mano, le va quedando ahora a Arboleda. Arboleda toca de primera con Tripicchio, Tripicchio tira profundo, arriba viene Cuello, gana bien Schott con el golpe de cabeza, al medio la va recuperando ahora Insaurralde, parado está como número 10, toca de primera para Rodríguez, Rodríguez atrás para Amor, Amor toca con Arboleda, sale San Lorenzo.
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0: Ya los primeros 800 en el YouTube del fútbol más escuchado de Córdoba. 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La pelota que viene profunda para que ataque San Lorenzo con Perrucci abierto por la izquierda. Descargó de primera al medio para Cuello. Cuello entregó mal. Va recuperando Galarza. Para mí había falta sobre Galarza. Lo empujaba desde atrás Farías. El árbitro deja seguir. La pelota le queda a Insaurralde, abrió a la derecha, vino para Herrera, le puede pegar. Herrera tiró el centro pasado, segundo palo, arriba Augusto. Schott para ganar, con el golpe de cabeza, le va quedando a De Pietri. Parado como número 8, al medio toca para Galarza. Sale bien Galarza, la tira un poco larga, la pierde en el mano a mano contra Perrucci. La recupera el hombre de San Lorenzo, Perrucci tira profundo, sobre el área. Arriba va Tripicchio, ganó con el golpe de cabeza, la metía al medio, no pudo Facendini. Ahora sí, saca bien Facendini, la va dejando para Rica. Hay falta sobre el brasileño, hay tiro libre. En salida es para el equipo de Don Omar.
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4: Galarza tiene que aprender en este ciclo que hay que jugar de una, porque dos pelotas perdidas cerquita de su arco no es la mejor opción.
0: 8 minutos, primer tiempo, 0-0 está el partido. Va saliendo Galarza, toca atrás, la pelota que viene para que la maneje Facendini. Entrega de primera con Catalán. Catalán vuelve a jugar para Facendini. Sale la T, llegando a los 9 minutos del primer tiempo, 0-0 está el partido.
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0: Rick toca atrás para un Sainz le pega de punta y para arriba, la pelota sale por el costado, se pierde en el lateral. Es lateral en ataque para San Lorenzo de Almagro. Primeras indicaciones de Omar de Felipe Nico como técnico de la T,
5: sobre todo para la mitad de la cancha, a Esforza y a Galarza, ahí van todas las indicaciones, Mauri.
0: Lateral largo de Herrera, peinaba Umendi, cierra bien en el fondo Catalán, viene profundo para el Canario, gana arriba con el golpe de cabeza a medias, tirándola hacia el medio Arboleda, llegaba presionando De Pietri, rechaza Herrera del otro lado, rebota en la espalda de Rick, se pierde por el costado, hay lateral desde la mitad del campo en salida para San Lorenzo.
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0: Herrera con el lateral desde la mitad de la cancha. Viene para Umendi. La peina bien, lo busca Farías. Saca en el fondo Catalán. Al medio va entregando para Esforza. Esforza con Fassendini. Fassendini parado como último hombre. Tira sobre la mitad del campo. Venía para el Canario. Le gana Arboleda. La recupera media. Galarza en la mitad de la cancha. La va robando Perruzzi. Tocando de primera, dejándola para Insaurralde. Atrás entrega para Rodríguez. Rodríguez levanta la cabeza. Juega ahora para que la tenga Insaurralde. Llega a presionarlo Esforza. Descarga para Arboleda. Arboleda parado sobre la mitad de la cancha. El árbitro que detiene las acciones. 10 minutos, primer tiempo. Es momento de homenajear, de aplaudir a Lionel Andrés Messi, como ha ocurrido en todos los partidos de la octava fecha del campeonato. Se ponen de pie los hinchas de San Lorenzo. Nace el aplauso para Messi, que anunció su retiro de la selección argentina, y la AFA ha tenido esta buena idea, ingeniero, de homenajearlo al 10 argentino.
4: Y hoy hablaba por Cadena 13 de Coppola, que quieren, o al menos proyectan, un homenaje especial en Córdoba. Vamos a ver si se da, Mauri, jugando con una selección o jugando con un combinado de Instituto Belgrano y Talleres.
0: Y la pantalla gigante del gasómetro, Nico, que homenajea también a Messi.
5: También el homenaje, esto también estaba avisado, cada cancha que tenga su pantalla también iba a tener un video institucional al respecto.
0: Hay lateral en salida para la T, 11 minutos del primer tiempo, 0-0 está el partido, lateral desde la derecha, es para el equipo de Omar de Felipe.
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0: Augusto Jot para levantar las manos. Desde la derecha, Augusto tira profundo. Venía para De Pietri, descargó de primera al medio para el Canario. Es bueno el cambio de frente para Rick del otro lado. Llega antes y controla De Becky. La tiene el 1 de Boedo.
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4: Tiene un chip Talleres interno que dice: me paro de contra, me paro de contra, me paro de contra. Cuando puedo, juego, pero si no, me paro de contra, ¿eh?
0: Falta de Aumendi, la infracción en ataque, el tiro libre que favorece a la tetera. Fassendini para jugar, 12 minutos, primer tiempo. Abrazo enorme para Mauro, para Sofi, para Héctor Daniel Romero, Adrián, Miriam, los últimos que se van sumando al chat del YouTube en Cadena 3 Argentina. La pelota que viene para Báez, tira profundo, lo buscaba Cristaldo. Cerró Herrera del otro lado, tiró largo para Aumendi. Quería pero no podía, la recupera bien en el fondo. Ahora Catalán, tira profundo, viene para el Canario. El Canario toca de primera con Augusto Jot, la deja correr para De Pietri, encara Valentín. Abierto por la derecha, al medio va tocando para Galarza. Galarza la juega de primera con Esforza. Esforza atrás, la va entregando para que la tenga en la salida. Ahora Catalán, Catalán profundiza. La pelota que viene para De Pietri. De Pietri va tocando de primera con Augusto. Augusto se frena, al medio descarga para Galarza. Galarza está parado como número 5, mete el cambio de frente. Viene para Fassendini del otro lado, la va pidiendo Báez, servido Báez, parado como número 10, Báez va, toca de primera, entregando para Rick, va el brasileño. Retrocede, toca con Fassendini, sale la T.
6: Por la fecha 7 del femenino de visitante, Belgrano le ganó Boca 2-0 en Córdoba. Talleres y Banfield 0-0.
0: La tiene Forza parado sobre la mitad de la cancha. Va Forza, buen pelotazo para Rick, que va a llegar. Va el brasileño, corre a toda velocidad, la deja para Cristaldo. Cristaldo contra el banderín del córner. La tiene Cristaldo, encara Cristaldo. Cristaldo va tocando al medio, la pelota que viene para Baez. Baez quería pero no podía, la terminó perdiendo contra Herrera. Herrera va dejando para Perruzzi. Perruzzi tocando de primera con Farías, lo marca bien desde atrás para recuperar la Fassendini. Entregó mal después, la roba ahora San Lorenzo y sale rápidamente con Insaurralde. Insaurralde ataca cruzando la mitad de la cancha. Tira profundo, viene para Cuello. Cuello toca de primera con Insaurralde. Empieza a pasar Rodríguez. La pelota va para él. Rodríguez busca fondo. Centro a la bolsa de Unzain. La tiene el 1 albiazul.
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4: Los 2-5 bien juntitos, ¿eh? Galarza y Esforza no pasan la mitad de la cancha, no en función ofensiva, sino cerquita de los 4 del fondo.
0: Ya saludamos a los primeros 1000 en el YouTube de Cadena 3 Argentina. Lateral de Herrera desde la derecha, cruzando la mitad del campo. 14 minutos del primer tiempo, 0-0 está el partido. Al medio tocó para Farías, devolvió para Herrera, llega para marcarlo Rick. Juega profundo, gana bien Baer, recuperando, dejándola para Galarza. Mete el cambio de frente Galarza. La pelota que viene para Augusto. Shot parado como número 8, lo tiene cerca Valentín De Pietri. Va Shot, mano a mano, lo marca Insaurralde en la vuelta. Tocó para Galarza, Galarza descargo de primera para De Pietri. De Pietri limpia la marca, pero se le va larga. No la puede controlar, se pierde por el costado. Ahí lateral, en salida para el dueño de casa.
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0: Teo Rodríguez Pagano con el lateral, se le escapó la pelota de las manos, lo hizo mal, la gana Jot igualmente con el golpe de cabeza, al medio van tocando ahora para Insaurralde, que recuperó, quería Farías, no podía, la roba de Pietri, encara y pasa de Pietri, cerca estaba Cristaldo, la terminó perdiendo en el mano a mano contra Perruzzi, Perruzzi tocó atrás para Rodríguez, Rodríguez le pegó a cualquier parte, será lateral ahora para la tetera.
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0: Lateral en la mitad de la cancha para la T. Vuelvo con Laura Carbonari. Juegan los Pumas en Mendoza. Laura, adelante.
9: Argentina, a los 42 minutos 21 segundos, empata el partido antes del descanso. 14 para los Pumas, 14 para Australia.
0: Sale Amor, toca con Arboleda, Arboleda abierto sobre el sector derecho, 15 minutos del primer tiempo en el Pedro Videgain. San Lorenzo 0, Talleres 0, octava fecha del campeonato, sale el equipo de Walter Perazo.
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0: Recupera bien Baez, en el fondo toca de primera para un Sainz, tira largo para De Pietri, corre Valentín, llega para marcar Amor, gana bien Amor, Amor la va tocando atrás, viene para el arquero, lo presiona Valentín, lo sacó justito De Becky va tocando para Amor, Amor abriendo la izquierda, viene para Rodríguez, casi se la roba de pie, tira el arquero ingeniero.
4: Modelito Donnarumma, hoy casi se hace un gol así en el City.
0: Revienta largo Amor, tirándola sobre la mitad de la cancha, la pelota que viene para Cuello. Cuello va, abierto por la izquierda, mano a mano con Esforza, le ganó Cuello, encara a Cuello, espera a Umendi para adentro, la pide Farías, Cuello se metió al área, el pase que vino para Trepiquio, le pegó, rebotó, Cuello goleado, se salvó la T, ingeniero.
4: Claro, y fíjate que Catalán no le salió nunca, lo esperó para provocar la falla en el pase, se salvó Talleres,
0: La pelota le va quedando ahora a Arboleda, Arboleda toca para Herrera, que me dice Nico Núñez en 16, 0 a 0.
5: Que le pide paciencia a sus jugadores, que no se apresuren en salir, que mantengan las líneas prolijas, eso es lo que pide de Felipe.
0: Farías controlando, tocando al medio, viene para Perruzzi, sale San Lorenzo, casi 17 del primer tiempo.
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0: Quería pasar Rick, no podía. La pelota.
4: Quedé pensando en la diferencia de velocidad de fuerza con el que lo encaró, ¿viste, Mauri? Le sacó 2 metros, Es cosa que siente, sí. Esto de no haber hecho una preparación acorde para jugar de primera,
0: Rodríguez va tocando al medio, la pelota que viene para Amor. Amor levanta la cabeza, la pide Perruzzi por adentro, la deja correr para Arboleda. Arboleda abierto sobre el sector derecho, parado casi en la mitad de la cancha para Arboleda. Arboleda profundiza, la pelota que viene para Farías, la pide por adentro a Umendi, va Farías. Farías saca el centro. ¡Oh! En la vuelta, Catalán la manda al córner. Hay tiro de esquina para San Lorenzo.
5: Y es el segundo del partido, el primero para San Lorenzo. Va Facundo Farías, un Sainz directamente lo fue a besar a Matías Catalán.
4: Es que es el bombero para todos,
0: Corner de San Lorenzo. Le va a pegar Farías desde la derecha. El envío que va a venir abierto sobre el punto del penal. Atención, Amor busca de arriba. También está Arboleda, que es muy alto. Hay que seguirlo, Mendy. Farías con el córner, el tiro de esquina para San Lorenzo. Farías le pegó, pasado, segundo palo. Arriba quería, pero no podía. Arboleda atropelló Rodríguez a cualquier parte. Será saque desde el arco al Albiazul.
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0: 18 minutos del primer tiempo, pasa poco en el partido, ingeniero.
4: Te diría que pasa nada, salvo aquella aproximación de San Lorenzo. Después, Talleres está lejísimo todavía de Debecki.
0: Largo envío de un Sainz, viene sobre la mitad de la cancha para Valentín De Pietri. Mano a mano contra Rodríguez, lo cubre con el cuerpo.
4: Dice
0: Rodríguez.
4: La das al pie de Pietri siempre. Dejas de lado su mejor don, que es la velocidad a los espacios.
0: Lateral en salida para San Lorenzo, 19 minutos de la primera mitad.
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0: Van tocando al medio para Perruzzi. Perruzzi está parado como número 5. Diga.
5: ¿Puedo decir algo a falta de resultado?
0: ¿Qué pasó?
5: No lo hubiera sacado Ortiz hoy. ¿Qué querés que te diga?
0: Es cierto, por el partido que hizo el otro día. El pibe, la verdad, que había jugado muy bien. Y Esforza viene falto de fútbol, lo que decía el ingeniero. Al medio van tocando ahora para que ataque Farías. Farías abierto por la izquierda, encara y va Farías. Farías la tiró al medio, quería, pero no podía. Cuello marca bien en la vuelta Catalán. La pelota le queda a Perruzzi. Perruzzi abre sobre la derecha, viene para Herrera. Herrera levanta el centro a la puerta del área. Recupera bien Galarza. Galarza la va dejando para Cristaldo, quería, pero no podía. Cristaldo la recupera del otro lado. Arboleda. Arboleda va tocando de primera. El balón que viene para Insaurralde. Insaurralde conduce, ataca San Lorenzo. Entregó al medio para Farías. Farías para Insaurralde. Marca bien en la vuelta Esforza. Esforza roba, toca para De Pietri. No la puede controlar, no la puede tener Talleres, ingeniero.
4: Claro, lo que pasa es que se la dan al pie de Pietri y Esforza. Esforza todavía no sabe cómo pararse al lado de Galarza.
0: A Rodríguez, abierto por la izquierda. Rodríguez al medio va tocando para Perruzzi. Perruzzi mete el cambio.
4: Ahora tiene San Lorenzo la pelota.
0: Viene Arboleda del otro lado. Gana Arboleda, pasa Arboleda. Arboleda le pegó por arriba del travesaño. Será saque desde el arco para la T.
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4: No, no aplauden a Arboleda porque es el único que rompió el molde. San Lorenzo no tiene demasiada acidez en ataque, por eso el central se animó a pegarle.
0: Tenemos 20 minutos del primer tiempo, 0-0 está el partido. La pelota que viene para Farías. Farías tira largo para Cuello. Marca bien Augusto Jot del otro lado. Cerrando justo Jot. Tira profundo. Viene para el Canario. Dos lo marcan. Arriba Amor le gana con el golpe de cabeza. Al medio la va recuperando bien Galarza. Galarza toca para Báez. Báez abierto por la izquierda. Tiró profundo buscándolo al Canario. Cierra en el fondo Arboleda. Le pega para donde puede Arboleda. Abierto por la derecha. La va esperando Tripiquio. Controla a Tripiquio, se les fue por el costado. Será lateral, para el equipo de Omar de Felipe.
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0: Báez se levanta las manos desde la izquierda. Gabriel Báez la pide por adentro. Rick también la pide. El Canario, la pelota que viene para él. Álvarez entrega mal, recuperan la vuelta. Perruzzi tiró profundo, vino para que aguante. Ahora Aumendi, la tiene bien Aumendi, la tira profunda. Gana en la vuelta el futbolista Báez. No le cobró la falta Báez. Bueno, la infracción, el tiro libre sobre la mitad de la cancha es para San Lorenzo.
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0: Y entonces, ingeniero,
4: todas pelotas largas, Mauri, ¿eh? No pasa por la mitad de la cancha. Se me ha perdido en el respaldo Cristaldo, que no la ha tocado. Todas pelotas largas para que le aguanten De Pietri y Rick. Por ahora poquito la T.
0: Tiro libre de San Lorenzo en la mitad de la cancha. Ezequiel Herrera para pegarle. Está parado como número 8. Se arrima para jugar corto Perruzzi. Pero Herrera tira profundo. Viene para Aumendi. Arriba quiere, no puede. Gana bien con el golpe de cabeza Fasendini. Le va quedando Insaurralde. Toca al medio. Vino para Farías. Farías toca para Perruzzi. Perruzzi que abre por la izquierda. La pelota viene para Rodríguez. Controla Rodríguez Pagano. Abierto como extremo va Rodríguez. Lo marca Augusto Jot. Lo obliga a retroceder. Toca al medio. Viene para Perruzzi. Perruzzi entrega para Arboleda. Arboleda parado en la mitad del campo. Abrió a la derecha. Vino para Tripiquio. Encara y va Tripiquio. De largo pasa Rick. Siempre es Tripiquio. Lo marca Rick. No pueden con Tripiquio. Le cometieron falta. Y tiro libre. Tiro libre para San Lorenzo.
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4: Rompió el molde Arboleda, así se dice. Ahora Tripiquio, viste, a falta de ideas suenan las individualidades.
0: Son arrebatos individuales el partido por ahora. En 23 minutos del primer tiempo, 0-0 está la historia y tiro libre para San Lorenzo. Le va a pegar Farías, la va a meter en forma de centro sobre el área. Ya 1200 en el YouTube de Cadena 3 Argentina.
4: Impecable.
0: 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Está Farías para pegarle, está también para entrarle con pierna izquierda. Rodríguez va a buscar de arriba a Arboleda, también quiere Amor. Está Ausmendi, dos de Talleres parado en la barrera. Farías con el centro, primer palo, no llegó nadie para conectar. Arriba despejaba bien con el golpe de cabeza el hombre de la T. Le va quedando a Galarza, lo cubre Amor. La pelota que termina rebotando en Galarza, se va por el costado, hay lateral en ataque para San Lorenzo.
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0: Rodríguez va tocando atrás, la pelota que viene para el futbolista Insaurralde. Insaurralde la va dejando para Perruzzi. Perruzzi parado sobre la mitad del campo, entrega para Arboleda, llega a presionarlo Cristaldo. Abrió a la derecha, vino para Tripiquio, está parado como número 8, encara Tripiquio, lo marca bien Rick, lo obliga a retroceder, tocó para Farías. Farías entregó para Arboleda. Arboleda la va a tirar atrás para Debecki. Sale San Lorenzo.
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0: Largo pelotazo de Arboleda, buscándolo Auzmendi. Aguanta bien Auzmendi, gira Auzmendi. Auzmendi tocó para Farías. Farías encara, de la derecha al medio va Farías. La recupera Galarza, traba Galarza, pone Galarza, no puede Galarza. Ganó Farías. Farías le pegó al arco, rebotó en Fasendini. Le va cayendo ahora a Rick. Abierto por la izquierda, encara a Rick. Va Rick, siempre Rick. Dos lo marcan a Rick. Se la terminaron pellizcando. La robó Rick. Para mí había falta. El árbitro deja seguir. La pelota es de Farías. No, la cobró. La cobró. Era falta clara sobre el brasileño Rick, que se queda tendido. Hay tiro libre para la T. Tengo tiempo, dame dos.
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4: Mínimamente amarilla para Herrera. No, no sé qué visión tenés, Nico.
5: Patadón. Totalmente. Una patada muy brusca y por eso me parece que se queda tendido en el suelo el brasileño.
0: Patadón sobre Rick Lima Moraes en 25 minutos del primer tiempo. Todavía no se pone de pie el brasileño. Dame otra, Lucho.
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0: Saludo grande a Pablo, a la familia Caudana, a Olga, a Sebastián, a Miguel, los últimos que van entrando al chat del YouTube, donde ya tenemos 1300 conectados a esta hora. Hay tiro libre en salida para la T. 25 minutos, primer tiempo. 0-0 en el gasómetro.
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0: Saludo enorme a Ricardo, que nos está escuchando en San Agustín. Todavía no se hace el tiro libre, recién ahora se pone de pie. Rick se arrima a Báez, recibe indicaciones de Omar De Felipe, que me parece, Nico, debe estar conforme con el orden de su equipo.
5: Con el orden sí, pero todavía no con el juego. Y por eso le da indicaciones, sobre todo de Forza, que se sume así en la mitad de la cancha.
0: Tiro libre en salida, le va a pegar Fasendini. Recién ahora se reanuda el juego. La orden de Chenique. Fasendini tira largo, más allá de la mitad de la cancha. Arriba va el Canario, la peina bien el Canario. Quería, pero no podía, del otro lado de Pietri. Revienta Rodríguez buscando la corrida de cuello que no va a llegar. El balón se pierde por la banquina. Será lateral en salida para la Tetera.
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0: Levanta las manos Augusto Yo, tira largo el lateral, viene para Valentín De Pietri, aguanta bien De Pietri al medio, tocó para que la tenga Cristaldo, encara y va Cristaldo, no pudo, perdió contra Perruzzi, le gana bien Perruzzi, toca atrás, viene para Herrera, Herrera le pega de punta y para arriba, la va recuperando Báez con la punta del botín, se la lleva bien Báez, gana en las alturas Báez, al medio tocó para Galarza, Galarza la metió profunda, vino para el Canario, es buena, el Canario toca con Valentín, encara De Pietri, va De Pietri, se frena De Pietri, hace un rodeo, toca atrás, la va dejando para Forza, Forza toca para Galarza, Galarza mete el cambio de frente, viene Báez del otro lado, la pide el Canario por dentro, la pelota que viene para Cristaldo, Cristaldo va tocando de primera para que la tenga ahora Valentín, en cara y va, Valentín va, Valentín se frena, atrás la va dejando ahora para que la juegue profundamente Catalán, Catalán va entregando de primera para Galarza, Galarza mete el cambio de frente, no, entregó para Cristaldo, Cristaldo toca para Galarza, Galarza le puede pegar, está un poco lejos, 30 metros del arco, Galarza tira el pase filtrado, vino al medio para Cristaldo, Cristaldo para De Pietri, había mano. Había mano en ataque del hombre de la T. Le reclama esfuerzo al juez. Hay tiro libre en salida para San Lorenzo.
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4: ¿Cómo me gusta? Si Galarza gana esos metros, Mauri, va a ser más posible que meta una pelota profunda que dañe.
0: Arriba Cuello, va tocando al medio, la pelota que viene para Auzmendi, la quiso pero no pudo, perdió contra Catalán. Catalán va tocando de primera con De Pietri, atrás la entrega para Fasendini, Fasendini tira largo, el bochazo para la corrida de Rick, va el brasileño, corre Rick, sale De Becky, la tiene el arquero de San Lorenzo.
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0: Pelota que aguanta bien en la mitad de la cancha. San Lorenzo va con Insaurralde, tiro largo para Auzmendi. Arriba no pudo Fasendini. Del otro lado va completando Báez. Y Báez tira sobre la mitad de la cancha. Vino para Rick. La acomodó bien con el pecho. Rick la tira larga. Abierto por la izquierda. Gana toda velocidad el brasileño. Espera el Canario para adentro. La hizo bien Rick. Rick tocó para el Canario. El Canario le puede pegar en la puerta del área. Va Álvarez. Álvarez abrió a la derecha. La pelota que vino para De Pietri. Está en el área al medio. El Canario. ¡Oh! Remató por arriba. Remató por arriba el Canario. ¡Se lo perdió la T, ingeniero!
4: En esta la hizo muy bien Rick. ¿Sabés por qué? A la velocidad le agregó visión. En los últimos metros, además de correr, hay que mirar quién viene de tu misma camiseta y de Pietti también. Fue generoso y el 9 encontró el espacio. Fue la chance más clara de Talleres a través de Álvarez.
0: Muy clara la chance que desperdició el canario, Nico.
5: Y por eso se ganan los aplausos, Rick. No solamente de Omar De Felipe, sino de todos sus compañeros en el banco de suplentes.
0: Casi 30 minutos del primer tiempo. Va Talleres, la pelota que viene para el canario. Aguanta sobre la mitad de la cancha. Le cometen falta, que no, dice el juez. La va recuperando San Lorenzo. Viene para Tripiquio. Tripiquio amaga para un lado, escapa para el otro. No,
4: o sea,
0: lo pudo marcar.
4: La contra te sirve cuando sumás por lo menos dos. Ya tres es un regalo. Y Talleres sumó tres.
0: La tiene Arboleda, va tocando para Morgan, viene el canario, lo bajaron después, falta, tiro libre para la T.
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0: Carlos nos está mandando saludos desde 11.000 metros de altura en Doha, escuchando a la tetera. ¡Qué locura la radio!
4: Una paquetería esa, ¿eh?
0: Lo que debe ser. 30 minutos del primer tiempo. 0-0 está el partido. Y Talleres más cerca ahora. Lo tuvo recién el canario. Hay tiro libre al Albiazul. Saliendo levemente por la derecha con Esforza, que va tocando de primera para que la tenga ahora Catalán. Catalán levanta la cabeza, abre a la derecha. Viene para Augusto. Augusto toca de primera atrás. La va dejando para que la maneje en la salida Talleres. Van tocando con un Sainz. Un Sainz parado como último hombre. Lo tiene cerca Fassendini. La pelota que viene para él. Fassendini abierto por la izquierda. La tiene Fassendini. Se le muestra como alternativa de pase Cristaldo. La maneja bien Cristaldo. Cristaldo abierto por la izquierda. Sobre la mitad de la cancha todavía. Va tocando para Fassendini. Descarga de primera. Viene para Baez. Baez toca al medio. La pelota para el canario. El canario para Rick Quiso. Ganó el canario. El canario toca para Baez. Baez como extremo. Atrás la va dejando ahora para que la tenga el brasileño. Encara Rick. Rick toca para Fassendini. Fassendini parado como último hombre. Va entregando de primera ahora para la salida prolija de Catalán. Catalán toca para Galarza. Galarza la mete profunda. Viene para Jot. Augusto abierto por el sector derecho. La pide Forza para adentro. A ver qué hace Augusto. Augusto levanta la cabeza. Atrás lo marcan. Toca para Forza. Forza la va dejando para Galarza, la hizo bien Galarza, salió elegante Galarza, Galarza tocó para Fassendini, Fassendini la metió profunda, vino para Rick, ataca Talleres, 31 minutos, 0-0, va Rick, encara el brasileño, tira la bicicleta lejos del área todavía, se mete contra el vértice, tocó de primera para Baez, la toca de primera hora con Cristaldo, Cristaldo va tocando para Galarza, Galarza que viene para Cristaldo, Cristaldo la mete profunda, viene para Baez, la pide el canario, está viene Forza para adentro, tocaron para Cristaldo, Cristaldo para Galarza, es buena, Galarza la filtró al área, vino para Augusto, Rodríguez, casi en contra Rodríguez. La quiso tirar para el arquero, la terminó mandando al córner. Ahí tiró de esquina para el Atlético.
5: Y es el tercero del partido, el segundo para Talleres, va Cristaldo.
4: Empezó a juntar pase Talleres en una zona donde San Lorenzo era el dueño.
0: Y ahora el córner vendrá desde la derecha. Le va a pegar Cristaldo, 32 minutos del primer tiempo. Busca de arriba Catalán en el punto del penal. Lo sigo a Fassendini. Ojo con Augusto. Ojo con Jot, que va muy bien de arriba. Mira a sus compañeros Cristaldo. Hace un gesto Cristaldo. Se arrima Forza para jugar corto. Pero Cristaldo lo va a tirar sobre el área. Atención. Talleres va, Talleres busca. Centro pasado. Ahí está. Quería Fassendini, pero no podía. Pedían mano en el área. La pelota le quedó de Forza en el rebote. De Forza va tocando para De Pietri. De Pietri. Traba, pone. Y en el rebote le cae a Cristaldo. El árbitro cobra la falta. Tiro libre, tiro libre, tiro libre. Dura falta sobre Forza. Tiro libre para la T, que viene, ingeniero.
4: El mejor momento de Talleres en el partido. Porque además de pasarse la pelota en la mitad de la cancha, empieza a tener una actitud ofensiva que no había mostrado.
0: Tiro libre para Talleres. Leo, atendieron duro abajo, es Forza. Es un buen momento del equipo de Omar De Felipe. En la anterior habían pedido mano. Hay una pelota que pega en Perruzzi. Habrá que ver si el VAR lo llama o no, si la mano es sancionable o no, ingeniero, si estaba abierta o no.
4: Me pareció que era abajo de la mano, Mauri, me pareció, ¿eh? O sea, que no era mano, sino le había pegado casi en la axila.
0: Bien, hay tiro libre. Tiro libre que favorece a Talleres. El canario.
4: Otro tiro libre de gol, ¿eh? Como aquel que consiguió Rick.
0: Cristaldo y Esforza todos para patear. 1, 2, 3, 4 hombres en la barrera de San Lorenzo. Se arrima el canario. Algo le dice a Cristaldo. Acomoda.
5: Las ganas que tiene el canario, ¿eh?
0: ¿Le pegará? Hay uno de San Lorenzo tirado detrás de la barrera, haciendo el cocodrilo. De Vecchi acomodando la barrera en el primer palo izquierdo. El tiro libre para la T, 34 minutos del primer tiempo. 0 a 0 está el partido. Sale de la zona el Canario. A ver qué hace Talleres con este tiro libre. Está para pegarle Cristaldo. No se lo sacan a Cristaldo. Él pateará a 4 hombres en la barrera. Esforza para darle de zurda. Va, esforza. Esforza, le pegó. ¡De Vecchi! ¡De Vecchi! ¡De Vecchi volando contra el palo izquierdo! La mandó al córner. ¡Ay, tiro de esquina al Albiazul!
5: 4 tiene el partido, 3 tiene Talleres. Va Cristaldo de nuevo.
4: Vos sabés que salió antes de Vecchi, si no, no llegaba. No llegaba esa pelota, ¿eh?
0: Esforza pateando el tiro libre. Sorprendió a todos, incluso a De Vecchi. Va Cristaldo con el córner. Lo sigo a Catalán en el punto del penal. Rick está con ganas por el segundo palo. Augusto yo para picar al primero. A ver qué hace Cristaldo. Cristaldo pide de distancia. El asistente le dice que juegue. Le da la orden Echenique. Va Cristaldo. Cristaldo con el centro bombeado. Es bueno. Venía para el Canario. Quería, pero no podía. Le quedó al Canario. Penal. Penal. Penal. Penal. Penal. Penal. Penal. No. No. No, dice Echenique. No lo tocaron al Canario. Se queda tirado el Canario. El árbitro parecía que lo cobraba. Después dudó. Después dijo que siga. Ahora sale la pelota. Y todos los de Talleres le van a reclamar al juez.
4: Espere, ¿eh? Ahora le dice que espere.
0: Parecía penal sobre el Canario. En la primera impresión, el Canario Álvarez había controlado, caía y posiblemente se haya dejado caer, ingeniero.
4: Me parece que sí, me parece que sí. Definitivamente que sí. Parecía que lo había tocado el hombre de San Lorenzo, que era Herrera, pero después definitivamente se dejó caer.
0: Apenas un roce se dejó caer el Canario. Arriba gana Insaurralde.
4: Sin tener tanto la pelota, Talleres ha tenido las mejores posibilidades del partido.
0: Al lado de lo que era Talleres, Nico, mejorado. Ah,
5: es una obra de arte. Al lado de lo que era.
0: Muy mejorado el equipo. Lateral desde la derecha, Augusto Jot cruzando la mitad de la cancha. 35 minutos del primer tiempo. Al medio vino para el Canario. El Canario tocó de primera para De Pietri, quería, pero no podía. Ganaba Rodríguez. Va tocando ahora con Insaurralde. Tiro profundo, vino para Umendi. Quiere, pierde contra Galarza. Comete falta Galarza. Hay tiro libre sobre la mitad de la cancha. Es para San Lorenzo.
8: El último gol de tiro libre directo de Talleres fue de Bou en Copa Libertadores 2024, 8 de mayo contra Barcelona. Por campeonato local, Liga Profesional AFA. Último gol de tiro libre, 26 de noviembre del 20. 23, Garro contra Independiente.
0: Lo amonestaron a Galarza, Nico, por la falta anterior.
5: Amonestado Galarza el primero en el partido.
4: Pero atrás, ¿sabes por qué, Mauri? Por tirar la pelota lejos. Es grande Galarza para hacerse amonestar así.
0: Van dejando ahora para que la tenga Arboleda. Arboleda abierto por el sector derecho. Llega para marcarlo bien, para cubrirlo Cristaldo. Se le escapa la pelota por el costado a Arboleda. Será lateral en la mitad de la cancha para Talleres. 36 minutos del primer tiempo. 0 a 0 está el partido.
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0: Ataca Talleres. La pelota que viene para De Pietri. De Pietri al medio. Cristaldo le pegó. ¡A las manos! ¡A las manos de De Vecchi! ¡Un tirito! Un tirito fácil para el arquero de San Lorenzo, ingeniero.
4: Una masita del té, mirá que el té ya pasó, ¿eh? De frente, solo la habilitación otra vez de De Pietri, que miró antes de seguir con la pelota. Una masita.
0: Un tirito le terminó saliendo a Cristaldo desde la puerta del área grande. Controló De Vecchi. Definitivamente mejor Talleres, como decía el ingeniero. La pelota de Galarza parado sobre la mitad de la cancha. Va jugando profundo, viene para Rick. Encara el brasileño. Baez le pasa por la espalda. Va Rick, amaga Rick, siempre Rick. Rick toca para Baez. Baez va a tirar el centro. Centro de Baez al área. Viene el Canario, arriba el Canario. La bajó a las manos. A las manos de De Vecchi. Volvió a llegar la T, ingeniero.
4: Está totalmente desequilibrado San Lorenzo, ¿eh? Y Talleres, después de aquel momento de supervivencia, se ha decidido jugar el partido y ha jugado mejor que el local.
0: Lateral en salida para San Lorenzo, 38 del primer tiempo. 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La pelota que viene para Umendi, quiere aguantar, no puede. Marca bien Rick, rebote en Herrera, le queda a Umendi, la hace rebotar en Galarza, se va por el costado. Ahí lateral, es de San Lorenzo en la mitad de la cancha.
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0: Encara y va Tripiquio. Tripiquio va tocando al medio. Viene para Insaurralde, mete el cambio de frente. Perruzzi controla, parado sobre la mitad de la cancha. Abriendo por la izquierda, va tocando para Rodríguez. Le marca el pase Farías. La pelota viene para él. Llega para marcarlo Augusto Jot. También marca De Pietri. Le quedó a Farías. Encara y va Farías. Pasa bien Farías. Farías toca para Perruzzi. Perruzzi mete el cambio de frente. Aparece Herrera del otro lado. Lo marca Rick, tocó para Farías. Farías metió mal el pase, la va recuperando, viene en la salida Báez. Báez toca de primera para Galarza. Galarza la metió profunda al medio para Esforza. Esforza tiró largo, vino para Rick, en cara abierto por la izquierda, cruza la mitad de la cancha, le marca el pase de Pietri por adentro. Va Rick, juega la bicicleta, Rick se frena, Rick tres, lo marcan a Rick, la pisa Rick y Rick va tocando de primera con Báez. Báez abierto por la izquierda, parado casi como número 10. Al medio toca para Galarza. Galarza entrega para que ahora la tenga Esforza. Esforza gira como un trompo, descarga para Galarza. Galarza mete el cambio de frente, aparece bien por el otro lado. Catalán cruza la mitad de la cancha, va Catalán. Catalán mete un buen cambio de frente, viene para Rick, controla de pecho, el canario para adentro. Va Rick, siempre Rick, la bicicleta de Rick. A mí me parece que pierde tiempo Rick cuando hace tanta bicicleta.
4: Tiene que pasar la pelota antes de todo. No, le cobró falta, me parece el árbitro. A ver, falta sí, de Rick.
5: Falta.
4: Plancha de. No, sí, sí.
5: Sobre Rick.
4: Sobre sí, sí. Rick,
0: Falta sobre Rick.
2: Pisotón,
0: lo pisan al brasileño. Hay tiro libre para la T. Buen tiro libre, ingeniero, sobre el cierre del primer tiempo.
4: Otro más en una posición expectante. Te digo, ojalá que Arril le alcance la nafta para todo el viaje, porque está haciendo un laburo muy, pero muy, pero muy inteligente. Herrera lo sufre.
0: 40 minutos del primer tiempo. Buen tiro libre para la tetera, acomodando la barrera de Becky en el primer palo el derecho. Está por ahora únicamente Tripiquio. Esforza para darle de zurda a Cristaldo para pegarle con pierna derecha. Atención, a unos 30 metros del arco. Dos hombres en la barrera de San Lorenzo. Esforza para tirar el centro. Cristaldo para pegarle directo al arco. Alguna orden llega desde el banco. Algo está pidiendo de Felipe. 40 minutos del primer tiempo. Ojo Cristaldo. Cristaldo pasa. Esforza con el centro pasado. Segundo palo. Quería Augusto Schott, pero no podía. La pelota terminó rebotando el hombre de San Lorenzo. No, en el canario, dice el juez. Hay saque desde el arco para De Becky.
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0: Largo pelotazo de De Becky más allá de la mitad de la cancha. Arriba gana Esforza, quería pero no podía con Trinza Urralde. Va recuperándola bien Galarza, la deja para De Pietri, parado como número 8, dos lo marcan a De Pietri. Recupera bien San Lorenzo, la pelota le queda a Osmendi. Osmendi tira largo para Cuello, corre Cuello, marca en la vuelta Fassendini, la tira por el costado al lateral y saque de manos en ataque. 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
0: Va Tripiquio como extremo por la derecha, por adentro la pide Farías, la tiene Tripiquio, saca el centro de zurda al área. El cabezazo arriba de Insaurralde, sale un sign. La descuelga un sign cuando Insaurralde a la carrera quería cabecear. Descuelga el arquero de la T, llegó San Lorenzo.
4: Es que llegó tarde Catalán por primera vez en el partido, anticipo ofensivo, como le dicen. Todo viene de aquella pelota que regaló de Pietri en vez de llevarla contra la banda y protegerla.
0: Tiene Galarza, Galarza va tocando con Fassendini, mete el cambio de frente. Aparece por el otro lado Catalán, 42 minutos del primer tiempo. 0-0 está el partido. Cambio de frente de Catalán, muy malo. Se perdió por el costado, es lateral en salida para San Lorenzo.
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0: El lateral que hace Herrera desde la posición del 8. Arriba la peina bien Osmendi, la corre Tripiquio, lo marca en la vuelta Báez. La recupera bien Báez, se gira para un lado, escapa para el otro. La tiene Báez, saca corto Báez, la roba Herrera. Herrera toca para que ahora la aguante Osmendi, quiere pasar entre dos. Lo marcan bien en la vuelta, la va recuperando Galarza. Había falta del hombre de San Lorenzo, será tiro libre. En upa, upa, upa, Osmendi le tiró un manotazo a Galarza.
5: Y por eso se gana la amonestación, el primero en San Lorenzo, Rodrigo Osmendi.
0: Será tiro libre en salida para Talleres.
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0: Bueno, el tiro libre en salida para Talleres. Se va terminando el primer tiempo, ingeniero, ¿qué me dice?
4: Que tiene que Galarza ser lo suficientemente vivo, Mauri, para no entrar en ningún tipo de disputa, porque tiene amarilla,
0: Los dos ahora amonestados, Osmendi y Galarza. Por eso Galarza se quedó en el molde después del manotazo de Osmendi, que acaba de ver la tarjeta amarilla. Le pegó un manotazo en el rostro a Osmendi, a Galarza, al límite. Lo amonestaron al centro delantero de San Lorenzo. 43 minutos del primer tiempo. Sale la T desde el fondo.
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0: Saludos a la gente de San Bernardo del Tuyú, la familia Olmos. Abrazo enorme para Beco, para todos los que están prendidos del otro lado a la sintonía de la Radio Más Federal. Al medio van tocando para Galarza, pero el árbitro Echenique le dice que el tiro libre debe ser desde más atrás. Facendini la deja para Unzain. Unzain le va a pegar. Talleres va a salir. Entramos al último minuto del primer tiempo.
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0: Le pegó mal Unzain. La pelota recuperada por Arboleda del otro lado. Está parado como número 4 Arboleda. Tira sobre la mitad de la cancha. Arriba gana bien en la vuelta para recuperarle fuerza. Quiso jugar profundo. Le quedó al Canario. El Canario tocó para Rick. Rick para De Pietri. De Pietri quiso tirar el pase filtrado al medio. Parecía infracción.
4: El que fue a jugar la pared.
0: La va recuperando Augusto. Jota abierto por la derecha. Va Jota. Espera Cristaldo. El centro de Jota vino para Cristaldo. Arriba quiere el Canario. No puede. Saca con el golpe de cabeza Amor. Intentaba robarle fuerza en el rebote. Lo roba bien fuerza. Se pone de frente a la cancha. Ve fuerza. Tres lo marcan. Perdió fuerza. La recuperó Insaurralde. Tiró el taco. La dejó mal para De Pietri. De Pietri encara y va al medio. Toca para Galarza. La pelota es de Valentín. Encara De Pietri. La tocó para Cristaldo. Devolvió para De Pietri. Vino para el Canario. Reventó Herrera del otro lado. Y Herrera tira profundo. Y arriba gana. Con el golpe de cabeza en la vuelta. Fuerza. La tira al costado. Es lateral.
5: Dos minutos más.
0: Hasta los 47. Vamos. Sale San Lorenzo.
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0: Viene Herrera, abierto por la derecha, atacando San Lorenzo ahora. 45 de 47, primer tiempo, 0-0 está el partido. Herrera contra Báez, la hizo bien, tocó para Farías. Farías marcado, aguanta Farías. Farías encaró al medio, dejó para Insaurralde. Le puede pegar Insaurralde, zurdazo. Arriba, lejos del ángulo superior derecho, controló con la mirada Unzain. Volvió a llegar San Lorenzo, ingeniero.
4: Sí, porque la diagonal de Tripico se los llevó a todos contra la banda. Apareció solo Insaurralde. Lo que tienen que hacer los dos volantes centrales, no salir afuera, porque o uno de los dos se queda adentro, porque si salen los dos para afuera, Insaurralde tuvo todo el tiempo demasiado fácil.
0: Saque de meta, le pega un Sainz, la tira larga más allá de la mitad de la cancha. Arriba el Canario, quería, no podía. Ganaba en la vuelta Arboleda con el golpe de cabeza. Al medio la va recuperando bien Galarza. Galarza toca de primera, vino para Cristaldo. Ah, Cristaldo. Y Cristaldo descarga, abriendo sobre la izquierda para Esforza. Esforza toca de primera para Galarza. Galarza mete el cambio de frente. Buena pelota al medio, vino para el Canario. El Canario que aguanta la tira profunda, viene para De Pietri. Es la última del primer tiempo. Encara Valentín, le queda para la zurda. Siempre De Pietri. De Pietri va a tocar atrás la pelota que viene para Esforza. Esforza parado, apenas saliendo del círculo central. Tocó de primera para Báez. Báez abierto por la izquierda. Descargó para Cristaldo. Encara y va Cristaldo. Cristaldo tocó con Valentín. Valentín al medio. Le entrega para Galarza. Ataca Talleres. Se queda ahí la tetera. La pelota que viene para Esforza. Esforza va tocando atrás con Facendini. Facendini abriendo la derecha para Catalán. Catalán rehace el juego. Viene para Esforza. Esforza parado como número 5 sobre la mitad de la cancha. Abriendo por la izquierda. La va dejando para Báez. La pide el Canario. La pelota viene larga para el Canario. Arriba ganó bien con el golpe de cabeza, pero no llegó nadie. No llegó nadie. Cuando el Canario la bajaba, la pelota salió por raya de fondo, le va a pegar De Becky, lo termina Echenique. Señoras, señores, final de los primeros 45 minutos en el estadio Pedro Videgain. Por ahora, San Lorenzo 0, Talleres 0.
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4: Primero sobrevivió a la realidad que lo cerca, que lo tiene mal, que lo tiene preocupado, ese Talleres. Después se animó a jugar. Cuando se animó a jugar fue más que San Lorenzo, que está huérfano de ideas. Empezó a juntar pase la T. Hay un trabajo inteligente de Rick. Hay un trabajo al menos posicionalmente incómodo para la última línea de San Lorenzo del Canario Álvarez Martínez. Talleres fue más, no pudo ser mejor. Le faltó contundencia, pero jugó dos partidos. Y en esos dos partidos fue más que local.
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31: Bueno, primer tiempo entonces, está empatando Talleres contra San Lorenzo, Almagro 0-0, sacando el octavo punto de los últimos 36. El Matador con este punto sigue último en el grupo, en el clausura, en 8 fechas con 6 unidades. El Lanús está llegando a los 32, está 17º y está logrando, bueno, este 0-0 en el marco de un campeonato en el que ha jugado 26 partidos entre apertura, clausura, playoff y Copa Argentina. Y está, y hasta acá ha logrado 10 partidos sin marcar. De visitante ha perdido 2 de los últimos 8. Recordamos que en el campeonato cayó contra Newell's, cayó contra Gimnasia de Mendoza y solamente le ganó a Platense por 4 tantos contra 0, enfrentando a un Ciclón que ha ganado 2 de los últimos 13. Solamente le ganó a Gimnasia de Mendoza y a Unión de Santa Fe. Volvemos a Mendoza, están los Pumas jugando con los Wallabies. Allí está en vivo Laura Carbonari. Laura, adelante.
32: Lo que estamos viviendo en estos momentos aquí en el Malvinas Argentinas, a 72 minutos en el segundo tiempo empató Australia. Los Wallabies acaban de igualar al marcador cuando entramos en el único tramo del partido, el segundo, un golpe electrizante porque iba ganando Argentina, iba ganando los Pumas. La visita aprovechó su oportunidad, no perdonó y por el momento vuelven a poner tablas aquí en Mendoza. Quedan menos de 10 minutos para el final, pero es electrizante, no apto para cardíacos, en el Parque General San Martín. Igualan los Pumas con los Wallabies.
31: Excelente, Laura, ya volvemos contigo para el final del partido. 21-15 van a completar la jornada del sábado de la fecha 8 del campeonato. Vélez Arfi contra Estudiantes de La Plata, esperando para mañana el clásico rosarino, Central Newell's a las 14:45. El partido de Independiente frente a Central Córdoba en Santiago del Estero. River, 7:15 enfrentando Independiente de Mendoza, y Racing 21:30 frente al Atlético Tucumán. Nosotros estaremos el próximo lunes a las 21:15 en Santa Fe, allí Instituto, uno de los punteros ahora de la zona del campeonato, visitando al Club Atlético Unión.
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1: El guión de Felipe clarito, sin ponerse colorado, primero sobreviviendo al partido y a la realidad de Talleres, para que todos jugaran juntitos, para que Galarza y Esforza no pasaran la mitad de la cancha, para que el equipo fuera, diría Minguito, una cooperativa de ciencia y sudor, para que también colaboró San Lorenzo, fue cómplice de esta historia, porque huérfano de ideas en la mitad de la cancha, salvo alguna de Tripillo, pero después pregunta sin respuesta, ¿de qué juega Farías? ¿Cómo van a recibir pelotas a Aumendi y Cuello si en la mitad de la cancha San Lorenzo no produce nada? Ante esa vaguedad de la mitad de la cancha, Talleres empezó a animarse. De aquel equipo que sobrevivía muy cerquita de la línea de cuatro, con los dos extremos de Pietri y Riga haciendo horas extras para recuperar hacia atrás, para correr hacia atrás, porque en esto es inflexible donde Felipe tiene que correr todo, todo de overol, hasta que de Pietri se dio cuenta que ese espacio al cual iba la pelota tenía que nacer para que él fuera casi un volante, y Rick también lo imitó y empezó a tener complicaciones a Herrera, y tampoco la pasó bien Rodríguez Pagano, es decir, los dos delanteros empezaron a ser una opción para que en la primera instancia los dos pivotes. ¿Para qué? Y para que llegara Cristaldo, para que llegara también Galarza, es decir, aquel equipo que sobrevivió a los primeros intentos inútiles de San Lorenzo, empezó a creer que el arco de Debecki quedaba un poquito más cerca, y Debecki tuvo que volar ante un tiro libre que se le metía, y Álvarez Martínez le pegó una arriba del arco cuando estaba ahí, para meterla dentro del arco, y otra fue una masita de té, aunque ya pasó la hora del té de Don Cristaldo, es decir, Talleres empezó a creer que podía avanzar y que podía atacar. En los dos partidos, en el medio está la inteligencia de un técnico que dice, lo que primero quiero que no me ataquen, lo que primero quiero que no me conviertan, y salvo alguna quijotesca jugada de Arboleda, y salvo otro intento de Tripiquio, San Lorenzo, cuando mira su bolsito, dice, no tengo nada, escarbo y no tengo nada, no tengo volantes de arriba porque no tengo volantes de juego. Talleres los tiene y tuvo algún intento de Galarza, tuvo Esforza que se cuida porque sabe que físicamente no le da. Cuando lo encara lo dejan en el piso. Entonces el tipo dice, voy a cuidar máquina porque casi no he hecho nada. He dado vueltas al predio. Como Catalán, ¿viste? Aunque Catalán con su experiencia, con su vaquía, es el que sale por todos, ¿viste? Cuando se queda a mitad de camino Fasendir, está Catalán. Cuando Shot pierde, está Catalán. Cuando Baez se queda a mitad de camino, también está Catalán. Pero San Lorenzo avanza, San Lorenzo no ataca. El que ataca es Talleres. Cuando se dio cuenta que podía hacerlo, lo hizo. Ha sido más que San Lorenzo, pero todavía no ha sido mejor. Le falta punch, le falta golpe, pero en la realidad que venía de San Pablo, a este de Felipe, mínimamente hay una cuotita de tranquilidad que el equipo disfruta. Y la tranquilidad a veces vale como un partido ganado.
2: El comentario del ingeniero Gustavo Gutiérrez al final de los primeros 45 minutos. En el gasómetro están empatando 0-0 San Lorenzo y Talleres.
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2: Todavía no vuelven para el segundo tiempo San Lorenzo y Talleres. Vamos a repasar bancos que tiene Walter Perazo entre los suplentes. Lo presentamos.
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2: ¿Qué tiene en el banco San Lorenzo, Nico, para el segundo tiempo?
5: Para afrontar el segundo tiempo, el técnico interino, por lo menos por el momento, tiene en el banco de suplentes Altamirano, Derritis, Arias, Córdoba, Lorenzón, Gulli, Ratalino, Alacia, Ojeda, Reali, Lastater y Salas.
2: Presentamos que tiene en el banco Omar de Felipe para el segundo tiempo.
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2: ¿Qué hay en el banco, Albiazul?
5: Santino Barbi es el arquero de emergencia. Thiago Baroni, Timoteo Chamorro, Santi Fernández y Alexandro Maidana pueden entrar en la defensa. De mitad de cancha en adelante, Gio Baroni, Emiliano Chiavaza, Lautaro Ortiz, Bruno Trey, Valentín Dávila y Diego Baloyes.
2: Vuelve el equipo arbitral encabezado por Fernando Echerique para los segundos 45 minutos. Retorna San Lorenzo. Al parecer, sin modificaciones, el equipo de Walter Perazo, Nico.
5: Mismos 11 para San Lorenzo.
2: Todavía no vuelve la T. Un abrazo grande para Lucas, que nos escucha en Argüello. Mauricio, mandale saludos a Mati Pucheta, fan de Talleres. Estamos viajando por Australia, escuchando el partido. Nos pide Gastón.
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2: Todavía no ha vuelto Talleres para los segundos 45 minutos. Ya está San Lorenzo esperando desde hace un rato. Veremos si mete mano o no Omar de Felipe para el complemento. Walter Perazo, el técnico interino de San Lorenzo. Ahí está volviendo Talleres. Lo seguimos atentamente con la mirada. A ver, Nico, si mete o no cambios Omar de Felipe para el segundo tiempo.
5: Por lo visto, Mauri, los mismos 11 para afrontar el segundo tiempo.
2: No toca nada el nuevo técnico de la T.
5: No.
14: Empataron los Pumas, ya amplía Laura Carbonari en vivo directo.
2: Dale, Laura, adelante, te escuchamos, a ver.
15: En un test batch no apto para cardíacos, los Pumas empataron 28-28 ante Australia en el Malvinas Argentinas. Despedida del país con el reconocimiento de pie de toda la provincia. Empataron los Pumas.
2: Gracias, un abrazo grande, vamos a ver Talleres. Arranca el segundo tiempo.
1: Y ahora en la cadena del gol, comienza el segundo tiempo. 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
2: Lo comenta el ingeniero Gustavo Gutiérrez junto a Nico Núñez, Gaby Rodríguez, Lucho Alegre, Lito Ramírez, Gustavo Corradini y todo el equipo de Cadena 3 Argentina y la cadena del gol. Primera pelota abierta a la derecha, viene para Augusto Schott. Schott tira profundo el pase al medio, venía para Valentín de Pietri. Arriba, Amor para despejar con el golpe de cabeza, la tira por el costado y lateral. Un ataque para Talleres, arrancó con todo la tetera en el complemento, ingeniero.
16: Cada pelota que le metes al área, San Lorenzo, que aterriza entre los dos centrales, es una duda constante.
2: Lateral de Augusto Schott, levantando las manos por la derecha, la pide Cristaldo por dentro, la pelota que viene para Rick, va con el taco, Rick la metió al centro, vino para el canario, la bajó al medio, vino para Rick, está, Cristaldo, remató desviado, pero había fuera de juego. Había fuera de juego de Rick luego de que la bajara el canario. Hay tiro libre indirecto en salida para San Lorenzo.
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2: Tira largo de Becky, la pelota más allá de la mitad de la cancha, primer minuto del segundo tiempo, 0-0 el partido. Arriba quería esfuerzo, no podía, va ganándola Insaurralde en la vuelta, tocando de primera, entregando para que la tenga Cuello. Cuello quiso jugar para Insaurralde, lo marca bien, la recupera De Pietri, abierto como número 8, encara Valentín, la pide el canario para adentro, va De Pietri, lo baja la De Pietri, sin infracción dice el juez, la recupera Insaurralde, al medio va tocando para Tripicchio, levanta la cabeza, descarga de primera contra Farías, la roba en la vuelta Cristaldo, Cristaldo toca para Rick, encara Ival, brasileño, abierto por el sector izquierdo, va tocando de primera para Cristaldo, amaga para un lado, escapa para el otro, tocó para Baez, descargó de primera para Galarza, Galarza va entregando para Esforza, Esforza mete el cambio de frente y aparece por el otro lado, ahora para tenerla Catalán, Catalán tira profundo, vino para Augusto, buena, Valentín la pide por dentro, encara Augusto, Augusto tocó para el canario en la puerta del área, le rebotó, le quedó a Esforza, va, retraba abajo, gana el canario arriba, le va quedando a Augusto. Que se levante, dice el juez. La pelota de Shot. Shot va tocando de primera. Viene para Galarza. Galarza abriendo por la izquierda el balón que va para Rick. En cara, Rick le puede pegar. Rick le pegó. Abierta sobre el ángulo superior izquierdo. Buen remate del brasileño, ingeniero.
16: Cada vez que le tira la diagonal a Rick Herrera, Herrera dice: a este no lo agarro ni con un lazo.
2: Salir desde el fondo de Becky. 2 minutos, 0-0.
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2: Cerraba bien en el fondo Shot. Devuelve Rodríguez con el golpe de cabeza. La pelota en la mitad de la cancha. Arriba quería Augusto Shot. No podía. Perdió con Insaurralde, que va tocando ahora para Amor. Amor descarga para Arboleda. Arboleda abierto por la derecha. Llega para marcarlo el canario. Tira profundo Arboleda. Arriba Facendini. No pudo contra el futbolista Aumendi, va recuperando del otro lado Baez, Baez tira profundo sobre la mitad de la cancha, quería Cristaldo, la peinó para el canario, la terminó perdiendo, la recupera ahora Perruzzi, Perruzzi va tocando con Amor, Amor entrega al medio, viene para Insaurralde, Insaurralde recorre la mitad de la cancha, abre sobre la izquierda, viene para Teo, Rodríguez Pagano va descargando de primera con Farías, Farías está parado como número 10, llega para marcarlo De Pietri, la tiene Farías, Farías toca para Insaurralde, Insaurralde atrás para Amor y sale San Lorenzo.
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2: Arboleda tocando atrás, dejándola para Amor. Amor entrega para Insaurralde, llega para presionarlo Cristaldo. Marca Esforza, al medio va Insaurralde, descargando con Perruzzi. Perruzzi levantando la cabeza otra vez para Insaurralde. Tres cuartos de su propio campo, tocando de primera para Rodríguez. Llega para marcarlo ahora Valentín De Pietri. La va a robar De Pietri, la robó De Pietri sin falta. De Pietri la tiró larga, vino para el canario, es buena. Pégale, canario. Pégale, canario. Abrió a la izquierda la pelota que vino para Rick. Encara el brasileño. La metió profunda para Baez. Es buena. Baez va. Centro de Baez. Bombeado. Viene Cristaldo. Cabecea. No pudo. La sacó en la vuelta el hombre de San Lorenzo. Se ha salvado el ciclón. Lo tuvo la T, ingeniero.
16: Finísimo el 9. Y bien Baez pasando. Por poquito Martínez, otra para la T.
2: Y recupera Catalán, que está troca para un sign. Sale Talleres en 4 del segundo tiempo, 0-0.
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2: Lateral desde la derecha para Herrera, va a salir San Lorenzo.
16: Dos laboriosos recuperadores, Mauri, De Pietri y Rick, ¿eh?
2: Largo el lateral, viene sobre la mitad de la cancha, recupera, roba Galarza, arriba va, estirando mal al medio, la pelota le quedó a Farías, encara Farías, lo marque Forza, pasa Farías, siempre Farías, ¡upa! Dura la falta sobre Farías. Tiro libre para San Lorenzo, llegando a los 5 minutos del complemento.
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2: Salió a romper lejos Facendini, lo chocó a Farías, Farías revoleado por el aire, cayó.
16: Quiere reconvertirse, antes era delantero, ahora es un enlace, ¿viste?
2: Tiro libre para San Lorenzo, 5 minutos del complemento, acomodando la barrera en el primer palo izquierdo, un sign. Obedece órdenes Rick Lima Moraes. Rodríguez para pegarle, se animará directo al arco de ahí. Bateo Rodríguez Pagano para pegarle de zurda, cerrado, atención. Farías está para entrarle con pierna derecha. El árbitro que lo advierte de fuerza, levanta la mano derecha. Rodríguez Pagano, va Rodríguez, Rodríguez picadito el centro, la bajaron al medio, volea, la sacó en la línea Baez, la sacó en la línea Baez. La sacó en la línea Báez después de la volea de Herrera. Se salvó la T, ingeniero.
16: La más clara, ¿eh? La más clara de todo el partido para San Lorenzo. La duda de Unzain primero, que después fue compensada por su compañero que actuó de superhéroe.
2: Y Báez ahora va tocando de primera con Fassendini. Atrás la va dejando para Catalán. Catalán la mete profunda, viene para Augusto Jot. Se puso lindo el arranque del segundo tiempo. Quedó tirado Herrera. La pelota le cae a De Pietri. De Pietri la juega larga, viene para Augusto. Lo marca en la vuelta, la cubre con el cuerpo Insaurralde. Todos los de San Lorenzo van a reclamarle por algo sobre Herrera, que sigue tirado. Momentáneamente interrumpido el juego. Tengo tiempo, Lucho.
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16: Fue Báez el que la sacó sobre la línea. Y la duda de Unzain, te digo, para ir a buscar esa pelota, porque la pelota iba muy lenta y el arquero se quedó.
2: A ganar arriba Aumendi con el pecho, la pierde Aumendi, la va recuperando, viene Forza, Forza toca atrás, la deja para Fassendini. Fassendini que abre sobre la izquierda, la pelota que viene para Báez. Báez tira profundo buscando la corrida de Rick. Encara mano a mano contra Tripiquio, gana Rick, encara Rick, siempre Rick, lo tomaban de la camiseta. Rick debe cobrar la falta al árbitro. Tiro libre al Viazul en la mitad de la cancha.
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2: Maneja Cristaldo en la salida, mete el cambio de frente. La pelota que viene para De Pietri, controla con el muslo de la pierna derecha. Al medio la va dejando para Esforza. Esforza toca atrás. El balón que viene para Catalán. Catalán levanta la cabeza, mete el cambio de frente. Fassendini del otro lado. Va a tocar corto, seguro para Báez. Báez está parado como número 10. Tira profundo buscando la corrida de Rica. Arriba quiere, pero no puede. Gana Herrera con el golpe de cabeza. Al medio toca para Perruzzi. Perruzzi tiró profundo para Farías. Farías le ganó a Galarza. Galarza lo viene tomando la camiseta. Encara y va Farías. Siempre Farías. Gana Galarza. Luego parecía falta de Farías. Recupera Galarza. Traba Galarza. Pone Galarza. Sale la T.
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2: Cristaldo va tocando al medio, viene para Esforza, encara Esforza, va Esforza, se anima, le pegó. Lejos, muy lejos, muy lejos del palo derecho. Controló De Becky con la mirada. Va a salir San Lorenzo en 8 minutos, 0-0.
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16: Será para ir pensando en algo, Mauri. Suben las acciones de Farías en la mitad de la cancha contra un Galarza que tiene amarilla, ojo, ¿eh?
2: Vamos rumbo a los 2000 conectados en el YouTube del fútbol más escuchado de Córdoba y el país. La pelota que viene para Fassendini, abriendo sobre la izquierda, va entregando para Rick, encara el brasileño, parado como número 10, cruza la mitad de la cancha, encara Rick, tira la bicicleta, siempre Rick, cruza Rick, y Rick va descargando ahora para que la tenga Galarza. Galarza va tocando con Báez, abierto por la izquierda, deja para Cristaldo, atrás la entrega ahora para Fassendini. Fassendini va tocando con Esforza, Esforza que abre para Cristaldo. Cristaldo parado como número 10, atrás la deja para Fassendini. Fassendini tira profundo para Báez. Báez juega largo para Rick, arriba la peinaba el brasileño, quería pero no podía contra Herrera, que la tiró por el costado ahí lateral. Y no ataque para la T que viene.
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2: Galarza lo buscaba Cristaldo, tiraba el taco. Cristaldo va recuperando la Perruzzi en la vuelta. La vuelve a robar Galarza con el pecho, la mata. La va dejando ahora para que la tenga Rica, abierto por la izquierda. Atrás la juega para Fassendini, lo presiona Farías. Tira profundo Fassendini, buscando la corrida de Báez, abierto por la izquierda. Llega para presionar en el fondo. Cierra Arboleda, rebotó, le quedó al Canario. El Canario le pegó a las manos de De Becky. Amortiguó el remate, amor. Controló De Becky, ingeniero.
16: Otra pelota a los centrales de San Lorenzo. Me parece que estaba mejor el pase para De Pietri. Había que aguantarle y dársela al 7.
2: Tira largo De Becky, viene para Aumendi. Aumendi que aguanta, va descargando ahora para Tripiquio. Llega para marcarlo Rica, atrás le va dejando para Herrera. Herrera parado como número 4. Levantando la cabeza va Herrera. Herrera tiró profundo para Aumendi. Llega para marcarlo Fassendini. La aguanta bien Aumendi. Desde atrás lo marca Fassendini. Amaga para un lado, escapa para el otro Aumendi. Va dejándolo al medio para Perruzzi. La quiso sacar Rick, la tiró para atrás. Cierra en el fondo Catalán en última instancia. Y le va quedando ahora Aumendi. Aumendi abierto por la derecha, al medio la tiraba para para Cuello, llega marca Galarza, sale bien Galarza, elegante con un caño, la va dejando ahora para Baez, y Baez tocando al medio para Galarza, y sale la T.
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2: Largo pelotazo de amor, Baez la baja con el pecho, uy, la perdió Galarza, le quedó a Cuello, Cuello para Perruzzi, Perruzzi abierto por la derecha, lo marca desesperado Facendini, tocaron otra vez para Perruzzi, Perruzzi en cara, va San Lorenzo, vino para Farías, lo marca de Pietri, desde atrás la hizo bien Farías, Farías para Insaurralde, Insaurralde para Farías, y Farías que encara y va, Farías tiró profundo, vino para Cuello, va el centro, al área, pedían mano los de San Lorenzo, revienta Facendini, le pega de punto y largo, la va tirando sobre la mitad de la cancha, viene para el Canario, quiere, no puede, gana Insaurralde, toca con Arboleda, sale con amor, va San Lorenzo, ingeniero.
16: Es que me parece que maneja la pelota ahora con mayor asiduidad el equipo local.
2: Va Rodríguez con el centro, el cabezazo de Aumendi, pasó cerca del ángulo superior derecho. Se ha salvado Talleres, lo tuvo San Lorenzo, ingeniero.
16: Que sigue pidiendo mano, sigue pidiendo mano en la primera jugada.
2: En aquella de Cuello contra Facendini. Veremos qué le dice el VAR al árbitro del encuentro. Por ahora en 11 minutos del complemento, 0-0 está el partido.
14: Bueno, comunicado de Luis Amor, presidente de Estudiantes de Río Cuarto, entre otras cosas, dice que entiende el enojo de la gente, asegura que Estudiantes no va a jugar con pibes y que Forestelo seguirá al frente del plantel.
2: Maneja la pelota en la salida Cristaldo, Cristaldo tira largo, viene para Baez, Baez levanta la cabeza al medio, jugó para el Canario, rompe juego desde el fondo recuperando Amor, la va dejando para Tripicchio, Tripicchio abierto por la derecha, lo marca bien Cristaldo, rebota en él, le quedó a Rick, Rick tocó para Cristaldo, Cristaldo para Esforza, Esforza parado en la mitad de la cancha, va entregando para Galarza, Galarza juega a la izquierda, vino para Baez, Baez tocó con Cristaldo y este para Esforza, Esforza atrás para Galarza, gana Galarza y falta de Galarza.
16: Lo van a echar a Galarza.
2: Lo van a echar a Galarza.
5: Increíble. Segunda amarilla. Para Matías Alejandro Galarza, el número 5, se va expulsado.
16: Increíble.
5: Sacó un brazo a metros del árbitro nada más. Rápido todos los de San Lorenzo a pedirle la segunda amarilla. Expulsado Galarza.
16: ¿Te acordás que decíamos recién, Mauri? Tiene que ir pensando algo de Felipe, porque tiene amarilla y por ahí era importante Faría. Ahora en esta, increíble lo que hizo. Increíble lo que hizo.
5: A 60 metros del arco.
16: No, lo agarró de la camiseta a... Al 8.
2: No, en la primera.
16: No, primero le ponen la mano en la cara a Farías.
5: La mano en la cara, la mano en la cara.
16: Sí.
2: Manotazo sobre Farías. Yo creo que es una acción de juego, porque él quiere cubrir la pelota y abre el brazo. Estando amonestado, le toca el rostro, el árbitro cerca, le mostraron la segunda amarilla.
16: O sea, le dio toda la posibilidad de Chanique que lo rajara.
2: Expulsado Matías Galarza. Increíblemente el jugador con más minutos en el año para Talleres. Sale Galarza, se queda con 10.
16: Y la primera expulsión por tirar la pelota lejos. Es insólito.
2: Afuera Galarza con 10, el equipo de Omar de Felipe.
14: Bueno, en este caso es la segunda expulsión de un futbolista de la T en el clausura. Dos veces Riquelme contra Newell's y Gimnasia de Mendoza para Galarza contra San Lorenzo en el año. 4 tarjetas rojas.
16: Cambia por ahora mapa, lo compensa con Cristaldo, pero va a tener que meter a alguien.
5: Ya se estaba gestando un cambio, hace rato que estaban en reunión el cuerpo técnico, me parece que se venía Chiavaza y lo frenaron.
2: Va a tener que buscar la heroica Talleres ahora, jugando con 10 hombres, al medio vino para Esforza, aguanta, perdió, le quedó en el ataque a Cuello, se mete al área, va Cuello, levanta el centro, rebota en Catalán al córner, pedía mano Rodríguez, la pelota dio en Catalán, hay córner para San Lorenzo. Sónico.
5: Y es el segundo para el local.
16: Se le viene San Lorenzo a Talleres.
2: Tiene que aguantar este momento Talleres. El córner corto por lo bajo. Vino para Insaurralde. Insaurralde era Pisa. Ah, va a San Lorenzo. Vino para Rodríguez ahora. Rodríguez abierto como extremo. Va como Win por la izquierda. Al medio tocó para Farías. Farías presionado por De Pietri. De Pietri lo toca abajo. Pero De Pietri, el árbitro viene de echarle un compañero.
16: No, increíble.
2: Y lo amonestan, Nico.
5: Amonestado De Pietri.
16: Tiene que meter la cabecita en el partido. Talleres, ser inteligente. No darle la secuencia. Usas al árbitro para que siga monitoreando jugadores.
2: Tiene algunos jugadores que son muy poco inteligentes, Talleres. La falta de
16: Valentín Farías de nuevo. Pietri. Farías se está convirtiendo, viste, en el hombre del partido.
2: A Farías cuando el árbitro venía de echar a un compañero. Hay tiro libre para San Lorenzo, 14 minutos del complemento. Juega con 10 el equipo de Omar de Felipe. Acaban de echarlo a Galarza. San Lorenzo viene a buscar de arriba. Empatando 0-0 por ahora.
5: Y no se decide todavía de Felipe a quién poner. Siguen hablando y miran al banco.
2: Le va a pegar Farías con pierna derecha. Insaurralde para entrarle. También Rodríguez para pegarle de zurda. A ver qué hace Farías. la orden de Echenique. San Lorenzo busca de arriba. Farías va. Farías con el centro pasado. Segundo palo. Insaurralde la bajó al medio. ¡Unzain! Con los puños. ¡Unzain! Insaurralde le pegó cortado. Rechaza en el rebote. El futbolista Cristaldo la tiró al costado. Quedó sentido. Unzain respira Talleres en 15-0-0.
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16: Va a tener que inventar algo ahí en la mitad de la cancha porque no tiene un volante de esa característica como la de Galarza, Nico, porque el pibe trae es otra cosa, ¿no?
5: Exactamente, y Lautaro Ortiz también es otra cosa. Va a tener que inventar, como bien decís, Gusta, recién se acercaron el shot, el Canario y De Pietri. Bueno, algunas indicaciones de cambio de posiciones para los tres.
2: Ya está parado nuevamente un sign ahí lateral para San Lorenzo, arriba de 2000, casi 2100 en el YouTube de Cadena 3 Argentina. Al medio van entregando para Perruzzi, viene San Lorenzo, juega con la ventaja del hombre más. Ahora San Lorenzo, al medio entregaron para que la tenga en la salida Tripicchio, abriendo por la izquierda, dejándola para Amor. Amor va tocando para Rodríguez, Rodríguez devuelve para Amor, todo en la mitad de la cancha, lejos del área todavía. Descargaron para Arboleda, Arboleda va entregando para Perruzzi, Perruzzi abierto como número 8, la mete profunda, vino para Herrera, Herrera tocó para Tripicchio, busca raya de fondo, va Tripicchio, centro, rebotó en la marca y al córner. Hay tiro de esquina para el Club Atlético San Lorenzo de Almagro que viene.
5: 6 tiene el partido, 3-3.
16: Presión asfixiante de San Lorenzo. Está laburando De Pietri ahí en la mitad de la cancha. Pone tres volantes con Cristaldo y dos de esfuerzo, obviamente.
2: Farías para pegarle a Ausmendi de arriba. También quiere Arboleda. Va a buscar Amor. Se defiende Talleres. Ataca San Lorenzo. El centro de Farías bombeado al área. Volea Perruzzi. Arboleda cabeceó. Unzain. Gol de San Lorenzo. ¡Gol! El cuello, gol de San Lorenzo a los 17 minutos del segundo tiempo. El centro de Faría fue bueno, pasado sobre el segundo palo, Perruzzi la agarró boleada, rebotó en el camino, Arboleda cabeceó, no la pudo sacar un Unzain, y trepándose a la cima desde lo alto la bajó cuello casi sobre la raya en 17 minutos del segundo tiempo. San Lorenzo 1, Talleres 0, Alexis Cuello lo hizo.
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16: Un equipo ordenado que se desordenó, llegó libre, ¿eh? Perruzzi no lo marcó nadie. Después la duda del arquero, ¿eh? Pelota arriba, flotadita, el arquero tiene que salir, se quedó abajo de los palos, demasiado simple, demasiado fácil para Cuello, que la empujó. El peor momento de Talleres en el partido.
14: Séptimo gol de Cuello en el año, primero en el clausura.
2: Reacciones en los bancos, Nico, luego del gol de San Lorenzo.
5: Euforia en el banco de San Lorenzo, desahogo en el banco de San Lorenzo. Todo lo contrario en el de Talleres, y sigue. Esta reunión entre el cuerpo técnico para ver a quién poner para acomodar el equipo. Está desahuciado después de la expulsión de Galarza.
2: ¿Cómo le cambió todo el mapa del partido?
16: Totalmente, Mauri, total. Por eso decimos, hay que jugar con la cabeza los partidos, hay que pensarlo al partido.
2: Facendini va tocando para Catalán, Catalán abierto por el sector derecho, al medio va entregando para que la tenga ahora Cristaldo, Cristaldo abriendo, sobre la izquierda viene para Facendini, 19 minutos del complemento, Talleres juega con 10, está perdiendo de visitante 1-0, al medio tocaron para Esforza, Esforza levanta la cabeza, toca de primera con Facendini, Facendini juega para Esforza, Esforza abierto contra el sector izquierdo, parado como número 10, la tira larga para Báez, gana Báez, corre Báez, Báez, va, Báez, va, llega al fondo, no pudo ganar la cuerda, la cubrió bien con el cuerpo Herrera, será saque desde el arco para San Lorenzo.
14: De los 13 goles en contra que tiene Taller en el clausura, 5 fueron de cabeza, 2 de Vélez, 1 de Lanús y este de San Lorenzo.
2: Sale de Becky, sale San Lorenzo.
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2: Quería aguantar cuello, lo marcaba bien desde atrás. Augusto Schott la tiró por el costado. Y lateral para San Lorenzo, cruzando la mitad de la cancha. Ahora maneja todo San Lorenzo.
16: Es que el equipo que tenía certeza o algunas, Talleres, empieza a tener dudas.
2: El hambre y las ganas de comer. Viene largo para Umendi. Quería Rodríguez Pagano, no podía. Lo marcaba bien Rick. La pelota se perdió por el costado. Es lateral otra vez para San Lorenzo. En 20 minutos del complemento.
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2: Lateral largo de Augusto Schott, quería pero no podía. Rick Lima Moraes, se revienta en el fondo Amor, la pelota que venía para Umendi, arriba saca Schott con el golpe de cabeza, la va recuperando ahora el futbolista Tripicchio, encara y va Tripicchio, dos lo marcan, al medio va tocando para Farías, aguanta bien Farías, le cometen falta Farías, infracción de Forza, tiro libre para San Lorenzo, tiro libre para el equipo de Walter Perazo.
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2: Farías toca atrás para Amor. Amor
16: hasta
2: entrega
16: ahora
2: para Arboleda.
16: Farías es el hombre de San Lorenzo en el segundo tiempo.
2: Sale bien Arboleda, va entregando para Herrera. Está parado como número 8. Llega para marcarlo Báez. La juega profunda. Balón a la derecha. Hay falta. Torpeza de Fassendini. La torpeza impropia de un jugador profesional. Lo de Fassendini. Tiro libre en la mitad de la cancha para San Lorenzo.
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2: Atrás se viene, la tiene. ¿Sí?
5: Se vienen en Taceres Valentín Dávila y Giovanni Baroni.
2: Bueno, raros. Van tirando largo para Rodríguez. Rodríguez y juega con Cuello. Hay falta de Catalán sobre Cuello. El tiro libre para San Lorenzo. Se van a venir Dávila y Baroni, ingeniero.
16: Sí, seguramente bueno. Saldrá Álvarez. Y el otro, no sé si se va a jugar sacándolo a Cristaldo.
5: Y el otro es De Pietri, Gusta. El otro que sale es Valentín De Pietri, amonestado, lo recordamos. Y sí, como bien decías, el canario Álvarez también afuera de la cancha, adentro. El 49, Valentín Dávila, y el número 10, Giovanni Baroni.
2: Dale, Lucho.
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2: Bueno, se la juega Omar de alguna manera, ingeniero.
16: Sí, sí, segunda posibilidad para Baroni. No la tuvo poquita con Sampaoli. Vamos a ver, el pibe tiene otra ahora con De Felipe.
2: Ataca Cuello, marca bien en la vuelta Catalán. Atrás la deja para Unzain. Evitó el córner Unzain, no. Hay tiro de esquina que favorece a San Lorenzo de Almagro en 22 minutos del complemento. Córner para el dueño de casa que gana por la mínima, Nico.
5: 7 tiene el partido, 4 tiene San Lorenzo, va Farías.
2: Bueno, otro córner para San Lorenzo. Lo que ha sufrido Talleres, la pelota parada en lo que va del campeonato.
16: Pero por no tomar, digamos que la pizarra, uno tiene que tomar al otro, no hay jugadores libres.
2: Van tocando ahora para Perruzzi. Perruzzi abierto por la izquierda, tocó para Cuello, centro por lo bajo, a la rastra. Remataron, rebotó, le quedó a Baroni, volea, Unzain. Unzain a quemarropa le sacó el gol a Farías. Unzain lo deja con vida a Talleres, ingeniero.
16: Yo no puedo creer, cómo se le fue a Cristaldo, el hombre de San Lorenzo que le amagó que iba a ir por afuera. Cristaldo no llegó y después el atajadón de Unzain que entre aciertos y errores lo deja a Talleres con un latido más.
2: Y hay córner para San Lorenzo, el quinto, dice Nico Núñez. Le va a pegar Farías, 23 minutos, casi 24 del complemento. Farías con el córner, va San Lorenzo, centro cerrado. Unzain arriba, descuelga, la tiene el 1 el Viazul.
14: El último gol de Dávila contra Independiente en marzo. Barone tiene un gol en Copa Argentina frente a Argentino de Merlo.
2: Pelota que viene para Báez, abierto por la izquierda. Báez va, toca al medio, vino para Cristaldo. Cristaldo lo encuentra Dávila. Dávila la aguanta bien en la mitad de la cancha. Quiso tirar profundo buscando la corrida de Rick. Traba Rick, pierde Rick. La recupera Arboleda. Arboleda abriendo por la izquierda, la va dejando para Rodríguez. Rodríguez presionado, tira profundo buscando la corrida de Aumendi, va a cerrar Catalán. Catalán la toca atrás para Unzain, sale el arquero albiazul, presionado para Aumendi, tocó a la derecha, vino para Catalán, 24 minutos del complemento, amaga Catalán, atrás la deja para Unzain y sale la T.
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2: Va Cristaldo, al medio entregando para Esforza, 24, casi 25 minutos del complemento. Ganando San Lorenzo por 1-0, juega con 10 Talleres por la roja que vio Galarza. Baroni, la tiró larga, vino para Báez, ganó, se metió al área, le puede pegar, le dio a las manos de Becky. Se inventó un ataque, Báez. Controló de Becky, gran pelota de Baroni, ingeniero.
16: Ese es el Baroni que Talleres necesita recuperar. Qué pase le metió Báez.
2: Se inventó un ataque Talleres, que ahora la recupera con esfuerzo. Esfuerzo la deja para Dávila. Dávila la mete profunda, vino para Rick, descargo de primera, vino para Baroni. Baroni abriendo sobre la derecha para Augusto. Jot toca de primera con Baroni, Baroni entrega para Jot, Jot para Baroni. Baroni encara y va, al medio vino para Rick, quería, pero no podía, lo marcó bien en la vuelta, amor. La va a recuperar del otro lado Catalán. Está vivo Talleres todavía, ingeniero.
16: Está vivo, sí señor, está vivo por aquel atajadón de un Zahín. Y porque en esta jugada Baroni metió una pelota bárbara.
2: Facendini le erró la cara.
16: No, Facendini ha jugado realmente con todas las limitaciones todas. Sigo sin entender porque ahí tiene que estar el pibe Fernández. Pero de acá a la China, Mauri.
2: Lateral en ataque para San Lorenzo. Ay, ay, ay. Herrera con el lateral desde la derecha. 25 minutos del complemento. Herrera levanta las manos. Al medio va entregando para Tripisquio. Devuelve para Herrera. Herrera marcado por dos. Atrás la va dejando para Arboleda. Arboleda parado como último hombre. Retrocede y descarga con Amor. Amor abriendo a la izquierda. La va dejando para Rodríguez. Rodríguez está parado como número 10. Va San Lorenzo. Quiere liquidar. Tocan para Cuello. Cuello tira profundo para Insaurralde. Marca bien en la salida. Catalán la tira por el costado. Y lateral en ataque para el Ciclón.
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2: Lateral que vendrá por Rodríguez. Rodríguez al medio para Farías. La hizo bien Farías. Pasó Farías. Se mandó Farías. Siempre Farías. Con Perruzzi. Perruzzi al arco. Rebotó en Facendini. La va a juntar ahora en el rebote Tripisquio. Le marca el pase Herrera. La pelota es de Tripisquio. Tripisquio va tocando para Herrera. Herrera abierto por la derecha. Tira el centro al área. Viene para Cuello. Arriba. La bajó al medio. Insaurralde. Cayó. Le pegó a Umendi. Pedían penal. Rebotó. La deja salir un Sain. Ahí saque desde el arco para la T. Yo no sé si no fue penal.
16: Cobró, ¿eh?
2: ¿Cobró? ¿Lo cobró?
16: ¿Me parece?
5: Cobró, sí, cobró sí. Arco.
16: Ah, o sea, que de arco.
2: Hizo un gesto. Sí, sí.
16: Ah, hizo un pero, gesto. Un gesto está... raro hizo.
5: Sí, rarísimo. Creo
2: Insaurralde.
5: Que cobró córner.
2: Yo sí. No sé. Bueno. Se lo llevó puesto Facendini a Insaurralde cuando le enganchó en el área.
5: Les después... digo lo que está haciendo Echenique. Está haciendo tiempo para que el VAR la vea.
2: Haciendo tiempo, claramente.
5: Sí. Sí, sí,
2: porque
5: sí.
2: Se lo lleva puesto Facendini a Insaurralde. Insaurralde le enganchó en el área, tenía tiro de zurda. El VAR le cantó que está todo legal, que será saque de arco para la T. Los hinchas de San Lorenzo observan atentamente. El árbitro levantando el pulgar. Porque
5: ahora marca córner.
2: Sí, sí, porque Echenique. Si sí. No es penal, es córner. Porque sí. La pelota pegó en el hombre de Talleres.
5: Sí, sí, sí.
2: Si no es penal, debe ser córner. Bueno, los hinchas de San Lorenzo desesperados. Reclamándole, protestándole a Echenique, las dudas de Echenique,
16: ah,
2: ingeniero.
16: Por Dios, por Dios. Y la prepotencia con que los trata a todos, ¿viste? Soberbio y prepotente.
2: En el VAR está Javid. Habrá que ver, es una jugada al límite. Al
5: límite. Es más fácil ser un poco más humilde, digo, por Echenique y decir, no la vi, la va a ver el VAR.
2: Contacto hay.
16: Y hay un contacto, ¿eh? De la pierna derecha de Facendini. Hay que ver la intención.
2: La fuerza, la intensidad del contacto. El VAR no llama, será córner de San Lorenzo nomás. Le va a pegar Farías. 28 minutos de
16: gran
2: complemento.
16: Segundo tiempo de Farías, ¿eh?
2: Sigue con vida Talleres, no lo liquida San Lorenzo. Juega con 11, con 10 la T. El centro de Farías al área, arriba. Para despejar bien con el golpe de cabeza. En la salida Dávila, la va juntando en el rebote Herrera. Herrera toca para Farías. Farías la mete profunda, vino para Herrera. Herrera marcado por Báez, ganó Herrera, tiró al medio. Revienta Dávila, tira largo sobre la mitad de la cancha. La pelota vuelve a ser de San Lorenzo. La tiene parado como último hombre el jugador Amor, va entregando de primera para Farías. Farías la tiró cortada, arriba. Despeja bien, volvió con el golpe de cabeza Catalán, la barre todas las.
16: La segunda pelota sí, San Lorenzo, sí, se quedó sin piernas Talleres.
2: Todas.
16: Un ratito de Baloye, Mauri.
2: Al medio van tocando para Farías. Farías encara con el taco, descargó de primera, se metió Tripisquio, la jugó profunda, vino para Cuello. Cuello va tocando para Farías. Farías se entrega para Cuello. Cuello va a tirar el centro, va Cuello, encara Cuello, se mete al área, siempre Cuello, le queda para la zurda y Cuello toca de primera con Farías. Farías levanta el centro al área. ¡Ah! Un Sain la deja correr peligrosamente, la pelota sale por raya de fondo. Será saque de meta para la T.
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2: Arriba de 2000 en el YouTube de Cadena 3 Argentina.
16: La respuesta de la gente, muchas gracias.
2: Mil gracias a todos, siempre prendidos a la cadena del gol. Pelota que viene para Augusto Jot, abierto por la derecha. Ya contamos lo que viene el domingo con Gustavo Vergara en el Monumental para River Independiente Rivadavia con el clásico de Rosario. Van tocando con Facendini, abriendo a la izquierda. La pelota que viene para que la controle en la salida Báez. Va entregando para Facendini, tiro profundo. Aguanta bien Rick Kiras. Rick gana, Rick pegale. Y Rick pegale, le pegó. Rebote. rebote de Becky. Saca Amor, la manda al córner. La manda al córner. Tiro de esquina, tiro de esquina para la T que viene.
5: Décimo del partido, cuarto para Talleres, va Baroni.
16: Durante toda la noche Rick fue para Talleres una carta con seña, ¿eh?
2: Todavía late ese corazón albiazul. Da pelea a Talleres con un hombre menos. Va a buscar de arriba el empate. Le va a pegar Baroni. 30 minutos del complemento. ¿Y por qué no Dávila? ¿Por qué no la conexión de los pibes nacidos en los Talleres? Baroni va a centro al área. Arriba quería Facendini y no podía. Le quedó el rebote a Baroni. Baroni, falta en ataque. Bueno, Echenique cobró falta en ataque. Hay tiro libre en salida para San Lorenzo.
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16: a días. En esa jugada se de Chenique lo más parecido a Poncio Pilatos.
2: Rick, el más peligroso de Talleres,
16: sí,
2: ingeniero.
16: Totalmente, totalmente.
2: El que más pateó al arco, el que más intentó,
16: el que más, se hizo a sí mismo una jugada. La hace el solo a la jugada.
2: Se inventó todo. Se van a venir Gulli y Ratalino. Cambios en San Lorenzo. Los presentamos.
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5: Se retira Manuel Insaurralde, también el 38. Facundo Farías, este último. Muy aplaudido, ingresa el número 10, Facundo Gulli, y también ingresa el 13, Juan Cruz Ratalino.
2: Juega bien Gulli, de los mejores que tiene San Lorenzo el pibe. Está volviendo de una lesión, por eso lo llevan de a poco. Arriba tocan para Dávila, la mata con el pecho, el otro día entró.
16: Buena noticia para Talleres que se vaya Farías, me imagino por una cuestión física, el mejor,
2: sí.
16: ¿Eh?
2: El problema es que entra Gulli, ingeniero, que juega más sí, o menos
16: bien,
2: igual. Al medio van tocando ahora para Baroni, Baroni va descargando de primera para que la tenga Auzmendi. Auzmendi mete el cambio de frente, viene Tripiquio del otro lado, llega para marcarlo Báez, la tiene Tripiquio. Tripiquio va tocando atrás para Herrera. 31 minutos, casi 32 del complemento. Al medio va entregando para Perruzzi. Perruzzi descargó con Tripiquio. Tripiquio encara y bala, tiene el capitán de San Lorenzo. Tocó de primera para Herrera, rebota en la marca de Cristaldo. La va a robar, Rick quiso pasar, lo marcó Perruzzi, la tiró al costado, ahí lateral, en salida para el albiazul.
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2: Mientras Talleres esté cerca en el marcador, cualquier cosa puede pasar. Tocan para Augusto Jot, Jot abierto por la derecha, encara y pasa, va Jot, siempre a Augusto, le marca el pase Dávila. Jot va tocando al medio, la pelota que viene para Cristaldo, mete el cambio de frente, muy mal. El partido flojo que ha jugado
16: flojísimo,
2: Cristaldo.
16: Flojísimo, por eso te decía, un ratito de Baloye, porque ya hay que poner todo en el asador, ¿eh?
2: Hay
16: no
2: lateral
16: te puedes con nada.
2: Para entrando San Lorenzo.
5: En calor, entrando sí. En calor hace rato, Diego Baloyes.
2: Bueno, veremos si tiene algunos minutos. Por primera vez convocado en lo que va del campeonato. Lateral de Herrera, lateral de San Lorenzo desde la derecha. Juega profundo, venía para Auzmendi. Auzmendi aguanta, toca con Tripiquio, controla de pecho. Encara Tripiquio, lo marca Báez. Rebota en Facendini, roba bien Facendini. Sale Facendini, descargó el medio para Dávila. Tocó de primera para Baroni, encara y va, empieza a pasar Shot. Siempre Baroni, Baroni va. Baroni abriendo la derecha, la pelota que viene para Augusto. Augusto levanta vuelo, toma la carretera derecha. Y descarga de primera al medio para Baroni. Baroni la va a filtrar para Rick, no se la guardó Baroni. Baroni tocó para Catalán, se le va un poco larga Catalán, igualmente la tira, toda sobre la izquierda, viene para Báez, controla mitad pecho, mitad mano, mitad panza, que siga, dice el juez. Al medio tocó para Esforza, Esforza la metió profunda para Cristaldo, es buena. Cristaldo tira para Rick, espera Dávila por dentro, encara y va Rick, siempre Rick, baila Rick, baila Rick, insiste Rick y va Rick, pasa Rick, rebota en él, y bueno, se enrieda tanto Rick. Saque de arco para San Lorenzo.
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16: ¿Cómo me gusta?
2: 2.100 conectados.
16: Espectacular.
2: Abrazo grande para Lucas, para Mauro Villegas, para Gonzalo, para Eduardo, los últimos que van entrando al chat del YouTube. Arriba gana bien Baroni con el golpe de cabeza al medio, la dejó para Dávila, se le fue poco larga, la quiso jugar pero no pudo, reventó desde el fondo Amor, la va recuperando ahora Báez, Báez la tira para Rick, encara Rick Lima Moraes, abierto por la izquierda, dos lo marcan a Rick, hay que largarla antes también Rick, fabrica la infracción, hay pelota para Talleres, le va a pegar Cristaldo, tiro libre al Viazul, van a quedar 10, ingeniero, el partido no está resuelto ni mucho menos.
16: No, porque en San Lorenzo se fue la manija que Farías. Talleres tiene que aprovechar eso. Cristando, que se quedó sin líder futbolístico.
2: Tocando para Eforza. Eforza parado sobre la mitad de la cancha. Cruza la línea que en dos para el terreno. Atrás la deja para Fassendini. Parado como último hombre. La pone debajo de la suela Fassendini. Al medio tocó para Eforza. Eforza se pone de frente a la cancha. Abrió a la derecha. Vino para Catalán. Catalán va a tocar para Gusto. La tiró profunda. Vino para Baroni. No pudo controlar Baroni. Sale de Becky. La tiene el uno de Boedo.
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2: Era largo de Becky, más allá de la mitad de la cancha. Arriba quería Osmendi, no podía, lo marcaba bien en la vuelta de fuerza. Va ganando Baroni en las alturas, pierde en el mano a mano. La recupera ahora el futbolista Tripicchio. Atrás la va dejando para Rodríguez.
16: Debe pensar de Felipe, claro, pero si lo saco a Cristaldo y lo pongo a Baloye, ¿quién marca en la mitad de la cancha? Me imagino ese pensamiento, ¿no?
2: Corta el equipo, lo rompe, lo parte en dos. Viene para Tripicchio, abierto por la derecha. Al medio toca para Gulli, va el bueno de Gulli. Atrás la va dejando con Perruzzi. Perruzzi para Gulli, Gulli para Perruzzi. Perruzzi parado como número 8, juega con Arboleda. Arboleda presionado por Cristaldo. Atrás la va tirando para Amor. Amor que abre sobre la izquierda. Viene para Rodríguez. Lo marca Baroni. Tira largo Rodríguez. Arriba Augusto Jot. La tira por el costado. Había salido antes, me parece, ¿eh? Lateral para la T. Sí, señor. Lateral de Jot. Sale la tetera.
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5: Se vendrá Lattstatter en San Lorenzo.
2: Bueno, atrás la van dejando ahora para Herrera. Herrera al medio con Perruzzi. Perruzzi que encara y va levantando la cabeza, abriendo por la izquierda. Viene para Rodríguez, 36 minutos del complemento. Encara Rodríguez, pasa Rodríguez, lo marca Baroni, no lo puede frenar. Corta bien Augusto Jot. Jot va tocando al medio para Catalán. Agarra la lanza y va Catalán. Y levanta vuelo Catalán. Tiró para Rick, encaró. No pudo, se le fue larga, le rebotó a Rick. La recupera Rodríguez. Atrás la va dejando para Amor. Amor tira largo sobre la mitad de la cancha. Buen control en la vuelta de Augusto Jot. Mata con el pecho la pelota. Y al medio la toca para Forza. Devuelve para Jot. Jot abierto como número 8, tocó para Baroni. Baroni entregó de primera para que ahora intente jugar Cristaldo. Por el medio venía Dávila, rebotó en él, se fue por el costado al lateral. Es saque de manos que favorece a San Lorenzo. Cambio en Boedo.
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5: Se retira muy aplaudido el número 29, Rodrigo Ausmendi. Ingresó el 14, Agustín Lattstatter.
2: Lateral de Rodríguez, casi se le escapa la pelota de las manos. Arriba quería Gulli, no podía. La va recuperando bien, matándola con el
16: sacó
2: pecho.
16: Sacó un delantero, puso un volante. La necesidad para Perazo, tiene ganas de hereje.
2: Balón abierto por la izquierda, viene para Fassendini. Fassendini parado casi como número 3. Al medio va entregando para que ahora la tenga Catalán. Catalán juega con Fassendini. 37, casi 38 del complemento. No está liquidado, insisto. Tocaron para Forza, abrió a la derecha, vino para Catalán, vaya Catalán, encara Catalán, Catalán la tira larga para Gusto, va Catalán, la pelota cae sobre el área, Catalán la bajó al medio, viene Dávila, le pega, no le pudo pegar, justo la sacó Arboleda, la terminó rechazando, llega para presionar Baroni, la va a robar a Gusto Jot, la pelota le queda a Rick, encara y va Rick, Rick levanta vuelo, toca al medio, vino para Dávila, Dávila la lleva de pie a pie, siempre Dávila, Dávila toca para Baroni, Baroni mete el cambio de frente, es buena, va Talleres, vino para Fassendini, controló con el pecho Fassendini, Fassendini toca para Eforza, Eforza parado como número 5, abre a la derecha, la pelota que viene para Catalán. Catalán está parado casi como número 8. Va tocando de primera al medio para Eforza. Eforza descarga para que ahora la tenga Cristaldo. Y Cristaldo mete el cambio de frente. Fassendini que abre sobre la izquierda. Viene para Rick. Encara el brasileño. Va Rick. Mano a mano. Siempre Rick la tira larga. Busca el centro. Valentín no pudo. Baroni del otro lado tampoco. Shot. Rechaza Amor. Y saca la contra San Lorenzo, ingeniero.
16: Ha hecho todo, Rick. Pero todo lo humanamente posible para generar algo ofensivamente.
2: Quería el zorrito Lattstatter. La venía aguantando. Intentaba fabricar la falta, no compró el árbitro.
16: La tiene Talleres, ¿eh?
2: Pelota
16: tiene
2: la pelota de la T. Talleres. Y la tiene Cristaldo. Y Cristaldo mete el cambio de frente. Viene para Rick. Arriba gana Herrera. No acertó un pase, Cristaldo. Un pase de los buenos.
16: No.
2: Va recuperándola ahora Eforza. Eforza tocando a la izquierda. Dejándola para Baez. Baez entrega para que la tenga Rick. Rick la pisa en cara y va Rick. Siempre Rick toma vuelo. Rick, Rick al medio para Cristaldo. Cristaldo mete el cambio de frente. Viene para Augusto Jot del otro lado. Espera Dávila por dentro. Va Jot. Jot descargando de primera para Baroni. Baroni metiendo el cambio de frente. Vino para Rick. Lo tiene cerca Baez. Encara Rick. Rick metió para Cristaldo, pegale, Cristaldo la picó para Dávila, está en el área, lo marca bien Herrera del otro lado, de media vuelta, rechaza Herrera y sale San Lorenzo.
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2: Y va a Talleres.
16: Le da la pelota a San Lorenzo a Talleres. Fíjate, se defiende, ¿eh?
2: Corazón en la mano, va a Talleres. La tiene Forza, Forza toca para Rick. En cara abierto como número 10, con un hombre menos. Juega la T. La tiene Rick, la pisa Rick. Mete el cambio de frente Rick. Buena pelota para Augusto. Llega Jot del otro lado, controla. Cara interna, pie derecho. Va Jot, va a levantar el centro. No. Amagó, enganchó, le quedó para la zurda. Siempre Augusto. Augusto volvió a amagar, volvió a enganchar. Pegale. Jot le quedó para la zurda. Reventó Perrucci en la vuelta. La tiró por el costado. Va la T, va la T, va la T.
16: Se mantiene en ataque Talleres, o al menos en avance. El campo de San Lorenzo.
5: Lateral. Extenuado, terriblemente extenuado Rick.
2: Le va a entrar en el lateral catalán, casi como un centro. Al final eligió jugarlo corto, vino para Augusto. Augusto va tocando al medio para Cristaldo. Se equivocó Cristaldo. Le erró el pase Cristaldo. La va recuperando ahora Gulli. Gulli mano a mano con Esforza. Gulli la metió larga para Tripicchio. Arma la contra San Lorenzo. Va Tripicchio como número 8. Cruza la mitad de la cancha, encorva el cuerpo. Encara Tripicchio. Siempre Tripicchio. Centro de Tripicchio al área. Llegaba Gulli, no podía. Remate desde afuera. Desviado. Se lo perdió el zorrito, lo tuvo la Stater, lo tuvo San Lorenzo, ingeniero.
16: Claro, en la contra la manejó muy bien Gulli. Por afuera también la aparición de Tripicchio por el centro, la Stater. Y Talleres tiene que jugar así en el fondo. Mano a mano, cara descubierta.
2: A cara descubierta.
16: Un ratito de balón,
2: Mau. Ratito, aunque sea un ratito. Van tocando ahora para Esforza. Esforza abriendo con Catalán. Catalán abierto por el sector derecho. Mete mal el cambio de frente Catalán. Le empieza a pasar factura física el partido a Talleres. Al medio van entregando para Tripicchio. Levantando la cabeza, tocando atrás, dejándola para Arboleda. Arboleda que abre sobre la izquierda. Viene para Rodríguez Pagano. 41 minutos del complemento. Rodríguez toca al medio. Aguanta bien la salida Ratalino. Marca en la vuelta Baroni. Rebota en él. Se pierde por el costado. Es lateral. En salida para San Lorenzo.
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2: Lateral largo de Rodríguez, viene a marcar arriba y a recuperar Barón y va tocando de primera para Forza. Forza la deja atrás con un sign. Casi 42 minutos del complemento. Largo envío del arquero al Albiazul. Viene para Dávila. Aguanta bien Valentín. Para mí le cometían falta. Que siga, dice el juez. Al medio la van entregando para que la tenga la Stater. Atrás toca con Rodríguez. Rodríguez está parado como número 3. Tira profundo. Viene para Cuello. Marca bien Catalán. Sin falta, dice el juez. La pelota le queda a Augusto Jot. La hace rebotar en la marca. Se pierde por el costado. Es lateral. En salida para el equipo de Omar.
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2: Lateral largo de Jot, vino para Dávila, aguanta Valentín, la tira larga, cabalga Dávila, lo frenaron justo. La termina recuperando Rodríguez del otro lado, sale en posición de número 3, tira profundo el bochazo, viene para que Gulli controle. Gulli abierto por la derecha, le marca el pase Tripicchio, la tiene el zurdo, va Gulli. Gulli toca para Tripicchio. Tripicchio parado como extremo, mano a mano contra Baez, lo marca bien Baez, lo obliga a retroceder, toca con Herrera. Herrera va jugando de 8. Al medio entrega para Perrucci. Perrucci mete el cambio de frente. No. La juega atrás para Arboleda. Arboleda de último hombre. Mete el cambio de frente. Cambia la orientación del juego. Vino para Rodríguez. Rodríguez va entregando de primera hora con la Stater. La Stater en cara. Pasa la Stater. Bien la Stater. Descargó al medio. Vino para que ahora la juegue otra vez el mismo zorrito. La Stater vino para Cuello. Marca en la vuelta. Catalán recupera y sale la T.
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2: Amonestado el hombre de San Lorenzo, Nico.
5: Alexis Cuello.
2: Sí, señor. El autor del único gol del partido por ahora. 43 minutos del complemento. Tiro libre para la T en salida. No está cerrada la historia todavía. Mientras Talleres esté a un gol, está con vida. Viene para Esforza. Esforza tira largo el cambio de frente para Augusto Jot. Abierto por la derecha va Jot. La baja bien con el pecho Augusto. Atrás la va dejando para que ahora la tenga Catalán. Catalán levanta la cabeza. Catalán abre a la derecha. La pelota que vino para Augusto. Le espera Dávila para adentro. Centro al medio. Vino para Dávila. Intenta Dávila. No puede. Marca en el fondo San Lorenzo. Le queda la Stater. La Stater amaga. Engancha la Stater. La va a perder. La va a robar Catalán. Casi la roba Catalán. La robó Catalán. Le queda a él. Vale todo, dice el juez. Vino para Augusto. Augusto abierto por la derecha. La pisa. Tira con el taco atrás. La va dejando para Cristaldo. Cristaldo quiso, pero no pudo. La terminó perdiendo Cristaldo. La recupera el propio Cristaldo. La pelota es de Talleres. Cristaldo va tocando al medio. Vino para Esforza. Esforza la va dejando atrás con Fassendini. Va Talleres, ingeniero.
16: Se lo lleva puesto Catalán, ¿eh? Es el que manda arriba. Esforza, a lo que sea.
2: Tocando para Fassendini. Fassendini para Rick. Último minuto del partido. Encara Rick. La hizo bien Rick. Centro arco. Pasa cerca del ángulo superior izquierdo. La controló de Beck y va a salir San Lorenzo.
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16: Le metí en el ángulo a Debecky y voló, pero era para la foto el delantero, el único delantero importante que tuvo Talleres.
5: Se vendrá
16: único.
5: Salas en San Lorenzo.
2: Bueno, habrá saque desde el arco para San Lorenzo. Estaremos atentos a ver cuánto le agrega Echenique al partido. Largo envío. Arriba quería Baroni, pero no podía. La va recuperando. Viene Forza en la mitad de la cancha. Toca de primera para Baroni. Baroni mete el cambio de frente. Viene Facendini del otro lado. Parado como número 5. Va Facendini. Juega profundo para Baez. Lo tiene cerca Rick. Encara Baez. Se frena Baez. Lo marca Tripicchio. Atrás la va dejando para Facendini. Facendini tocando al medio. Dejando la hora para Forza. Forza entregando para Cristaldo. Cristaldo tiró profundo. Vino para Rick. Es buena. Espera Dávila por dentro. Va Rick con el centro. Vino para Dávila. La bajó. Llega Augusto del otro lado, cerró en la vuelta para sacarla a las Tater. La pelota es de Talleres, la pelota es de Catalán, encara y va Catalán. Catalán toca de primera para Baroni, Baroni la picó, Catalán arriba, cabeceó al medio, ahí está, Dávila, control y arco, Dávila la metió profunda y no hizo ni una cosa ni la otra, después cometió falta en ataque, era pecho y arco, Valentín, era pecho y arco.
5: Cuatro minutos más
2: hasta los 49, vamos, sale San Lorenzo.
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16: Hace lo que puede Catalán, ¿eh? Se lo lleva al equipo, lo mete adentro del área de San Lorenzo, pero no hay aciertos ahí en la zona de fuego.
2: 45, casi 46 de 49, sale Debecky, sale San Lorenzo, cambio en Boedo, lo presentamos.
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5: Se retiró el número 9, Alexis Cueso, ingresó en su lugar el 44, Alan Salas.
2: ¡Dame otra!
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2: Recupera bien Arboleda, Arboleda tiró para Salas, corre Salas, no va a llegar. Sale por raya de fondo la pelota y saque de meta. Favorece a la T, 46 de 49.
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2: Catalán va tocando al medio, la pelota que viene para Forza. Forza abriendo a la derecha para Catalán, pone la cara a Catalán. Catalán mete el cambio de frente, viene para Rick, encara abierto por la izquierda. Va Rick, traba, pone, quiere pasar Baez, no puede. La termina perdiendo contra Herrera. Y Herrera que toca para Tripicchio. Tripicchio abierto como número 8, descargó para Gulli. Encara y va Gulli. Siempre Gulli la lleva al zurdo, le puede pegar, le dio, rebotó, sacó Catalán en la vuelta, ingeniero.
16: De contra no puede San Lorenzo, va Talleres.
2: Y recupera Cristaldo, Cristaldo va tocando de primera para Rick, Rick parado como número 10. La pisa Rick, encara Rick, siempre Rick, todo en la mitad de la cancha. Al medio va entregando para Forza, mete el cambio de frente, Forza no, toca atrás, vino para Facendini. Facendini ahora sí, metiendo el cambio de frente, dejándola para Baroni, encara y va Baroni, cruzando la mitad de la cancha, siempre Baroni, parado como número 8. Baroni descargando al medio, la pelota que vino para Forza, vaya Catalán de 9, la pelota que le queda es Forza, Forza mete el largo, el bochazo a nadie, Forza. Lateral en salida para San Lorenzo.
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2: 48, vamos a entrar a jugar el último minuto de la noche en el gasómetro. San Lorenzo ganando 1-0 sobre Talleres. Aquel gol de Cuello a los 17 minutos del complemento, luego de la roja sobre Galarza. Largo el envío, viene para Salas, aguanta con el pecho, la recupera bien en la vuelta de Forza, la va dejando para Catalán, toma la lanza, va Catalán. Catalán la mete profunda, vino para Augusto, es la última, va Jot, la tira larga, es la última. Jot al medio para Baroni, Baroni no pudo controlar Baroni, se le fue larga, la terminaron sacando en el fondo. Y les queda Salas, la contra, 2-1, va Salas, encara Salas, mano a mano con un Sainz, corre Facendini. Salas enganchó, punto el penal, le pegó. ¡Oh, increíble! ¡Increíble lo que se perdió Salas, ingeniero!
16: De contra, lo tuvo en bandeja el partido. Tiene una más Talleres, Mauri.
2: Tiene una vida más Talleres. No lo puede creer Salas. A ver si el árbitro le da una más. La pelota viene para Forza. Forza toca para Baroni. Tiene una vida más Talleres. Baroni va. Levanta la cabeza Baroni. Baroni tira largo al medio. Mira para Cristaldo. Cristaldo la metió para Augusto. Y Talleres va. Y Talleres va con Jot. Jot levantando la cabeza. La metió profunda. Vino para Cristaldo. Centro al medio. Ahí está el batí. No pudo Dávila. No pudo Dávila. Le queda Baez. Baez quiso jugar para Dávila. Perdió en el mano a mano contra Tripicchio. La recupera Tripicchio. Tripicchio va tocando de primera hora para Salas. Sale San Lorenzo. Abierto por la derecha. Va Gulli, el árbitro lo terminó, señores. Final del encuentro en el gasómetro. Ha ganado San Lorenzo por aquel gol de Alexis Cuello a los 17 minutos del segundo tiempo y de cabeza. 5 minutos antes había visto la tarjeta roja Galarza. Fueron 5 minutos fatales para el Talleres de Omar de Felipe. Fueron 5 minutos determinantes para el San Lorenzo de Walter Perazo. Ha ganado San Lorenzo. San Lorenzo 1, Talleres 0.
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16: El costo de la irresponsabilidad, ¿no? El costo de la pavada. La expulsión de Galarza y a partir de ahí el partido se le hizo cuesta arriba a un Talleres que estaba ordenado, que era solvente para manejar un San Lorenzo sin ideas, pero claro, después Farías empezó a manejar la pelota, los tiempos, los ritmos, después San Lorenzo impuso condiciones, después de contra lo pudo liquidar, Talleres vivió de la valentía de Catalán, vivió de la personalidad de Jot, vivió de lo que intentó solo Rick contra el que se le pusiera encima, pero el costo de la irresponsabilidad fue un costo demasiado alto para un equipo que iba curando algunas heridas que viene trayendo hace rato y que no debe permitirse semejante irresponsabilidad, la de Galarza, de dejar a

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4: Una frase de Danilo Arboleda, a ver.
5: Uno nunca se vaya, el cariño que uno le toma, es uno más de la familia, y bueno, con el profe que llegó nuevo, nos dio 3 cosas para mejorar, y bueno, todo salió bien y pudimos ganar hoy.
4: Plantel para mejorar, para clasificar, ¿cómo lo ves?
5: Yo pienso que esto paso a paso, como digo yo siempre, partido a partido, tenemos que volar muchas cosas, eso ya lo haremos en camerino, y bueno, ahora ahí por los 3 puntos contra el Independiente.
4: Danilo,
5: gracias a usted.
4: Danilo Arboleda, el futbolista de San Lorenzo de Almagro.
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7: Del 7.
4: Matías, ¿qué tal? Lo escuchamos.
8: ¿Qué conclusiones se sacan? Están atravesando también un nuevo proceso. Es el primer partido con De Felipe.
9: Sí, buenas noches. Primero, la verdad que un poco caliente, ¿no? Porque venimos ahora con Omar, que se acaba de incorporar con nosotros, y sabemos que teníamos 9 partidos por delante, ¿no? Hoy era una final y creo que por detalle se nos termina escapando. Caliente, creo que todo el grupo debe estar igual. Sabemos que estamos en deuda. Pero bueno, como vos decís, recién está llegando Omar, entonces en la semana vamos a laburar, por ahí tenemos más día ahora y ya para preparar el próximo partido.
8: ¿Fue determinante o cuánto influyó, crees vos, la expulsión de Galarza? Porque en ese momento estaban bien, se veía un Talleres que tal vez se podía poner en ventaja.
9: Sí, la verdad que creo que influyó mucho porque ya con un jugador menos y en estos momentos es difícil, es duro. Pero bueno, tratamos de agruparnos, de sacarlo adelante y bueno, en una pelota parada ellos se encontraron con el gol. Creo que así todos fuimos para adelante, tuvimos algunas situaciones, no pudimos concretar, pero creo que en líneas generales se hizo un partido donde se pudo entregar un poco más de lo que queríamos jugar como queremos, pero como te digo, falta laburo, vamos a ir agarrando las ideas, Omar, y nada, como te digo, estamos en deuda y sabemos que tenemos que dar mucho más.
8: ¿Y una de las cuestiones será recuperar confianza también?
9: Sí, eso lo hablamos con Omar, él del primer día lo dijo. Sabemos que tenemos un buen plantel, que hay buenos chicos, hay muchos chicos, pero hay calidad, que eso es lo importante, y solo falta laburo y que cada uno se sienta de la mejor manera y puede sacar el rendimiento al máximo por ciento.
8: Es la última cortita, volviste a tu casa, quien te vio nacer, crecer futbolísticamente y te formó, ¿qué es para vos San Lorenzo?
9: Siempre lo digo, la verdad que el club que me dio todo, es el club que donde, gracias a Dios, pude cumplir mi sueño de ser jugador de fútbol, me enseñó de chico los valores, todo, y soy un agradecido y siempre que es lindo volver acá.
8: Gracias, Matías.
4: Y lo mejor. Dale, Lucho.
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